0: y fortalecer la protección de las personas en tránsito.
1: En un mensaje conjunto con su homólogo de Guatemala, Carlos Martínez, el funcionario anunció su visita al vecino país del sur en los próximos meses para firmar dichos acuerdos. Para 88.9 Noticias, información que sirve, Armando Arteaga.
2: Gracias, Armando. Vámonos con más. Soy Alfredo Romo en 88.9. México y Guatemala entonces van a unir fuerzas para terminar de cerrar esa frontera sur. La pregunta es ¿cómo? Parece simple decir, sí, vamos a unir fuerzas, sí, ¿qué van a hacer? ¿Una barda? ¿Y criticar lo que han criticado por parte de Estados Unidos tanto tiempo? ¿Poner elementos para vigilar? Ok, ¿cuántos se necesitan para una frontera tan grande en una selva, no? Sabes, está complicadito, ¿eh? Ya veremos qué es exactamente lo que anuncian México y Guatemala. 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

0: más importante para esta tarde, son las 6:06 y tanto que compartirte. Vámonos con mi querida Moni Barrera, tenemos que hablar acerca de otro asesino silencioso en México. Además de la diabetes está la hipertensión. Cuando hablamos de la diabetes y de la hipertensión, son lamentablemente las dos enfermedades más taquilleras de la República Mexicana. Y así como la mitad de los que padecen diabetes en México no lo saben todavía, así sucede también con la hipertensión. ¿Por dónde comenzamos, querida Moni? Yo te sigo.
1: ¿Qué tal, Alfred? Te saludo con mucho gusto. Y es que la hipertensión arterial es una enfermedad crónica en la que aumenta la presión con la que el corazón bombea sangre a las arterias para que circule por todo el cuerpo. Vamos a escuchar.
2: Es asintomática, por eso le llaman el asesino silencioso, pero causa un terrible daño en las arterias coronarias y cerebrales. Es una causa para tener infarto del miocardio, o lo que llaman enfermedad cerebral vascular. 30% de la población tiene hipertensión arterial.
1: Y escuchamos la voz del doctor Enrique Gómez Álvarez, él es profesor de posgrado en cardiología de la Facultad de Medicina de la UNAM. Explicó que en la presión arterial hay un mayor esfuerzo del corazón para vaciar su contenido en las arterias y las cifras meta es mantenernos por abajo de 140 sobre 90 milímetros de mercurio. Alfred.
0: Qué importante. Ahora déjame empezar a hacerte aquí mis preguntas porque ya sabes que me vienen las dudas, querida Moni. Cuando hablamos de personas con sobrepeso, con obesidad, personas sedentarias, ¿cuándo tardan en ser diagnosticados en promedio con hipertensión?
1: Al ser una enfermedad que no presenta síntomas de inicio, las personas pueden atribuir al estrés ciertas molestias físicas. Vamos a escuchar.
3: Puede pasar hasta 10 años para que la persona sepa que es hipertensa. Daño a órgano blanco, propio corazón, porque la presión está alta, el corazón al tener mayor resistencia se hace más grande. Puede haber daño cardíaco por la misma hipertensión.
1: Ahora escuchamos a la doctora Gabriela Borrayo Sánchez, ella es cardióloga y, por cierto, primera mujer en ocupar la presidencia de la Asociación Nacional de Cardiólogos de México, Alfred.
3: El 2025, 177,673 muertes cardiovasculares. Le sumamos las muertes por infartos cerebrales, los mismos factores de riesgo que el más prevalente, hipertensión, 210,452 muertes, es decir, una muerte cada 2 minutos y medio cardiovascular.
1: Y es que así la doctora Gabriela Borrayo, cardióloga, confirma un fallecimiento cada 2 minutos y medio derivado de enfermedades del corazón, pero el factor de riesgo es la hipertensión. ¿Qué crees, Alfred? Las mujeres, tanto en el embarazo como en la menopausia, tienen mayor riesgo cardiovascular. Tenemos mayor riesgo cardiovascular. Vamos a escuchar.
3: De estas 210,000, 98,000 son mujeres, es decir, una cada 5 minutos. Las mujeres son más hipertensas que los hombres.
0: Fíjate, este dato sí no me lo sabía, querida Moni, ¿eh? Las mujeres tienden a padecer más hipertensión que los hombres. Muere una mujer cada 5 minutos. Este dato es devastador, ¿eh? Devastador. A ver, ¿cómo se manifiesta la hipertensión cuando sucede en el en el embarazo, Moni?
1: El principal signo de alerta en la hipertensión es el intenso dolor de cabeza. En el embarazo no está muy lejos de ello. Vamos a escuchar.
4: De la hipertensión en el embarazo puede ser una paciente que ya era hipertensa antes de estar embarazada, pacientes que hacen hipertensión gestacional y de ahí que pase a preeclampsia, puedan tener mucho dolor de cabeza, que sea muy constante o muy intenso, zumbido en los oídos, que tengan visión borrosa, que se hinchen mucho en el embarazo, que suban de peso mucho más de lo esperado.
1: Sobre todo hinchazón en los pies, que hasta los tobillos casi no se notan. Y es que de acuerdo con la doctora Débora Mari Casis, ella es ginecóloga y especialista en reproducción asistida, pues hay que cuidarse mucho y sobre todo en el embarazo estar acudiendo a tus consultas prenatales. Vamos a escuchar.
4: En cada revisión para asegurar que esté abajo de 140-90 de complicaciones ya del embarazo como el segundo y tercer trimestre. Ese puede ser que ya tengan diabetes previamente, por ejemplo, niveles de colesterol alto antes del embarazo, que estén en sobrepeso, obesidad antes del embarazo.
1: Alfred, el panorama.
0: ¿Qué panorama, querida Moni? La verdad es que no solo aprendí, me sorprendí. Yo hubiera apostado a que los hombres padecemos más hipertensión que las mujeres. Vaya, no es que sea menor y sigue siendo una terrible noticia, pero cuando nos damos cuenta que las mujeres pueden llegar a complicarse en el embarazo, a manera de padecer incluso hipertensión, la cosa cambia. Y cuando hablamos precisamente acerca del asesino silencioso que puede llegar a ser la hipertensión, nos damos cuenta de la amenaza que representa cuando, reitero, puede llegar a morir una mujer cada 5 minutos. Esto está tremendo, Moni.
1: Definitivamente, Alfred, sobre todo que la presión arterial alta durante la gestación puede llegar incluso en el último trimestre del embarazo a que detengan a la mujer, la internen en el hospital y hasta que puedan interrumpir incluso ese embarazo a través de la cesárea con tal de no poner en riesgo al producto, Alfred.
0: Sí, qué complicado. Fíjate que yo escucho mucho a la gente cuando se da cuenta que la información es irrefutable, que hay estadística comprobable, medida, científica. La gente cuando se ve acorralada termina diciendo, pues de algo me he de morir. Pero no se trata de eso, Moni, se trata también de entender no solo qué puede pasar. Creo que, y lo digo con todo respeto, hay veces que la muerte es lo de menos. Lo que viene antes de la muerte, el sufrimiento, las complicaciones, y si lo quieren ver así, la inversión económica que se tiene que hacer para tratar de salvar la vida y para evitar dolores crónicos, la cosa es complicadísima, Moni.
1: Completamente, Alfred, y es que la mayoría de las personas que padecen de hipertensión arterial no lo saben porque no tienen ningún síntoma, pero hay quien puede presentar dolor de cabeza intenso. Yo te puedo decir que es estallamiento de cabeza, mareo, vértigo, zumbido de oído, sensación de ver lucecitas, visión borrosa, dolor en el pecho y tobillos hinchados, Alfred.
0: Sí, exacto. Cuando dicen de algo me he de morir, bueno, a ver si sobrevives aunque sea un dolor de cabeza. Porque claro, o sea, no exagero cuando las personas que lo viven, incluso que se convierte en migraña, porque ya ver lucecitas es una cuestión migrañosa. Y cuando estamos en una situación así, es algo que no puedes de la desesperación. A mí me ha dado un dolor así una vez en mi vida y no lo quiero volver a vivir jamás, Moni.
1: Sí, Alfred, es delicado, arriesgado, y no importa que tengas 30 años, porque ahorita, a diferencia de otros países que pueden estar presentando estas enfermedades crónicas después de los 50 años, en México, por la obesidad, el sedentarismo, el estrés, el ritmo de vida, la mala alimentación, se están presentando todas estas enfermedades una década antes que, por ejemplo, en Estados Unidos o en Europa, Alfred.
0: Hay personas, Moni, que a estas alturas ya saben que cuando van al doctor los van a regañar, ¿sí o no? Y de hecho saben, no, es que no, me regaña el doctor porque mira y sacan los análisis, mira, aquí estoy alto, triglicéridos, esto y esto. Pero no se trata de simplemente hablar de que te regañe o no el doctor o la doctora. Se trata de buscar tu bienestar y de que para muchos resulta incluso, ¿qué será? Resulta que gana el valemadrismo, perdón, pero lo tengo que decir así, ¿no?
1: Sí, Alfred, fíjate que muchas personas que viven con hipertensión tienen alto consumo de bebidas azucaradas o de refrescos y llegan corriendo a la consulta para que no se les haga tarde y les van a tomar la presión o los signos vitales. Cuando los reciben les dan la bienvenida, pero como vienen corriendo llegan con la presión altísima. Entonces, hasta para eso, para que te tomen la presión, tienes que estar sentado, con los pies en el piso, tu espalda recargada, tienes que estar por lo menos 15 minutos en reposo para que no se alteren estos niveles de presión. Así es que cuando vayan a su consulta o les vayan a tomar la presión, pues no lleguen corriendo un minuto antes porque va a salir disparada.
0: Bueno, pues vamos a estar pendientes, querida Moni. Te agradezco y te mando un abrazo. Que tengas buena tarde.
1: Un abrazo, Alfred. Muy buena tarde.
0: Vámonos con más información que sirve.
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6: Hola, hola, ¿qué tal? Es un gusto acompañar tu camino. Toma nota porque permanece reducción de un carril a la circulación en Avenida México-Coyoacán a la altura de Puente Joco, frente al Instituto Nacional de los Pueblos Indígenas. También considera que está complicado Avenida Fortuna desde Avenida Hospital Benito Juárez hasta Insurgentes. Ejército Nacional complicado entre Ferrocarril de Cuernavaca y Periférico. En Eje 1 Poniente Cuauhtémoc tenemos avance lento desde Eje 2 Sur hasta Eje 3 Sur. Si circulas por Calzada Ignacio Zaragoza, encontramos carga que avanza desde Boulevard Puerto Aéreo hasta Eduardo Molina. Plutarco Elías Calles en la misma situación, desde Eje 1 Oriente hasta Circuito Interior. Y con buena circulación, Miguel Bernard desde Otón de Mendizábal hasta Juan de Dios Batis. Tenemos una temperatura de 24 grados. Soy Mariela Coria y a partir de este momento acompaño tu camino aquí en 88.9 Noticias, información que sirve. 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
2: Soy Alfredo Romo en 88.9 Noticias, la información que sirve. 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Más importante para esta tarde en 88.9. Vámonos con lo más destacado. Hablemos acerca de toda esta industria de consumo masivo. Y entonces, aquellas y aquellas empresas, toda la industria, que han apostado por la prevención y la inversión en tecnología, pero también sufren el robo en carreteras. Vamos a ver cómo van. Debido a que empresas de este sector han apostado precisamente en eso, el robo en carreteras, dicen, ha disminuido, dicen. Esto lo dice Gerardo X. González, director de Seguridad y Cadena de Valor del Consejo Mexicano de la Industria de Productos de Consumo, quien revela que los productos que más se roban son alimentos y bebidas para después venderse en el mercado negro.
3: A partir de esa contabilización es como podemos determinar que hoy en día el robo a transporte ha disminuido en este 26% en comparación del año pasado. Derivado de que hoy nuestros asociados mayormente son asociados de alimentos y bebidas, son este tipo de productos que hoy en día sufren más porque es los que más se encuentran hoy en día circulando en nuestro país.
2: En conferencia detalla que la industria de consumo masivo ha registrado pérdidas importantes por este delito.
3: Tenemos reportado dentro de lo que va de este año son 250 millones de pesos. Sin embargo, se ha podido recuperar el 60% de todo lo robado. ¿Qué quiere decir? Que los métodos de reacción y prevención que hoy en día tienen implementadas las empresas y la comunicación que tenemos con las autoridades da ese resultado. El presupuesto promedio que más o menos dentro del área de seguridad cada empresa invierte en tecnología es de un 20 a un 30%.
2: Por su parte, Claudia Jañez, presidenta ejecutiva del Consejo Mexicano de la Industria de Productos de Consumo, reconoce que el robo en carreteras sigue existiendo.
4: Sin embargo, sigue existiendo. Y hoy, desde Conmexico, tenemos mapeado, inclusive con coordenadas, sabemos la hora, la esquina, y esta información la proporcionamos tanto a las Secretarías de Seguridad Pública locales, policías y a la Guardia Nacional. Porque esto ayudará también a tener, pues, otro tipo de formalidad también en el consumo.
2: Y es que hoy hay camiones que vienen equipados de una manera impresionante. Tienen cámaras adentro, afuera, al frente, atrás, por todos lados. Y sí, tal vez se robarán el camión, pero les van a dar la información que necesitan para proteger, precisamente y más importante, a sus operadores, que es lo importante, ya te digo, pero también van a recabar información de cómo actúan para robar un camión. ¿Quiénes son? Y quedan grabadas ya sus caras, sus rostros, y saben exactamente a qué hora sucede, en dónde sucede, se llevan el camión y saben perfectamente en dónde queda el camión. Entonces, La situación es bien compleja porque la pregunta no es si siguen robando camiones que transportan alimento y bebidas. La respuesta es obvia, sí, sí los roban. Lo difícil es qué hacer. Una cosa es lo que hacen las empresas en términos de prevención y de reacción, y otra cosa es lo que pueden y deberían hacer las autoridades, cuando ya saben dónde terminan esos camiones, esas camionetas. ¿Cómo actuar? ¿Qué hacer? Hemos hablado incluso de cómo cierran carreteras en pequeñas poblaciones para no dejar entrar a la autoridad. No es algo nuevo. Entonces, sabemos cómo se mueve todo esto. Sabemos lo que invierten las empresas. Sabemos el esfuerzo que hacen para mantener a sus operadores lo más seguros posible. La tecnología que usan para proteger sus unidades. La manera rápida en que dan parte a la autoridad. Pero también sabemos el reto que tiene la autoridad en saber dónde están las unidades, ir a buscarlas, y la bronca termina siendo en personas en pequeños poblados que se niegan a dejar pasar a la autoridad porque saben que la autoridad sabe que los camiones están ahí adentro. Y todo se reduce a no poder pasar a hacer un operativo para recuperar las unidades. Y la mercancía, alimentos, bebidas, incluso cigarros, bebidas alcohólicas, terminan siendo vendidas en el mercado negro al interior de pequeñas poblaciones y pueblos de la República Mexicana. Ahí está. Se sabe todo. Prácticamente todo. 6:25.
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5: Hola, hola, ¿qué tal? Vamos con más información. Como te lo comentaba hace algunos minutos, por Fiesta de las Culturas Indígenas hasta el 23 de agosto, vamos a encontrar afectación vial en inmediaciones del Zócalo de 10 de la mañana a 9 de la noche. Usa como alternativa Izazaga, Eje 1 Oriente, Paseo de la Reforma y el Eje 1 Norte. El avance ya se complica en Avenida Chapultepec entre Cozumel y Bucareli. Avenida Fortuna con muchísimo tráfico desde Avenida Hospital Benito Juárez hasta Insurgentes. Poco a poco avanza Marina Nacional, así que ten mucha paciencia desde Lago Texcoco hasta Felipe Carrillo Puerto. Calzada de la Viga con carga vehicular desde Ermita Iztapalapa hasta Eje 5 Sur. San Antonio Abad en la misma situación desde Lorenzo Boturini hasta Viaducta. Toma nota, tenemos una temperatura de 23 grados. Soy Mariela Coria y para mí es un gusto acompañar tu camino a través de 88.9 Noticias. 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
2: La información que sirve, buena tarde, esto es 88.9 Noticias, 6:30 en nuestra Ciudad de México. Vámonos con el tránsito y el clima, mi querida Mariela Coria, y lo más importante.
5: Gracias, Alfredo. Continúa movilización de cuerpos de emergencia por una volcadura en Rómulo Farril a la altura del Parque Ecológico Las Águilas. Más adelante, más información.
2: Gracias, la información que sirve. Proponen transferir a los gobiernos municipales la responsabilidad de mantener las escuelas. Isaac.
11: El grupo parlamentario del PAN en la Cámara de Diputados impulsará como parte de su agenda legislativa una reforma a la Ley de Coordinación Fiscal para otorgar mayores facultades presupuestarias a los gobiernos municipales en materia educativa y así garantizar el mantenimiento de las escuelas. Se trata de una propuesta que promueve la Asociación de Alcaldes del PAN, encabezada por Mauricio Tabe, quien detalló que se necesita garantizar que cada escuela acceda a 1.5 millones de pesos anuales.
12: Que por lo menos cada escuela tenga 1,5 millones de pesos para mantenimiento menor y obras, reforzamientos estructurales, arcotechos, cambio de baños, mejoramiento de aulas, impermeabilización, pintura, etc. Vayan a cualquier escuela, ahí pueden sacar la lista de necesidades.
11: 88.9 Noticias, Isaac Castañeda.
2: Gracias, Isaac. Vinculan a proceso a 4 hombres investigados por distintos casos de despojo. René.
13: Entre el 11 y el 17 de agosto de este año, la Fiscalía Capitalina obtuvo la vinculación a proceso de Diego N., Enrique N., Damián N. y Roberto N. por su probable participación en distintos hechos relacionados con el delito de despojo. Los cuatro permanecerán en prisión preventiva. Según las carpetas de investigación, Diego N. y Enrique N. incumplieron las medidas cautelares que les habían sido impuestas mientras continuaban sus procesos en libertad. En tanto, Damián N. y Roberto N. no acudieron a citaciones judiciales. De acuerdo con las investigaciones, los cuatro hombres estarían relacionados con el ingreso y ocupación sin autorización de distintos inmuebles en las alcaldías Álvaro Obregón, Xochimilco, Miguel Hidalgo y Tlalpan. Para 88.9 Noticias, René Ponce Hernández.
2: Gracias. Vamos al panorama internacional. El director de la Agencia Antidroga de Estados Unidos, Terry Cole, afirmó hoy martes que Omar García Harfuch, titular de la Secretaría de Seguridad y Protección Ciudadana, es, dijo, un socio de confianza. Y además dijo, buen amigo de Estados Unidos. Las declaraciones se dieron en el marco de la 40ª Conferencia Internacional para el Control de Droga, que se celebra en Buenos Aires, Argentina, donde dio una ponencia, por cierto, el secretario, y donde además salieron juntos caminando por los pasillos donde se captó una foto de ellos dos platicando. Por otra parte, el presidente de Colombia, Abelardo de la Espriella, afirmó que el gobierno de Estados Unidos tiene la disposición de suspender temporalmente los aranceles a los productos de su país para aliviar a los empresarios afectados por el terremoto del pasado 10 de agosto. Las declaraciones ocurren después de hablar por teléfono con el secretario de Estado de Estados Unidos, Marco Rubio, a quien reiteró esta solicitud y agradeció el apoyo que este país le ha brindado a Colombia frente a la tragedia. Vámonos con más. En otros temas internacionales, el primer ministro de Israel, Benjamín Netanyahu, inauguró este martes una carretera que lleva su apellido en un asentamiento, por cierto, cerca de la ciudad palestina de Salfit, en Cisjordania. Reocupada, por cierto, como parte de un ambicioso plan que contempla la reconstrucción de hasta 11.000 nuevas viviendas. Durante la ceremonia, el primer ministro anunció además la futura construcción de un hospital universitario en este asentamiento. Emiratos Árabes Unidos anuncia la suspensión hasta nuevo aviso de todos los intercambios comerciales y transacciones financieras con Irán, luego de detectar el lanzamiento de 2 misiles balísticos iraníes hacia su territorio. Pese a la suspensión, Emiratos Árabes reiteró su disposición al diálogo y la cooperación regional como vías para alcanzar estabilidad y la prosperidad. Reitero, en los Emiratos Árabes Unidos. Punto y aparte. Los espectáculos, querido Lalo.
14: La segunda temporada de la serie It, Bienvenidos a Derry, presentará una regresión en el tiempo, pues ya no se ubicará en 1962 como ocurrió en la primera temporada. Ahora el terror se vivirá en 1935 durante la época de la Gran Depresión Económica en Estados Unidos. HBO Max reveló los detalles recordando que la historia se ubicará en el poblado llamado Derry en Maine, donde el payaso Pennywise se hace presente cada 27 años para atormentar a niños y adultos. Recordemos que esta serie funciona como precuela de las películas It, capítulos 1 y 2, dirigidas por Andy Muschietti y basadas en la novela, claro, de Stephen King. Para 88.9 Noticias, Lalo González.
2: Muchas gracias, Lalo. Vámonos con más. Vámonos con los deportes. Ricardo Blancas, ¿cómo cierras esta tarde? Te escucho.
15: Gracias, la última y nos vamos. El equipo del Milán rechazó la oferta de préstamo con opción de compra del Porto de Portugal por el delantero mexicano Santiago Jiménez, por lo que sigue en el aire el futuro del Bebote, que parece se quedará en la Serie A con el cuadro rosonero. Por su parte, el Olympiacos de Grecia prepara una tercera oferta por el delantero de las Chivas de Guadalajara, Armando González, la cual sería por 15 millones de dólares, mientras que el argentino Guillermo Barros Schelotto descartó su salida del equipo Belezarfields para dirigir a los Tigres. De igual forma, versiones indican que el colombiano Juan Carlos Osorio tampoco sería ya opción para los de la Sultana del Norte. Y nos despedimos con información del Masters 1000 de Cincinnati, en el que Daniil Medvedev fue eliminado por Brandon Nakashima, que logró su boleto a octavos de final. Alfredo, esto fue lo más importante en los deportes. Que tengas una excelente tarde.
2: Gracias. Hablando del tema, precisamente lo que nos dice Rick, en cuestión de resultados, Medvedev pierde en el torneo, pero Medvedev, por lo que veo, es un tenista cada vez más inestable. Es un ruso que ha ganado incluso finales, pero ahora, de un tiempo para acá, ha estado muy inestable y para todo avienta la raqueta y hace el berrinche, y ahora resulta que en este torneo amenazó a un juez de silla, rompió un letrero luminoso de los patrocinadores. Se está portando pésimo. Y uno se pregunta, bueno, ¿hasta cuándo van a tolerar ese tipo de actitudes en ciertos torneos? Vamos a ver. Vámonos con más información que sirve. Gracias, Rick. Lo más importante para esta tarde en 88.9 Noticias. Quiero que platiquemos acerca de lo que tú me dices cuando yo te pregunto cuánto te estás gastando en promedio en este regreso de ciclo escolar, en este caso en el 2026-2027. Estamos a menos de 15 días de que regresen a clases y las tarjetas de crédito se están poniendo cada vez más panzonas. Cada vez tienen más dinero acumulado y cada vez la gente debe más dinero. Carmen, por ejemplo, el desembolso puede ser de hasta 15,000 pesos y aunque sabe que lo tiene que hacer cada año, lo va a pagar con la quincena. Platícanos, Carmen.
16: Vamos sacando el gasto conforme las quincenas. No tenemos todavía todo, lo vamos comprando por partes. Sí nos estamos viendo un poco apretados, pero pues sabemos que es un gasto que se tiene que cubrir. Generalmente compramos todo nuevo, también vamos a invertir en uniformes. No en todo, pero sí en lo que ya dejó.
17: ¿Como cuánto más o menos le tienen que invertir?
16: Como 15,000 pesos.
2: Ahí está lo que dice Carmen. También platicamos con Mónica. Mónica también va al día. Ella es madre soltera. Afortunadamente su gasto será menor porque su hijo apenas está en preescolar. Sin embargo, apenas comienza. Y ella tiene que reciclar materiales y uniformes del año pasado.
18: Nosotros vamos al día, ahora sí que del sueldo vamos sacando poco a poco para los útiles, uniformes, todo eso. Yo reutilizo de lo que me haya sobrado, como soy mamá soltera, pues tengo que juntar todo lo más que se pueda.
17: ¿De los uniformes?
18: No, igual, si le sigue quedando, se le reutilice ya lo que se le vea ya muy gastado y así, pues ya se le compra.
17: ¿Y más o menos cuánto cree que le va a gastar ahorita este periodo?
18: Creo que como unos 3,500, 4,000.
2: Es lo que dice Mónica. Podemos platicar también con Ricardo, ¿eh? Ricardo tiene a su hijo en un colegio particular y dice que debido a los gastos de este periodo, que son altos, él prefiere comenzar a ahorrar desde enero pasado. Platícanos, Ricardo.
19: Pues desde enero, yo creo, ya empezamos a ahorrar para que no nos pegue tanto pues otra vez el regreso a clases. Mis hijos no van en escuela pública, van en escuela de paga, entonces ahí es donde cuesta más, porque piden uniforme, piden libros que son más de 3,000 pesos los libros de cada uno. Fácil, son como 10,000 pesos más o menos.
2: Fíjate, tiene dos hijos y de cada uno solamente en libros son 3,000 pesos. Oye, entre broma y en serio, él te lo digo, broma y en serio, pero todo para que al fin y al cabo los niños digan, yo no quiero leer esto, ¿no? Me aburrió leer tal libro, qué barbaridad. Ahora vamos a escuchar a Viridiana. Viridiana, que no ha comprado nada todavía, a menos de 15 días para su hijo de secundaria, se va a esperar hasta la próxima quincena para adquirir útiles que le hacen falta, y es que algunas de las cosas que necesita su chavo las va a reutilizar, pero como falta mucho para la quincena, porque apenas es 18, no quiere endeudarse con la tarjeta de crédito y prefiere tener que esperarse.
20: Todavía no he comprado nada, no me he preparado. Como va en secundaria, entonces va a ser poco a poco con trabajo de quincena. Hay que endeudarnos un poco, como 8,000 pesos, más o menos, con un uniforme.
17: También hay que recurrir al reciclaje de útiles.
20: Yo creo que sí, todo está bueno, sí. Más que nada es eso, economizar.
2: Economizar ahorita es lo que todo el mundo quiere. Hay otros casos como el de Sandra y su esposo, que se llama José, por cierto. Tienen dos chavos en la escuela pública también y dicen que se van a echar como 10,000 pesos, pero con ayuda del gobierno, y es que uno de sus hijos recibe el apoyo de útiles y uniformes escolares.
18: Si lo vamos a comprar este mes de lo que se ganó esta quincena, más la ayuda que ya nos dio Sheinbaum de 2,500, es lo que tenemos contemplado. ¿Pero cuánto?
21: De 7,000 a 10,000 pesos, por los dos.
18: Sí, porque no van a escuelas privadas, van a privadas, son 40,000 pesos, 50,000 pesos.
2: Imagínate nada más. Dice que están en escuelas públicas porque si fueran en privadas, quién sabe cuánto sería. Habrá que decir que este año el gobierno capitalino entrega un apoyo para útiles y uniformes escolares de 1,180 pesos por cada niño o niña en escuela secundaria pública, mientras que el gobierno federal entrega 2,500 pesos a cada estudiante de primarias públicas. Ricardo y Viridiana consideran que estos apoyos también deberían de darse a estudiantes de escuelas privadas, o por lo menos aquellos que tengan buenas calificaciones.
19: Creo que debería ser parejo, pero finalmente la escuela pública te da la ayuda, entre comillas, pero aún no sé si realmente sea una buena ayuda, pero debería ser parejo.
20: Yo creo sí, pero yo creo que se tendría que ser como por calificación, en no nada más dárselo así, pero pues ahorita sí es una ayuda para todos los que tienen muchos hijos.
2: Para que veas que la gente también lo piensa, porque para el gobierno es muy fácil hablar del pueblo, pero cuando te acercas y pones un micrófono, hay quien dice, oye, pues qué bueno que le den a los chavos de escuelas públicas, pero los de privadas, ¿qué? También tenemos necesidad. Hay gente que hace, bueno, que tiene hasta dos trabajos con tal de sacar adelante todo, y eso incluye pagar una escuela privada para sus hijos. ¿por qué tendrían que entregarle solo el apoyo a los de escuelas públicas? Y lo dicen, me parece de manera interesante, ¿por qué no le dan los uniformes de escuelas privadas a chavos que saquen buenas calificaciones? Porque, perdón, hasta donde yo me quedé, a eso se le llama una beca también. Apoyar a los chavos que le echen ganas. Que sea un piso parejo. Importante, ¿no? Bueno, ahí está lo que comparten papás y mamás en este regreso a clases, que faltan, ya te digo, poquito menos de 15 días para que regresen los de educación básica de preescolar, primaria y secundaria a la escuela, a participar, a echarle ganas, a aprender. Pero es que cuando hablamos, vamos desde el sacapuntas y la goma, hasta los zapatos y el uniforme, y todo lo que implica. Colores, transportadores, reglas, pero también uniformes, camisa, playera, pants de deportes, tenis blancos, calzado negro y todo esto. Y lo peor también es que hay veces que aunque papá y mamá mueran de ganas, no es que no quieran, no pueden reciclar el uniforme porque ella o él pues ya crecieron. Y la cosa va cambiando para papá y para mamá. Le echan ganas, le echan todas las ganas del mundo. Pero hay veces que cuando el chavo o la chava dan el estirón, pues no hay manera de reciclar. Ya no les queda. Y la cosa para papá y para mamá también se va complicando. Y esa es la primera parte donde se puede llegar a sufrir o a padecer el regreso a clases. Después nada más hay que esperar que los chavos y los chavos le saquen jugo al año escolar. Vámonos con más en 15 minutos, serán las 7. A punto de cerrar el programa, quédate conmigo y te platico de lo que me escribes en redes sociales. La pregunta de este día: ¿has sido testigo de un acto delictivo en tu comunidad? Platícame a través de @889noticias y @romoalaire.

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1: Que tengas excelente camino, vamos con más información. Te comparto que hoy hay lucha libre a las 7:30 de la tarde, así que vamos a encontrar afectación vial en inmediaciones de la Arena México. Utilicen como alternativa Paseo de la Reforma y Eje Central. Mientras tanto, se complica circunvalación entre Mixcalco y Fray Servando. Ejército Nacional con mucho tráfico desde Río San Joaquín hasta Circuito Bicentenario. Lento circuito interior entre Eje 3 Unañil y el Aeropuerto Internacional de la Ciudad de México. Por otro lado, Obrero Mundial tiene carga que avanza. Tómalo en cuenta desde Monterrey hasta Isabel la Católica. Plutarco Elías Calles también con carga que avanza desde Eje 1 Oriente hasta Circuito Interior. Y con buena circulación encontramos Antonio Caso desde Insurgentes hasta Manuel María Contreras. Tenemos una temperatura de 22 grados. Soy Mariela Coria y para mí es un gusto acompañar tu camino a través de 88.9 Noticias, información que sirve. Tráfico y clima cada 15 minutos.
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5: La información más importante para esta tarde en 88.9 Noticias. Ya para cerrar el tema de regreso a clases, me gustaría escuchar un mensaje que llega a través de iHeartRadio para que escuchemos a una persona que quiere dar su punto de vista en cuanto a lo que papá y mamá terminan invirtiendo, ya te digo, para este regreso a clases. Te escucho. ¿Quién anda por ahí? Buena tarde.
6: Hola, buenas tardes. Pues mira, uniformes, zapatos, libros, útiles, lonchera, mochila, etcétera, llevamos cerca de 22,000 pesos. Y pues esperemos ya sea lo último, porque sí es bastante, aparte que los precios subieron muchísimo. Saludos, Alfredo.
5: Saludos a ti, muchas gracias. Sí, 22,000 pesos me parece una cifra real como para personas que también tienen a sus hijos en otras escuelas y también afortunadamente con otras posibilidades, ¿no? Yo te decía que el regreso a clases, si quieres darle lo mejor a tus hijos o incluso también los que pueden y quieren darse uno que otro lujo con este regreso a clases, bueno, el cielo es el límite, ¿no? Porque hay escuelas que incluso de regreso a clases no usan uniforme. Ya llevan la ropa que ellos quieren y cada quien decide cómo equipar a sus hijos según sus posibilidades. Gracias, gracias por el mensaje. Bueno, pues vámonos con otro mensaje, pero este tiene que ver, por cierto, con el tema del día, que es muy sencillo. ¿Te ha tocado ser testigo de un acto delictivo en tu comunidad? ¿Quién anda por ahí? Reporta para Romo. Buena tarde.
7: Alfred, no sé si ya acabaste con el tema de si sabíamos de algún delito. Pues la verdad es que incluso afuera de donde yo vivo, ahí venden drogas y pues todo el mundo lo sabe, pero pues no podemos hacer nada porque estamos amenazados por los vendedores.
5: Ahí está. Esto es entre comentario y denuncia, ¿no? Me pareció este mensaje. Y se agradece, porque estamos hablando acerca de si has sido testigo, de un acto delictivo en tu comunidad, y eso implica no solo robo, sino también amenaza, tráfico y algunos otros delitos. Bueno, pues vamos a ver qué es lo que tenemos por aquí cuando hablamos precisamente acerca de todo lo que tiene que ver con la pregunta del día. Así que, a ver qué me contestas cuando yo te pregunto, ¿has sido testigo de un acto delictivo en tu comunidad? Me dicen, no, gracias a Dios, no, dice Guadalupe. Dice Laura, sí, tristemente hace años vi cómo iban a robar un local, hablé a la policía, no me creyeron, al día siguiente me enteré que vaciaron el local y ahí estaban las patrullas. O sea que no creyeron, reaccionaron tarde y era precisamente cuando ya estaba el hecho delictivo consumado. Sí, diariamente cerca a unas cuadras ya están los puntos y hay actos delictivos diariamente, dice Lalo. Esos puntos se refiere a los puntos donde está detectado que hay actividad delictiva. También tengo, por cierto, la versión de votación de esta pregunta, ¿no? ¿Has sido testigo de un acto delictivo? Vamos a ver qué me dices por acá. Sí, de venta de droga, dice alguien por acá. Y pues está peleado, fíjate, porque son igual, la misma cantidad de personas dice que sí ha sido sí ha sido testigo de un acto delictivo, y la otra mitad dicen que no les ha tocado ser testigos de un acto delictivo. Vamos a ver qué más me escribes, porque el tema es delicado y yo entiendo, y también eso me parece que es importante, yo entiendo que hay personas que no quieren mencionarlo. Oye, este no tiene que ver con el tema del día, pero sí lo quería recuperar para que veas qué es lo que han hecho algunas personas que les han suspendido ya su teléfono por no darse de alta en el padrón obligatorio de telefonía celular. Hola, el día de hoy me suspendieron la línea, pero afortunadamente tengo 3 chips más guardados. Entonces no me preocupo, dice, por el momento. Sin embargo, este número lo he tenido por bastantes años y vinculado a mi negocio, pero no pienso darle mis datos al gobierno. Bueno, el gobierno dice, y también hay que decirlo, el gobierno sostiene que no le estamos dando los datos a ellos, que lo van a manejar las empresas de telefonía celular. Sin embargo, pues ahí está, es lo que muchas personas creen y lo tienen muy claro, que el gobierno está detrás de todo esto. Reitero, el gobierno lo niega, pero la gente insiste. Ahora, Giovanni,

0: supongo que los últimos en caer, entre comillas, serán aquellos que tengan, como ya comenzamos en cero, Has, como ya comenzamos en cero, va a terminar hasta los que tengan 9, ¿no? Es los que se supone que tendrían que darse de alta ahora en diciembre próximo. Vamos a ver. Vamos a ver cómo va avanzando y vamos a ver si el gobierno está dispuesto a cancelarle los números a todos aquellos que no lo hagan. Por lo pronto, ya lo hizo a bastantes personas. Hoy era el último día. Mañana lo retomamos para ver si a ti ya también te cargaron o te cancelaron tu línea, si es que no la inscribiste. Vámonos, porque vienen mis amigos de Espacio Deportivo. Más adelante de Warman, yo soy Alfredo Romo. Que llegues bien a casa y descansa. Te lo mereces.
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6: ¿Qué tal? Te saluda Liliana Baranda. Estas son las noticias que se han generado en las últimas horas. César Cravioto, secretario de Gobierno de la Ciudad de México, pidió a los partidos políticos no politizar los casos de despojo de viviendas. Le recomendó que en caso de recibir una denuncia de este tipo, la hagan llegar a las autoridades correspondientes, pues esto no tiene que ver con política, sino con la atención a víctimas de este delito. En junio pasado, el sistema de transporte urbano de la zona metropolitana del Valle de México prestó servicio a 177.3 millones de usuarios. Esta cifra representa un aumento de 1.9% en comparación con el mismo mes de 2025, de acuerdo con la estadística de transporte urbano de pasajeros del INEGI. Reportan una disminución de 26% en el robo de productos de consumo masivo en carreteras, de acuerdo con el Consejo Mexicano de la Industria de Productos de Consumo. En lo que va del año, han sido robados 250 millones de pesos en mercancía, de los cuales se ha recuperado 60%. La Organización Panamericana de la Salud presentó un kit para prevenir el acoso y el ciberacoso de niñas, niños y adolescentes en la región de las Américas. Reúne hojas informativas, sugerencias prácticas y recursos útiles para prevenir este tipo de violencia. Soy Liliana Baranda y en estos momentos podrás actualizar tus conocimientos deportivos con los expertos.
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7: Hola, hola, ¿qué tal? Es un gusto acompañarte. Toma nota porque por concierto de Sam Smith a las 9 de la noche en el Auditorio Nacional vamos a encontrar afectación vial en Paseo de la Reforma. Utiliza como alternativa Avenida Presidente Masaryk, Calzada Chivatito y Periférico. También considera que en Circuito Interior tenemos mucho tráfico entre Insurgentes y Canal de Miramontes. Río de los Remedios, complicadísimo desde Vidrio Plano hasta la autopista México-Pachuca. Lento Ejército Nacional desde Gutenberg hasta Río San Joaquín. Ya con carga que avanza Marina Nacional desde Circuito Interior hasta Mariano Escobedo. Además, encontramos bloqueo en Calzada Legaria a la altura de Presa Angostura con dirección Avenida Río San Joaquín. Usa como alternativa Eje 4 Poniente, Presa Falcón y Avenida Lomas de Sotelo. Nos mantenemos en 22 grados y llueve en varios puntos del Valle de México. Soy Mariela Coria y estás en compañía de 88.9 Noticias. 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
2: Estoy contento por los jugadores, por el compromiso que han mostrado Gerardo Espinosa.
3: Por toda la entrega que están poniendo, más allá de que he comentado que somos un equipo en construcción y tenemos mucho camino todavía por delante, muchas cosas que mejorar.
2: Ya llegó el último refuerzo, Miguel Herrera.
4: Tenemos prácticamente cerrado el plantel, nos queda una plaza extranjera que no por obligación la vamos a usar, pero si hay necesidad, el presidente está muy consciente y tiene la última decisión.
2: Soy uno de nosotros, lo he sido siempre, José Mourinho.
5: He sido siempre desde que me he marchado y ahora que estoy de nuevo con esta responsabilidad, puedes imaginar lo que significa para mí.
2: No nos vamos a conformar, tenemos el oro en mente y sabemos que estamos para eso, Silvia Contreras.
6: Pero también sabemos reconocer el esfuerzo que pusimos durante todo este torneo. A lo mejor el juego que tuvimos en la semifinal no somos nosotras, no fueron factores a lo mejor que en ese momento no pudimos controlar.
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10: Estos son los encabezados en las páginas de internet.
11: Record.com.mx, Barcelona anuncia fichaje de Rodri. El Barcelona oficializó el fichaje del capitán de España y sumó al mejor jugador del Mundial a una plantilla ya repleta de campeones del mundo. TUDN.com, Milán rechaza oferta por Santiago Jiménez del Porto. De acuerdo a reportes desde Europa, el cuadro italiano no aceptó la propuesta del Porto por el mexicano. Mediotiempo.com, sueño europeo en el aire. Tras el Mundial 2026, ningún mexicano ha dado el salto al viejo continente. Eric Lira y la Hormiga González, los que más suenan para dejar la Liga MX, sin embargo, no hay nada confirmado. Esto.com.mx será una de las mejores. Mauricio Sulaimán espera un gran espectáculo entre el vaquero Navarrete y el estadounidense Oshaki Foster. Reforma.com, LeBron James y los Sixers contra los Knicks en el estreno de la NBA. Encuentros de lujo para inaugurar la temporada regular de la NBA el 20 de octubre. Los Sixers de LeBron James ante los New York Knicks, flamantes campeones, y la reedición de la final del oeste con los Spurs.

0: ¿Qué tal, amigos? ¿Cómo están? Bienvenidos. Estamos en Espacio Deportivo de la Noche. Todo el equipo de trabajo, don Raúl Sarmiento, Toño de Valdés hoy está en el béisbol de las Grandes Ligas, el señor Jorge de Valdés Franco, el señor productor, su servidor Anselmo Alonso y todo el gran equipo de trabajo. Ahí está Lalo, dando guerra, Paco y toda la gente en redacción. Muchas, pero muchas gracias. Hoy con varios temas: el cierre de la jornada 4 del fútbol mexicano el día de ayer, lo que está pasando con los mexicanos, unos se acomodan, parece que sí, parece que no, lo de la hormiga, lo de Edson, lo de Santi, y ahí van, y que parece que ya el Bebote no se va a Portugal, pero, o sea, un estira y aflojo.
1: Ahí estamos.
0: Ahí están estos jugadores, y bueno, desde luego le daremos una vuelta a la liga. Señor Raúl Sarmiento, ¿cómo está, Raúl?
1: Muy bien, saludarte. Bien, y ya se fue el señor de los cafés. Pues para.
0: Ahí está.
1: Pues para. Para un par de cafecitos, por favor.
0: Porque estábamos platicando sabroso.
1: Ah, muy bueno.
0: Todo le molesta al señor, ya que la edad.
1: Entonces,
0: la avanzada edad.
1: Podemos.
0: ¿Cómo estás, Raúl? Qué gusto saludarte. Muy buenas tardes, noches.
1: Muy buenas noches, ¿cómo están? Contento, aquí estamos, como siempre, mandándoles un abrazo a toda la gente que nos sigue a través del 88.9, aquí a Jorge, a ti, a Lalo, a Paco, a los muchachos en redacción. Y sobre todo, te repito, a toda esa gente que nos hace el favor, muchos temas que platicar. Escuchando cosas del fútbol mexicano, escuchando temas del campeonato, algunas molestias, por ejemplo, del Querétaro, que va a tener que jugar el viernes y dice que no le avisaron a tiempo. Yo creo que tiene una semana perfecta para preparar su partido. Pero bueno, porque le cambiaron el partido para que pueda viajar los equipos a la Leagues Cup. Imagínate si le ha tocado a este Querétaro la etapa aquella de la Libertadores o del Interliga o aquellas cosas que jugabas un partido en Brasil, otro en México.
0: Sí, sí. Dividías equipos.
1: Cosas de esas, pues sí. No hubiera aceptado, ¿verdad? Claro que no está bien, pero son situaciones que se van dando sobre la marcha y me parece que está bien que ayuden a los equipos que van a viajar. Yo francamente creo que un día en el cambio del partido no es problema, pero bueno, el entrenador y la directiva lo siente así. Y hay un tema en especial, Anselmo, y lo voy a tocar nada más rápidamente, referente a los medios de comunicación, y no me refiero a todo lo que está sucediendo a nivel gubernamental, que ha sido muy fuerte, y que cada quien tiene sus puntos de vista y muy respetables, con algo que ya se ve, que yo platicaba con amigos, platicaba con gente del medio, alguna vez aquí contigo, con Toño, de cómo estábamos entrando a una zona muy peligrosa en el manejo de la comunicación. Y pues unos muchachos de un podcast,
0: se excedieron
1: en la manera de criticar, bueno, a mi punto de vista, porque hay gente que dice que está bien, yo respeto, cada quien tendrá su punto de vista, pero la manera en que trataron a las jugadoras de Cruz Azul después del 10-0 que le ganó la América, creo que sí se extralimitaron y creo que sí debería de buscarse la manera de que toda esta gente, yo no digo que no trabajen los youtubers, toda esta gente que está haciendo el nuevo periodismo, si se le puede llamar periodismo, o la nueva forma de creadores de contenido, ¿verdad?
0: Sí, creadores de contenido.
1: Youtubers, creadores de contenido, que no son periodistas porque además no lo estudiaron y ellos lo aceptan, que ellos crean contenido, hacen comentarios, en fin. Creo que sí debería de haber alguna manera, no de coartar la libertad de expresión, no, eso jamás, pero sí buscar la manera de que, hombre, a lo mejor me estoy viendo muy viejito y discúlpeme usted, pero tenemos hijos, tenemos hijas, tengo mujer, tengo hijas, tengo hermanas, amigas, esposas, ustedes, gente muy ligada, que yo creo que merecen respeto, ¿no?
0: Yo creo, Raúl, tienes toda la razón.
1: ¿Qué es el momento justo con esto? Yo no sé si
0: ¿lo escuchaste?
1: Se puede reglamentar.
0: ¿Lo escuchaste un rato? Ay, me lo puso Toño de Valdés ayer en la mañana y dije, por favor, quítame.
1: Molesta, ¿verdad?
0: Hay responsabilidad a la hora de un micrófono. En el en el foro en el que estés. Yo puede ser grande, sí. Puede ser chico, puede
1: yo
0: ser
1: creo que sí.
0: Un podcast que lo oyen 28 personas, pero lo oyen. Ya viste el otro día, hablando de la tercera edad, unas diputadas. O sea, no puedes decir lo que se te pegue la gana al aire. No se puede.
1: Basado en la libertad de
0: pero
1: expresión.
0: Pero es que la libertad de expresión no es eso. La libertad de expresión conlleva una responsabilidad y conlleva un respeto.
1: Yo creo que sí.
0: Yo creo. Y estos personajes, que ojalá y los castiguen a nivel importante, ya les quitaron el patrocinio, ojalá ya ofrecieron disculpas, pero las disculpas no existen. Después además, de las majaderías, las peladeces y la falta de respeto.
1: En fin.
0: Mujeres, hombres o lo que sea. No claro. se vale
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10: Hola, hola, ¿qué tal? Es un gusto acompañarte. Vamos con más información. Considera que por concierto de Sam Smith a las 9 de la noche en el Auditorio Nacional vamos a encontrar un poco de tráfico en Paseo de la Reforma. Utilicen como alternativa Avenida Presidente Masaryk, Calzada Chivatito y Periférico. También les comparto que en Ejército Nacional el avance ya se complica desde Río San Joaquín hasta Circuito Bicentenario. Conscripto con avance lento desde Boulevard Pípila hasta Periférico. Florencia es un punto que avanza lento desde Chapultepec hasta Reforma. Avenida Hidalgo con asentamientos entre Eje Central y Reforma. Y con buena circulación encontramos Antonio Caso desde Insurgentes hasta Circuito Interior. Toma nota, tenemos una temperatura de 21 grados y llueve en varios puntos del Valle de México. Por favor, conduce con precaución. Yo soy Mariela Coria y estás en compañía de 88.9 Noticias, información que sirve. 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
13: La NFL se prepara para conquistar el mundo. Roger Goodell lo confirmó sin titubeos. Tarde o temprano veremos franquicias oficiales jugando fuera de Estados Unidos y eventualmente un Super Bowl internacional. Arroba esto en línea.
14: Los Diablos Rojos del México están listos para su serie de semifinales de Zona Sur frente a los Pericos de Puebla, que inicia este miércoles en el Parque Alfredo Harpelú. El abridor de los Pingos será el venezolano Ricardo Pinto, a quien escuchamos.
15: No, nada, un juego más. Le doy las gracias al manager por confiar en mí, darme la oportunidad mañana abrir el primer juego, ya que va a estar un poco cansado. Tremendo pinche, de verdad, nos ayudó mucho contra la serie contra Oaxaca. Ahora me toca a mí la responsabilidad, dar lo mejor de mí. La clave mía es mantenerme muy calmado, sereno, que es lo primordial, pienso que en este juego.
14: Para CIR Deportes, Memo García.
0: Entra ya a este nuevo proceso, que son como las semifinales del... Ándale. de las zonas, ¿no?
1: Viene, semifinal de zona.
0: Sí, viene el equipo de Oaxaca contra Tabasco. Escuchaba a Enrique que ve favorito a Tabasco.
1: Hijo, y yo veo a Oaxaca.
0: Yo lo vi fuerte a Oaxaca.
1: Lo veo muy fuerte.
0: Yo lo vi fuerte, pero bueno, Enrique tendrá su...
1: Y también...
0: Toño, ayer nos dice Toño que es un equipo sólido. Que no es brillante, pero que es sólido.
1: Y en el otro estadio no vuela tanto.
0: Diablos Pericos, Diablos. Sí. Muy favorito. Y allá arriba, en el norte...
1: Pues, ¿Piratas?
0: Tijuana.
1: Tijuana.
0: Contra la final contra Sultanes. Charros,
1: o sea... Esa está brava.
0: Está buena. Y es Sultanes Durango.
1: Durango está ahí, fíjate. Yo creo que es Sultanes.
0: A ver, vamos a esperar, pero eso arranca ya. Vámonos con la información de la NFL. Dice el comisionado que podría haber franquicias fuera de Estados Unidos. Ya en Canadá sí hubo, ¿no, Raúl? ¿Tú te acuerdas? En Canadá sí hubo.
1: Sí, claro.
0: Pero que en Europa. Vamos a ver si es cierto.
14: En entrevista para un medio de comunicación de Alemania, el comisionado de la NFL, Roger Goodell, dijo que es inevitable que la liga tenga en un futuro una franquicia fuera de los Estados Unidos. La NFL ha expandido su presencia internacional en los últimos años y en este 2026 tendrá 9 juegos de temporada regular en diversas partes del mundo, 2 de ellos por primera vez en París y Melbourne. En otras noticias, los Gigantes de Nueva York firmaron al corredor Najee Harris por una temporada. Harris solo jugó 3 partidos el año pasado con los Cargadores de Los Ángeles debido a una lesión en el talón de Aquiles. Los Potros de Indianápolis decidieron reforzar su cuerpo de receptores, por lo que firmaron al veterano Keenan Allen por un año. En el 2025, Allen tuvo 81 recepciones para 777 yardas, con 4 anotaciones con los Cargadores de Los Ángeles. Para CIR Deportes, Memo García.
16: Muchas gracias a Memo García. 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
0: Muy bien, y para terminar los otros deportes, Jorge, vámonos con Fórmula 1. Regresa después del periodo vacacional allá en la Fórmula 1 y va a Países Bajos. Venga.
14: Después de un mes de descanso, la Fórmula 1 regresa a la actividad este fin de semana en el circuito de Zandvoort en los Países Bajos. McLaren tuvo mejoras en su auto en la última carrera y lo demostró al llevarse el triunfo en Hungría con Lando Norris. Mercedes, líder del campeonato, y Ferrari están listos para competirle a McLaren, mientras que Max Verstappen, pese a las dificultades que ha tenido con su auto, ha tenido podios en las últimas carreras. En cuanto a Sergio Pérez y Cadillac, las cosas no pintan bien, ya que siguen los problemas con su coche, lo que lo ha obligado a abandonar en 3 de los últimos 4 premios. Escuchamos a Checo Pérez.
17: Sí, creo que eso nos ha perjudicado bastante, especialmente este fin de semana. Tuvimos que cambiar la caja de cambios y fue todo muy deprisa y creo que perdimos algunos ajustes que nos han perjudicado bastante. El coche se sentía muy extraño en la calificación. Lo tenemos que entender, especialmente en la curva rápida.
14: Para CIR Deportes, Memo García.
0: Pues regresa esta parte final, Raúl, que incluye ya dentro de un mes y medio o 2 meses el Gran Premio de México, ¿no? Viene el cierre de esta temporada en donde pues lo advertimos desde el arranque, ¿no? Lo de Checo iba a ser muy complicado. Vamos a ver qué ajustes se le hacen acá. Ojalá. Ya le cambiaron por ahí al jefe de alguna área, ¿no? Para tratar de reacomodar y pensarlo ya para el segundo año. Vamos a ver qué sucede.
1: Sí, porque está totalmente fuera. Lástima, digo, el Gran Premio es un gran espectáculo y hay que vivirlo. Bueno, yo al menos así lo veo. Pero, sí, que estemos muy claros que el Checo sigue siendo un gran piloto, porque ahora resulta que ya, pues no es tan bueno y que ya retira, tiene no sé cuántas cosas. Volvemos a lo mismo porque hoy es así. Hoy se dice así las cosas, sin mayor,
0: Análisis,
1: esa bendita palabra que acabas de decir, análisis, por favor, traten de analizar un poquito las cosas. Y bueno, el Checo, esta va a ser una temporada, pues que ahí quedó para su historia, para su vida, para aprender muchas cosas. Está contratado y ojalá, su marca logra tener un coche competitivo. De lo contrario va a ser imposible, ¿no? Va a ser imposible.
0: Yo estoy seguro que van a meterle ajustes tecnológicos Cadillac, que es una marca mundialmente conocida de años y años, no va a querer ser el patito feo y vas a ver que van a ir mejorando poquito a poquito.
1: Yo bueno, tengo mucha fe.
0: Señor Sarmiento, Necaxa León el día señor de ayer, Alonso. Vámonos, Necaxa tuvo la oportunidad del empate. Lamentablemente su arquero no anduvo. Pobre Luis, porque mira que lo insultaron, le dijeron, y bueno, está aprendiendo a vivir en la primera división y la presión va a ser muy fuerte. Vamos a ver
1: Luis
0: qué pasa.
1: ¿Luis es el arquero?
0: Sí, Raúl, el segundo se lo comió completamente y el primero duda y falla y viene el gol. Y lamentablemente el Necaxa logró empatarlo porque Echeverría había sido expulsado y luego viene, no tiene la fuerza en el cierre del torneo.
1: A mí me parece que Necaxa es un equipo que tiene cosas interesantes. Estuve viendo parte del partido, vi el resumen, pero creo que sí tiene detalles muy puntuales donde a veces la diferencia de calidad individual hace el resultado, ¿no? Ayer el equipo de León con 10 hombres parecía, si no tiene este chico que fue al mundial de, a lo del All-Star, ¿cómo se llama el que va por afuera y ya se
0: Rodrigo, Ruiz. Javier Ruiz.
1: Ese chico juega muy bien, lo van a terminar vendiendo muy bien, vas a ver. Pero necesita un tipo que termine las jugadas. Y ese es el argentino, nada más que es el constantemente...
0: Ya para el domingo está listo.
1: Esperemos que retome.
0: Porque en el físicamente medio campo, anda bien, ¿eh?
1: En el medio campo necesita que alguien ayude a su figura.
0: Fíjate que...
1: Se quedaron sin ese volante
0: de... Farabelli yo creo que no juega de doble contención. Farabelli juega más adelante, ¿no?
1: Es lo que yo pienso y que en la doble contención les está faltando...
0: Le falta alguien que les ayude.
1: No sé, te voy a decir un hombre que estuvo ahí, que juega poco ahora, como Arce. ¿Ah? En el Toluca, alguien que trabaje,
0: este muchacho
1: que
0: Leiva,
1: corra.
0: Que jugaba en la MLS, que lo hace bien, pero Farabelli no ha sido tan consistente. Al contrario, al tirarlo un poco más atrás, perdió el gol, con Cruz Azul hacía goles.
1: Sí, claro.
0: Me acuerdo haciendo
1: Entonces, goles. Él necesita un contención fijo y alguien que vaya y venga y que Farabelli pueda hacer el tercer volante y trabajar. Y creo que la defensa sí perdió...
0: A ver, vamos a ver si Diego Ochoa, este muchacho de 20 años, puede ayudarles. Viene Oliveros, que también había sido expulsado, y ayer se notó la ausencia de Agustín, y bueno, es lo que hay, y vamos a tratar de
1: sacarle. Pero fíjate, había gente antes de cierta experiencia, hasta el mismo, que es un, sigue siendo, bueno, para mí ya no es novato, aunque digan que es novato Lara, pero los ayudaba, ya sea de lateral. Rosano los ayudaba muchísimo. La salida por los costados era buena.
0: ¿Sabes qué? Rosero, este muchacho colombiano, se lastimó, no ha estado jugando.
1: A
0: por
1: eso
0: ahí
1: me
0: entró
1: que,
0: Raúl.
1: Con
0: detalles.
1: Esas pequeñas ausencias al Necaxa le cuestan mucho.
0: Y viene Carlos Vargas, que jugó alguna vez en América, que va por el lado izquierdo. Y
1: con mucha experiencia.
0: Y
1: Cruz
0: que
1: Azul,
0: puede
1: América.
0: Ayudar. Sí, puede ayudar.
1: Va a ayudar, yo lo pondría
0: y
1: de
0: León
1: central.
0: Y León bien, ¿eh?
1: Yo lo pondría de central incluso.
0: Oye, León bien, León, aprovechando bien. Sus oportunidades. Es un equipo que va subiendo, va mejorando.
1: Cierto.
0: Hizo una buena Leagues Cup. Y ahí está. Y ganó, la verdad, con justicia, lo hizo muy bien. Y en el cierre se defendieron hasta con los dientes. Y el arquero es bueno, ¿eh? El arquero.
1: Te digo que es un buen arquero.
0: Ese es un buen arquero, es Oscar García.
1: Nos va a hablar nuestro amigo de León, nos va a decir... Es el próximo portero de la selección
0: bien. Lo está promoviendo para la selección.
1: No, bien, es un aficionado que desde que debutó nos dijo, este es un gran arquero.
18: Revisión del VAR que cambió tarjeta amarilla por expulsión para Rodrigo Echeverría al minuto 60 no evitó el triunfo de León 2-1 en visita al Estadio Victoria sobre Necaxa, cuadro que permitió los tantos de Daniel Arcila al minuto 27 y Juan Pablo Domínguez en el 72. Hablan Javier Gandolfi, timonel de la Fiera, y Martín Marini, técnico de los Rayos.
19: Comparto que después de la expulsión, hoy en este fútbol, donde los detalles son mínimos, te cuesta. No pasó mucho tiempo, recibimos el empate. Aparece la ventaja nuestra otra vez. Por eso creo que fue un partido cuando el equipo estuvo con 11 y obviamente que cambió cuando nos quedamos con uno menos.
20: La sensación es que el partido lo perdemos nosotros, si bien enfrentamos un gran rival, pero el equipo hizo todos los méritos o el trámite para poder ganarlo o por lo pronto empatarlo. Pero creo que es parte de nuestro crecimiento, del aprendizaje... muchas veces en las tomas de decisiones dentro del campo.
18: Así, Deportes, Edgar Flores.
0: Sarmiento, el Puebla anda bien, ¿eh? Puebla está trabajando bien.
1: Tiene altibajos. Yo más bien creo que el que le está costando muchísimo trabajo es al Pachuca.
0: Ir a Pachuca a sacar un resultado de 3-2, bueno, de último minuto hace el gol, pero está sacando resultados, ¿eh?
1: Fíjate que Pachuca cuando le ganó a Pumas acá, dijimos, mira, parece que encontró en su técnico mexicano la manera de crecer, ¿no? Y creo que va a ser muy interesante. Pero le está costando mucho trabajo al Pachuca. Le está costando mucho trabajo. Y en cambio Puebla tiene altibajos. Emiliano anda muy bien. Es un jugador muy interesante. Ayer hace un golazo. Y es un equipo que está encontrando en Espinosa un técnico mexicano joven que ya había dado muestras de que podía ser interesante. Lo castigaron por no avisar a la selección, ¿te acuerdas? Uh-huh. Luego en Chivas realmente, pues con queso las enchiladas, no había forma de que pudiera en poco tiempo y no le tuvieron confianza. Y parece que en Puebla puede encontrar, sin la presión, porque es un equipo sin presión, la manera de competir. Fue ahí, se metió a Pachuca y ganó. A ver qué pasa con Pachuca y el DT, porque la cosa está fea.
14: Puebla, con gol de último minuto, le ganó 3-2 a Pachuca en su casa. Gerardo Espinosa, técnico del Puebla, destacó el triunfo que obtuvieron de visitantes.
3: Primero que nada, estoy contento por los jugadores, porque por el compromiso que están mostrando, por toda la entrega que están poniendo, más allá de que he comentado que somos un equipo en construcción y que vamos generando muchas cosas. Tenemos mucho camino todavía por delante, muchas cosas que mejorar, eso no lo puedo ocultar.
14: Benjamín Mora, entrenador de los Tuzos, dijo que los errores en las áreas les están costando puntos como locales.
21: Sí, creo que tiene que ver con el grado de combatividad y de competencia que este equipo debe tener para poderle ganar equipos como Puebla, como Querétaro, que son supervivientes, están sobreviviendo a la dificultad de la Liga MX con equipos no tan vistosos y no tan potentes económicamente, pero ellos compiten y compiten muy bien, ¿no? Y hoy nos ganaron por ese motivo.
14: Para CIR Deportes, Memo García.
0: Bueno, esos fueron los partidos que cerraron esta actividad. El viernes va a haber varios partidos, sí. Partidos que se adelantan por la cuestión de la Liga.
1: Exactamente, que es lo que se queja el Querétaro, que dice que le avisaron tarde, que no le avisaron reglamentariamente, pero yo creo que, pues sí, tiene razón en cuanto a lo que está escrito en el reglamento. Ahora bien, creo que es un momento de ayudar a los equipos mexicanos, y si fuera el Querétaro al revés, pues deberíamos también entenderlo.
0: Vamos, el viernes se dieron León Monterrey y Querétaro Toluca. Regresamos. Exacto.
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24: Hola, hola, ¿qué tal? Es un gusto acompañarte. Vamos con más información. Te comparto que continúa bloqueo en Calzada Legaria, a la altura de Presa Angostura, con dirección Avenida Río San Joaquín. Usen como alternativa Eje 4 Poniente, Presa Falcón y Avenida Lomas de Sotelo. Mientras tanto, te comparto que en Ejército Nacional continúa el avance complicadísimo. Esto desde Río San Joaquín hasta Circuito Bicentenario. Río de los Remedios, con intensa carga desde Vidrio Plano hasta la autopista México-Pachuca. Lento Río Consulado entre Congreso de la Unión y Calzada Misterios. Avenida Hidalgo, por otro lado, tiene asentamientos entre Eje Central y Reforma. Con carga que avanza, Marina Nacional desde Circuito Interior hasta Mariano Escobedo. Y con carga en los semáforos Río Tíber desde Reforma hasta Río Grijalva. Nos mantenemos en una temperatura de 21 grados y llueve en varios puntos del Valle de México. Por favor, conduce con precaución. 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
26: Clasificar y que tu presidente llegue con una bolsa de dinero. El presidente del Dinamo Tirana, Ardian Bardi, llegó al vestuario con una bolsa llena de efectivo y comenzó a lanzar billetes tras clasificar a los playoffs de la Conference League. @récord-México.
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29: El Barcelona hizo oficial la contratación del mediocampista español Rodri, quien llega procedente del Manchester City, a cambio de 75 millones de euros. El director de operaciones de la FIFA, Kevin Lamour, dejó el cargo que ocupa desde 2024, tras el fracaso del plan de Gianni Infantino de vender los derechos del Mundial. Edson Álvarez estaría cerca de llegar a España para convertirse en nuevo jugador de la Real Sociedad, que está en pláticas con el West Ham por el mediocampista mexicano. El Cholo Simeone cerró las puertas de una posible salida de Julián Álvarez, quien ha demostrado su interés por acabar su etapa con el Atlético de Madrid. Patrick Vieira es nuevo director técnico de la selección de Senegal, tras el despido de Papi Thiaw después de la justa mundialista. El francés firmó contrato hasta 2030. Espacio Deportivo, Ernesto de Valdés.
30: De regreso y para platicar con Carlos Guillén, director nacional de COE México. COE es hablar inglés. ¡Que anda, mi Charlie!
31: ¡Ay, qué miedo!
30: Hoy viene con la playera, ¿no? Nueva. De la América. ¿Cómo está, Charlie?
32: Espectacular. Se siente mucho frío en la cima, Anselmo. ¿No lo sientes tú,
31: Carlos,
32: allá abajo?
31: ¿Cómo estás? Me da mucho gusto saludarte.
32: Igualmente. Muy contento, muy feliz.
31: Te veo muy feliz, muy contento. Y bueno, ¿qué le vamos a decir?
30: No, nada. Bien. Nada. Es que invitado.
31: Ya lo sé, Toño. Imagínate que le pudiera decir lo que estoy pensando.
32: No, pero la América jugando como debe ser, con siete canteranos.
31: Tijuana, ¿no? Selma. También va de líder.
32: No importa. Mira, el América siempre está en la boca de todos y más en la tuya.
31: En la mía, ¿no? Yo no te voy a atacar, no voy a hacer. A pesar
32: estamos
31: de que
32: en
31: hoy,
32: la cima.
31: A pesar de que hoy vengas disfrazado.
30: Oye, sí, ya que dices, Charlie, de los jóvenes de la América, este muchacho
31: Arriaga,
30: que hace su primer gol con las Águilas del América, la verdad viene, chavo.
32: Claro, y el portero Tapia también.
30: Sí,
32: sacó,
30: sí.
32: Y debe de estar, ¿no?
31: Es la primera vez. Veterano de la América.
32: No, o sea, ya lo sé.
30: Sí, es canterano de la América.
31: Lo mandaron a Querétaro y luego regresó.
32: Y regresó.
30: O sea, era canterano de la América, fue a Querétaro, luego Tigres.
31: Y regresó.
30: Y regresó a la América.
31: No, mira.
30: Y es la primera vez que está de titular con el América.
31: Ojalá, y todo esto que está haciendo América, que es muy bueno, en los resultados y
32: así
31: tal.
32: Es.
31: Pero sobre todo en las características del técnico. Porque no es nuevo que el técnico dé estos resultados con jóvenes.
32: Claro.
31: Lo hizo con Pachuca y le fue muy bien. Sin embargo, todo tiene un tiempo. Si los resultados no le llegan a la América de fecha 5, fecha 8, la presión es
30: va
31: muy fuerte.
30: Mucho.
31: Sobre todo para
30: ya,
31: un equipo
30: ya te quiere amargar, Charlie. Ya te quiere amargar.
32: Disfrutarlo,
31: no disfrutes nada. Vámonos a hablar de COE, que es lo más importante
32: que
31: hay en este momento.
32: Así es. COE es hablar inglés, Toño. Somos una empresa internacional que te garantiza que en 3 meses hablas inglés, en 9 meses lo dominas, 100% conversacional. Te vamos a enseñar primero a hablar, tal cual como un niño. Después a leer y escribir. Y hasta el último, la tediosa y aburrida gramática. No nos inventamos niveles de inglés. Y es un método fácil y rápido. ¿Qué les parece?
30: Buenísimo. A ver, para una persona, Carlos, sí, que de plano no sabe más nada que pollito chicken.
32: Como Anselmo.
31: Y, sí, o sea, que no.
32: Pollito
31: sea
32: chicken, gallina gen.
30: Exacto.
32: Está perfectamente bien porque
31: lápiz,
32: no,
31: pencil y pluma pen.
32: Exacto. Ajá. Es un método que utilizamos programación neurolingüística. Vamos a identificar el estilo de aprendizaje de cada persona. ¿Sí? Todos aprendimos de distinta manera. Hay personas que aprenden de manera visual, otros de manera auditiva y otros de manera kinestésica. O sea, hacemos un traje a tu medida, Toño, Anselmo, para que le vean el gusto al inglés. Porque mucha gente que dice, el inglés no se me da, no es para mí, no es lo mío, no me gusta, ya para qué o por la edad. Y se vence antes de tiempo. Entonces nosotros tenemos esa garantía al 100% que en 3 meses ya lo está hablando con su canal de aprendizaje.
31: Yo sigo afirmando que siempre hay que tener herramientas en la vida.
32: ¿Sí?
31: No importa la edad, no importa qué te dediques. Cada vez que tú piensas en inglés, tienes un nuevo canal que se abre. Yo creo que las herramientas para los hijos, para los adultos, para toda la gente, son fundamentales.
30: Se abre oportunidades.
31: Claro que sí.
32: Sí, se abre un abanico, ¿no? De oportunidades a nivel profesional, económico, social, cultural. ¿Cuánta gente necesita emprender un nuevo negocio y necesita hablar inglés? Los chicos para titularse. Bueno, realmente el inglés hoy en día es una herramienta indispensable. Y COE tiene la solución. ¿Por qué? Porque tenemos esa técnica de aprendizaje. Acelera el proceso, Toño, de 6 a 10 veces más rápido que un sistema tradicional. En otras escuelas empiezan con gramática, lista de verbos, el verbo to be, no te vi, y lo hacen tedioso y aburrido. En COE, en 3 meses lo haces realidad, lo vas a hablar. En 9 meses vas a poderte expresar fluidamente en inglés. Y en 1 año, tiempo récord, lo vas a poder hablar, entender, leer y escribir. Y lo más importante, pensar en inglés.
31: A ver, ¿en qué estoy pensando? A ver, ¿qué voy a
32: en
31: pensar?
32: En que la América va a ser campeón.
31: A ver, ¿cómo se dice? ¿Qué color estoy pensando? ¿Y cómo se dice en inglés? A ver.
30: Amarillo, yellow.
32: ¡Yellow! Yes. Sí. Porque sí, ya ves, estás pensando en la América.
31: No, lo que pasa es que te tengo aquí enfrente, tengo ganas de salirme corriendo.
30: Oye, Charlie,
32: sí,
30: a ver, para los que están escuchando en este momento y dicen, bueno, híjole, pero a ver, ¿a dónde me tengo que trasladar? ¿En dónde quedan,
32: claro,
30: las escuelas? ¿Qué es lo que tengo? No, esto es vía online.
32: 100% online en
30: puedes,
32: vivo, Toño.
30: Puedes hacerlo en tu, claro, casa, puedes hacerlo en la oficina.
32: Así es. Tenemos una plataforma interactiva que es moderna, totalmente adaptable a las necesidades de cada persona. Es muy amigable. Es una plataforma que es moderna, que te va a dar la oportunidad de interactuar en vivo. No es clase grabada. Hay profesores altamente especializados en vivo y en directo. Horarios programables y flexibles de lunes a domingo. O sea, no es de que te conectes todos los días, pero tienes un abanico de oportunidad de programar el día y la hora como mejor te convenga, ¿sí? Desde las 7 de la mañana hay horarios hasta las 9 de la noche.
31: ¿Cuánto, con qué anticipación tienes que...?
32: Mínimo hasta con 10 minutos antes.
31: Ah, 10 minutos antes, está listo el maestro para... Ah, mira.
30: Y si de repente yo no puedo tomar la clase...
32: ¿Algún imprevisto? Cancelas tu cita, reagendamos la clase y nunca la vas a perder.
30: No,
32: Toño,
30: la pierdes.
32: No la qué pierdes.
30: ¿Cuántas horas a la semana se necesita?
32: Claro que sí, un mínimo promedio, a la semana, entre 2 y 3 horas promedio.
30: Okay.
32: Está comprobado que con ese tiempo efectivo, no vamos a hablar de cantidad de horas, sino de efectividad de horas. ¿Por qué? Tenemos la técnica de aprendizaje, la pedagogía de enseñanza, todos los talleres son en vivo y en directo, sí, y tenemos vocabulario técnico en distintas profesiones. Por ejemplo, negocios, aviación, fuerzas armadas, turismo, todas las ingenierías, medicina, administración y contabilidad. Somos mucho más que un curso de inglés, ya estamos especializados.
31: No, te ayudan en lo que tú quieras.
30: No, y además, cuando tú estás leyendo un libro en inglés, de esos que necesitas para... porque estás estudiando o ya trabajando. Esta herramienta de tener ese lenguaje o esa enseñanza ya directamente relacionada con aviación o ingenierías o lo que sea, te ayuda muchísimo.
31: Porque yo lo que quería platicar era de la edad.
32: ¿Desde
31: hasta
32: qué años?
31: ¿Qué edad?
32: Claro. Desde los 7 años tenemos un programa de kids, de niños, entre 7 y 12 años, y el programa para adultos. ¿Hasta qué edad? hasta 80 años de edad. O sea, va dirigido principalmente a ejecutivos, profesionistas, empresarios, personas que no tienen tiempo, que se les ha negado el inglés o que lo quieren perfeccionar. Por eso es importante la garantía que la damos por escrito, que en 3 meses ya lo hablas y en 9 meses lo dominas. Y eso no es todo. Tenemos apps, Toño. Desde tu celular puedes bajar aplicaciones de COE y sigues practicando el inglés 24/7.
30: Y además te estás divirtiendo.
32: Sí, te diviertes. Hay juegos online, hay didáctica, hay diferentes herramientas dentro de las apps y también tenemos las pruebas de certificación, lo que es el TOEFL, el TOEIC y el IELTS, que son muy importantes a nivel internacional.
31: Dentro de los juegos, ¿no hay alguno que tenga que es soccer?
32: Soccer, sí.
31: Porque no has entrado, ¿ah? ¿Eh? Porque se ve, mira, los equipos, el equipo que le vas.
32: Tarjeta amarilla.
30: No te sueltas, Charlie.
31: No lo suelto, hoy. Es que, ¿por qué viene así vestido? No es justo.
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32: En un momento les vamos a regresar el mensaje, ya sea que lo haga una de mis ejecutivas, o yo personalmente también los puedo atender personalmente desde este número para poder generar un contacto directo. 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Porque hablar inglés no es magia, no es por ósmosis.
30: No.
32: 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No,
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30: Pues que se animen, exactamente.
31: Es una gran oportunidad. Sí. Las oportunidades pasan de repente, hay que pescarlas porque es una enorme herramienta y es una gran oportunidad.
30: Y además, Anselmo, con esta promoción.
31: Claro.
30: Esta promoción es buenísima. Hay que aprovecharla y hay que, dar este paso adelante en lo que puede ser un niño, puede ser un joven, puede ser un adulto, exacto, un adulto mayor, pero puede ser un paso adelante en tu vida.
32: Y qué mejor garantía con ustedes, ¿no? En 3 meses hablar inglés, ya cuántos años llevamos aquí promocionando COE, hablando de las maravillas del programa, y mucha gente nos recomienda, lo ha escuchado aquí, y dice, no, es que tú mandas una promoción del América y yo soy del Necaxa o del Cruz Azul. No importa, aunque no importa, le vayas al Necaxa, Cruz Azul, no Pumas, Chivas, América, tiene la oportunidad de hablar inglés en menos tiempo con resultados. Y también del Atlante, se me olvidaba, ¿eh?
30: Claro, por supuesto, que están jugando bien, ¿eh?
32: Están jugando bien.
30: Está jugando bien.
32: Entonces, repito, la promoción. Ya en este momento está corriendo la promoción, sí, Toño. ¿A
30: les
32: qué
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32: Con la palabra inglés, WhatsApp, mensaje de texto o un llama cuelga. ¿Y saben qué es lo más difícil para aprender inglés?
31: Irle a la América.
32: Irle a la casa. Irle a la casa. Manda tu WhatsApp al... mejor al Atlante, ¿no? Le decimos al...
31: Ya vamos a cambiar.
32: Vamos a unirnos, ¿no? Sí, ¿va? Sí. ¿Nos unimos?
31: ¿Qué es lo más
0: más complicado.
1: Yo siempre te apoyo al Atlante.
0: Yo siempre te apoyo, Charly.
32: 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Tienes el 60% y 2x1 familiar.
0: Gracias, Charlie.
1: Charlie, qué placer, como
32: Gracias,
1: siempre.
32: Gracias, igualmente.
0: Todos, qué gusto verte.
32: Y como se siente el frío aquí arriba, en la cima. Sí. La América.
0: La caída desde allá arriba es dulce.
1: Continuamos aquí en Espacio Deportivo.
2: Muchas gracias, Toño. Gracias a Carlos Guillén. Recuerden, 55-55-0202-52. 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
0: Bueno, vamos a ir a mensajes. Regresando vamos a platicar acerca de este reconocimiento que le dieron a los árbitros que estuvieron en la Copa del Mundo, un evento encabezado por Mikel Arriola. Y vamos a platicar de la posibilidad que se están dando en Europa de algunos movimientos con futbolistas. Mi caso, el caso de Edson, que parece que puede ir al fútbol español. El caso de La Hormiga, que ya ayer lo hacían en Grecia, pero faltan detalles. El caso de Lira, que el Mónaco ya levantó la mano. El caso de Santi Jiménez, que el Porto dijo que sí, y ahora que el Milán dice que no. Ahorita regresamos y platicamos de todos estos casos.
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9: Hola, hola, ¿qué tal? Es un gusto acompañarte. Vamos con más. Tome nota porque vamos a encontrar reducción de carriles por un accidente en la autopista México-Pachuca, antes de la vía Morelos con dirección a la Ciudad de México. También consideren que está complicado circuito interior entre Insurgentes y Canal de Miramontes. Periférico complicadísimo también desde Viaducto Miguel Alemán hasta Paseo de la Reforma. Industria Militar avanza poco a poco desde Boulevard Pípila hasta Periférico. Avenida Hidalgo con asentamientos entre Eje Central y Reforma. Río Tíber con carga en los semáforos entre Reforma y Río Grijalda. Y si estás en busca de buena circulación, te recomiendo Calzada Ignacio Zaragoza, desde Boulevard Puerto Aéreo hasta Eduardo Molina. Toma nota, tenemos una temperatura de 21 grados y llueve en varios puntos del Valle de México. Soy Mariela Coria y es un gusto acompañar tu camino a través de 88.9 Noticias, información que sirve. 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
6: La Federación Mexicana de Fútbol entregó este martes reconocimientos a los 7 árbitros que tuvieron actividad en el Mundial del 2026. El comisionado Mikel Arriola entregó placas a Katy Itzel García, quien se convirtió en la primera mujer de nuestro país en ser juez central de un Mundial varonil, a César Arturo Ramos Palazuelos, que tuvo actividad en 2 juegos y llegó a 9 en su carrera, siendo el silbante mexicano con más juegos en una Copa del Mundo, además de Alberto Morín, Marco Antonio Vizguerra, Sandra Ramírez, Eric Jair Miranda y Guillermo Pacheco, quienes estuvieron como árbitros auxiliares o en el VAR. Este fue el mundial con más árbitros mexicanos y en el reconocimiento también estuvieron Ibar Cisniega, presidente ejecutivo de la Femex Food, y Juan Manuel Herrero, director de la Comisión de Árbitros. Para CIR Deportes, Memo García.
0: Con toda justicia, ¿no, Raúl? Porque mira que nuestros árbitros no le fue muy bien a César con ese partido contra Brasil, que fue el como que lo detuvo para seguir adelante, pero llegó a 9 partidos pitados en mundiales.
1: La verdad que, mira, creo que es importante reconocerle a estos hombres y a estas mujeres y a estos hombres, lo que realizaron. Fue un trabajo muy interesante, muy importante. Lástima, no pudieron tener más actividad, pero bueno, ahí está lo que hicieron y es muy bueno, ¿no? Es histórico, habla bien de lo que se piensa en la CONCACAF y en la FIFA, de lo que propone la Federación Mexicana de Fútbol, ¿no? O sea, la federación propone y ya después es la CONCACAF primero y luego la FIFA quien decide quiénes están ahí, ¿no? Obviamente alguien tiene que proponerlo, pues tiene que ser la federación, la comisión de arbitraje, y luego ya vienen las instancias internacionales, y creo que la CONCACAF quedó muy satisfecha de lo que hizo la gente del arbitraje mexicano.
0: ¿Dónde van a terminar los futbolistas mexicanos? Te voy a decir nombres y a ver más o menos. El caso de Eric Lira.
1: Ay, ojalá terminara en Europa.
0: ¿Mónaco? Ojalá.
1: Donde fuera, pero okay, que terminara en Europa.
0: ¿Lo ves complicado?
1: Por el precio, y que es un jugador muy poco publicitado como para pensar en que pueda
0: pagar. ¿La misma posición del futbolista en la cancha, no?
1: Ajá, sí. Claro. Si no, es muy publicitado él allá y le da... Hay cosas, yo creo que la oferta que llegara le debían de tomar para que él creciera allá.
0: Edson.
1: Yo creo que va a acabar en España. Yo te dije, es muy raro que no lo hayan metido el otro día ni a la banca.
0: Real Sociedad de San Sebastián. Ajá. Podría ser, ojalá, sí, ojalá y sea. Y por otro lado, el Bebote, Santi Jiménez.
1: En Portugal.
0: O sea, pero hoy que el Milán como que no...
1: Pero quiso... bueno, son los estiras y afloja. Y la Hormiga yo creo que sí va a terminar en Grecia.
0: En Grecia. Están por cerrarse ese ojalá tipo de negociaciones. Vamos a mensaje, regresamos con mucho más. Estamos en Espacio Deportivo de la Noche.
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7: Nivel estratosférico. Así define José Mourinho a Kylian Mbappé, al que entrenará a partir de esta temporada. En su primera etapa en el Real Madrid, Mou dirigió a Cristiano Ronaldo, Karim Benzema y a Kaká, entre otros. Arroba Fox Sports MX. El Barcelona hizo oficial al mediocampista Rodri como refuerzo para la temporada 2026-2027. El exjugador del Manchester City, por el que el cuadro culé pagó 60 millones de euros, mostró su compromiso por defender estos colores.
18: Para mí mi objetivo es sumar, poder aportar todo lo que tengo y sobre todo transmitir que estamos felices porque consideramos que este sitio va a dar mucho que hablar en los próximos años, así que nada. A por todo, como dice el video.
7: El campeón del mundo con España firmó un contrato con el representativo catalán hasta junio del 2030. Para CIR Deportes, Ricardo Blancas.
2: Perfecto, pues ahí está. 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Si les parece, vámonos con los mensajes de nuestro auditorio que nos manda Jackie. Porque hay muchos mensajes del auditorio. A ver qué respuesta nos dan ustedes. Fíjate, por ejemplo, Anselmo, te dice Roberto. Anselmo, Canadá nunca ha tenido un equipo
0: gracias,
2: de la
0: muchas
2: NFL.
0: Gracias por la información. La verdad, no tenía yo precisa la información. Y aquí nos ayudamos entre todos. Sí, muchas gracias.
2: Muchas gracias, Roberto. Entonces, no ha habido nunca equipo de la NFL gracias, en Canadá. Juan de Iztapalapa. Buenas noches. ¿Habrá nombres de refuerzos para el América?
0: Señor Sarmiento.
1: Todavía no, pero sí va a haber refuerzos.
2: Miguel de Morelia, tienen el mejor programa deportivo de la radio.
0: Gracias.
2: Una disculpa, mi Toño, pensé que habías tenido unas vacaciones algo largas del programa, pero nunca me acordé que anduvo usted cubriendo los partidos del Mundial. No, es usted un workaholic.
0: Y tuvimos mucha participación de Toño durante el Mundial, sí. Con comentarios, sí, con el señor Sarmiento estuvimos los tres muy activos, yo quizá fui el que más pude estar aquí, pero los tres estuvimos siempre pendientes del programa de radio.
2: Nos dice Carlos Pacheco de Puerto Vallarta, ¿qué pueden decir de la hormiga? ¿Aún es de Chivas o ya tiene un equipo nuevo?
1: Saludos. Hasta ahorita es de Chivas, mañana quién sabe.
0: Está muy cerca del equipo griego, muy muy cerca, ojalá y se haga, y que se haga ya pronto para que arranque la temporada. Él físicamente está al 100, hizo pretemporada, en fin, ojalá y tenga ese chance.
2: Giovanni Reséndiz desde la Bella Airosa en Pachuca nos dice... No sé qué está pasando con las entradas en los estadios de algunos equipos, el Atlante, Pumas, particularmente anoche en Pachuca, aparte de que mis Tuzos están jugando basura, teniendo un director técnico de medio pelo, siento que la afición está cansada de los manejos de la federación y ya no asisten a los estadios debido a que el fútbol mexicano se volvió solo negocio. Y lo deportivo está quedando en segundo o hasta tercer plano.
0: Yo creo que la cuestión del negocio es al margen. Yo veo los partidos y me gustan, me sigue gustando el juego que estoy viendo.
1: Hay una controversia ahorita ahí entre unos números que dio a conocer la Federación Mexicana de Fútbol donde dice que pues las entradas están muy bien y hay otros donde dicen que no están tan bien como dicen. Por decirte.

0: O sea, imagínate el estadio de la Ciudad de los Deportes lleno. Pero luego salió una cifra que dicen que fueron nada más 22,000. Digo, para mí no es una mala entrada, 22,000 personas. Los partidos de la América también ha estado arriba de los 30 y hay algunos de 50 y hay algunos de 70. Monterrey está metiendo más de 40,000 personas por partido. Guadalajara está llenando el estadio. El Atlas está llenando el estadio. Entonces, caramba, sí me llama la atención del llamado de nuestro, pero le puede ser que él tenga razón. Pero hay
1: todo lo que está haciendo la federación está mal, Raúl.
0: No todo. Hay cosas que no me gustan. Hay cosas que a mí no me gustan. Yo quiero el ascenso y el descenso.
1: Claro, claro.
0: Y hoy hay unas declaraciones muy polémicas del señor Azcárraga que hizo en un programa en Televisa donde dice que él está a favor del ascenso y del descenso, pero que hay que trabajarlo porque no hay forma en ese momento.
1: Que no hay viabilidad económica.
0: Entonces, habría que estudiarse eso, ¿no? Pero te digo, te repito, ayer en el León, Necaxa hubo gente.
1: Claro.
0: Y más en el otro que casi se llena.
1: De Puebla, Pachuca, ¿no?
0: No, Puebla, Pachuca no fue nadie.
1: ¿Nadie?
0: Puebla.
1: En el de León Puebla hubo y en Pachuca, 14.
0: En Puebla y Pachuca sí hay más.
1: La ventaja de ese Necaxa León es que está muy cerquita.
0: La cercanía,
1: está muy cerquita.
0: Pero contra Monterrey casi se llena.
1: Sí. Y les ganamos.
2: Pues ahí está el comentario de casi 10 años.
0: Gracias, Giovanni. Sí, hay esta controversia, ¿no? De que si está yendo o no está yendo la gente al estadio.
2: Bueno, antes de irnos, déjenme decirles cómo estuvo la quiniela esta semana número 4.
3: ¿Pero por qué
2: lo tienes 4?
3: Que mencionar, Jorge? Tú te callas.
2: Oye, el Poli Toluco tuvo 5 puntos, ¿eh?
0: Yo tengo una pregunta.
2: Sí.
0: ¿Habrá alguien capaz de no hacer un solo punto?
1: Pero déjame decirte porque no hice ningún punto. Porque no la hice.
0: Espérame, yo no dije.
1: No la hice, no, yo estoy aceptando mi culpa porque no la llené. Se me olvidó.
2: Es diferente.
1: El señor me avisó.
0: Ahí está, okay. Entonces,
1: el viernes.
0: Ahora entiendo.
1: Y me
0: ahora entiendo por qué no tuviste ningún punto.
1: No, ni un punto. ¿Por qué? Porque no la hice. Cuando me enteré que no la hice, el domingo en la mañana que me despierto y veo. No has mandado tus...
0: Oye, entonces, ya no hablemos de viejitos, ¿verdad?
1: No, pero porque aparte lo regañé, Raúl, el viernes.
0: ¿Pero por qué regañas al señor?
1: Porque me dice, no has mandado, tengo todo el día.
0: A mí nos dices viejitos a cada rato, y al que se le olvidan las cosas es a ti.
1: Bueno, siendo el más joven de todos, acepto mi edad. ¡Vámonos, Jorge!
2: Ya mañana les digo cómo quedó esto.
1: Ya no digas nada.
2: Jornada 4.
1: Ya, hombre, ya. ¿A quién le importa?
2: Nuestro invitado, pues nada más tuvo 2 puntos, ¿no? Okay. Su invitado, José de
1: Chao,
2: Jesús
1: George.
2: Valderas.
1: ¡Hasta mañana! ¡Gracias!
2: ¡Gracias, Anselmo!
1: ¡Buenas noches!
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7: Hola, te saluda Liliana Baranda. Te comparto la información más destacada de este martes. La presidenta Claudia Sheinbaum dijo este martes que todo parece indicar que habrá un traslado a México del contralmirante Fernando Farias Laguna, señalado por su presunta participación en una red de huachicol fiscal y detenido desde abril pasado en Buenos Aires, Argentina. La Secretaría de Relaciones Exteriores y la Secretaría de Marina informaron que los buques ARM Papaloapan y ARM Huasteco regresaron tras entregar en La Guaira, Venezuela, más de 718 toneladas de ayuda humanitaria para apoyar a las comunidades afectadas tras los terremotos ocurridos el 24 de junio de este año. El metro hace un llamado a las personas usuarias a evitar la caída de paraguas en la zona de vías, especialmente en esta temporada de lluvias, ya que puede provocar cortocircuitos. En lo que va del año, el Área de Estadística de Seguridad Institucional del Metro ha registrado 94 paraguas que han caído a las vías. La diputada Elizabeth Mateos presentó un punto de acuerdo en el Congreso de la Capital para que los festejos del 15 y 16 de septiembre cuenten con rampas para personas usuarias de silla de ruedas, rutas accesibles, sanitarios adaptados, personal de apoyo e intérpretes de lengua de señas mexicana. Soy Liliana Baranda. A continuación, las mejores recomendaciones para saber vivir y vivir bien.
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8: Hola, hola, ¿qué tal? Es un gusto acompañarte. Vamos con más información. Considera que vamos a encontrar reducción de carriles en

0: Morales en Río San Joaquín, cerca de Ingenieros Militares con dirección a Legaria por un accidente. También considera que está complicadísimo el avance en Constituyentes, entre Avenida Bosques y Prolongación Paseo de la Reforma. Viaducto Río de la Piedad complicado entre Calzada de Tlalpan y Congreso de la Unión. Marina Nacional con carga que avanza desde el Circuito Interior hasta Mariano Escobedo. Francisco del Paso y Troncoso también con carga que avanza desde Avenida del Taller hasta Zaragoza. Y con buena circulación encontramos Avenida 8 Francisco Morazán, desde Viaducto Río Piedad hasta Boulevard Puerto Aéreo. Toma nota, tenemos una temperatura de 20 grados y llueve en varios puntos del Valle de México. Soy Mariela Coria y es un gusto acompañar tu camino a través de 88.9 Noticias, información que sirve. Tráfico y clima cada 15 minutos.
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0: Muy buenas noches, soy Eddie Warman y estamos en 88.9 Noticias, información que sirve en iHeartRadio y en todas las redes de Eddie Warman. Hoy es martes de humano y sus pasiones. Vamos a hablar de prevención de cáncer de colon en México. Esto es gracias al papel que desempeña la endoscopía. Está conmigo el doctor Mauro Eduardo Ramírez, especialista en endoscopía y oncología y próximo presidente de la Asociación de Especialistas en Endoscopía, ¿correcto? Y ya me dijo que sí, entonces, bueno, ya lo hicimos. Está también José Luis Arabia, él es un emprendedor, sabe mucho de aceites de olivo y nos va a hacer una cata de aceites de olivo. Vamos a probar, entre otros, Trascastillo, es una marca de aceites, vamos a probar uno mexicano también, así que el programa va a estar sabroso y rico. Está bueno. Muy bien, fíjense que el tema de prevenir cáncer de colon es importantísimo porque, ¿cómo le explico? Es silencioso. No te molesta, o hasta que te empieza a molestar y ya vas avanzado, ya tienes unos pólipos. No puedes o no notarlo cuando vas al baño. Puede haber o no sangre en las heces, en la popó. Y a partir de, yo creo que de los 40 o 45, es importante hacerse una primera prueba de endoscopía y una primera prueba de colonoscopía. Bueno, yo por lo menos así lo hice. Entonces, cada X años vuelvo a hacer endoscopía y colonoscopía con el fin de determinar que todo esté bien ahí adentro, porque más vale prevenir que luego chingale, ¿y ahora qué hago, no? ¿Cómo resuelvo este asunto? Sobre todo si tienes antecedentes, si tienes familiares con antecedentes que tengan cáncer de colon o cáncer de esófago, y para eso qué mejor que Mauro Eduardo Ramírez nos explique. Me da mucho gusto recibirte.
1: Gracias por la invitación, Eddie.
0: Bueno, pues ¿estuvo bien lo que dije?
1: Sí, muy bien. De hecho,
0: colega.
1: Ay, sí. Claro que sí, colega. Fíjate que algunos datos importantes que pueden hacer que la gente tenga nuestra atención tiene que ver con la frecuencia del cáncer de colon. Es el tercer cáncer de los mexicanos que mata más a la gente. Primero está el de mama, después el de próstata y después el de colon y recto. Y de los últimos años para acá, la edad en la que se está presentando el cáncer, tradicionalmente lo empezábamos a buscar después de los 50 años. Y en los últimos 5 o 7 años hemos notado que la tendencia en la que se presenta el cáncer de colon es en personas más jóvenes de los 50 años. Entonces tuvimos que recorrer la edad para el inicio de la vigilancia a los 45 años. Y nosotros establecemos grupos de riesgo, como bien lo mencionaste. Las personas que no tienen ningún antecedente y ningún síntoma es el riesgo promedio. Los pacientes que tienen mayores de 45 años, los pacientes que tienen algún antecedente de cáncer o de pólipos en su familia, es el riesgo intermedio. El riesgo promedio, el riesgo intermedio y el riesgo avanzado son los que tienen algún síndrome que predispone genéticamente cáncer. Uh-huh. Entonces, así establecemos a qué población debemos vigilar y con qué frecuencia. Entonces, las políticas de salud en todo el mundo no alcanzan para hacer programas públicos de escrutinio. Lo ideal sería hacer una colonoscopia a toda la población de cualquier riesgo. La verdad es que los recursos no alcanzan.
0: Entonces, pero sí podrían hacer exámenes de heces, de sangre en heces, ¿no? Eso sí se podría hacer a toda la población.
1: Es correcto. Hay un proyecto piloto de los últimos años, tal vez 5 años para acá, en donde las pruebas inmunológicas para detección de sangre humana en heces se pueden aplicar a poblaciones con un impacto mayor. Entonces, se mide la cantidad de sangre que hay en las heces, con una prueba que es indolora, es una especie de un cotonete. El paciente se lo lleva, lo impregna de materia fecal, se guarda en un tubito y se lleva a estudiar. Y ahí nos dice qué cantidad de hemoglobina humana tiene por gramo de popó, de esas uh-huh. fecales, y con base en esos niveles de corte decidimos a qué pacientes le recomendarles una colonoscopia. Y es trascendente.
0: ¿Cuánto tiempo puede pasar entre que se hace ese examen del cotonete hasta que se lleva al laboratorio?
1: Alrededor de 72 horas. La verdad es que se puede conservar, incluso se puede refrigerar. Es una prueba que no duele, es una prueba que el paciente hace en su casa, en su baño, que se lleva al laboratorio y ahí se determina la cantidad de hemoglobina que hay en su materia fecal. De cada 100 pacientes, 7 a los que se llama prueba inmunológica de detección de hemoglobina, se llama FIT por sus siglas en inglés, de cada 100 pacientes, 7 salen con sangre positiva a los que les recomendamos hacer una colonoscopia. Y de esos 3, resulta con alguna lesión premaligna. Entonces, es una prueba que se puede utilizar, hay que difundirla más, hay que informar a la gente. Muchas veces los pacientes deciden no hacerse nada que tenga que ver con los orificios del cuerpo.
0: Claro, claro, pero por machismo, ¿no?
1: Por el pudor, por desinformación.
0: Pero por un ratito, mira, la prueba de próstata, por 10 segundos de incomodidad, tienes años de vida, ¿no? Yo siempre lo he dicho. Y colonoscopía, bueno, se hace, te duermen, y cuando te despiertas, hasta dices, denme otra de esas dosis de, claro, de que me hizo dormir, ¿no? De somnífero.
1: Fíjate que la colonoscopía también con el paso de los años ha roto ciertos tabús. La gente pensaba que era incómoda, que dolía, que era de riesgo, que generaba complicaciones anestésicas. En la actualidad, los medicamentos son muy modernos. Los médicos cada vez tienen más experiencia en este tipo de procedimientos. La colonoscopía en manos expertas debe durar 30, 40 minutos con criterios de calidad altos. Entonces, el paciente se toma un laxante un día antes, al día siguiente se hace su estudio y a las 3 horas, 4 horas ya está haciendo su vida normal. Entonces hay que informar a la gente de esto. Es la única forma en que tenemos de que la gente acuda a realizarse esto. Tenemos la historia del cáncer cervicuterino. Logramos cambiar la proporción y el impacto del cáncer cervicuterino con información. Claro. Entonces, hasta que las mujeres aprendieron que había que irse a hacer el Papanicolaou, que había que vacunarse contra el virus del papiloma humano, es la misma historia que estamos viviendo con el cáncer. Hay que informar a la gente. Cuando la gente entiende que son procedimientos ambulatorios, que tienen seguridad, que el paciente no implica un riesgo extraordinario, es la forma que tenemos de avanzar.
0: ¿Cómo localizan las lesiones en el colon cuando están haciendo la endoscopía?
1: La colonoscopía es un estudio que se hace con un endoscopio flexible que tiene una camarita de 2 o 3 milímetros que es parecida a la cámara de los celulares. Y el diámetro del tubo es no mayor a un dedo anular. Uh-huh. Entonces, esto permite revisar desde el ano hasta donde termina donde empieza el colon, que se llama ciego, y la tecnología invertida en esas cámaras, que tiene que ver con mayores aumentos, con cambios de filtros de colores, que cada vez ven más y mejor, a diferencia de lo que ve el ojo humano, detecta lesiones milimétricas. Y si las lesiones, que es algo trascendente también de la colonoscopía, tienen criterios que son pequeñas, que sean menores de 2 centímetros, que no hayan involucrado con algunos signos que nosotros evaluamos una invasión, se pueden quitar en el momento. Es decir, aparte de la endoscopía...
0: ¿Cómo se quitan?
1: Son técnicas, en términos coloquiales, como si fueran cortes como raspado, con técnicas endoscópicas, que son cuchillos endoscópicos, cautelios endoscópicos, delgaditos, chiquititos.
0: Que van en el mismo tubito este.
1: Van por el canal de trabajo del endoscopio. ¿Te recuerdas los repuestos de las plumas Bic? Uh-huh. Ese es el diámetro de un instrumento de endoscopía. En la actualidad tenemos cuchillos, cauterios, inyectores, cosas para coagular, para cerrar, clips, grapas. Y la endoscopía no solo se vuelve diagnóstica, es terapéutica. Y además puedes vigilar a los pacientes después de realizarte ciertos procedimientos con la misma colonoscopía. Es decir, la colonoscopía tiene impacto en muchas etapas de las enfermedades del colon recto. Y lo trascendente es que son ambulatorias y que están al alcance de un médico especialista.
0: Quien come fibra, quien toma fibra, quien no come muchos embutidos ni alimentos procesados, puede tener mayor índice de probabilidad que, o sea, puede evitar, puede ser que evite la colon, la, el cáncer de colon gracias a su alimentación?
1: Evitarlo no, pero sí disminuye el riesgo, porque hay algunos factores como la obesidad, todo lo relacionado con la insulina, algunas
0: cosas. Espera un momentito, tengo que hacer una pausa en 88.9 y en iHeartRadio, pero continúo en las redes platicando acerca de la colonoscopia con el doctor Mauro Eduardo Ramírez.
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0: Hola, ¿qué tal? Ya de regreso con más información. Que no se te pase la fecha límite para realizar la verificación de vehículos con engomado rosa, terminación de placas 7 y 8, es el 30 de septiembre. También te comparto que está complicado Constituyentes entre Periférico y Prolongación Paseo de la Reforma. Lento Conscripto entre Boulevard Pípila y Periférico. Industria Militar también un poco lento entre Boulevard Pípila y Periférico. Si circulas por Avenida Revolución, tenemos carga que avanza desde Viaducto hasta Metro San Pedro de los Pinos. Río Tíber con carga en los semáforos entre Reforma y Río Grijalva. Y aprovecha que nada te detiene en Avenida Lomas Verdes, desde Vía Adolfo López Mateos hasta Periférico. Toma nota, tenemos una temperatura de 19 grados y llueve en varios puntos del Valle de México. Soy María Lacoria. Quédate en compañía de 88.9 Noticias, información que sirve. Tráfico y clima cada 15 minutos.
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2: Soy Eddie Warman y estamos de regreso en 88.9 Noticias, información que sirve en Air Radio en todas las redes. Estamos platicando con el doctor Mauro Eduardo Ramírez, es especialista en endoscopía oncológica. La fruta con cáscara, el psyllium o el metamucil, y estos ayudan a que no estés estreñido, pero también ayuda a que procese mejor y lastime menos el intestino, ¿correcto?
3: Es correcto. Y la suma de los factores creo que es el factor final. Es decir, ejercicio, buena hidratación, disminuir ingesta de alimentos procesados, disminuir carne roja. Eso hace que el daño en la mucosa del intestino tenga menos agresión. Además de la parte metabólica, el sobrepeso genera muchos cambios que tiene que ver con hormonas, que tiene que ver con liberación de sustancias que dañan directamente la mucosa del intestino. Entonces es un factor que se puede modificar, a diferencia de los pacientes que tienen historia hereditaria de...
2: Justo
3: a
2: eso voy, ¿qué hay de aquellas personas que tienen antecedentes familiares, esa parte hereditaria, a partir de qué edad deben de ponerle atención?
3: Cuando ya se identificó un caso de cáncer de colon, en pacientes de riesgo alto, como las enfermedades hereditarias, el caso índice, que es el familiar que se diagnosticó con cáncer, es la norma para empezar con la familia 10 años antes. Los familiares de primera generación. Entonces, si el caso índice tuvo el cáncer de colon a los 45 años, es ese factor de riesgo de esa familia, lo llevan los familiares en su herencia, en sus genes. Entonces, para empezar la vigilancia, debemos empezar 10 años antes de ese familiar.
2: Ahora, dices 10 años antes, familiares, si papá, mamá o abuelos tuvieron, o qué pasa si hermanos tuvieron pólipos o tienen un cáncer.
3: Ese es el riesgo intermedio. El riesgo más alto es el hereditario, que son síndromes polipósicos, síndrome de Lynch, que ya sabemos que ese paciente tiene riesgo genético más alto que el resto de la población de ser cáncer. Uh-huh. Y el que tú comentas es el riesgo intermedio. El riesgo intermedio se ajusta a los criterios para empezar su colonoscopia a los 45 años y, dependiendo de los hallazgos de la primera colonoscopia, se decide la frecuencia en la que se hacen las siguientes colonoscopias. Si encuentras un pólipo con una determinación celular de mayor riesgo, se hará colonoscopia cada año, cada dos años. Si no encuentras nada, entonces la vigilancia se va cada cinco, cada diez años. Es más o menos el criterio.
2: ¿Cómo se ven los pólipos? ¿Cómo se ve el intestino cuando estás con esta camarita ahí adentro?
3: Se ve, los pólipos son, yo les explico a los pacientes en términos coloquiales, que son bolitas, como verrugas. Haciendo una analogía con lo que pasa en la piel, porque mucha gente se confunde, sobre todo los pacientes, que no entienden la diferencia entre divertículos y pólipos. Entonces, los pólipos son bolitas, que tienen una condición de riesgo premaligno, y los divertículos son bolsitas, que no tienen ninguna relación con cáncer. Entonces, esa lesión elevada, que son como bolitas.
2: ¿Todos los pólipos son malignos?
3: Todos tienen riesgo, en mayor o menor grado, dependiendo de la estirpe de células que tengan. Uh-huh. Pero todos se deben retirar si tienen reúnen las condiciones endoscópicas para retirarse.
2: Una vez que los retiras, ¿pueden volver a salir?
3: Sí, pueden salir. Depende, hay criterios. Si se resecó completo, es muy probable que no salga en el mismo sitio, dependiendo del tipo histológico que tengan. Pero pueden salir en otros lugares, porque la información es genética. Y si no se retiró de forma completa, puede salir en los bordes de una resección previa. Esos ya son criterios del colonoscopista que entrenado para identificar estas lesiones. Y obviamente va a la par del resultado de histología que le reporte el patólogo.
2: Claro, claro. Y ahí lo ve el que analiza, el analista de la colonoscopía, posteriormente entrega un resultado, ¿no?
3: Es correcto. Se manda ese resultado y se planea la estrategia de vigilancia para ese paciente.
2: Ok, vamos a suponer que es el primero en la lista de la familia que tiene un pólipo o muchos pólipos y algunos de ellos malos. ¿Qué procede a hacer ahí? ¿Limpias todo el intestino?
3: No, se individualiza el riesgo de cada pólipo. Puede tener un pólipo de riesgo bajo, un pólipo de riesgo mayor. Se tratan los más peligrosos y dependiendo del tipo de morfología que tenga ese pólipo, se decide si se puede resecar quitando el pólipo o si ya tiene una progresión mayor de que ya nos tenga un cáncer in situ o que esté más profundo, ese paciente va a cirugías resectivas más grandes del colon para asegurar que el paciente se va a llevar su cáncer en la pieza del quirófano.
2: Pensemos, por ejemplo, en que le retira la mayor parte de los pólipos a este paciente, pero de repente aparece uno más grande o aparece una zona más difícil o aparece algo extraño, ¿qué pasa en ese momento?
3: Depende el resultado de histología. Si es un cáncer, el tratamiento es con criterios oncológicos, que puede ser cirugía, quimioterapia, radioterapia, dependiendo de lo avanzado que esté. La pared del colon tiene varias capas. Cuando pasa la tercera capa, ya estamos hablando de un pólipo o una lesión que tiene mayor riesgo de ser canceroso. Entonces, las células migran por la linfa y por la sangre y se van a otros lados, las metástasis famosas. Entonces, ese criterio de qué tanto involucra la profundidad de la pared es vital para decidir el tratamiento de ese pólipo. Y ahí, obviamente, el apoyo multidisciplinario con los cirujanos oncólogos norma las estrategias con los oncólogos médicos que indican la quimioterapia, la radioterapia, o si es suficiente con la resección del pólipo. Pero a ti te norma el criterio para saber con qué frecuencia debes vigilar a ese paciente, dependiendo de todos esos hallazgos.
2: Pero, por ejemplo, Mauro, tú eres oncólogo también.
3: Yo soy cirujano, endoscopista, oncológico.
2: Oncológico. ¿Tú te apoyas con otros oncólogos?
3: Sí, claro. Por ejemplo, si el paciente tiene un tumor avanzado, que ya tenemos evidencia de riesgo de que ese tumor se fue al hígado, se fue al pulmón, entonces requiere especialidades que no son la mía. Requiere al cirujano oncólogo, que requiere al oncólogo médico, que son los que dan la quimioterapia, requiere al radioterapeuta, que son los que dan la radiación, dependiendo de lo extendido que esté el tumor, dependiendo de cada etapa.
2: Uh-huh. Ahora, pensando en ese paciente, ¿cómo se veía ahí adentro? ¿Cómo es ese tumor? Que un paciente que esté con algo en el colon, que dices, híjole, este tiene un tumor extraño o una cosa extraña, pensando en la cámara, para que el público que va en el coche lo pueda visualizar, ¿qué se ve con esta camarita?
3: Se ven como bolitas elevadas. Imagínate que estás viendo una verruga con una lupa. La ventaja de los endoscopios que tenemos ahora es que son como microscopios y tienen filtros de colores que permite saber cómo es el patrón vascular, cómo es la arquitectura de las glándulas, y ya puedes sospechar con el mismo endoscopio, dependiendo de estos aumentos, qué riesgo puede tener de ser canceroso ese pólipo.
2: Déjame hacer una pausa en 88.9 y en AG Radio, y regresamos para que nos des tus datos y para probar lo de estos aceites que me acaban de traer, aceites de olivo. Volvemos.

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6: Hola, hola, ¿qué tal? Ya de regreso con más información. Toma nota porque por concierto de Sam Smith a las 9 de la noche en el Auditorio Nacional vamos a encontrar afectación vial en Paseo de la Reforma. Utilicen como alternativa Avenida Presidente Masaryk, Calzada Chivatito y Periférico. Se complica Insurgentes entre Montevideo y Río de los Remedios. Periférico con intensa carga desde Viaducto Miguel Alemán hasta Paseo de la Reforma. Lento Boulevard Picacho Ajusco desde Periférico hasta Tecal. Si circulas por Avenida Hidalgo encontramos algunos asentamientos entre Eje Central y Reforma. Avenida Revolución, por otro lado, con carga que avanza desde Viaducto hasta Metro San Pedro de los Pinos. Y con buena circulación, Viaducto Río de la Piedad, desde Río Churubusco hasta Calzada de Tlalpan. Nos mantenemos en 19 grados y llueve en varios puntos del Valle de México. Soy Mariela Coria y estás en compañía de 88.9 Noticias, información que sirve. Tráfico y clima cada 15 minutos.
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0: Soy Eddie Warman y estamos de regreso en 88.9 Noticias, información que sirve en iHeart Radio en todas las redes de Eddie Warman. Mi amiga la Cachichurris quiere invitarme a este concierto, dice que vaya yo con ella a oír a Ánima, que va a estar aquí en la Ciudad de México en breve. Bueno, en breve puede ser uno o dos meses, pero este Ánima es un genio. Ánima es el proyecto sencillo de Mateo Migliori, y que es un DJ y es un productor y un productor italia y es productor italo estano y un rewind. Ánima es este proyecto en solitario de Mateo Migliori, un DJ y productor italo estadounidense, también reconocido por aquel dúo que quizás ustedes conocen que se llama Tale of Us. Ánima toca música electrónica, esta que es melódica, techno y melodic house. No sé la diferencia, yo solo sé que esto me gusta mucho, estos ritmos que te prenden, está muy bien para un martes, para empezar a agarrar. O sea, si ahorita tocamos esta música, si hoy martes estamos con Ánima, no les platico el viernes lo que va a ser. O sea, ya, a casa llena, ¿no? Bueno, Out of My Body es el sencillo del productor Ánima, les decía, con la cantante Eje, que es de origen coreano también, y es una, ¿cómo le llaman ellos? Es una experiencia extracorpórea, yo diría que es sexocorpórea o algo parecido. Trascendente, le llaman, hablan de la trascendencia amorosa, yo no entiendo la música esta, ¿cómo vas a hablar de la trascendencia amorosa? Pero hay una muy buena conexión, hay una atmósfera emocional y, pues sí, miren, se va a presentar el 22 de agosto, pues ya, estamos a nada de que se presente Ánima en la Ciudad de México, no sé dónde, en el Estadio GNP, no, bueno, va a acabar con el mundo. AJ es esta cantante, compositora y productora, coreano-estadounidense, y la canción habla de transmitir el amor intenso y bla bla bla, ya saben, entonces ese romanticismo que ni ellos se lo creen. O sea, aquí es víbrale, ponte a cantar, a bailar, salta y disfruta. Bueno, este es Ánima. Les voy a dar los datos del doctor Mauro, Mauro Eduardo Ramírez, es el especialista endoscópico y oncológico, porque además me decías que hay un examen gratuito, ¿no?
1: Es correcto. En el Instituto Nacional de Cancerología, en el servicio de endoscopía, hay un programa piloto para población abierta, mayor de 50 años, sin síntomas y sin sangrado. La prueba de FIT es gratuita, que es la detección de sangre en la popó, y ahí les damos las indicaciones y lo que se requiera. A mí me encuentran en el Hospital Ángeles del Pedregal, en el directorio de la Asociación Mexicana de Endoscopía Gastrointestinal, y mi correo electrónico es Mauro Eduardo Ramírez Solís.
0: A ver, espérame, despacito. Ni Martín que escribe rápido, man. Y no viene en el coche, ahora imagínate que... A ver, escuchen los que vienen en el coche. Mauro, Eduardo...
1: Ramírez Solís.
0: Ramírez Solís. ¿No tienes uno más corto?
1: Pues así me hicieron.
0: Ok. No, un correo.
1: Así me encuentras más rápido, porque es mi nombre completo, @gmail.com.
0: Entonces, Mauro Eduardo Ramírez Solís, @gmail.com. Muy bien. Espero que no pongan falta de ortografía, no tengan dislexia como yo, que pones una letra por otra, y lo van a encontrar. Muchas gracias.
1: Un placer.
0: Muy bien. Vamos a hablar de cata de aceites. José Luis Arabia es un empresario dedicado al mundo del aceite, y recordemos que no solamente es una grasa culinaria, es un ingrediente alimenticio que ya tiene una identidad cultural, el aceite de olivo, y cada vez más es un producto de especialidad que se evalúa tanto por el origen, por la variedad, por el método de extracción, por el perfil sensorial y hasta por las prácticas agrícolas, pensando en que son prácticas que cuidan el medio ambiente, que tienen total higiene, que no usan químicos ni nada de eso. Muy bien, me da mucho gusto que estés con nosotros. Gracias por acompañarnos, José. ¿Qué nos trajiste?
2: Hola, Eddie. Aquí muchas gracias. Gracias.
0: Ahí nada más. Habla tu director al micrófono. Okay.
2: Gracias por la invitación y por esta oportunidad de hablar con tu audiencia sobre este magnífico producto que es el aceite de oliva. Es un producto que hemos... prácticamente todos hemos probado alguna vez, y sin embargo, pues quisiera hoy aprovechar para probar algunos de los mejores aceites de oliva que se pueden conseguir en el mundo, y pues que podamos entender la diferencia entre unos y otros, ¿no?
0: Entre estos 10 o 12 aceites o más que nos trajiste, ¿cuáles son los buenos, cuáles son los mejores y cuáles son los top de la gama?
2: Mira, en esto no hay tanto que haya buenos y malos. Para empezar, hay muchísimas variedades diferentes. Hay más de 1,000 variedades en la naturaleza de aceituna, y sin embargo las comerciales pues son alrededor de unas 20, ¿no? Como sabemos, prácticamente toda la producción de aceite de oliva está en la cuenca del Mediterráneo. Cerca del 98% de lo que se produce en el mundo se produce en países que colindan con el Mediterráneo, ¿no? El sur de Europa, todo lo que es Medio Oriente y el norte de África.
0: Empiezan antiguamente en el Medio Oriente, se extienden hacia Grecia. De ahí todo lo que es Roma, todo lo que es la parte baja de el continente europeo, y España es hoy, según entiendo, el mayor productor de aceite de olivo, ¿verdad?
2: Es correcto.
0: ¿Desde Andalucía hasta La Mancha?
2: Sí, en toda España prácticamente, pero sí, principalmente es Andalucía, Extremadura, Castilla-La Mancha, principalmente. Pero también hay en Navarra, también hay en Cataluña, en Valencia. Y como decías, pues es el origen del olivo tiene más de 7,000 años. Empieza en la zona del Mediterráneo, Palestina, la isla de Creta, la isla de Chipre. Por ahí se pelean el origen de los olivos. Y de ahí los romanos, primero los griegos, que lo hacen parte de su cultura, y es algo bien interesante como ellos no solamente lo usan como alimento, sino también pues para
0: yo vi a las mujeres en Grecia que se ponían aceite de olivo en el pelo.
2: Sí.
0: Y tenían una cabellera increíble. Veo, yo debía haber hecho eso hace muchos años, ¿no? Y luego, después de que Iván Solís me cortó demasiado el pelo, pues ya verás, estoy esperando que crezca para poderme poner así de olivo. Mi querido Iván Solís está ahí con Francisco Iglesias. Ya le reclamaré. Me dejó igual que a Francisco, sin nada. Oye, sí. A ver, el consumidor escuchamos. Términos como virgen extra o extra virgen, extracción en frío, cosecha temprana, y desde la perspectiva de un experto como tú que se dedica al comercio del aceite de olivo, ¿cuál de estos factores tiene mayor impacto real en la calidad y en el perfil y en la salud?
2: Si me permites, te voy a contestar con tres cosas. La primera, los tres grandes mitos que existen en México sobre el aceite de oliva. El primero es que es un producto de lujo, que es un producto caro, que es un producto que pues únicamente se pueden permitir algunos bolsillos. Esto es completamente falso. Realmente la inversión en el aceite de oliva, si uno lo ve la canasta del súper, sí tienes que invertir un poquito más en comprar aceite de oliva, pero vale la pena, sobre todo por el beneficio a la salud, ¿no?
0: Yo en casa cocino con aceite de olivo. ¿Cuál es el mejor aceite de olivo? No la marca, sino qué tipo de aceite de olivo es el mejor para cocinar y cómo saber cómo cocinarlo.
2: Ese es justamente el segundo mito. Hay mucha gente en México que piensa que no se debe cocinar con aceite de oliva. Todas las culturas mediterráneas han cocinado durante milenios con aceite de oliva y se recomienda pues los que tienen mayor resistencia oxidativa, los que tienen mayor punto de humo. Principalmente el picual, que es uno de los más resistentes, ese es uno de los que más se utiliza para sartén. También se utiliza mucho el coroneiki, que es un aceite griego, y en el caso de los italianos el coratina.
0: ¿Tipo de olivo, de aceite?
2: De variedad, sí, de variedad, que son más resistentes. Y pues siempre cuando sea virgen extra, ¿no?
0: Virgen extra es el que se debe de usar para cocinar.
2: Sí.
0: Alguien me había dicho que era al revés.
2: Déjame explicarte. Bueno, ese es el tercer mito justamente, ¿no? ¿Cómo escoger un buen aceite? El aceite de oliva virgen extra es el mejor. Es el aceite que ha sido extraído de una aceituna. Simplemente se le separa el aceite de lo que es el hueso, la cáscara, la pulpa, y ese es el aceite 100% virgen extra. Para poder llamarse virgen extra tiene que tener una acidez de menos del 0.8% y no tiene que tener ningún defecto. Ahorita te platico lo que son los defectos. menos del 0.8%. Okay. ¿Qué significa esto? Que el ácido oleico, que, o sea, los radicales libres que tiene el aceite, es menos del 0.8%. Luego, el aceite de oliva virgen, sin el apellido extra, es un aceite de oliva que no ha sido mezclado con nada, que se extrajo en frío. Ahorita les platico rápido qué es la extracción en frío, pero que presenta algún tipo de defecto, que a lo mejor la aceituna estuvo mucho tiempo en el suelo, que a lo mejor en el proceso de molturación hubo algo que falló y que entonces el aceite ya no sabe a un aceite limpio, entonces ese se clasifica como aceite de oliva virgen. Y luego el aceite de oliva que tiene más de 2 grados de acidez o que tiene un defecto muy marcado, ese sí se llama aceite de oliva lampante. Se llama lampante porque es el que usaban antes para prender las lámparas. Mm. Y el lampante, lo que se hace con él es refinarlo. Se manda a una fábrica, a una refinería, en donde se sube a una cantidad de grados centígrados, se le quita absolutamente todos los defectos, se le quita el olor, se le quita el sabor, y es un aceite completamente neutro. Por eso es que el mito este de que el aceite neutro o el aceite refinado es mejor para cocinar, porque bueno, si ya le diste en la torre al aceite, pues ya lo puedes usar para...
0: Yo estuve en los pueblos blancos de Jerez, allá en la zona de Andalucía, y fui a una productora de aceite que cosechaban aceite, pero además tenían la prensa muy grande y otra serie de equipos que procesaban para otras otras para personas, otros. Maquilaban, pero lo hacían muy fino.
2: Sí.
0: Pude probar diferentes aceites, pero no recuerdo bien cuál es la diferencia entre el aceite de extra virgen y virgen en sabor y en textura.
2: Sí, en sabor es mucho más frutado el virgen extra. Frutado se llama el olor, ¿no? El aroma que despide. Ahorita vamos, mientras platico, vamos probando el primero, venga, si les parece. Y van ustedes a notar, este es un, vamos a probar un picual, que les decía que es un aceite que es idóneo para el sartén, pero también es de lo mejor para poder aderezar una ensalada.
0: ¿Este aceite de dónde es?
2: Este es de Jaén, España.
0: Es el mayor productor de España, la sí. Región con mayor producción, ¿no?
2: Sí, prácticamente el 25% del aceite que se produce en el mundo se produce en Jaén.
0: No pica, es suave, es sedoso. No es amargo, es vegetal. ¿Qué uva es? ¿Picual?
2: Picual, es aceituna picual. Ahora échale un traguito más fuerte y vas a ver cómo si te llega el picor a la garganta.
0: Pues no, porque ya me picaba la garganta desde antes.
1: No, pero sí pica. Sí,
0: a mí no.
2: Sí, luego al final se siente ese picor.
0: Ah, ya.
2: Ahora sí.
0: Tardé, ¿eh? Traigo efecto retrasado 10 segundos. Ya me picó de verdad, ¿eh?
2: El picor y el amargor son una característica positiva en el aceite de oliva, siempre.
0: ¿Sí?
2: Okay. Una de las características negativas, por ejemplo, pues es que sepa rancio, que sepa moho, etc.
0: ¿Cuándo se hace rancio un aceite?
2: Mira, depende también de la variedad y sobre todo depende de cómo lo conservemos. Si tú lo tienes en una lata cerrada o en una botella de color verde oscuro, lo tienes en la alacena guardadito, que no le dé la luz ni el sol, y no lo expones al calor y al oxígeno, te puede durar sin problema 2 años. El aceite de oliva no caduca propiamente, pero sí ya empieza a tener un sabor rancio.
0: Rancio, sí,
2: me ha pasado. A partir de los 2 años.
0: En restaurantes me ha pasado.
2: Sí, muchas veces hasta aceites que llevan hasta 10 años,
0: no,
2: y la gente lo sigue usando.
0: El de la abuelita, ¿no? Que le regaló algún amigo en la fiesta de Navidad y entonces lo guardó ahí 10 años. Ay, mijito, vete a tomar tu aceitito, te va a caer bien. Bueno, déjame hacer una pausa, mientras tanto regálame un panecito de estos, sí. Y vamos sirviendo. Ay, mira, una manzana. Y volvemos en 88.9 Noticias con José Luis Arabia. Él es de directivo de Trascastillo. Ya mordí, está buena esta manzana, ¿eh? Ok, volvemos.

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2: 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Mientras tanto, te comparto que el avance ya se complica en Zaragoza, desde Telecomunicaciones hasta Amador Salazar. Con tránsito pesado, Avenida Río San Joaquín, entre Calzado Mariano Escobedo y Periférico. Tenemos avance lento en Boulevard Picacho Ajusco, desde Periférico hasta Tecal. Si circulas por Fray Servando, vamos a encontrar carga en los semáforos entre Calzado San Antonio Abad y Francisco del Pozo y Troncoso. Río Tíber también con carga en los semáforos, entre Reforma y Río Grijalva. Toma nota porque el termómetro marca una temperatura de 19 grados y llueve en varios puntos del Valle de México. 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Soy Mariela Coria y estás en compañía de 88.9 Noticias, información que sirve. 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
8: Armani, estamos de regreso en 88.9 Noticias, información que sirve en Aja Radio en todas las redes. Continúo platicando con José Sarabia, él es director de Trascastillo, esta empresa que se dedica a la comercialización y distribución de aceites de oliva. Hemos probado el primero, que fue una arbequina.
9: El primero fue
8: un picual, que era español, ¿verdad?
9: Español, sí.
8: Y luego probamos
9: Oleocampo, que es de Jaén.
8: Oleocampo, que viene en una lata. Luego, un olivo del cielo, aceite de oliva extra virgen, de una aceituna arbozana, que yo no había probado, muy delicada, muy suave, no lastima en la garganta, y es mexicano, es de la zona de Tamaulipas. Que yo no sabía que... Sí sabía que en Ensenada había aceite de olivo. He ido en la zona del Valle de Guadalupe a distintas bodegas. También en Parras fui a bodegas de... Bueno, ¿dónde hacen aceite de olivo? ¿No? ¿Cómo le llaman?
9: La Almazara.
8: Y me gustó mucho este arbozana mexicano. ¿Qué otro vamos a probar?
9: Bueno, vamos a probar un italiano, un Frantoio. Este es uno de las variedades italianas más expandidas y más conocidas. En esto de las variedades, pues es un poco como con el fútbol, ¿no? Que siempre le preguntas a un italiano y te dice, no, el Frantoia es el mejor del mundo. Le preguntas a un español y te va a decir un Picual o te va a decir un Arbequina, ¿no? Realmente estos aceites italianos son muy frutados, quiere decir que tienen un aroma muy agradable. Vayamos probándolo.
8: Por eso me sabe más mineral, más seco, más metálico. ¿Lo sientes? No me sabe tan...
9: No es tan frutado.
8: No es tan frutado. Sí pica.
10: Uh-huh. Sí pica.
8: Ay, sí pica. Oye, no, sí pica, de verdad. Pero... Hoy sí pica y mucho. Pero no es tan frutal, es más seco.
9: Sí. Es... frutado es el olor. Y luego puede ser floral o frutal o puede ser herbal. Y... En este caso, bueno, lo que tú percibes como mineral, pues sí, es un poquito menos...
8: No es que esté echado a perder.
9: No, para nada.
8: Así es esta característica.
9: Sí.
8: ¿Qué
9: fruta es? Frantoio. Es junto con la coratina, yo creo, y bueno, hay muchas variedades italianas también, muy expandidas, muy conocidas, y sobre todo muy, muy solicitadas por los clientes, ¿no? En esto del aceite de oliva también sucede como con todos los alimentos, que te vas acostumbrando a un sabor y te va gustando, ¿no? El arbequina, que no sé si quieran probarlo, es un aceite muy suave, uh-huh. Muy, muy suave. Le llaman el aceite de los niños, precisamente porque se recomienda para los niños.
8: Mira, para el niño Martín, aquí la cámara, dale.
9: Vamos a probar una arbequina, entonces.
8: Te voy a hacer una pregunta bien importante, y yo sé porque nos queda en poco tiempo. Si tuvieras una botella... No, sírvelo, no te quiero distraer. Si alguien tuviera una botella del mejor aceite frente a un consumidor que nunca ha probado un aceite de oliva, un aceite de oliva virgen extra español, ¿qué le pedirías que buscara en la nariz y en el paladar?
9: Ok, mira, en la nariz, si le recuerda a algo herbal o a algo frutal.
8: Uh-huh. No, que te salga.
9: Sí, y en el gusto, existe una, así como la paleta de colores, existe una paleta de sabores, pero a diferencia de la paleta de colores, que es algo objetivo, la paleta de sabores es mucho más subjetiva. Por ejemplo, para mí, cuando vivía yo en España, que les decía, huele a nopal o huele a cilantro, me decían, ¿qué es eso del nopal? ¿Qué es eso del cilantro?
8: No lo conozco.
9: Porque hay ciertos aromas que son propios del lugar donde naciste o te has desarrollado. Y obviamente, pues el gusto se va desarrollando en función a eso. Entonces, cada uno de nosotros tiene una paleta de sabores y te recuerda, por ejemplo, hay ciertos sabores que te recuerdan a plátano, a tomate. No quiere decir que tenga plátano o
8: nada. No, pero es lo que tiene esa fruta.
9: Ese es tu registro que tienes olfativo. Entonces, lo que le pediría es, descríbeme a qué te recuerda.
8: Ok, a ver, descríbeme a qué te recuerda.
10: ¿Pero cuál?
8: El que quieras. Los tres son extra virgen.
9: A ver, vamos a probar el arbequina.
8: A ver, el arbequina... que es un troncal. ¿De dónde es este?
9: Este es español también. Uh-huh. Es una marca española.
8: Y mira, dame para el niño Martín, porque sí, luego claro. Se queja de que no le hacemos caso al niño. Mira, te vamos a pasar este primero.
10: El segundo para mí fue el más categórico, porque sabe a fruta. Huele a fruta.
8: Huele a fruta. Pero sabe diferente.
10: Sabe diferente.
8: O sea, huele a una cosa y sabe a otra.
10: Sí, claro. Tú te esperas el sabor dulce, pero no hay tal sabor dulce.
8: Ahora,
9: este es el arbequina.
8: Siendo un ingrediente cotidiano para comer, ¿qué errores sigue cometiendo el consumidor al comprar, al almacenar y al utilizar un aceite de oliva virgen extra de alta gama? Y mientras me cuentas voy a probarlo y voy claro. A detectar qué hay.
9: Sí, mira, muy buena pregunta. Yo creo que lo primero empieza en el anaquel. Hay que ver que efectivamente sea virgen extra. Hay que ver la fecha de consumo preferente, de preferencia de qué cosecha fue.
8: Entre más joven, mejor.
9: Entre más joven, mejor, definitivamente. Y sobre todo, que tenga información de, por ejemplo, el hecho de que sea de una sola, un solo tipo de aceituna, te da una garantía de que es un productor especializado. Cuando tú tienes, no es que sea malo mezclarlos, desde luego que no, hay unos excelentes coupages, pero excelente coupage de autor. Hay veces que simplemente algunas marcas grandes lo que hacen es pues, juntar todo tipo a granel y pues eso es un para hacer un estándar, ¿no?
8: Déjame hacer una pausa en 88.9 y dar tus datos para continuar luego en redes. ¿Dónde te encuentran? ¿Dónde encuentran todos esos aceites?
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8: Y eso lo tienes aquí en México.
9: Todos. Está aquí en México, nos pueden comprar en la página, pueden contactarnos en la página, ahí van a encontrar recetas, van a encontrar historia del aceite y pues todas las preguntas que nos quieran hacer con mucho gusto.
8: Déjame despedir el programa y continuamos en redes.
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3: ¿Qué tal? Te saluda Liliana Baranda. Te comparto las noticias más importantes de este día. El director de la DEA, Terrance Cole, participó en la Conferencia Internacional para el Control de Drogas que se realiza en Buenos Aires, Argentina, en donde reconoció la labor de Omar García Harfuch y destacó la colaboración entre México y Estados Unidos contra el crimen organizado. La Fiscalía de la Ciudad de México informó la vinculación a proceso de 4 hombres relacionados con casos de despojo. Los detenidos fueron identificados como Diego N., Enrique N., Damián N. y Roberto N., quienes permanecerán en prisión preventiva. La presidenta de la Comisión de Derechos Humanos de la Ciudad de México, Dolores González Arabia, presentó su informe anual de labores 2025, en donde destacó que se ha detectado la vulneración de derechos en cárceles e irregularidades en instituciones de cuidado de personas. El Gabinete de Seguridad del Gobierno de México confirmó el aseguramiento de 51.910 litros de hidrocarburo, esto mediante un operativo conjunto para el cateo en un inmueble ubicado en Tihuatlán, Veracruz. Soy Liliana Baranda, continúa con nosotros.
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4: Muy buenas noches, vamos con más información. Te comparto que manifestantes cierran Aquiles Serdán y Eje 3 Norte. Su alternativa, Avenida Miguel Hidalgo, camino a Nextengo, 22 de febrero y Avenida Tezozómoc. También les comparto que está complicado circuito interior. Esto desde Insurgentes hasta Canal de Miramontes. Insurgentes a vuelta de rueda desde Montevideo hasta Río de los Remedios. Lento Boulevard Picacho Ajusco desde Periférico hasta Tecal. Paseo de la Reforma también avanza lento desde Circuito Gandhi hasta Periférico. Con asentamientos Eje 6 Sur desde Avenida Patriotismo hasta Avenida Insurgente Sur. Paseo de la Reforma también con carga que avanza desde Palmas hasta Constituyentes. Toma nota, el termómetro marca una temperatura de 18 grados. Soy Mariela Coria. 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
5: ¿Qué tal? Seguimos en 88.9 Noticias, información que sirve. Soy César Rojas y te doy la bienvenida a esta emisión de Vivir Seguros. Me da un gusto saludarte como cada martes a las 9 de la noche para hablar de todo aquello que pueda ayudarte a vivir mucho más seguro. Hoy vamos a hablar sobre un tema serio. Yo te he dicho ya en esta emisión que no, la misión no es espantarte, no es inquietarte, pero sí hacer que tengas conciencia de riesgos. ¿Y qué pasa frecuentemente? Que tienes un dolorcito por ahí y dices, ah, yo creo que va a pasar, es algo que se me quita, voy a esperar tantito a ver si no se pone más grave. Si se pone más grave, pues ya busco un doctor, ¿no? Pero realmente, mentalmente, tendemos a querer echarlo por abajo de la alfombra, ¿no? Es decir, no pasa nada, ¿no? ¿O cuánto tiempo tiene que no te haces un check-up médico? Que es algo que realmente uno a veces le tiene cierto miedo, porque enfrentar una noticia, enfrentar una información que no nos va a gustar, pues suele ser algo que no queremos enfrentar. Tratemos de que todo estará bien y vivimos en la ilusión de que eso puede pasar. Pero no siempre pasa. ¿Y qué pasa cuando tienes un diagnóstico adverso, que tiene un diagnóstico que no es?

0: es justamente lo que estás esperando, pues la verdad es que lo más importante es tener esa información a tiempo. Y hoy me da mucho gusto recibir a un amigo que, además de ser agente de seguros, conocido como el señor de los seguros, que tiene su cuenta en Twitter y en, sobre todo en TikTok, en varias redes sociales como el señor de los seguros, que Instagram, pero además vamos a hablar puntualmente de su caso, y así me van a escuchar hablarle porque tenemos mucho tiempo de conocernos y me da muchísimo gusto que esté aquí con nosotros Eloy López. Eloy, bienvenido, ¿cómo estás?
1: Mi querido César, pues muy contento de estar aquí contigo y con tu público, felicitarte de este programa nuevo que tienes y pues aquí a tus órdenes a charlar de lo que tú quieras.
0: Pues lo más importante es cómo podemos hacer para que los amigos que nos escuchas, que nos escuchan tú que estás en tu vehículo o llegando a tu casa o nos estás escuchando en cualquier espacio que tengas aquí a esta hora, pues también tengas esa conciencia de que hay cosas que no siempre salen como lo pensamos. Y Eloy, tú, ¿cuántos años tienes en seguros? Cuéntanos rapidísimo tu trayectoria antes de entrarle al punto para saber de con quién estamos hablando y a quién estás escuchando, amigo, que vas en tu coche que nos estás escuchando en ese momento.
1: En seguros tengo dedicándome 30 años, mi querido César. 30. Empecé en el 95, uh-huh. En la famosa crisis del 95. ¿Ya? Aquí es donde yo me aventé a ser agente de seguros. Tenía 25 años.
0: ¿Qué tal? Ya dijiste tu edad. Ya te balconas.
1: Y ahorita vas a ver también para qué sirve mi edad. Entonces, tengo 30 años siendo agente de seguros. Es uh-huh. una profesión que se me ha metido por las venas, se lo hemos platicado en un montón de espacios y un montón de veces, pero a mí seguros me encanta. ¿Qué parte de los seguros me gusta mucho? La parte individual. Sí. Aunque mi despacho es grande y manejamos seguros de empresa, seguros para empleados, a mí me gusta más la parte individual. Uh-huh. Gastos médicos, no se diga, seguros de vida, seguros educativos, toda esa parte es mi especialidad, entonces me encanta hacer eso. Trabajamos como con 11 o 12, ya a veces pierdo la cuenta, 11 o 12 aseguradoras de todos los ramos, entonces
0: claro. No, yo te conozco y créanme, amigos, que por eso lo invité, porque además ya te iba a invitar de por sí para hablar de y te invitaré para hablar de algunos temas muy puntuales. Tú eres muy bueno y siempre en tu contenido hablas mucho de seguro educacional, ¿no? De esa parte personal de hacer conciencia precisamente de cuánto cuesta mandar a tus chavos a la escuela, pero eso será para otro programa. Pero en el Inter, amigos, Eloy me da una noticia que a mí me dejó choqueado porque, insisto, somos amigos. ¿Qué descubriste? Cuéntanos cómo fue el proceso de esta noticia que te dieron hace relativamente poco.
1: Pues poco es menos de 90 días, más o menos. Bueno, te cuento que hace ya un par de años yo quería hacerme un chequeo médico. Un chequeo médico tal cual, de pies a cabeza, sí, ¿no? Yo decía, desde el pelo de arriba hasta la última uña, quiero que me hagan un chequeo médico. Y no me animaba a hacerme el chequeo médico porque decía, bendita ignorancia, mejor prefiero no saber.
0: Lo que decía al principio, claro, mejor sin saber estoy más tranquilo, ¿no?
1: Era lo que yo pensaba.
0: Claro.
1: Sin embargo, recordé una experiencia que tuve después de la pandemia. Después de la pandemia, en la pandemia a mí me fue muy bien económicamente, y eso trajo dos malos hábitos que desarrollé. Uh-huh. Uno es que trabajé todo
0: muchísimo,
1: el día. Sí, o sea, muchísimo es muchísimo. Sí. Llegué a trabajar hasta 20 horas en el día.
0: Sí.
1: ¿Y por qué digo un mal hábito? Porque trabajar 20 horas en el día no es sano. Y uh-huh. eso me hizo que fuera al baño. O sea, una cosa es un hábito, uh-huh. que te estoy diciendo es un hábito fisiológico. Iba claro. pocas veces al baño.
0: Ajá, sí, sí.
1: A evacuar, digamos. Ajá, y eso trajo unas consecuencias que en ese entonces, creo que te lo conté también, empecé a tener evacuaciones con sangre.
0: Ajá.
1: Pensé que era una cosa grave, que sí, era como cáncer de estómago, cosas
0: o de colon,
1: así. Afortunadamente no. Afortunadamente solo fueron pólipos y me los quitaron.
0: Okay.
1: Eso me dejó una experiencia, me dejó marcado emocionalmente y entonces me daba miedo hacerme un chequeo completo.
0: Sí, yo recuerdo esa etapa, claro.
1: También te la
0: tuviste
1: conté.
0: Tuviste la confianza de platicármela, claro. Te agradezco mucho además la confianza que siempre has tenido, Eloy. Y bueno, pasa eso y dijiste, me voy a hacer un chequeo.
1: Un chequeo completo. Entonces, los últimos 3 años, pues en la familia hemos tenido decesos. Y de todos colores y sabores y de edades, ¿no?
0: Claro.
1: Y entonces yo le decía a mi esposa, ya es tiempo de que me lo haga y no me animaba a hacerlo hasta que fui con un cliente amigo mío, el doctor Gerardo López Guerra, que le mando un saludo, él está en Guadalajara, me dio el mejor consejo.
0: Sí.
1: Me revisó, fui con él, él es especialista en garganta y cáncer de garganta. Yo andaba ronco y me dijo, estás perfecto, estás muy bien.
0: Solo está ronco.
1: Todo está ronco, o sea, estás bien, nada más cuida más tu voz y todo. Y me dio un consejo. Tienes 54 años. Es momento de que te hagas un chequeo médico de pies a cabeza.
0: Okay.
1: Lo escuché porque además yo ya estaba pendiente y me dijo, sé que tienes miedo, yo acabo de pasar por eso, él me contó que acaba de pasar por eso, me dijo, van a pasar unas semanas de nervios,
0: sí,
1: pero me dio el mejor consejo que fue el que me dio la, el empujoncito. Me dijo, cualquier cosa que te detecte, lo que sea, por muy grave que sea, vas a estar en mejores condiciones de atenderlo ahorita.
0: Sí, sí.
1: Que atenderlo en 5 años. Así me dijo.
0: Claro, claro.
1: Uh-huh. Y no se diga en, dentro de 10 años.
0: Sí, sí.
1: Eso se me quedó como grabado y ya en el año pasado me lo iba a hacer. El chiste es que en enero, pues ya. Tal cual, le dije a mi mujer, ¿sabes qué? Yo ya quiero ser abuelo, no sé cuándo vayan a venir mis nietos, pero yo me quiero,
0: pero quiero verlos, entero. quiero estar bien.
1: Uh-huh. Y además tengo muchos proyectos y dije, quiero saber bien qué es lo que tengo que atender. Me fui a hacer el chequeo, uh-huh, un sábado, en Santa Fe. No es nada barato, pero valió toda la pena.
0: Claro,
1: claro. Me dieron ahí los resultados preliminares y me dijeron en los resultados preliminares que estaba muy bien.
0: Okay.
1: Entonces me regresé a mi casa.
0: Que, con mariachi casi.
1: Sí, casi, casi. Entonces le presenté a mis amigos mis resultados y hasta le... ¿Cómo que no tienes hígado graso? ¿Cómo que no? Hasta le decía a mis amigos, qué bueno que son mis amigos, ¿no?
0: Sí, sí, sí, no, gracias. Bueno, amigo es el que te dice eso.
1: Es correcto. El martes siguiente, yo me hice el estudio el sábado, te asignan ahí donde yo fui un médico, que es como tu ejecutivo, y entonces el martes recibí esa llamada que no quería hacer y me dijeron, me mandaron un mensaje, oiga, puede atender al doctor William,
0: que sí, también le mando un abrazo. Ya de ya, que te buscan.
1: Yo siempre digo, si el doctor te habla, no es para decirte, oye, ¿qué crees que salieron perfectos y te quiero felicitar? Nunca había visto unos resultados. O sea, yo desde ahí ya supe que algo
0: no estaba bien.
1: Entonces me dijo, ¿cómo estás? Me dije, pues bien, doctor, el sábado que me viste me dijiste estaba bien. Le dije, ¿cómo ando de la glucosa que quería revisar? Dice, ahorita no me interesa ningún otro tema más que hoy, ahorita, te vayas a buscar un urólogo.
0: Ok. Uh-huh.
1: Y le digo, ¿por qué? Y me dice, tu antígeno salió en 12.
0: Ok.
1: Nunca me había hecho el antígeno.
0: Tú no sabías cuál era el parámetro.
1: Nada.
0: 12 puede ser bajo, yo o alto, así, medio,
1: pues
0: ¿no?
1: Yo a mí me hubiera hecho 25 y yo hubiera estado bien.
0: Sí, sí.
1: Y él me dice, no tienes idea, ¿va? Le dije, no. Dice, el máximo es 4. Okay. Si está en 4 ya tengo que...
0: empezar a tomar algunas medidas de
1: pero previsión. Tú tienes 12.
0: Ok.
1: Dice, no, pues el triple. Le dije, ¿qué tan...? Ahorita, si puedes hoy ahorita, me habló como a las 4 de la tarde.
0: Uh-huh.
1: Y entonces pues le platiqué a mi mujer en ese momento, o sea, mi mujer vio que recibí la llamada y pues también se quedó así paralizada.
0: Claro.
1: Y ya le conté a uh-huh mi esposa y pobre de mi mujer que salió pues claro rápido al hospital y sí buscamos médicos ahí en la siguiente media hora, buscamos médicos, fuimos con un doctor,
0: ajá,
1: un urólogo que nos recomendaron, un médico militar, el doctor Miguel Ángel.
0: Ajá.
1: Llegamos ahí al hospital. Pues mi mujer dice que ya pensó que me iba a hospitalizar, que me iban ya...
0: Sí, sí,
1: o sea,
0: sí,
1: ella ya iba así...
0: preparada, claro.
1: Fue una mala noticia para mí, pero también para mi mujer, pues no se diga, que tuvo que mover. Entonces llegamos sí con el doctor y pues fue la primera noticia de tranquilidad. Dijo, a ver, primero tengo que revisarlo.
0: Uh-huh. Ya no. Sí, sí, sí, sí.
1: Y me preguntó, ¿nunca lo han revisado? Le dije, no, dice, bueno, le tengo una sorpresa.
0: Pues ahora sí lo vamos a revisar.
1: Ahora sí lo vamos a revisar. Dice, sí le han dicho cómo es que lo revisamos, ¿no? Y ahí hice una broma con el doctor. Le dije, sí, pero también, oiga, doctor, la tecnología ha avanzado tanto y por qué siguen haciéndolo
0: claro, que
1: de
0: no,
1: esa manera.
0: No han investigado otras opciones.
1: El doctor, además de tener un excelente humor, me dijo, porque no hay otra manera en la que yo sepa uh-huh si hay algo grave o no, y solo es tocando.
0: Claro.
1: Entonces ya me hizo todas las preguntas, me revisó mis análisis e hizo el famoso tacto.
0: Claro.
1: Y me dijo, tengo una buena noticia, no está dura.
0: Okay.
1: La próstata no está dura.
0: Uh-huh.
1: Siento una leve bolita, eso quiere decir que puede ser una inflamación o lo que sea. Dice, eso es una buena noticia.
0: Okay.
1: Entonces te voy a dar un tratamiento. Te voy a mandar a hacer un estudio y después de este tratamiento y vienes con el estudio y vemos la segunda etapa. Entonces me dio el tratamiento, me fui a hacer la resonancia y regresé con él y bajó mi antígeno un 11%, de 12 bajó a 11.
0: Ok, sí, sí, sí. Entonces, menos del 10%.
1: Menos, ajá, o sea, bajamos y ya perfecto, pero la cara del doctor ahora no me gustó. Porque me dijo, la resonancia sale bien.
0: Ok.
1: Pero tu antígeno debió bajar más.
0: Sí, sí, hay algo ahí que no
1: hay
0: está permitiendo que
1: baje. Hay algo que yo no estoy
0: baje
1: viendo. Uh-huh. Dice, entonces, vamos a darte ahora. Tu resonancia dice que no tienes nada. Y, de hecho, venía calificada como que no tengo nada.
0: Uh-huh.
1: Dice, yo sería muy irresponsable si te mando a tu casa así y te digo, vamos a...
0: Sí, espera.
1: 6 meses.
0: Ajá, 6 meses, claro. Porque, además, puede avanzar muy rápido.
1: No, ahorita...
0: ¿No? Ah, okay,
1: es otra cosa que me dijo. tenemos tiempo porque este es un cáncer, le llamo cáncer tonto.
0: Okay, sí.
1: Dice, para que me entienda un poquito, es un cáncer, tonto que no avanza tan rápido. Eso okay. Nos da tiempo, me dio un segundo tratamiento y en el segundo tratamiento, pues en lugar de bajar, subió a 14.
0: Okay.
1: Y me dijo, no hay de otra más que hacerle una biopsia. Y en la biopsia nos vamos a dar
0: ahí
1: cuenta.
0: Ahí sí nos vamos a dar cuenta de que hay.
1: Me sometí a una biopsia y pues sí, el diagnóstico fue cáncer de próstata.
0: Claro, es ese. Y bueno, es una palabra durísima. La palabra con C, nadie quiere escuchar. Y lamentablemente lo estamos viendo pues cada vez con más frecuencia. Ahora, afortunadamente, como te dijo el doctor, y gracias a que fuiste proactivo en esto, que además, a ver, amigos, el hoy fue proactivo, pero aún así se tardó un rato porque te da cosa, pues es un tema que no quieres afrontar, es mejor por ahí y uno lo va postergando lo más posible, pero fuiste, te haces este procedimiento que además, si uno, amigo, tu atención se vuelca a eso. ¿No?
1: Toda tu atención. Tu vida ya no gira en torno a nada más que eso.
0: Sí, sí, sí, se vuelve el tema,
1: ¿no? El tema.
0: Y empiezas a ver las repercusiones que puede tener en ti y en tu familia. Ya nos contaste que, pues, tu esposa inmediatamente se le trastoca también el mundo, tus hijos, tu familia cercana. Obviamente, yo me imagino que en ese momento, pues, tampoco lo publicas al mundo, pero la gente que está cercana a ti, pues, tiene que saber porque tiene que haber una contención. ¿Qué fue lo que en ese momento pensaste? Que podía ocurrir, evidentemente uno relaciona directamente cáncer con chin, a lo mejor ya me toca entregar el equipo pronto. ¿Qué pasó en ese momento?
1: Pues mucho miedo. Daniel, que está aquí conmigo, él estaba cuando yo recibí la noticia porque íbamos a tomar un camioncito a Santa Fe, íbamos a ir a trabajar allá y recibí la noticia, pero afortunadamente la sentí lejana. O sea, yo dije, esto no me está pasando, porque recordé al doctor Gerardo, yo me sentía muy bien.
0: Ajá,
1: sí. Yo no tenía ningún dolor, yo no sentía nada. Dije, lo que sea que haya que hacer, lo vamos a hacer. Y le pregunté a mi doctor, porque me habló por teléfono, le tengo unas noticias, ya me llegaron los resultados. De nuevo me habló, dije, pues sí. Y me dijo, sí, efectivamente está confirmado que es cáncer. Y le dije, ¿cuál es la buena noticia? ¿Hay una buena noticia? Me dijo, sí. Que solo está confinado ahí, tenemos que hacer otro estudio, pero todo indica que es curable.
0: Wow. Esa es una primera gran noticia. Y bueno, vamos a platicar ahora la siguiente parte, después de que regresemos del corte, pues cómo fue el proceso, qué ventajas tuvo haberlo descubierto a tiempo, cómo ha evolucionado, qué ha pasado, y bueno, el valor de prevenir, porque prevenir te puede salvar la vida. Y esa es parte del tema de vivir seguros. Te invito a que nos mandes tus preguntas a opina@elasegurador.com.mx, opina@elasegurador.com.mx. Acuérdate de que puedes escucharnos a través de iHeartRadio también. Y bueno, cada martes también aquí a las 9 de la noche. Y como cada 15 minutos vamos a tráfico y clima y regresamos.
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3: Hola, hola, ¿qué tal? Es un gusto acompañarte. Vamos con más información. Te comparto que tenemos movilización de cuerpos de emergencia por reporte de volcadura en Periférico y Camino a Santa Teresa. También les comparto que está complicado Zaragoza desde Telecomunicaciones hasta Amador Salazar. Periférico con mucho tráfico entre Constituyentes y Reforma. Lento Avenida 608 entre Río Consulado y Metro Deportivo Oceanía. Río Churubusco también avanza lento desde Universidad hasta Canal de Miramontes. Conscripto con ligera carga. Esto desde Periférico hasta Paseo de la Herradura. Y con buena circulación Avenida Central desde Metro Musquis hasta Avenida 412. Toma nota, nos mantenemos en 18 grados. Soy Mariela Coria y estás en compañía de 88.9 Noticias, información que sirve. Tráfico y clima cada 15 minutos. No le cambies, ya regreso con más información vial.
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0: Continuamos en 88.9 Noticias, información que sirve. Estás en Vivir Seguros. Soy César Rojas y seguimos platicando con Eloy López, que nos deja este caso antes de ir a corte sobre el, ahora sí que la palabra que no querías escuchar, el cáncer. Y viene el plan de acción, amigo. En ese momento dices, va, hay que entrarle. ¿Cómo
1: sí.
0: le entras?
1: Pues mira, primero porque estoy en muy buenas manos. ¿Cómo le entro? Dije, a ver, estas son las malas noticias, ya las sé. Digamos, el que ya me hubieran dicho el panorama completo, dije, ya sé qué tengo. Uh-huh. Y mi doctor Gerardo tenía toda la razón. Me siento entero y como sea, pues vamos a entrarle. Entonces, fui con el doctor, ya con el doctor Miguel Ángel, me explicó las opciones. Me dijo, en tu caso tienes estas opciones. Una es radiación. Uh-huh. Me explicó las consecuencias y efectos secundarios de la radiación, uh-huh. las ventajas,
0: sí, sí.
1: Y las desventajas, ¿no? Entonces, y después, las ventajas de la radiación es que no me tenían que quitar la próstata.
0: Okay.
1: Las desventajas es que dices, si es un tratamiento que no funciona, ya no te lo puedo quitar.
0: Okay.
1: Porque las radiaciones la dejan como chicle.
0: Okay.
1: O sea, todo el momento estuve muy bien informado y eso me dio mucha seguridad.
0: Sí, sí.
1: Y después ya me dijo, pues hay otras opciones y una de ellas es la cirugía robótica.
0: Wow. Uh-huh.
1: Entonces, pues me fui a mi póliza a checar que la cubriera y sí la cubría. Entonces, le pregunté de las cirugías robóticas de cuál él le veía más ventajas. En este padecimiento, lo que más miedo tenemos los hombres son los efectos secundarios, que son básicamente dos. Uh-huh. La incontinencia urinaria, uh-huh. o hasta de la otra, uh-huh. y la disfunción eréctil.
0: Claro, sí, sí, sí.
1: Ese es
0: donde dices, híjole.
1: Esas son las dos consecuencias más importantes, ¿no?
0: Claro.
1: Entonces, dijo, si se la quito, pues estas pueden ser las consecuencias. Con la cirugía robótica me fue dando como los porcentajes de cuánto se reducía.
0: Uh-huh.
1: Y me habló del famoso del robot Da Vinci, ¿no?
0: Sí, sí, que es tecnología de punta avanzadísima.
1: Y me dijo, con este, pues ya me... Yo desde ahí, cuando él me explicó y me lo puso todo en una hojita, dije, esta es la operación que yo quiero. Mi póliza la cubre.
0: Uh-huh.
1: El tema es que mi póliza sí cubría esa operación, sin embargo, no en el hospital donde la hacía.
0: Okay.
1: Tuve que hacer un rollo. Desafortunadamente, mi doctor no logró operarme donde yo quería, uh-huh. en el hospital donde yo quería. Mi aseguradora me dijo, bueno, te puedo operar en este hospital. En este sí te lo autorizo, ahí también tienen el Da Vinci.
0: Uh-huh.
1: Y me dio una lista de médicos.
0: Okay.
1: El siguiente miedo, ¿no?
0: Sí, ahora sí.
1: O sea, ¿cómo me voy a poner manos de un médico en la que apenas...
0: Que no conozco.
1: Que no conozco. Yo ya tenía mucha confianza con el doctor Miguel Ángel.
0: Uh-huh.
1: Hice todo lo posible y después también el doctor Miguel Ángel me dijo que, aunque era un cáncer tonto, pues había que tomar manos a la obra lo uh-huh. antes posible. Porque le dije, oye, ¿puedo? Tengo un viaje a Los Ángeles y sí. voy a ir a este congreso del MDRT, ¿puedo ir y venir? Y me dijo, es tonto, pero no.
0: Pero no tanto.
1: Es correcto. Me dijo, es tonto, pero no tanto. Yo le sugiero que no exceda de confianza.
0: Uh-huh.
1: Me mandó a hacer el PET. El PET es que no estuviera. Sí, sí. Entonces ya estaban todos los estudios,
0: uh-huh.
1: pero desafortunadamente pues no me pudo operar y luego pues me mandaron con otro médico. Antes de llegar al médico te quiero contar algo ahorita que esté la palabra cáncer.
0: Ajá.
1: Pasó algo muy gracioso. Yo lo veo de verdad como gracioso porque ahorita que dijiste el círculo cercano.
0: Sí.
1: El círculo cercano antes de irnos al corte. Me decía mi esposa, oye, te veo muy fuerte. Uh-huh. Y le digo, es que tengo que ser fuerte porque están pasando mis círculos cercanos, están pasando por un momento muy difícil.
0: Claro.
1: Cada que llegaban y me preguntaban, oye, ¿qué tienes? Me enteré. Y escuchaban la palabra.
0: Sí, sí, sí, no, la gente, o sea, reacciona de distintas maneras. O sea,
1: pero complicado. No hubo nadie. O sea, hubo quien me dijo, ay, pobrecito. Ay, lo siento mucho. O sea, este es un consejo para las personas
0: sí.
1: que tienen que alguna vez les tienes cáncer.
0: Uh-huh.
1: Acostúmbrense a que no van a recibir una buena cara de su familia.
0: Correcto.
1: O sea, es una parte normal.
0: Sí, es una reacción humana.
1: Es una reacción humana. Yo, uh-huh. en todas las personas que les dije, y más mi círculo cercano, no hubo nadie. Obviamente nadie se va a poner feliz, pero todos, pues a mí hubo mis hermanas y mis sobrinas que hasta lloraron.
0: Sí,
1: ¿no?
0: Claro. Sí, o sea, sí, pues es una palabra muy fuerte, que tiene una connotación muy fuerte, ¿cómo no?
1: Ajá, uh-huh. Entonces, bueno, pues eso también de verdad me hizo fuerte porque dije... Bueno, yo tengo que estar bien. Y uh-huh. ya fuimos con este doctor, que también le mando un gran abrazo, el doctor Víctor Enrique. Sí se llama Víctor Enrique. Pues se va.
0: Sí es, pero no fue para mí, va no. a decir el salud.
1: No. Víctor Enrique, caí en manos de él. Le dije, oiga, me recomendó con usted la aseguradora. Él opera en un hospital en el ABC. Uh-huh. Y me dijo, pero sí lo opero donde usted quiera, si usted quiere que yo lo opere.
0: Okay.
1: Le dije, primero revise mi caso. Lo revisó. Me dio una confianza enorme.
0: Ok, buenísimo.
1: Originalmente yo no quería ir con él porque se graduó de partero. Yo cometí ese gravísimo error de decir, no, pero es la eminencia en este tipo de operaciones.
0: Ok, wow. Uh-huh. Entonces viene ese y ya tiene todo listo y viene el momento de, ahora sí vamos a operar.
1: Sí, y ese día, pues el nervio, creo que es el día que más nervioso he estado en toda mi vida. Entrar a ese, tengo un coach que me decía, ¿cómo te sientes? Le digo, haz de cuenta que voy a entrar a un túnel, pero tengo mucho nervio porque no sé qué del otro lado.
0: Claro, sí, qué gran analogía, pues sí, al final es así, lo incierto.
1: Así me sentía yo.
0: Por más que te diga el médico, por más que todos te digan que vas a estar bien y controlado, siempre es un tema muy sensible y que uno entra con un montón de temor, ¿no? Y momento duro. Pero la cirugía además estabas en grandes manos técnicas y habilidad médica, pero además el Da Vinci es una cosa espectacular, o sea, es algo que realmente está salvando muchas vidas, como fue en tu caso, ¿no? Sales de la cirugía, a ver, a lo mejor para poner un poquito el contexto de tiempo, porque nos conocimos de largo, decíamos, de cuando te dicen esta llamada del martes que no te gustó y que dijo, véngase otra vez, a que te operan, ¿cuánto tiempo pasa?
1: Casi 6 meses.
0: Okay.
1: A ver, eso fue en enero. Yo me hice lo acabo de checar antes de venir contigo. Uh-huh. El 17 de enero me hice el check-up.
0: Okay.
1: Entonces, por ahí del 20, 21 fue que me habló el doctor porque fuera martes. Uh-huh. Me habló, entonces me dijo, vete. Me dieron un tratamiento de 6 semanas. Que fue de marzo a, eso fue febrero, ponle, por ahí checaba. El segundo tratamiento duró hasta lo recuerdo perfecto porque el día de mi cumpleaños, que es 17 de marzo, yo andaba de congreso y ese día me tenían que dar los resultados.
0: Okay.
1: De la biopsia.
0: Ajá. Uh-huh.
1: Entonces fui a hacerme eso. En marzo me avisaron, me hacen la biopsia.
0: Uh-huh.
1: Y más o menos el 20, regresando del congreso, pues nos enteramos de la noticia. Y 6 semanas después, porque después de la biopsia, este tipo de casos no es como el cáncer que te quitan un seno, por ejemplo, nos dice el doctor, ahí yo tengo que actuar muy rápido.
0: Uh-huh.
1: En este caso, después de que yo te haga la biopsia, no te puedo quitar la próstata. Ajá. Porque se inflama.
0: Sí,
1: tengo
0: sí.
1: que quitarla de 6 a 8 semanas. A mí me terminaron operando el 21, el 21 de mayo. Y a partir de ahí, pues ahorita llevo justo el jueves de esta semana, pasado mañana cumplo 12 semanas.
0: 12 semanas.
1: Que originalmente era el plan de que yo iba a estar fuera de combate.
0: Uh-huh.
1: Y no fueron 12 semanas, no, afortunadamente. Uh-huh. No, 2 semanas ya estaba yo prácticamente de viaje.
0: Okay.
1: Porque me enteré después por el equipo médico que usó el doctor, el equipo humano.
0: Sí, sí.
1: Estuvo, no sabes, o sea, de verdad, si yo quisiera recomendarles que se operen de verdad con este doctor, porque okay. cuando a mí me operaron, además tuve la suerte de que entrara un equipo con el doctor Víctor, o sea, un equipo profesional
0: de primer nivel,
1: uh-huh. y me hicieron a mí una técnica. Como él es el hace muchas operaciones, me hizo una técnica que en mi caso, a ver si la digo bien, se llama Recius Spring, algo
0: ajá,
1: así,
0: ajá.
1: que no es otra cosa más que quitan la próstata del lado contrario. Regularmente la sacan por el frente, uh-huh. tocan unos nervios y en mi caso hubo la posibilidad de sacarla, de hacer un abordaje por atrás, así me dijo el doctor. Cuando dijo por atrás, yo dije, doctor.
0: Sí, bueno, ya estamos aquí.
1: No. Entonces yo dije, doctor, pues si fue en el estómago, ¿no? Dice, no, es un abordaje ya adentro, pero por atrás de la próstata.
0: Qué maravilla. Ajá.
1: Y eso hizo que no tocara nervios.
0: Qué padre. Entonces te recuperaste rapidísimo.
1: En 5 días ya me habían quitado la sonda.
0: Oye, pues, antes de entrar a una pregunta que te quiero hacer, ¿qué papel jugó el seguro? ¿Tienes una idea de cuánto hubiera costado esto de tu bolsa? ¿Lo hubieras podido hacer de tu bolsa? Pregunta número uno. ¿Cómo fue en el aspecto económico? ¿Qué es el aspecto frío, no? Ya hablamos que además es un tema muy sensible y muy humano. Pero al final de cuentas todo esto es dinero. Operar ese tipo de médicos, ese tipo de instrumento, no suele ser barato.
1: Nada barato. Sí le investigué. Uh-huh. En el Ángeles, varios Ángeles que investigué, costaba más o menos de 1,000,000 a 1,600,000 okay. pesos. ¿Lo hubiera podido pagar? Sí, uh-huh. chance sí, pero no riéndome, ¿no? O sea, claro. Sí hubiera hecho un buen boquete. ¿Qué uh-huh. papel jugó el seguro? Yo le decía a mi esposa, ahora me toca estar de este lado. A mí siempre me toca estar apoyando a los asegurados y diciéndoles y cambiando de médicos. Le dije, ahora entiendo muchos de mis asegurados que le digo, no, cambie de médico. No sí, es tan fácil cambiar de médico. Pues no, no, a mí yo me decían, oiga, es que mi ginecólogo está en tal hospital, no se preocupe, pues ahí
0: hay un montón.
1: No, ahora entendí hasta eso.
0: Claro, sí, sí.
1: Entonces, mi aseguradora, ¿qué papel jugó? Pues sí, el nombre, no voy a decir
0: sí,
1: el nombre.
0: Dile, bueno, dilo, total.
1: Mi aseguradora sí cubría la parte robótica y sí cubría el Da Vinci. El tema es que mi aseguradora estaba peleada con el Grupo Ángeles.
0: Okay.
1: No peleada, pero digamos que estaban distanciados. Estaban muinos, ¿no? Entonces el Hospital Ángeles donde mi médico me operaba, me podía operar, no me lo autorizó mi aseguradora porque lo habían sacado de mi plan.
0: Uh-huh.
1: Y de mi categoría, entonces me consiguieron otro. Mi aseguradora tiene un plan de cáncer que también lo están reconfigurando. La doctora originalmente que me habló me dijo, es que usted no califica. Le digo, oiga, es cáncer de próstata.
0: Sí, sí, sí. No sé,
1: ¿cómo, su programa es de cáncer? Para, ajá, sí, o sea, ¿qué, como, ¿qué más necesito? O sea, y me dijo, no, es que aquí nada más hacemos radiaciones y... Ya no me peleé con la doctora porque yo sabía. Y dije, bueno, mañana busco a alguien de AXA y ya. No, el chiste es que ya el siguiente día la doctora dijo, no, perdóneme, no le dije... Ella nos habló sin que le tuvimos que volver a hablar, ella me dio el doctor. ¿Y qué papel jugó? Sí me puso nervioso, aún sabiendo la póliza.
0: Sí.
1: O sea, sí me puso nervioso, sí.
0: Sí.
1: Y mucho.
0: Claro.
1: Afortunadamente yo conozco el papel y mi mujer está al lado, a mi lado, porque ella es, además dirige mi despacho y ella lleva la parte de...
0: Sí, sí.
1: De siniestros, hasta se me hace uno en la garganta porque sí me sentí del otro lado donde dices, ¿para qué pago una póliza si esta doctora me está contestando? Yo dije, wow.
0: ¿Qué nivel de empatía te dio para entender a tus clientes? Bueno, que no es la mejor manera de tener empatía, seguramente, pero que te pone en otro papel, ¿no?
1: Sí, me pone en otro papel, pero algo que yo también lo dije en mis redes es que el tener una póliza de gastos médicos, no sabes, nunca me preocupé por el dinero.
0: Sí.
1: Nunca.
0: Sí, sí.
1: La operación terminó costando en el hospital donde a mí me operaron. 423 mil pesos pagó la aseguradora.
0: Okay.
1: Y ahí cuesta 620 y tantos.
0: Ajá.
1: Como tiene convenio con la aseguradora, se lo reducen. Imagínate, ahí también entendí por qué estaba peleada con el otro grupo.
0: Claro.
1: Porque acá dije, la operación cuesta 1,600,000 y en otro hospital, la misma operación con el mismo robot.
0: Cuesta 600.
1: Bueno, ajá, 623, con el descuento a la aseguradora fueron 423 mil pesos.
0: Sí, sí, sí. No, bueno. No, claro, eso vamos a tener espacio ya en este programa para hablar mucho. Eloy, antes de despedirnos, ¿estás bien?
1: Gracias a Dios, estoy
0: una
1: muy
0: esperanza
1: bien.
0: De vida.
1: No bien, estoy muy bien.
0: Muy bien.
1: Me acabo de hacer ya el primer chequeo.
0: Uh-huh.
1: Mi antígeno ya salió en 0 punto, como eso. El James Bond, 0.007.
0: Wow.
1: Y me tengo que hacer chequeos cada 3 meses este primer año, uh-huh. Luego el siguiente año cada 6 meses, y luego cada año. El doctor me dijo que si en 3 años mi antígeno sigue igual, prácticamente me puedo considerar curado.
0: Excelente noticia, amigo, excelente noticia. Y bueno, amigos, esto es el valor de la previsión. Gracias, Eloy, por la confianza de platicarme y platicar a todos los que nos están escuchando.
1: Nadie
0: son
1: nos
0: muchísimos.
1: Escucha,
0: no, aquí estamos.
1: Es aquí, escuchando. Espero que nadie se entere.
0: Y esperemos que esta lección también a ti, amigo, que nos escuchas, amiga, te haga reflexionar sobre el valor de prevenir, de cuidarte, de checarte y de actuar en consecuencia. Recuerda que puedes escribirnos a opina@elasegurador.com.mx. opina@elasegurador.com.mx, que vamos a estar aquí cada martes en Vivir Seguros, hablando de temas de previsión. Eloy, rápidamente tus redes sociales, por favor.
1: En TikTok me encuentran como El Señor de los Seguros, en Instagram también. En Instagram nada más es El Señor de los Seguros con una S,
0: okay.
1: Con corrido.
0: Uh-huh.
1: En Twitter, que es donde me encanta estar, es Eloy López J, @Eloy López J,
0: okay.
1: En el Twitter.
0: Muchísimas gracias, Eloy, por habernos contado tu historia y nos vemos el siguiente martes.
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Hola, hola, ¿qué tal? Es un gusto acompañarlos. Vamos con más información. Tome nota porque vamos a encontrar un accidente en circuito interior, a la altura de La Raza, con dirección a Eduardo Molina. También les comparto que por lluvia se implementa marcha lenta de seguridad en las líneas 2, 3, 4, 5, 8, 9 y B del metro. Se complica Constituyentes entre Observatorio y Prolongación Paseo de la Reforma. Lento Avenida Chapultepec entre Insurgentes y Bucareli. Calzada Tasqueña con avance lento desde Calzada de Tlalpan hasta Canal de Miramontes. Boulevard Picacho Ajusco con carga que avanza desde Tisimín hasta Periférico. Paseo de la Reforma con carga que avanza también desde Palmas hasta Constituyentes. Y Libre Ejército Nacional desde Circuito Bicentenario hasta Río San Joaquín. Nos mantenemos en 18 grados. Yo soy Mariela y estás en compañía de 88.9 Noticias, información que sirve. Tráfico y clima cada 15 minutos.

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3: Hola, te saluda Liliana Baranda. A continuación, las noticias más relevantes de este 18 de agosto. Este martes se realizó la segunda jornada del examen de control presencial en la Ciudad de México para el ingreso a la licenciatura del ciclo escolar 2026-2027 de la Universidad Nacional Autónoma de México. Han participado 18.837 aspirantes en los 5 turnos celebrados hasta las 16 horas de este 18 de agosto. El 99.2% de los más de 191.000 aspirantes que participaron en el proceso de asignación a la educación media superior, Mi Derecho, Mi Lugar, obtuvo un espacio en alguna de sus 3 primeras opciones, afirmó la Secretaría de Educación Pública. Al menos 28 familias relocalizadas, quienes habitaban en el límite del derecho de vía del tren AIFA Pachuca, recibieron nuevas viviendas como parte de un proceso de diálogo y justicia social que encabezó la Secretaría de Desarrollo Agrario Territorial y Urbano y la Secretaría de Infraestructura, Comunicaciones y Transportes. Con una inversión total de 995 millones de pesos, los gobiernos federal y del Estado de México dieron inicio a la construcción de 4 nuevos puentes vehiculares en el municipio de Chimalhuacán. Soy Liliana Baranda, continúa con la programación de 88.9 Noticias.
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1: Muy buenas noches, vamos con más información vial. A tomar nota porque manifestantes continúan con cierre en Aquiles Cerdán y Eje 3 Norte. Su alternativa, Avenida Miguel Hidalgo, Camino Nextengo, 22 de febrero y Avenida Tezozómoc. También les comparto que está complicado periférico, entre Constituyentes y Paseo de la Reforma. Viaducto Río de la Piedad, como es usual a esa hora, lleva bastante carga. Esto desde Río Churubusco hasta Zaragoza. Monterrey lento desde Insurgentes hasta Chapultepec. Prolongación División del Norte con avance lento desde Glorieta de Vaqueritos hasta Avenida Muyeguarda. Florencia con carga en los semáforos entre Chapultepec y Reforma. Precisamente en Paseo de la Reforma tenemos carga que avanza desde Palmas hasta Constituyentes. Y con buena circulación San Antonio Abad desde Lucas Alamán hasta Viaducto. Toma nota, nos mantenemos en 18 grados. Yo soy Mariela Coria y estás en compañía de 88.9 Noticias, información que sirve. Tráfico y clima cada 15 minutos.
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1: Hola, hola, ¿qué tal? Es un gusto acompañarte. Vamos con más información. Considera que mañana no circulan los autos con holograma 1 y 2 de verificación, con engomado rojo, terminación de placas 3 y 4. También te comparto que el avance ya se complica en circuito interior, entre Marina Nacional y Eje 1 Norte. Primero de mayo lento desde Periférico hasta Gustavo Vaz. En Calzada Ermita Iztapalapa también tenemos avance lento desde Eje 3 Oriente hasta Avenida Tláhuac. Con carga que avanza Avenida Revolución desde Viaducto hasta Metro San Pedro de los Pinos. Río Mixcoac con carga que avanza desde Insurgentes hasta Revolución. Y con buena circulación periférico entre Avenida Toluca y San Antonio. Toma nota, nos mantenemos en 18 grados y esperamos una mínima de 13 grados. Yo soy Mariela Coria y estás en compañía de 88.9 Noticias, información que sirve. Tráfico y clima cada 15 minutos.
2: 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La alimentación de nuestras mascotas es fundamental. Y no cualquier sobre les puede proporcionar los nutrientes que necesitan. Frente a tantas opciones en el anaquel, ¿estás tomando la mejor decisión para tu Michi? ¿O solo te dejas llevar por el empaque? Quédate para conocer el estudio de calidad de alimento húmedo para gato.
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3: Cuando abres esa lata o sobre que tanto le gusta a tu gato, ¿tienes claro qué le está sirviendo exactamente en su plato? Aunque lo veas durmiendo en el sofá, tu gato es un cazador innato. Su cuerpo ágil y flexible, sus garras retráctiles y sus sentidos tan desarrollados lo convierten en un depredador por naturaleza.
2: Para mantenerse sano requiere una dieta equilibrada que le aporte elementos esenciales como agua, proteínas, grasas, carbohidratos, vitaminas y minerales.
3: En el mercado podemos encontrar dos clasificaciones de alimento húmedo para gato: los que proporcionan una nutrición completa y balanceada y los que funcionan como complemento. Los alimentos balanceados y completos están formulados con proteína animal, granos de cereales, proteína vegetal texturizada, vitaminas y minerales.
2: En cambio, los complementos se elaboran principalmente con productos cárnicos, añadiendo un alto contenido de grasa para mejorar su textura y su sabor. Y para que sepas exactamente qué le está sirviendo a tu Michi, el Laboratorio Nacional de Protección al Consumidor analizó distintas presentaciones de alimento húmedo.
5: Analizamos 54 muestras de alimento húmedo para gato. Entre ellas se incluyeron opciones para gatos, gatitos, gatos mayores de 7 años y gatos con necesidades especiales.
3: Para saber qué contiene cada producto, se verificó que todas las muestras presentaran su información comercial y cumplieran con la cantidad de contenido neto declarada en su empaque.
2: En la parte nutricional, se determinó el nivel de grasa, proteína y carbohidratos. Además, se midió cuánta agua hay en los productos.
3: También se analizó el aporte de fibra y se calculó el aporte calórico por cada 100 gramos de producto.
2: ¿Cómo le fue a las marcas analizadas?
5: Entre los resultados más interesantes encontramos que todos los productos cumplían con el contenido neto y que además contaban con el registro de Senasica. El alimento para gato, además de contener las grasas, proteínas y carbohidratos, incluyen aminoácidos como la taurina y la arginina, que son necesarios para los gatos ya que ellos no producen las cantidades suficientes.
3: Recuerda que si un producto promete algo en su etiqueta, debe comprobarlo. Por ejemplo, Purina One Visible Nutrition con carne usa la leyenda supernutrientes, pero no pudo demostrar que realmente los contenga.
2: Y cuidado con las imágenes engañosas. El producto Grand Pet Carne Fresca muestra la foto de un filete de salmón en su empaque, pero al revisar sus ingredientes, el salmón no está presente. Este tipo de gráficos puede confundir fácilmente.
3: Además, detectamos que 3 productos de la marca Grand Pet declaran tener más proteína de la que realmente te están vendiendo.
2: Y en cuanto a la humedad, Goldfish Fresco, Adult Tuna with Salmon y Grand Pet Natural Gourmet, receta de pescado a las finas hierbas, contienen más de la que reportan en sus empaques.
3: Finalmente encontramos 2 productos de la marca Grand Pet Quisha que incumplen la norma oficial mexicana, ya que no presentan el símbolo de la unidad de medida para indicar su contenido neto.
2: No olvides que cada michi es único.
5: Existen productos que están diseñados para cubrir las necesidades nutrimentales de todos los gatos, pero siempre es recomendable asistir al veterinario y que él determine si necesita una alimentación especial. En el Laboratorio Nacional de Protección al Consumidor trabajamos todos los días para orientar y brindar información a las y los consumidores para que tomen mejores decisiones de compra.
3: Una vez que hiciste la mejor compra y que ya estás en casa, el manejo del alimento es clave para aprovechar todos sus nutrientes. Para empezar, recuerda seguir las porciones sugeridas en la etiqueta. No olvides que una vez abierto el empaque, debes sellar la lata con una tapa de plástico o transferir el contenido a un recipiente hermético antes de refrigerarlo.
2: Si decides cambiar de marca, hazlo de forma gradual. Ve mezclando el producto nuevo poco a poco para evitarle cualquier problema digestivo.
3: Al final del día, leer las etiquetas, comparar opciones y conservar bien su alimento es la mejor forma de demostrarle amor a tu michi.
2: Si quieres tener más información sobre el estudio de calidad de alimento húmedo para gato, consulta la revista del consumidor de agosto en su versión impresa o digital.
3: El camino del aprendizaje tiene distintas etapas y a veces los estudiantes se enfrentan a retos en la escuela que requieren un apoyo extra. Para esos momentos, las clases de regularización son la mejor estrategia de acompañamiento.
2: Su objetivo principal es reforzar, complementar y mejorar lo que aprenden en las aulas a través de una atención completamente personalizada. Con este método, se garantiza un entorno óptimo para la concentración, donde el aprendizaje va al ritmo de cada estudiante.
3: Esto no solo se nota en mejores calificaciones y en la prevención del rezago, también ayuda a desarrollar hábitos de estudio, organización y técnicas de aprendizaje clave para el futuro. Pero sobre todo, le devuelve a los estudiantes la confianza en sus propias capacidades. La regularización es el impulso ideal para consolidar su camino al éxito escolar.
2: Antes de inscribir a tu hija o hijo a clases de regularización, considera lo siguiente para tomar la mejor decisión.
3: Primero, identifica sus necesidades de aprendizaje, ya que cada estudiante tiene dificultades distintas. A partir de ahí, busca un lugar con una metodología de enseñanza que se adapte a su estilo.
2: Al momento de elegir, compara distintas opciones, verifica el perfil de los docentes y dale preferencia a los lugares que ofrezcan grupos reducidos.
3: Para ir a la segura, consulta referencias de otras madres, padres o tutores. Y un paso indispensable, antes de firmar cualquier documento o hacer un pago, revisa el buró comercial de la Profeco en burocomercial.profeco.gob.mx. Así sabrás si el lugar tiene quejas.
2: Una vez que decidas inscribirlos, organiza bien tus horarios y escucha cómo se van adaptando. No olvides solicitar y conservar tus comprobantes de pago.
3: Y si lo que buscas son clases de regularización en matemáticas para primaria o secundaria, en la revista del consumidor te facilitamos la tarea.
2: Recopilamos precios, horarios, formas de pago, ubicaciones y datos de contacto de diversos centros de aprendizaje para que elijas la opción que mejor se ajuste a tu presupuesto.
3: Puedes encontrar toda esta información a detalle en nuestra brújula de compra del mes de agosto. Recuerda que la educación es una de las inversiones más importantes. Infórmate, compara y elige la opción que mejor impulse el desarrollo de tus hijas e hijos.
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1: Hola, hola, ¿qué tal? Es un gusto acompañarte. Vamos con más. Te comparto que ya se reabre la vialidad tras la presencia de manifestantes en Aquiles Cerdán y Eje 3 Norte. También considera que el avance ya se complica en circuito interior entre Marina Nacional y Eje 1 Norte. Zaragoza se complica desde Avenida Guelatao hasta Amador Salazar. Lento prolongación de Visión del Norte desde Glorieta de Vaqueritos hasta Avenida Muyeguarda. Eje 1 Norte con ligera carga desde Metro Angares hasta Metro Pantitlán. Boulevard Picacho Ajusco también presenta ligera carga, toma nota, desde Periférico hasta Tecal. Y con buena circulación, Calzada de la Viga desde Ermita Iztapalapa hasta Río Churubusco. Nos mantenemos en 18 grados. Yo soy Mariela Coria y para mí es un gusto acompañar tu camino a través de 88.9 Noticias. Información que sirve. Tráfico y clima cada 15 minutos. Ya regreso con más información vial.

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0: Periférico hasta Tecal. Viaducto Miguel Alemán con ligera carga desde Monterrey hasta Calzada de Tlalpan. Buen avance en Avenida Juárez desde Luis Moya hasta Eje Central. Y libre Calzada de Tlalpan desde Eje 4 Sur hasta Río Churubusco. Toma nota, nos mantenemos en 16 grados y esperamos una mínima de 13 grados. Yo soy Mariela Coria y estás en compañía de 88.9 Noticias, información que sirve. Tráfico y clima cada 15 minutos.
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1: Muy buenas noches, vamos con más información. Toma nota porque mañana no circulan todos los autos con holograma 1 y 2 de verificación, con engomado rojo, terminación de placas 3 y 4. También les comparto que tenemos avance lento en Zaragoza, desde Avenida Galatao hasta Amador Salazar. Boulevard Picacho Ajusco, ¿qué crees? Presenta ligera carga desde Periférico hasta Tecal. Eje 1 Norte con ligera carga desde Metro Angares hasta Metro Pantitlán. Insurgentes presenta carga que avanza desde Calzada Ticomán hasta Río de los Remedios. Buen avance en la autopista México-Toluca desde Avenida Arteaga y Salazar hasta Prolongación Paseo de la Reforma. Y libre calzada Misterios entre Montevideo y Río Blanco. Nos mantenemos en 16 grados. Yo soy Mariela Coria y es un gusto acompañar tu camino a través de 88.9 Noticias. Información que sirve, tráfico y clima cada 15 minutos.
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1: Hola, ¿qué tal? Ya estoy de regreso con más información. Toma nota porque vamos a encontrar un corte a la circulación en Calzada Legaria a partir de Presa Salinillas. Esto por manifestantes a la altura de Presa Angostura con dirección a Río San Joaquín. Usa como alternativa Calzada Mariano Escobedo, Presa Falcón, Avenida Lomas de Sotelo y Prolongación Molière. También tome nota, tenemos avance lento en Zaragoza desde Avenida Gelatao hasta Amador Salazar. Boulevard Picachajusco con ligera carga desde Periférico hasta Tecal. Insurgentes con carga que avanza desde Calzada Ticomán hasta Río de los Remedios. Buen avance en Doctor Vértiz desde Doctor Río de la Loza hasta Eje 3 Sur. Avenida Gelatao Libre desde Zaragoza hasta Eje 6 Sur. Y en Avenida Politécnico Nacional nada nos detiene desde Eje 4 Norte hasta Juan de Dios Batis. Nos mantenemos en 16 grados. Esperamos una mínima de 13 grados. Yo soy Mariela Coria y estás en compañía de 88.9 Noticias, información que sirve. Tráfico y clima cada 15 minutos.
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0: Muy buenas noches, vamos con más información. Te recuerdo que hasta el 23 de agosto se realiza la revisión anual por obras en la línea 1 del Cablebus. Unidades de RTP van a brindar apoyo gratuito a los usuarios. También les comparto que el avance es lento en Zaragoza, desde Avenida Guelatao hasta Amador Salazar. Boulevard Picacho Ajusco con ligera carga desde Periférico hasta Tecal. Insurgentes con carga que avanza desde Calzada Ticomán hasta Río de los Remedios. Avenida Guelatao es una excelente opción desde Zaragoza hasta Eje 6 Sur. Y Gabriel Mancera libre desde Eje 8 Sur hasta Eje 5 Sur. Nos mantenemos en 16 grados. Para mañana se espera una temperatura máxima de 24 grados con una mínima de 14 grados y un 50% de probabilidad de lluvia. Yo soy Mariela Coria y ya regreso con la última información vial aquí a 88.9 Noticias, información que sirve. Tráfico y clima cada 15 minutos.
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1: Hola, hola, ¿qué tal? Para mí es un gusto acompañarlos. Vamos con la última información vial. Consideren que mañana no circulan los autos con holograma 1 y 2 de verificación, con engomado rojo, terminación de placas 3 y 4. También les comparto que tenemos buen avance en periférico, desde Avenida Toluca hasta San Antonio. Radial Toltecas libre desde la autopista México-Querétaro hasta Mario Colín. Río Consulado con buen avance desde Eduardo Molina hasta La Raza. Viaducto Río Becerra con buen avance desde Viaducto Miguel Alemán hasta Distribuidor Vial San Antonio. Y con buen avance también Circuito Interior, desde Eje 2 Norte hasta Marina Nacional. Toma nota, se registran 16 grados. Para mañana se espera una temperatura máxima de 24 grados, con una mínima de 14 grados y un 50% de probabilidad de lluvia. Yo soy Mariela Coria, y para mí fue un gusto acompañar tu camino a través de 88.9 Noticias, información que sirve. Tráfico y clima cada 15 minutos. ¡Hasta mañana!
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0: Muy buenas noches, soy Eddie Warman y estamos en 88.9 Noticias, información que sirve en iHeartRadio y en todas las redes de Eddie Warman. Hoy es martes de humano y sus pasiones. Vamos a hablar de prevención de cáncer de colon en México. Esto es gracias al papel que desempeña la endoscopía. Está conmigo el doctor Mauro Eduardo Ramírez, especialista en endoscopía y oncología y próximo presidente de la Asociación de Especialistas en Endoscopía, ¿correcto? Y ya me dijo que sí, entonces, bueno, ya lo hicimos. Está también José Luis Arabia, él es un emprendedor, sabe mucho de aceites de olivo y nos va a hacer una cata de aceites de olivo. Vamos a probar, entre otros, Trascastillo, es una marca de aceites, vamos a probar uno mexicano también, así que el programa va a estar sabroso y rico. Está bueno. Muy bien, fíjense que el tema de prevenir cáncer de colon es importantísimo porque, ¿cómo le explico? Es silencioso, no te molesta, o hasta que te empieza a molestar y ya vas avanzado, que ya tienes unos pólipos, no puedes o no notarlo cuando vas al baño, puede haber o no sangre en las heces, en la popó, y a partir de, yo creo que de los 40 o 45 es importante hacerse una primera prueba de endoscopía y una primera prueba de colonoscopía. Bueno, yo por lo menos así lo hice. Entonces, cada X años vuelvo a hacer endoscopía y colonoscopía con el fin de determinar que todo esté bien ahí adentro, porque más vale prevenir que luego chingale, ¿y ahora qué hago, no? ¿Cómo resuelvo este asunto? Sobre todo si tienes antecedentes, si tienes familiares con antecedentes que tengan cáncer de colon o cáncer de esófago, y para eso qué mejor que Mauro Eduardo Ramírez nos explique. Me da mucho gusto recibirte.
1: Gracias por la invitación, Ed.
0: Bueno, pues ¿estuvo bien lo que dije?
1: Sí, muy bien. De hecho,
0: colega.
1: Claro que sí, colega. Fíjate que algunos datos importantes que pueden hacer que la gente tenga nuestra atención tiene que ver con la frecuencia del cáncer de colon. Es el tercer cáncer de los mexicanos que mata más a la gente. Primero está el de mama, después el de próstata y después el de colon y recto. Y de los últimos años para acá, la edad en la que se está presentando el cáncer, tradicionalmente lo empezábamos a buscar después de los 50 años, y en los últimos 5 o 7 años hemos notado que la tendencia en la que se presenta el cáncer de colon es en personas más jóvenes de los 50 años. Entonces tuvimos que recorrer la edad para el inicio de la vigilancia a los 45 años. Y nosotros establecemos grupos de riesgo, como bien lo mencionaste. Las personas que no tienen ningún antecedente y ningún síntoma es el riesgo promedio. Los pacientes que tienen mayores de 45 años, los pacientes que tienen algún antecedente de cáncer o de pólipos en su familia, es el riesgo intermedio. El riesgo promedio, el riesgo intermedio y el riesgo avanzado son los que tienen algún síndrome que predispone genéticamente cáncer. Uh-huh. Entonces, así establecemos a qué población debemos vigilar y con qué frecuencia. Entonces, las políticas de salud en todo el mundo no alcanzan para hacer programas públicos de escrutinio. Lo ideal sería hacer una colonoscopia a toda la población de cualquier riesgo. La verdad es que los recursos no alcanzan.
0: Pero entonces, sí podrían hacer exámenes de heces, de sangre en heces, ¿no? Eso sí se podría hacer a toda la población.
1: Es correcto. Hay un proyecto piloto de los últimos años, tal vez 5 años para acá, en donde las pruebas inmunológicas para detección de sangre humana en heces se pueden aplicar a poblaciones con un impacto mayor. Entonces, se mide la cantidad de sangre que hay en las heces con una prueba que es indolora, es una especie de un cotonete. El paciente se lo lleva, lo impregna de materia fecal, se guarda en un tubito y se lleva a estudiar. Y ahí nos dice qué cantidad de hemoglobina humana tiene por gramo de popó, de heces fecales, y con base en esos niveles de corte decidimos a qué pacientes le, recomendarles una colonoscopia. Y es trascendente.
0: ¿Cuánto tiempo puede pasar entre que se hace ese examen del cotonete hasta que se lleva al laboratorio?
1: Entre alrededor de 72 horas. La verdad es que se puede conservar, incluso se puede refrigerar. Es una prueba que no duele. Es una prueba que el paciente hace en su casa, en su baño, que se lleva al laboratorio y ahí se determina la cantidad de hemoglobina que hay en su materia fecal. De cada 100 pacientes, 7, a los que se llama prueba inmunológica de detección de hemoglobina, se llama FIT por sus siglas en inglés, de cada 100 pacientes, 7 salen con sangre positiva a los que les recomendamos hacer una colonoscopia. Y de esos 3... resulta con alguna lesión premaligna. Entonces, es una prueba que se puede utilizar, hay que difundirla más, hay que informar a la gente. Muchas veces los pacientes deciden no hacerse nada que tenga que ver con los orificios del cuerpo.
0: Claro, claro, pero por machismo, ¿no?
1: Por el pudor, por desinformación.
0: Pero por un ratito, mira, la prueba de próstata, por 10 segundos de incomodidad, tienes años de vida, ¿no? Yo siempre lo he dicho. Y colonoscopía, bueno, se hace, te duermen, y cuando te despiertas, hasta dices, denme otra de esas dosis de, claro, de que me hizo dormir, ¿no? De somnífero.
1: Fíjate que la colonoscopía también con el paso de los años ha roto ciertos tabús. La gente pensaba que era incómoda, que era que dolía, que era de riesgo, que generaba complicaciones anestésicas. En la actualidad, los medicamentos son muy modernos. Los médicos cada vez tienen más experiencia en este tipo de procedimientos. La colonoscopía en manos expertas debe durar 30, 40 minutos con criterios de calidad altos. Entonces, el paciente se toma un laxante un día antes, al día siguiente se hace su estudio y a las 3 horas, 4 horas ya está haciendo su vida normal. Entonces hay que informar a la gente de esto. Es la única forma en que tenemos de que la gente acuda a realizarse esto. Tenemos la historia del cáncer cervicuterino. Logramos cambiar la proporción y el impacto del cáncer cervicuterino con información. Claro. Entonces, hasta que las mujeres aprendieron que había que irse a hacer el Papanicolaou, que había que vacunarse contra el virus del papiloma humano, es la misma historia que estamos viviendo con el cáncer. Hay que informar a la gente. Cuando la gente entiende que son procedimientos ambulatorios, que tienen seguridad, que el paciente no implica un riesgo extraordinario, es la forma que tenemos de avanzar.
0: ¿Cómo localizan las lesiones en el colon cuando están haciendo la endoscopía?
1: La colonoscopía es un estudio que se hace con un endoscopio flexible que tiene una camarita de 2 o 3 milímetros que es parecida a la cámara de los celulares. Y el diámetro del tubo es no mayor a un dedo anular. Entonces, esto permite revisar desde el ano hasta donde termina donde empieza el colon, que se llama ciego, y la tecnología invertida en esas cámaras, que tiene que ver con mayores aumentos, con cambios de filtros de colores, que cada vez ven más y mejor, a diferencia de lo que ve el ojo humano, detecta lesiones milimétricas. Y si las lesiones, que es algo trascendente también de la colonoscopía, tienen criterios que son pequeñas, que sean menores de 2 centímetros, que no hayan involucrado con algunos signos que nosotros evaluamos una invasión, se pueden quitar en el momento. Es decir, aparte de la endoscopía...
0: ¿Cómo se quitan?
1: Son técnicas, en términos coloquiales, como si fueran cortes como raspado, con técnicas endoscópicas, que son cuchillos endoscópicos, cautelios endoscópicos, delgaditos, chiquititos.
0: Que van en el mismo tubito este.
1: Van por el canal de trabajo del endoscopio. ¿Te recuerdas los repuestos de las plumas Bic? Ese es el diámetro de un instrumento de endoscopía. En la actualidad tenemos cuchillos, cauterios, inyectores, cosas para coagular, para cerrar, clips, grapas, y la endoscopía no solo se vuelve diagnóstica, es terapéutica. Y además, puedes vigilar a los pacientes después de realizar ciertos procedimientos con la misma colonoscopía. Es decir, la colonoscopía tiene impacto en muchas etapas de las enfermedades del colon recto. Y lo trascendente es que son ambulatorias y que están al alcance de un médico especialista.
0: Quien come fibra, quien toma fibra, quien no come muchos embutidos ni alimentos procesados, puede tener mayor índice de probabilidad que, o sea, puede evitar, puede ser que evite la colon, la, el cáncer de colon gracias a su alimentación?
1: Evitarlo no, pero sí disminuye el riesgo, porque hay algunos factores como la obesidad, todo lo relacionado con la insulina, algunas...
0: Espera un momentito, tengo que hacer una pausa en 88.9 y en iHeartRadio, pero continúo en las redes platicando acerca de la colonoscopia con el doctor Mauro Eduardo Ramírez.
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1: Soy Eddie Warman y estamos de regreso en 88.9 Noticias, información que sirve en Air Radio en todas las redes. Estamos platicando con el doctor Mauro Eduardo Ramírez, es especialista en endoscopía oncológica. La fruta con cáscara, el psyllium o el metamucil, y estos son, ayudan a que no estés estreñido, pero también ayuda a que procese mejor y lastime menos el intestino, ¿correcto?
2: Es correcto. Y la suma de los factores creo que es el factor final. Es decir, ejercicio, buena hidratación, disminuir ingesta de alimentos procesados, disminuir carne roja. Eso hace que el daño en la mucosa del intestino tenga menos agresión. Además de la parte metabólica, el sobrepeso genera muchos cambios que tiene que ver con hormonas, que tiene que ver con liberación de sustancias que dañan directamente la mucosa del intestino. Entonces es un factor que se puede modificar, a diferencia de los pacientes que tienen historia hereditaria de...
1: Justo
2: de
1: eso voy, ¿qué hay de aquellas personas que tienen antecedentes familiares, esa parte hereditaria, a partir de qué edad deben de ponerle atención?
2: Cuando ya se identificó un caso de cáncer de colon en pacientes de riesgo alto, como las enfermedades hereditarias, el caso índice, que es el familiar que se diagnosticó con cáncer, es la norma para empezar con la familia 10 años antes. Los familiares de primera generación. Entonces, si el caso índice tuvo el cáncer de colon a los 45 años, es ese factor de riesgo de esa familia, lo llevan los familiares en su herencia, en sus genes. Entonces, para empezar la vigilancia, debemos empezar 10 años antes de ese familiar.
1: Ahora, dices 10 años antes, familiares... Si papá, mamá o abuelos tuvieron, o qué pasa si hermanos tuvieron pólipos o tienen un cáncer.
2: Ese es el riesgo intermedio. El riesgo más alto es el hereditario, que son síndromes polipósicos, síndrome de Lynch, que ya sabemos que ese paciente tiene riesgo genético más alto que el resto de la población de hacer cáncer. Uh-huh. Y el que tú comentas es el riesgo intermedio. El riesgo intermedio se ajusta a los criterios para empezar su colonoscopia a los 45 años y dependiendo de los hallazgos de la primera colonoscopia se decide la frecuencia en la que se hacen las siguientes colonoscopias. Si encuentras un pólipo con una determinación celular de mayor riesgo, se hará colonoscopia cada año, cada dos años. Si no encuentras nada, entonces la vigilancia se va cada cinco, cada diez años. Ese es más o menos el criterio.
1: ¿Cómo se ven los pólipos? ¿Cómo se ve el intestino cuando estás con esta camarita ahí adentro?
2: Se ve, los pólipos son, yo les explico a los pacientes en términos coloquiales, que son bolitas, como verrugas. Haciendo una analogía con lo que pasa en la piel, porque mucha gente se confunde, sobre todo los pacientes, que no entienden la diferencia entre divertículos y pólipos. Entonces, los pólipos son bolitas, que tienen una condición de riesgo premaligno, y los divertículos son bolsitas, que no tienen ninguna relación con cáncer. Entonces, esa lesión elevada, que son como bolitas...
1: ¿Todos los pólipos son malignos?
2: Todos tienen riesgo, en mayor o menor grado, dependiendo de la estirpe de células que tengan. Uh-huh. Pero todos se deben retirar si tienen reúnen las condiciones endoscópicas para retirarse.
1: Una vez que los retiras, ¿pueden volver a salir?
2: Sí, pueden salir. Depende, hay criterios. Si se resecó completo, es muy probable que no salga en el mismo sitio, dependiendo del tipo histológico que tengan. Pero pueden salir en otros lugares, porque la información genética. Y si no se retiró de forma completa, puede salir en los bordes de una resección previa. Esos ya son criterios del colonoscopista que entrenado para identificar estas lesiones. Y obviamente va a la par del resultado de histología que le reporte el patólogo.
1: Claro, claro. Y ahí lo ve el que analiza, el analista de la colonoscopía, posteriormente entrega un resultado, ¿no?
2: Es correcto. Se manda ese resultado y se planea la estrategia de vigilancia para ese paciente.
1: Ok. Vamos a suponer que es el primero en la lista de la familia que tiene un pólipo o muchos pólipos y algunos de ellos malos. ¿Qué procede a hacer ahí? ¿Limpias todo el intestino?
2: No, se individualiza el riesgo de cada pólipo. Puede tener un pólipo de riesgo bajo, un pólipo de riesgo mayor, se tratan los más peligrosos y dependiendo del tipo de morfología que tenga ese pólipo, se decide si se puede resecar quitando el pólipo o si ya tiene una progresión mayor de que ya nos tenga un cáncer in situ o que esté más profundo, ese paciente va a cirugías resectivas más grandes del colon para asegurar que el paciente se va a llevar su cáncer en la pieza del quirófano.
1: Pensemos, por ejemplo, en que le retira la mayor parte de los pólipos a este paciente, pero de repente aparece uno más grande o aparece una zona más difícil o aparece algo extraño, ¿qué pasa en ese momento?
2: Depende el resultado de histología. Si es un cáncer, el tratamiento es con criterios oncológicos, que puede ser cirugía, quimioterapia, radioterapia, dependiendo de lo avanzado que esté. La pared del colon tiene varias capas. Cuando pasa la tercera capa, ya estamos hablando de un pólipo o una lesión que tiene mayor riesgo de ser canceroso. Entonces, las células migran por la linfa y por la sangre y se van a otros lados, las metástasis famosas. Entonces, ese criterio de qué tanto involucra la profundidad de la pared es vital para decidir el tratamiento de ese pólipo. Y ahí, obviamente, el apoyo multidisciplinario con los cirujanos oncólogos norma las estrategias con los oncólogos médicos que indican la quimioterapia, la radioterapia, o si es suficiente con la resección del pólipo. Pero a ti te norma el criterio para saber con qué frecuencia debes vigilar a ese paciente, dependiendo de todos esos hallazgos.
1: Pero, por ejemplo, Mauro, tú eres oncólogo también.
2: Yo soy cirujano, endoscopista, oncológico.
1: Oncológico. ¿Tú te apoyas con otros oncólogos?
2: Sí, claro. Por ejemplo, si el paciente tiene un tumor avanzado, que ya tenemos evidencia de riesgo de que ese tumor se fue al hígado, se fue al pulmón, entonces requiere especialidades que no son la mía. Requiere al cirujano oncólogo, que requiere al oncólogo médico, que son los que dan la quimioterapia, requiere al radioterapeuta, que son los que dan la radiación, dependiendo de lo extendido que esté el tumor, dependiendo de cada etapa.
1: Ahora, pensando en ese paciente, ¿cómo se veía ahí adentro? ¿Cómo es ese tumor? Que un paciente que esté con algo en el colon, que dices, híjole, este tiene un tumor extraño o una cosa extraña, pensando en la cámara para que el público que ve en el coche lo pueda visualizar, ¿qué se ve con esta camarita?
2: Se ven como bolitas elevadas. Imagínate que estás viendo una verruga con una lupa. La ventaja de los endoscopios que tenemos ahora es que son como microscopios y tienen filtros de colores que permite saber cómo es el patrón vascular, cómo es la arquitectura de las glándulas, y ya puedes sospechar con el mismo endoscopio, dependiendo de estos aumentos, qué riesgo puede tener de ser canceroso ese pólipo.
1: Déjame hacer una pausa en 88.9 y en AGE Radio, y regresamos para que nos des tus datos y para probar lo de estos aceites que me acaban de traer, aceites de olivo. Volvemos.

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0: Soy Eddie Warman y estamos de regreso en 88.9 Noticias, información que sirve en iHeart Radio en todas las redes de Eddie Warman. Mi amiga la Cachichurris quiere invitarme a este concierto, dice que vaya yo con ella a oír a Ánima, que va a estar aquí en la Ciudad de México en breve. Bueno, en breve puede ser uno o dos meses, pero este Ánima es un genio. Ánima es el proyecto sencillo de Mateo Migliori, y que es un DJ y es un productor Ánima es este proyecto en solitario de Mateo Migliori, un DJ y productor italo-estadounidense, también reconocido por aquel dúo que quizás ustedes conocen que se llama Tale of Us. Ánima toca música electrónica, esta que es melódica, techno y melodic house. No sé la diferencia, yo solo sé que esto me gusta mucho, estos ritmos que te prenden, está muy bien para un martes, para empezar a agarrar. O sea, si ahorita tocamos esta música, si hoy martes estamos con Ánima, no les platico el viernes lo que va a ser. O sea, ya, a casa llena, ¿no? Bueno, Out of My Body es el sencillo del productor Ánima, les decía, con la cantante Eje, que es de origen coreano también, y es una, ¿cómo le llaman ellos? Es una experiencia extracorpórea, yo diría que es sexocorpórea o algo parecido. Trascendente, hablan de la trascendencia amorosa. Yo no entiendo la música esta, ¿cómo vas a hablar de la trascendencia amorosa? Pero hay una muy buena conexión, hay una atmósfera emocional. Y, pues sí, miren, se va a presentar el 22 de agosto. Pues ya, estamos a nada de que se presente Ánima en la Ciudad de México. No sé dónde. Ah, en el Estadio GNP. No, bueno, va a acabar con el mundo. AJ es esta cantante, compositora y productora coreano-estadounidense. Y la canción habla de transmitir el amor intenso y bla, bla, bla. Ya saben, todo ese romanticismo que ni ellos se lo creen. O sea, aquí es, víbrale, ponte a cantar, a bailar, salta y disfruta. Bueno, este es Ánima. Les voy a dar los datos del doctor Mauro, Mauro Eduardo Ramírez, es el especialista endoscópico y oncológico, porque además me decías que hay un examen gratuito, ¿no?
1: Es correcto. En el Instituto Nacional de Cancerología, en el servicio de endoscopía, hay un programa piloto para población abierta, mayor de 50 años, sin síntomas y sin sangrado. La prueba de FIT es gratuita, que es la detección de sangre en la popó, y ahí les damos las indicaciones y lo que se requiera. A mí me encuentran en el Hospital Ángeles del Pedregal, en el directorio de la Asociación Mexicana de Endoscopía Gastrointestinal, y mi correo electrónico es Mauro Eduardo Ramírez Solís.
0: A ver, espérame, despacito. Ni Martín, que escribe rápido, man. Y no viene en el coche, ahora imagínate que, a ver, escuchen los que vienen en el coche. Mauro Eduardo
1: Ramírez Solís.
0: Ramírez Solís, ¿no tienes uno más corto?
1: Pues así me hicieron.
0: Ok. No, un correo.
1: Así me encuentras más rápido, porque es mi nombre completo, @gmail.com.
0: Entonces, Mauro Eduardo Ramírez Solís, @gmail.com. Muy bien. Espero que no pongan falta de ortografía, no tengan dislexia como yo, que pones una letra por otra y lo van a encontrar. Muchas gracias.
1: Un placer.
0: Muy bien. Vamos a hablar de cata de aceites. José Luis Arabia es un empresario dedicado al mundo del aceite y recordemos que no solamente es una grasa culinaria, es un ingrediente alimenticio que ya tiene una identidad cultural, el aceite de olivo, y cada vez más es un producto de especialidad que se evalúa tanto por el origen, por la variedad, por el método de extracción, por el perfil sensorial y hasta por las prácticas agrícolas, pensando en que son prácticas que cuidan el medio ambiente, que tienen total higiene, que no usan químicos ni nada de eso. Muy bien, me da mucho gusto que estés con nosotros. Gracias por acompañarnos, José. ¿Qué nos trajiste?
2: Hola, Eddie, aquí muchas gracias. Gracias.
0: Ahí nada más, habla tu director al micrófono. Okay.
2: Gracias por la invitación y por esta oportunidad de hablar con tu audiencia sobre este magnífico producto que es el aceite de oliva. Es un producto que hemos, prácticamente todos hemos probado alguna vez, y sin embargo, quisiera hoy aprovechar para probar algunos de los mejores aceites de oliva que se pueden conseguir en el mundo, y pues que podamos entender la diferencia entre unos y otros, ¿no?
0: Entre estos 10 o 12 aceites o más que nos trajiste, ¿cuáles son los buenos, cuáles son los mejores y cuáles son los top de la gama?
2: Mira, en esto no hay tanto que haya buenos y malos. Para empezar, hay muchísimas variedades diferentes. Hay más de 1,000 variedades en la naturaleza de aceituna, y sin embargo las comerciales pues son alrededor de unas 20, ¿no? Como sabemos, prácticamente toda la producción de aceite de oliva está en la cuenca del Mediterráneo. Cerca del 98% de lo que se produce en el mundo se produce en países que colindan con el Mediterráneo, ¿no? El sur de Europa, todo lo que es Medio Oriente y el norte de África.
0: Empiezan antiguamente en el Medio Oriente, se extienden hacia Grecia. De ahí todo lo que es Roma, todo lo que es la parte baja de el continente europeo, y España es hoy, según entiendo, el mayor productor de aceite de olivo, ¿verdad?
2: Es correcto.
0: ¿Desde Andalucía hasta La Mancha?
2: Sí, en toda España prácticamente, pero sí, principalmente es Andalucía, Extremadura, Castilla-La Mancha, principalmente. Pero también hay en Navarra, también hay en Cataluña, en Valencia. Y como decías, pues es el origen del olivo tiene más de 7,000 años. Empieza en la zona del Mediterráneo, Palestina, la isla de Creta, la isla de Chipre. Por ahí se pelean el origen de los olivos. Y de ahí los romanos, primero los griegos, que lo hacen parte de su cultura, y es algo bien interesante como ellos no solamente lo usan como alimento, sino también pues para
0: yo vi a las mujeres en Grecia que se ponían aceite de olivo en el pelo.
2: Sí.
0: Y tenían una cabellera increíble. Veo, yo debía haber hecho eso hace muchos años, ¿no? Y luego, después de que Iván Solís me cortó demasiado el pelo, pues ya verás, estoy esperando que crezca para poderme poner así de olivo. Mi querido Iván Solís está ahí con Francisco Iglesias. Ya le reclamaré. Me dejó igual que a Francisco, sin nada. Oye, sí. A ver, el consumidor escuchamos términos como virgen extra o extra virgen, extracción en frío, cosecha temprana, y desde la perspectiva de un experto como tú que se dedica al comercio del aceite de olivo, ¿cuál de estos factores tiene mayor impacto real en la calidad y en el perfil y en la salud?
2: Si me permites, te voy a contestar con tres cosas. La primera, los tres grandes mitos que existen en México sobre el aceite de oliva. El primero es que es un producto de lujo, que es un producto caro, que es un producto que pues únicamente se pueden permitir algunos bolsillos. Esto es completamente falso. Realmente la inversión en el aceite de oliva, si uno lo ve la canasta del súper, sí tienes que invertir un poquito más en comprar aceite de oliva, pero vale la pena, sobre todo por el beneficio a la salud, ¿no?
0: Yo en casa cocino con aceite de olivo. ¿Cuál es el mejor aceite de olivo? No la marca, sino qué tipo de aceite de olivo es el mejor para cocinar y cómo saber cómo cocinarlo.
2: Ese es justamente el segundo mito. Hay mucha gente en México que piensa que no se debe cocinar con aceite de oliva. Todas las culturas mediterráneas han cocinado durante milenios con aceite de oliva y se recomienda pues los que tienen mayor resistencia oxidativa, los que tienen mayor punto de humo. Principalmente el picual, que es uno de los más resistentes, ese es uno de los que más se utiliza para sartén. También se utiliza mucho el coroneiki, que es un aceite griego, y en el caso de los italianos el coratina.
0: ¿Tipo de olivo, de aceituna?
2: De variedad, sí, uh-huh. De variedad, que son más resistentes. Y pues siempre cuando sea virgen extra, ¿no?
0: ¿Virgen extra es el que se debe de usar para cocinar?
2: Sí.
0: Alguien me había dicho que era al revés.
2: Déjame explicarte. Bueno, uh-huh. Ese es el tercer mito justamente, ¿no? ¿Cómo escoger un buen aceite? El aceite de oliva virgen extra es el mejor. Es el aceite que ha sido extraído de una aceituna. Simplemente se le separa el aceite de lo que es el hueso, la cáscara, la pulpa. Y ese es el aceite 100% virgen extra. Para poder llamarse virgen extra tiene que tener una acidez de menos del 0.8%. y no tiene que tener ningún defecto. Ahorita te platico lo que son los defectos. Menos del 0.8%. Okay. ¿Qué significa esto? Que el ácido oleico, o sea, los radicales libres que tiene el aceite, es menos del 0.8%. Luego, el aceite de oliva virgen, sin el apellido extra, es un aceite de oliva que no ha sido mezclado con nada, que se extrajo en frío. Ahorita les platico rápido qué es la extracción en frío, pero que presenta algún tipo de defecto, que a lo mejor la aceituna estuvo mucho tiempo en el suelo, que a lo mejor en el proceso de molturación hubo algo que falló y que entonces el aceite ya no sabe a un aceite limpio, entonces ese se clasifica como aceite de oliva virgen. Y luego el aceite de oliva que tiene más de 2 grados de acidez o que tiene un defecto muy marcado, ese sí se llama aceite de oliva lampante. Se llama lampante porque es el que usaban antes para prender las lámparas. Mm. Y el lampante, lo que se hace con él es refinarlo. Se manda a una fábrica, a una refinería, en donde se sube a una cantidad de grados centígrados, se le quita absolutamente todos los defectos, se le quita el olor, se le quita el sabor, y es un aceite completamente neutro. Por eso es que el mito este de que el aceite neutro o el aceite refinado es mejor para cocinar, porque bueno, si ya le diste en la torre al aceite, pues ya lo puedes usar para...
0: Yo estuve en los pueblos blancos de Jerez, allá en la zona de Andalucía, y fui a una productora de aceite que cosechaban aceite, pero además tenían la prensa muy grande y otra serie de equipos que procesaban para otras maquilaban, pero lo hacían muy fino.
2: Sí.
0: Pude probar diferentes aceites, pero no recuerdo bien cuál es la diferencia entre el aceite de extra virgen y virgen en sabor y en textura.
2: Sí, en sabor es mucho más frutado el virgen extra. Frutado se llama el olor, ¿no? El aroma que despide. Ahorita vamos, mientras platico, vamos probando el primero, venga, si les parece. Y van ustedes a notar, vamos a probar un picual, que les decía que es un aceite que es idóneo para el sartén, pero también es de lo mejor para poder aderezar una ensalada.
0: ¿Este aceite de dónde es?
2: Este es de Jaén, España.
0: Es el mayor productor de España, la sí. región con mayor producción, ¿no?
2: Sí, prácticamente el 25% del aceite que se produce en el mundo se produce en Jaén.
0: No pica, es suave, es sedoso. No es amargo, es vegetal. ¿Qué uva es? ¿Picual?
2: Picual, es aceituna picual. Ahora échale un traguito más fuerte y vas a ver como si te llega el picor a la garganta.
0: Pues no, porque ya me picaba la garganta desde antes.
1: No, pero sí pica. Sí,
0: a mí no.
2: Sí, luego al final se siente ese picor.
0: Ah, ya.
2: Ahora sí.
0: Tardé, ¿eh? Traigo efecto retrasado 10 segundos. Ya me picó de verdad, ¿eh?
2: El picor y el amargor son una característica positiva en el aceite de oliva, siempre. ¿Sí?
0: Okay.
2: Una de las características negativas, por ejemplo, pues es que sepa rancio, que sepa moho, etc.
0: ¿Cuándo se hace rancio un aceite?
2: Mira, depende también de la variedad y sobre todo depende de cómo lo conservemos. Si tú lo tienes en una lata cerrada o en una botella de color verde oscuro, lo tienes en la alacena guardadito, que no le dé la luz ni el sol, y no lo expones al calor y al oxígeno, te puede durar sin problema 2 años. El aceite de oliva no caduca propiamente, pero sí ya empieza a tener un sabor rancio.
0: Rancio, sí, me ha pasado.
2: De los 2 años.
0: En restaurantes me ha pasado.
2: Sí, muchas veces hasta aceites que llevan hasta 10 años.
0: No,
2: bueno. Y la gente lo sigue usando.
0: El de la abuelita, ¿no? Que le regaló algún amigo en la fiesta de Navidad y entonces lo guardó ahí 10 años. Ay, mijito, vete a tomar tu aceitito. Te va a caer bien. Bueno, déjame hacer una pausa. Mientras tanto, regálame un panecito de estos.
2: Sí.
0: Y vamos sirviendo. Ay, mira, una manzana. Y volvemos en 88.9 Noticias con José Luis Arabia. Él es de directivo de Trascastillo. Ya mordí, está buena esta manzana, ¿eh? Ok, volvemos.

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1: Warman, y estamos de regreso en 88.9 Noticias, información que sirve en AHA Radio en todas las redes. Continúo platicando con José Sarabia, él es director de Trascastillo, esta empresa que se dedica a la comercialización y distribución de aceites de oliva. Hemos probado el primero, que fue una arbequina.
2: Un picual.
1: Que era español, ¿verdad?
2: Español, sí.
1: Y luego probamos
2: Oleocampo, que es de Jaén.
1: Oleocampo. Que viene en una lata. Luego, un olivo del cielo, aceite de oliva extra virgen, de una aceituna arbozana, que yo no había probado. Muy delicada, muy suave, no lastima en la garganta. Y es mexicano, es de la zona de Tamaulipas. Que yo no sabía que... Sí sabía que en Ensenada había aceite de olivo. He ido en la zona del Valle de Guadalupe a distintas bodegas. También en Parras fui a bodegas de... Bueno, ¿dónde hacen aceite de olivo, no? ¿Cómo le llaman?
2: Almazara.
1: Y me gustó mucho este arbozana mexicano. ¿Qué otro vamos a probar?
2: Bueno, vamos a probar un italiano, un frantoio. Este es uno de las variedades italianas más expandidas y más conocidas. En esto de las variedades, pues es un poco como con el fútbol, ¿no? Que siempre le preguntas a un italiano y te dice, no, el frantoio es el mejor del mundo. Le preguntas a un español y te va a decir un picual o te va a decir un arbequina, ¿no? Realmente estos aceites italianos son muy frutados, quiere decir que tienen un aroma muy agradable. Vayamos probándolo.
1: Por eso me sabe más mineral, más seco, más metálico. ¿Lo sientes? No me sabe tan...
2: No es tan frutado.
1: No es tan frutado. Sí pica.
3: Sí pica.
1: Oye, no, sí pica, de verdad. Pero... Hoy sí pica y mucho. Pero no es tan frutal, es más seco.
2: Sí, es... Frutado es el olor. Y luego puede ser floral o frutal o puede ser herbal. Y en este caso, bueno, lo que tú percibes como mineral, pues sí, es un poquito menos...
1: No es que esté echado a perder.
2: No, para nada.
1: Así es esta característica.
2: Sí.
1: ¿Qué
2: fruto es? Frantoio. Es junto con la coratina, yo creo, y bueno, hay muchas variedades italianas también, muy expandidas, muy conocidas y sobre todo muy muy solicitadas por los clientes, ¿no? En esto del aceite de oliva también sucede como con todos los alimentos, que te vas acostumbrando a un sabor y te va gustando, ¿no? El arbequina, que no sé si quieran probarlo, es un aceite muy suave, muy muy suave. Le llaman el aceite de los niños, precisamente porque se recomienda para los niños.
1: Mira, para el niño Martín, aquí la cámara, dale.
2: Vamos a probar una arbequina, entonces.
1: Te voy a hacer una pregunta bien importante, y yo sé porque nos queda en poco tiempo. Si tuvieras una botella... No, sírvelo, no te quiero distraer. Si alguien tuviera una botella del mejor aceite... frente a un consumidor que nunca ha probado un aceite de oliva, un aceite de oliva virgen extra español, ¿qué le pedirías que buscara en la nariz y en el paladar?
2: Okay, mira, en la nariz, si le recuerda a algo herbal o a algo frutal.
1: Uh-huh. Ah, no, que te salga uh-huh.
2: Sí, y en el gusto, existe una, así como la paleta de colores, existe una paleta de sabores. Pero a diferencia de la paleta de colores, que es algo objetivo, la paleta de sabores es mucho más subjetiva. Por ejemplo, para mí, cuando vivía yo en España, que les decía, huele a nopal o huele a cilantro, me decían, ¿qué es eso del nopal? ¿Qué es eso del cilantro?
1: No lo conocí.
2: Porque hay ciertos aromas que son propios del lugar donde naciste o te has desarrollado. Y obviamente, pues el gusto se va desarrollando en función a eso. Entonces, cada uno de nosotros tiene una paleta de sabores y te recuerda, por ejemplo, hay ciertos sabores que te recuerdan a plátano o a tomate. No quiere decir que tenga plátano o
1: no, no, pero es lo nada, que tiene esa fruta.
2: Ese es tu registro que tienes olfativo. Entonces, lo que le pediría es, descríbeme a qué te recuerda.
1: Ok, a ver, descríbeme a qué te recuerda.
3: ¿Pero cuál?
1: El que quieras, los tres son extra virgen.
2: A ver, vamos a probar el arbequina.
1: A ver, el arbequina, que es un troncal, ¿de dónde es este?
2: Este es español también.
1: Uh-huh.
2: Es una marca española.
1: Y mira, dame para el niño Martín, porque sí, luego claro, se queja de que no le hacemos caso al niño. Mira, te vamos a pasar este primero.
3: El segundo para mí fue el más categórico, porque sabe a fruta. Huele a fruta.
1: Huele a fruta. Pero sabe diferente.
3: Sabe diferente.
1: O sea, huele a una cosa y sabe a otra.
3: Sí, claro. Tú te esperas el sabor dulce, pero no está el sabor dulce.
1: Ahora,
2: este es el arbequina.
1: Siendo un ingrediente cotidiano para comer, ¿qué errores sigue cometiendo el consumidor al comprar, al almacenar y al utilizar un aceite de oliva virgen extra de alta gama? Y mientras me cuentas voy a probarlo y voy claro, a detectar qué hay.
2: Sí, mira, muy buena pregunta. Yo creo que lo primero empieza en el anaquel. Hay que ver que efectivamente sea virgen extra. Hay que ver la fecha de consumo preferente, de preferencia de qué cosecha fue.
1: Entre más joven, mejor.
2: Entre más joven, mejor, definitivamente. Y sobre todo, que tenga información de, por ejemplo, el hecho de que sea de una sola, un solo tipo de aceituna, te da una garantía de que es un productor especializado. Cuando tú tienes, no es que sea malo mezclarlos, desde luego que no, hay unos excelentes coupage, pero excelente coupage de autor. Hay veces que simplemente algunas marcas grandes lo que hacen es pues, juntar todo tipo a granel y pues eso es un para hacer un estándar, ¿no?
1: Déjame hacer una pausa en 88.9 y dar tus datos para continuar luego en redes. ¿Dónde te encuentras? ¿Dónde encuentran todos esos aceites?
2: Sí, es www.trascastillo.mx.
1: Y eso lo tienes aquí en México.
2: ¿Todos? Está aquí en México, nos pueden comprar en la página, pueden contactarnos en la página, ahí van a encontrar recetas, van a encontrar okay, historia del aceite y pues todas las preguntas que nos quieran hacer con mucho gusto.
1: Déjame despedir el programa y continuamos en redes. Yo soy Eddie Warman y ya se fue el programa.
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Hola, ¿qué tal? Muy buenos días. Tenemos lista la información. Conduce con cuidado. Y te comento que vas a encontrarte al momento buen avance en Doctor Vértiz, de Doctor Río de la Loza y hasta llegar al Eje 3 Sur. Hay buen avance en Guelatao. Esto es entre Calzada Ignacio Zaragoza y el Eje 6 Sur, con buena circulación Avenida Juárez, de Luis Moya al Eje Central. Hoy no circulan autos con holograma 1 y 2 de verificación engomado rojo. Terminación de placas 3 y 4. Siguen obras en Avenida 503 de Avenida

0: panorama informativo 88.9, información que sirve. Yo soy Alejandro Villalbazo en X, en TikTok, arroba Villalbazo 13. Es miércoles 19 de agosto. Iñaki Manero, ¿cómo estás, Iñaki?
1: Ya va para abajo el mes, Alex Villalbazo, Arturo Sanguino, amigos de la República Mexicana, de todas partes, por iHeart Radio, gracias por despertar en Panorama.
0: Ya ni digas, estamos agarrando ya la respaladilla para acabar, acabar agosto, el octavo del año, y estaríamos entrando al último trimestre del 2026 con un saldo nada positivo en ningún aspecto,
1: no,
0: en ningún aspecto, ni en lo económico, ni en lo social, mucho menos en lo político. No, la verdad es que este 2026 ha estado rudo, ha estado complicado, si lo vemos desde donde estemos parados, Iñaki.
1: Sí, en la seguridad, en la educación, en fin, como bien dices, ¿no? En la democracia. Todo apunta que va a ser un 2027 poquito difícil, porque además viene un año difícil en cuestión de elecciones en este país, y la cosa se puede poner ruda en cuestión de decisiones y en cuestión de golpeteo, ¿no?
0: Creo que lo acabas de dar, ¿no? En la clave, si este 2026 ha estado complicado, vamos a agarrarnos, porque el 2027 creo que será una verdadera montaña rusa. En el clima, 13 graditos para la Ciudad de México. ¿Qué nos espera? Solecito hasta las 2 de la tarde, nublados hasta las 6 y lluvia a partir de las 7, Iñaki.
1: Sí, de hecho hay un 55% de posibilidad de lluvia. Por ahí a partir de las 7 de la mañana vamos a tener una ventanita. Ayer qué forma de llover en el poniente también del Valle de México. Otra vez granizo, parecía que había nevado, parecía una postal europea, Alex. Pero bueno, fue, no sé, probablemente una hora de lluvia, pero con eso tuvimos.
0: Sí, suficiente, ya sabemos, con 15 minutos
1: sí
0: se vuelve esto un caos, imagínate con una hora. Ya estaremos platicando en un ratito que hagamos el recorrido por la República Mexicana, el clima y la de 8. Les recuerdo el WhatsApp, 5582558 89. 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Mónica Villalobos, adelante, Moni.
2: Alejandro, gracias. Muy buenos días. Hoy nos circulan autos con holograma 1 y 2 de verificación engomado rojo. Terminación de placas 3 y 4. En unos minutos, más información.
1: Gracias, Moni. Si quieren salir a hacer ejercicio, a caminar, la calidad del aire en este momento es buena en el Valle de México. Y les digo, va a haber una ventanita por ahí como hasta las 2, 3 de la tarde. Ventanita con sol. Ya después se va a empezar a nublar. Y por ahí de las 7 de la tarde están pronosticadas las lluvias. Vamos al panorama nacional. Un incendio se registró la madrugada de hoy miércoles en un negocio de recubrimiento sobre Avenida Fray Servando, cerca de Eje Central, en la alcaldía Cuauhtémoc, aquí en Ciudad de México. Bomberos controlaron las llamas, evitaron que se propagaran a los 4 niveles del inmueble. Afortunadamente, no se reportaron personas lesionadas. 4 de cada 10 aspirantes convocados a repetir el examen de ingreso licenciatura de la UNAM en Ciudad de México no se han presentado. En los primeros 5 de 9 turnos previstos asistieron 18.837 de los 29.760 citados, es decir, poco más del 63%. En total, la universidad contemplaba recibir a más de 53.000 aspirantes durante las 3 jornadas en el Palacio de los Deportes aquí en Ciudad de México. Carla Herrera, síndica de Yautepec, Morelos, fue detenida ayer, señalada como presunta autora intelectual de la balacera registrada el 30 de junio durante la transmisión del partido entre México y Ecuador. El ataque dejó 3 personas muertas, 9 heridas, entre ellas 3 menores, y por estos hechos, otras 3 personas ya fueron vinculadas a proceso por homicidio calificado y tentativa de homicidio. 4 elementos de la Marina murieron luego de que la camioneta en la que viajaban cayó a un río en la comunidad de La Pesca. Esto es en Soto La Marina, en Tamaulipas. Reportes preliminares señalan que los marinos presuntamente regresaban de una fiesta, por lo que las autoridades indagan si hubo consumo de alcohol. Peritos están trabajando para determinar las causas del accidente. Casi 5.000 productores mexicanos de fresa podrían verse afectados por una nueva medida comercial del gobierno de los Estados Unidos. María Inés Camacho.
3: El departamento

0: Departamento de Comercio de Estados Unidos impuso cuotas compensatorias de hasta 5.28% a fresas mexicanas por considerar que los productores mexicanos hacen dumping en las exportaciones de ese fruto en la temporada invernal. Al respecto, el gobierno mexicano manifestó su preocupación al tiempo de considerar la decisión preliminar como arbitraria. En un comunicado, la Secretaría de Economía advirtió que de confirmarse la resolución causará un perjuicio a casi 5.000 productores de fresa en México, de los cuales el 97% son de pequeña a mediana escala de hasta 10 hectáreas, así como a 51.000 personas que se emplean en este cultivo. 88.9 Noticias, María Inés Camacho Romero.
1: Así como contexto, ¿qué es el dumping? Es una práctica comercial, es desleal en el comercio internacional. Cuando una empresa vende un producto en el extranjero a un precio menor que en su propio mercado, o incluso muy por debajo del costo de producción, eso es a lo que se le llama el dumping. Un estadounidense fue declarado culpable por participar en el envío de miles de armas a México. Gibran Casas.
2: Un jurado federal de Texas declaró culpable al ciudadano estadounidense Chandler Britton Bradford por traficar armas para los cárteles mexicanos. Es la voz del fiscal Justin Simmons. Él sabía perfectamente que estas armas iban destinadas a apoyar a los cárteles de la droga mexicanos. Se trataba de un esquema complejo que involucraba entregas clandestinas en varias unidades de almacenamiento en Laredo y McAllen, registros manuscritos que arrastraban las ventas de estas piezas, mensajes de texto y transferencias bancarias desde empresas fantasma. Total, las piezas que vendió eran suficientes para ensamblar 5.700 fusiles AR-15. Las autoridades informaron que siguen buscando a los prófugos identificados como Julio César Gómez Mendoza y Octavio Javier Quiroga Treviño. La audiencia donde se le dictará sentencia será el próximo 19 de noviembre. Para CIR Noticias, Gibran Casas.
1: 12 reformas relacionadas con la inclusión laboral de personas con discapacidad quedaron sin efecto en Tamaulipas. Pepe Toño Morales.
3: Invalidan leyes en Tamaulipas. La Suprema Corte de Justicia de la Nación determinó que no son válidas algunas reformas a leyes locales. La primera es que al menos 3% de los empleos en el sector público municipal sean ocupados por personas con discapacidad. Esto porque no se llevó a cabo la consulta que marca la ley. Ahora, el Congreso local tiene un año para legislar haciendo esa consulta. Es decir, no se trata de que esa inclusión de 3% esté mal. En ese sentido, el legislativo local deberá definir claramente las reglas. La otra disposición que echaron abajo, con efectos inmediatos, es el requisito de certificación de competencias. Eso ya no se podrá exigir a las personas con alguna discapacidad. Para 88.9 Noticias, José Antonio Morales Díaz.
1: Los deportes, saludamos a don Arturo Sanguino. Muy buenos días, Arturo.
4: Muy buenos días, Iñaki, Alex, amigos de Panorama. Los saludo con gusto en esta mitad de semana para repasar lo mejor en materia deportiva. Soy Arturo Sanguino y aquí comenzamos. Vámonos a la Federación Mexicana de Fútbol porque fueron homenajeados los árbitros de la Liga MX que tuvieron participación en la pasada Copa del Mundo. Me refiero a Katy Itzel García, que hizo historia al ser la árbitra central en un partido del Mundial. También fue condecorado César Arturo Ramos Palazuelos, Alberto Morín, Sandra Elizabeth Ramírez, Eric Yair Miranda, Guillermo Pacheco y Marco Antonio Vizguerra. Este reconocimiento fue entregado por Mikel Arriola, comisionado de la Federación Mexicana de Fútbol, el presidente ejecutivo de dicho organismo, Ibar Cisniega, y el director general de la Comisión de Árbitros, Juan Manuel Herrero. Así arrancamos el mundo deportivo. Regreso en unos minutos.
1: Muchas gracias, Arturo. Alex Villalbazo, Alex Cervantes, Arturo Sanguino, servidor Iñaki Banero, contigo hasta las 10 de la mañana en Panorama Informativo por 88.9 Noticias, información que sirve, y por iHeartRadio. Moni Villalobos, tráfico y clima cada 15 minutos. Hola otra vez, Moni.
5: Hola, Iñaki, gracias. Muy buenos días. Hasta el 23 de agosto se realiza la revisión anual por obras en la línea 1 del Cablebus. Unidades de RTP brindan apoyo gratuito a los usuarios. En unos minutos, más información.
1: Con 11 minutos, panorama informativo en 88.9 Noticias, información que sirve por iHeartRadio, Alex Villalbazo, Arturo Sanguino, Iñaki Manero. ¿Qué nos dice el Servicio Meteorológico Nacional? Sigue el monzón mexicano y es que las lluvias van a seguir por ahí hasta noviembre, de acuerdo con las previsiones meteorológicas, pero lluvias muy fuertes en las zonas de Nayarit, lluvias fuertes en Baja California Sur, en Sonora, en Chihuahua, en Durango, en Sinaloa. También van a estar acompañadas con actividad eléctrica, racha de viento, mucha atención también. Viene mucha lluvia también por la onda del paso de la onda tropical número 29 que está en el sureste de México. Lluvias puntuales en la costa del Pacífico, en las regiones de Guerrero y Oaxaca. Puntuales muy fuertes en Jalisco, en Michoacán, en Guanajuato, en todo el Bajío. Es bueno para la agricultura, pero también puede provocar problemas de inundaciones. Estado de México, Puebla, Veracruz, chubascos, lluvias fuertes en el noreste, en el oriente, el sur, el sureste de la República Mexicana, además de la península de Yucatán, todas con descarga eléctrica, con posible caída de granizo. Ayer, qué barro, qué granizada aquí en el Valle de México. También ambiente muy caluroso, ya lo sabemos también en el norte del territorio, desde el litoral del Pacífico, del Golfo de México, en la península de Yucatán también, y la onda de calor en Baja California Sur, en el centro de Baja California Sur, en el noreste de Chihuahua, en Coahuila, en Nuevo León y en Tamaulipas. Iniciamos nuestro recorrido por la República Mexicana con el clima y la de 8, 13 grados Celsius en la capital de Michoacán, allá en Morelia. Le gorreamos el desayuno a Cristian Gutiérrez. ¿Cómo estás, Cristian? Muy buenos días.
6: Iñaki, qué gusto. Y para hoy la máxima aquí en la capital de Michoacán será de 27 grados. Y Huetamo será el municipio más cálido este día miércoles acá en Michoacán. Tendrá 41 grados Celsius. Ese es el clima.
1: La de 8 en Michoacán, Cristian, por favor.
6: El gobierno del estado de Michoacán ya mantiene acercamientos para otorgar el perdón a Raúl Mesa Abonce. Él es un joven detenido tras las protestas en noviembre del año pasado por el asesinato del alcalde de Uruapan, Carlos Manso. Así lo confirmó el vicefiscal del estado, Israel Vera. El funcionario pues señaló que se trabaja en la construcción de un acuerdo que permita concretar este perdón, luego de que la propia Fiscalía del Estado quería darle hasta 12 años de prisión a este joven. Ese es el panorama en el estado de Michoacán.
1: Vaya cambio. Gracias, Cristian Gutiérrez, allá en Morelia, Michoacán. Y si bajamos por el Pacífico mexicano, también vaya cambio, pero de temperatura, 26 grados en la Bahía de Santa Lucía, Acapulquito. Y saludamos a Adriana Covarrubias. Hola, Adriana, buenos días.
7: ¿Qué tal, Iñaki? Buenos días. Con nosotros la auditoría, lo máximo será de 34 grados, se tendrá ciudad parcialmente nublado y lluvias después de la medianoche de Acapulco, pero también habrá lluvias en la región de la montaña, Tierra Caliente y parte de la zona centro y sierra de Guerrero.
1: Y en 30 segunditos, la de 8, Adriana.
7: Te comento que la Fiscalía General del Estado confirmó que inició una carpeta de investigación por los hechos ocurridos durante la madrugada del martes en el municipio de Tlapa de Comunfort, donde cuatro integrantes de una familia, entre ellos un menor de edad, perdieron la vida tras un ataque armado y el incendio de la vivienda donde habitan. Es un reporte.
1: Y ya estamos normalizando la violencia, o por lo menos eso es lo que apuestan las autoridades. De verdad que es una verdadera lástima, y luego salen con sus numeritos triunfalistas, ¿verdad? Gracias, Adriana Covarrubias, desde Acapulco, Guerrero. 6:14, casi con 15, estás en Panorama Informativo en 88.9 Noticias, información que sirve por iHeartRadio. Alex Villalbazo, Arturo Sanguino, Iñaki Manero. En un momentito regresamos con nuestro recorrido por la República Mexicana, el clima y la de 8. Seguimos en Panorama.
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9: Hola, seguimos con más información. Sal a tiempo. Considera que vas a encontrarte que por un accidente hay reducción de carriles en la autopista Chamapa Lechería, a la altura del kilómetro 16 con dirección a Lechería. Por volcadura, servicios de emergencia trabajan en la carretera México-Toluca, a la altura de Antonio Ancona, alcaldía de Coajimalpa. La línea 2 del Mexicable tiene horario de servicio de lunes a viernes de 5 a 23 horas, sábado de 6 a 23 horas y domingo de 7 a 23 horas. El costo del viaje es de 10 pesos. Recuerda que hoy no circulan autos con holograma unido de verificación engomado rojo. Terminación de placas 3 y 4. La temperatura 13 grados. Soy Mónica Villalobos. 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

0: primer traguito de café que nos tomamos con calor lluvia en la República Mexicana, miércoles 19 de agosto. Onda de calor que está afectando el norte de la República, Abusados, Baja California Sur, Chihuahua, Coahuila, Nuevo León, Tamaulipas. Onda de calor que hace un infierno arriba de los 45 grados en Baja California. Mucho cuidado. Y las lluvias intensas para hoy, Guerrero y Oaxaca. En el recorrido por el país, en Tuxtla Gutiérrez, en Chiapas, 21 grados. Fernando Cantón, buenos días, Fer.
1: ¿Qué tal, Alex? Muy buenos días. Hoy en Chiapas habrá lluvias puntuales fuertes y temperaturas de hasta 40 grados. En Tuxtla Gutiérrez, cielo medio nublado y una temperatura máxima de 32 grados. Así el clima en Chiapas.
0: Y la de 8, Fer.
1: Aeronaves del gobierno del estado y de la Secretaría de Marina continúan sobrevolando el Océano Pacífico en la búsqueda de los pescadores que están desaparecidos desde el pasado jueves. En la embarcación, pues están dos personas de nombres Daniel Guerrero Martínez y José Luis Portela Villegas, quienes zarparon desde el pasado jueves y el sábado fue la última ocasión en que se tuvo comunicación con ellos. Se presume que el mal tiempo en alta mar o fallas en el motor pueden haber causado pues la desaparición de estos dos pescadores al ser arrastrados por las corrientes. Y bueno, por ahí en tierra las autoridades de los tres niveles de gobierno y los pescadores pues siguen, y pescadores de la zona de Paredón continúan la búsqueda de estos dos trabajadores del mar. Así el panorama desde Chiapas.
0: Gracias, Fer Cantón, desde Tuxtla Gutiérrez, ahí en Chiapas. 14 grados para la Ciudad de México. René Ponce, ¿cómo te va, René?
2: ¿Qué tal, Alejandro? Pues 14 grados centígrados efectivamente se registran en la Ciudad de México. Para la tarde se espera una temperatura máxima que alcance hasta los 26, hasta los 28 grados centígrados, Alejandro.
0: La de 8, René.
2: Pues un juez de control resolvió vincular a proceso a Eric N., conocido como El Ojos, e Itzayana N., por su probable participación en el delito de narcomenudeo en la modalidad de posesión con fines de comercio y también posesión de arma de fuego de uso exclusivo de las Fuerzas Armadas. La policía de investigación relaciona a estos sujetos, ambas personas, con los Tanzanios, grupo delictivo con presencia en las alcaldías Iztapalapa e Iztacalco, que se dedica a la venta y distribución de drogas, así como con homicidios, secuestros y extorsiones en estas mismas demarcaciones. La detención de El Ojos y esta mujer ocurrió en un inmueble ubicado en la colonia Ejército Constitucionalista en Iztapalapa, donde además les fueron asegurados armamento, cartuchos, 165 bolsas y envoltorios con diversa droga y también una báscula gramera, Alejandro.
0: Bien, gracias, René Ponce, desde la Ciudad de México. En Toluca, en el Estado de México, 8 grados, Sonia Vilchis, ¿qué hay, Sonia?
3: Gracias, Alejandro, muy buenos días. Hoy Toluca alcanzará una temperatura máxima de 21 grados, será un día mayormente despejado con pocas probabilidades de lluvia por la tarde, Alejandro.
0: ¿Y la de 8?
3: Comentarte que familiares de cuatro hombres originarios del Estado de México mantienen un bloqueo pacífico en la caseta de peaje Dorado, donde cumplen ya 5 días de protesta mediante levantamiento de plumas. La movilización en la autopista mexiquense y que afecta la circulación en ambos sentidos de la vía hacia el norte del territorio estatal comenzó tras una reunión con autoridades federales donde se confirmó la falta de indicios sobre el paradero de estas víctimas. Hay que mencionar que los hechos que motivaron la protesta ocurrieron el pasado 3 de febrero, cuando los cuatro hombres vacacionistas originarios de los municipios de Tlahuac y Jiquipilco fueron interceptados por presuntos grupos armados en el puerto de Mazatlán, Sinaloa, después de rentar vehículos recreativos todoterreno. Hay que mencionar que, de acuerdo con sus familiares, ya han pasado varios días, 200 días de esta situación, y hasta el momento no hay indicios de su paradero. Alejandro, así la información.
0: Qué golpe ahorita que dices 200 días, sí, qué rápido pasa el tiempo, pero además para estas situaciones ha de ser lo más lento, lo más doloroso, lo más tortuoso. Justamente eso, el paso del tiempo. Gracias, Doña Vilchis, desde Toluca, en el Estado de México. Para Celaya, el termómetro está registrando 14 grados. Claudia Padilla, ¿cómo te va, Claudia?
4: Hola, buenos días, Alejandro. Fíjate que la temperatura máxima será de 29 grados, mientras que la mínima será de 14, con probabilidades de lluvia durante el día.
0: ¿Y la de 8, Clau?
4: Fíjate que en un operativo conjunto entre los tres niveles de gobierno se aseguraron aproximadamente 70 máquinas tragamonedas en varios puntos del municipio, principalmente en el Mercado El Dorado, la colonia Las Insurgentes, Antonio Plaza y la periferia de la Central de Abasto, según informó Eduardo Gris, director de fiscalización de Celaya. Y es que el director también destacó que el Mercado El Dorado fue el punto de mayor intervención, ya que varios locales operaban casi exclusivamente con este tipo de máquinas. Finalmente confirmó que no hubo personas detenidas durante el operativo y reiteró que las acciones continuaron. Hasta aquí mi reporte, Alejandro.
0: Fíjate que está bien interesante este esquema de las tragamonedas, porque de pronto uno podría pensar, ¿y en dónde está el negocio, no? Y el negocio está sucio por todos lados. Llegan y las instalan los malos. Llegan y le dicen al dueño del negocio, del que sea, el giro que sea, porque las montan donde se les pegue la gana, te voy a instalar una máquina de tragamonedas. No, yo no quiero, porque eso va a traer, no es de que quieras. Van y ponen la máquina de tragamonedas. Y después empiezan a checar con los chamacos. ¿Quién va seguido a echarle la maquinita, a jugar? Y a esos chamaquitos son a los que empiezan a enganchar. ¿De qué manera? Ah, pues es que empiezan a perder en las maquinitas tragamonedas. Primero a ganar, ¿no? Y después a perder. Y cuando empiezan a perder, se acerca un hijo de toda su reche. Yo te presto. Y entonces le dan dinero a los chavos para que puedan seguir jugando. Y los chavos empiezan a jugar, y a perder, y a perder, y a perder, y a perder. Y ahí es donde se cierra la pinza. Porque ahí es donde, pues ahora me debes. Pero es que no tengo con qué pagarte, ¿no? Soy un chamaco. Ah, perfecto, no te preocupes. Mira, tú te vas a llevar este paquetito para allá, tú para acá. Tú te vas a ir a la esquina, me vas a avisar si viene alguien. No es que yo no quiero, no es que quieras, es que me debes. Y así los hacen de su ejército. Y luego le dicen al dueño de la tienda, y me das el dinero. No, es una cosa.
5: Es un negocio por todos lados.
0: Por todos lados, sucio, por todos lados.
5: Claro.
0: Gracias, Claudia Padilla, desde Celaya, allí en Guanajuato. 6:25.
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8: 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Al momento de llevar a cabo la limpieza, desconecta el refri, saca toda la comida y retira las rejillas. Utiliza tu limpiador desinfectante de preferencia y ayúdate de trapos de microfibra para tallar y secar. También es recomendable colocar bicarbonato de sodio al interior, que servirá como desodorante y para atrapar olores.
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11: Respirar profundamente puede mejorar la salud general y la circulación. Especialistas en salud aseguran que inhalar y exhalar profundamente en algunos momentos del día tiene muchos beneficios sorprendentes para la salud. Si pones en práctica la respiración profunda, tendrás grandes beneficios, ya que esta respiración ayuda a aliviar la ansiedad y el dolor. También aumenta la energía a lo largo de todo el día.
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14: Hola, ¿qué tal? Seguimos con más información. Continúa Volcadura y Servicios de Emergencia trabajan en la carretera México-Toluca, a la altura de Antonio Ancona, Alcaldía de Coajimalpa. Además, te informo que hay buen avance en Doctor Vértiz, de Doctor Río de la Loza al Eje 3 Sur. Con buen avance, Avenida Juárez, de Luis Moya y hasta el Eje Central. Hay buen desplazamiento también sobre Calzada Misterios de Montevideo y hasta llegar a Río Blanco. Toma en cuenta, además, que hay reducción de carriles sobre República de Brasil, pasando Donceles debido a obras. Las alternativas son el Eje Central y el Eje 1 Norte. La temperatura al momento es de 13 grados y se espera una máxima entre 27 y 29 grados, con 70% de probabilidad de lluvia. Soy Mónica Villalobos. 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

0: 6:30, panorama informativo 88.9, información que sirve. Yo soy Alejandro Villalbazo en X, en TikTok, @Villalbazo13. Muy buenos días especialmente para todos ustedes que se despiertan 6:30 de la mañana escuchando nuestra dulce y tierna voz. Muy buenos días en este miércoles 19 de agosto, que estará bien repartidito el día, calorcito en la mañana, nublado al mediodía, y pues ya para la tarde-noche caerá la lluvia. Tráfico y clima cada 15 minutos. Mónica Villalobos.
1: Alejandro, gracias. Les comento que hay reducción de carriles sobre República de Brasil, pasando Donceles, debido a obras. Las alternativas son el eje central y el eje 1 norte. En unos minutos, más información.
2: Muchas gracias, Moni. Vamos con el panorama. Las empresas de alimentos y bebidas han logrado recuperar 6 de cada 10 productos robados durante su traslado por carretera. María Inés Camacho.
3: Debido a que las empresas de este sector han apostado por la prevención e inversión en tecnología, el robo en carreteras ha disminuido, como lo explica Gerardo X. González Manjarres, director de Seguridad y Cadena de Valor del Consejo Mexicano de la Industria de Productos de Consumo.
4: A partir de esa contabilización es como podemos determinar que hoy en día el robo a transporte ha disminuido en este 26% en comparación del año pasado.
3: En tanto que Claudia Yáñez, presidenta ejecutiva del Consejo.
5: Sin embargo, sigue existiendo. Y hoy, desde Conmexico, tenemos mapeado, inclusive con coordenadas, sabemos la hora, la esquina, y esta información la proporcionamos tanto a las Secretarías de Seguridad Pública locales, policías y a la Guardia Nacional.
3: 88.9 Noticias, María Inés Camacho Romero.
2: 4 hombres quedaron en prisión preventiva por casos de despojo en Ciudad de México. René Ponce.
6: Entre el 11 y el 17 de agosto de este año, la Fiscalía Capitalina obtuvo la vinculación a proceso de Diego N., Enrique N., Damián N. y Roberto N. por su probable participación en distintos hechos relacionados con el delito de despojo. Los 4 permanecerán en prisión preventiva. Según las carpetas de investigación, Diego N. y Enrique N. incumplieron las medidas cautelares que les habían sido impuestas mientras continuaban sus procesos en libertad. En tanto, Damián N. y Roberto N. no acudieron a citaciones judiciales. De acuerdo con las investigaciones, los 4 hombres estarían relacionados con el ingreso y ocupación sin autorización de distintos inmuebles en las alcaldías Álvaro Obregón, Xochimilco, Miguel Hidalgo y Tlalpan. Para 88.9 Noticias, René Ponce Hernández.
2: Y seguimos en panorama informativo. La vigilancia sobre la seguridad de medicamentos, vacunas, dispositivos médicos se va a reforzar en el país. Moni Barrera.
7: Con el propósito de fortalecer la transparencia y promover el uso seguro de medicamentos, vacunas y dispositivos médicos, COFEPRIS, a través del Centro Nacional de Farmacovigilancia y Tecnovigilancia, publicó el Boletín Nacional de Farmacovigilancia y Tecnovigilancia 2026. A través de un comunicado se informó que en 2025 se recibieron casi 83.000 notificaciones. En esta edición, el boletín está integrado por 3 secciones principales y 16 capítulos, como riesgo sanitario por el uso de dispositivos médicos y la seguridad de los medicamentos, una tarea de todos. En 88.9 Noticias, Mónica Barrera.
2: Ya son las 6:33. Manuel presentó su nuevo concepto sinfónico para celebrar 50 años de carrera musical. Lalo González.
8: Para festejar sus 50 años de trayectoria, Emanuel transformó sus éxitos a una versión sinfónica que presentará en vivo en el Auditorio Nacional el próximo 3 de diciembre. Aquella velada será el arranque de una gira por diferentes ciudades del país. Además, lanzará al mercado el disco sinfónico que grabó en Escocia hace unos meses. En conferencia, Emanuel reflexionó sobre el éxito en su carrera de medio siglo.
9: Pero la primera vez que yo pude expresar, sentí que me salían alas. Sentí que yo estaba volando, que no estaba pisando el escenario. Y eso ha sido una continuidad. Ha sido maravilloso. Alegrías, las alegrías.
8: Para 88.9 Noticias, Lalo González.
2: 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Vámonos a los deportes. Arturo Sanguino.
10: Gracias, Iñaki, Alex, amigos de Panorama. Ya estoy de vuelta para hablar de los equipos de la Liga MX, porque Tigres sigue sin encontrar un técnico que les dé el sí. Ante la salida de Guido Pizarro hace 20 días, el cuadro felino todavía no tiene la cabeza del proyecto, ya que el argentino Guillermo Barros Schelotto dejó claro que no le interesa dirigir a los felinos. Ante esto, el técnico Quique Setién y Oscar Pareja parten como las dos cartas que busca la directiva de Tigres, mientras que Juan Carlos Osorio ya estaría descartado. Mientras que Emilio Azcárraga, dueño de América, se está haciendo viral en redes sociales porque dejó claro que él sí está a favor del ascenso y descenso en la Liga MX, solo que sea un proyecto sólido, porque indicó que es importante no estar cómodos. En la misma charla, el empresario puntualizó que las Águilas se inclinaron por Guillermo Almada como técnico del equipo porque había un pendiente en la formación de jóvenes y Almada es experto en esta cuestión. No se vayan de Panorama Informativo, soy Arturo Sanguino, regreso en unos minutos.
2: Gracias Arturo, Alex Villalbazo, Arturo Sanguino en los deportes, Iñaki Manero en Panorama Informativo 88.9 Noticias. 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Moni Villalobos, regálanos el tráfico y el clima cada 15 minutos. Avance, avance, Moni.
1: Hola, Iñaki, gracias. Por una volcadura, servicios de emergencia trabajan en la carretera México-Toluca, a la altura de Antonio Ancona, Alcaldía Cuajimalpa. En unos minutos, más información.
0: La trivia, Iñaki.
2: Gracias, Alex. Si me permiten, con mucho gusto, la trivia de ayer. ¿Qué costumbre social para ocasiones muy, muy especiales nace al fin de una guerra? Hace un poco más de 100 años, pues bueno, es el guardar un minuto de silencio cuando alguien pues se va, se nos deja, se va de este mundo, una persona que ha sido muy, muy importante, ya sea para nuestra familia, para nuestra sociedad, para nuestra empresa, para nuestro planeta incluso también, o algún personaje deportivo, algún personaje de la farándula, aunque ahora ya se estila, como bien lo platicábamos ayer, dar un minuto de aplauso, sobre todo a aquellas personas que nos llevaron alegría al corazón. Creo que se merecen más que un minuto de silencio. Pero ya se había hecho esto de guardar el minuto de silencio en algunas ocurrencias, pero se hizo más popular en 1919 y se hizo oficial tras la Primera Guerra Mundial por la carta de un soldado australiano que se le envió al rey Jorge V del Reino Unido. La gente festejaba cada vez que había un aniversario del fin de la guerra, como por ejemplo ese de 1919, y este soldado hizo la reflexión, a ver, ¿por qué una guerra que causó tantos millones de seres humanos muertos, no necesitamos festejarla? Y Jorge V dijo, me parece muy bien, vamos a frenar las actividades durante un par de minutos. En aquel entonces al inicio fueron 2 minutos, ya después se convirtió en 1, para recordar a la gente caída durante una guerra, y así se estilizó para recordar a las personas que ya se han ido más allá del contexto bélico. Vámonos con la trivia de hoy. Fíjense cómo, dicen que nadie sabe para quién trabaja, tampoco la naturaleza, cómo un fenómeno astronómico pudo derivar en un gran, gran, gran negocio, del cual a lo mejor muchos de nosotros disfrutamos en algún momento de nuestra vida, y a lo mejor seguiremos disfrutando, quién sabe, pero fue un gran negocio que sucedió gracias a que la ciencia sacó provecho de un fenómeno astronómico. ¿De qué estamos hablando? Ayúdanos con esta trivia en www.889noticias.mx, WhatsApp 5580-255-889 y el TalkBack a través de iHeartRadio. La respuesta con mucho gusto en una hora.
0: ¿La ciencia hizo visible ese fenómeno o cómo está el tema?
2: La ciencia estudió un fenómeno que se presentó, un fenómeno astronómico, y a alguien se le ocurrió sacar provecho de eso que encontró la ciencia en este fenómeno para hacer un gran negocio, y un negocio que hasta la fecha pues sigue siendo padre y nos trae muy buenos recuerdos, por cierto. Tiene que ver, sí tiene que ver con los buenos recuerdos, tiene que ver también con el espectáculo también. Tiene que ver con la diversión, de hecho. Tiene que ver con un arte. Incluso es un arte. Puede considerarse como una artesanía.
0: ¿Sigue ocurriendo?
2: Sí.
0: ¿En la misma forma?
2: Sí. Sí, sigue ocurriendo. Se facilitó, de hecho.
0: ¿Y eso cuándo ocurrió?
2: Eso cuando ocurrió en algún momento del siglo XIX.
0: Ok. Siglo XIX. Ese fenómeno sigue ocurriendo.
2: Sí, desde luego. Sí. Sin duda. Okay. Sigue ocurriendo periódicamente.
0: ¿El negocio es de uno o...?
2: No,
0: ya varios agarraron el negocio.
2: Varios agarraron el negocio, sí. Por ejemplo, aquí en México lo puedes encontrar mucho. Ese negocio ya es casi un clásico.
0: En México es un clásico, órale. Ahora sí me sorprendiste con la pista, fíjate.
2: Es un clásico... A ver, voy a dar una pistola. Es un clásico de fin de semana.
0: Ok. Bueno. Hasta ahí lo dejamos si quieres.
2: Ahí lo dejamos. En una horita. En una horita. Ajá. Pistas para esta trivia que vamos a ver si es negocio. 6:40 minutos. Yes.

0: horas en la madrugada. ¿Qué nos cuentas? René Ponce, adelante, René.
1: ¿Qué tal, Alejandro? Pues durante la noche de ayer, personal de la alcaldía Cuauhtémoc, junto con el personal también del gobierno central de la Ciudad de México, realizaron el retiro de un campamento improvisado que se ubica en el área verde de Paseo de la Reforma, esto muy cerca de la unidad Tlatelolco. Varias chozas elaboradas con cartón, lámina y plástico fueron retiradas de este sitio, mientras que sus ocupantes decidieron abandonar el lugar sin oponer algún tipo de resistencia. A pesar de que se les ofreció la oportunidad de trasladarse a un albergue, ninguno de ellos aceptó. En tanto, cerca de la medianoche de ayer, esto en la calle de Jesús Carranza, casi con estanquillo en el barrio Bravo de Tepito, donde pues prácticamente se encuentran pues ubicadas decenas de patrullas, se ha reforzado la presencia policíaca en este lugar desde hace varios meses. Pues a pesar de todo esto, un hombre pierde la vida a bordo de su vehículo luego de que al menos un par de sujetos le salieran al paso y le dispararan en varias ocasiones. El auto en el que viajaba la víctima terminó estrellándose contra las estructuras metálicas de los puestos que se ubican en este punto. Tras cometer el crimen, los sicarios huyeron con rumbo desconocido, sin que por supuesto se reportaran personas detenidas. Por otra parte, en los primeros minutos ya de este día se registró un fuerte incendio, esto en un inmueble que se localiza sobre Fray Servando Teresa de Mier, casi esquina con el eje central Lázaro Cárdenas, es la colonia centro, perímetro de la alcaldía Cuauhtémoc. En este lugar fue consumida casi en su totalidad una bodega de acabados para construcción. Bomberos capitalinos tuvieron que trabajar por más de hora y media hasta lograr que las llamas fueran sofocadas en su totalidad. Vecinos cercanos también a este punto fueron desalojados hasta que estuvo todo bajo control y no se reportaron, afortunadamente, al final, después del trabajo de los bomberos, no se reportaron personas lesionadas o intoxicadas. Finalmente, también te cuento que alrededor de la 1 de la mañana se registró un accidente vehicular, un fuerte accidente vehicular sobre la avenida Vallejo, a la altura del Metrobús Cuitláhuac. En el lugar, una camioneta color gris se estrella en la parte trasera de un camión de basura. El joven que conducía este vehículo particular, al parecer, manipulaba su celular, esto según él mismo informó a la policía, cuando se topa de frente con el enorme vehículo que se encontraba estacionado en el carril de extrema derecha. El conductor resulta también afortunadamente ileso, solo fue revisado en el lugar por paramédicos, esto gracias a que sí llevaba puesto el cinturón de seguridad y a la bolsa de aire que se activó al interior del vehículo. Y ahora sí, finalmente, casi a la misma hora se registró el choque de un tráiler que transportaba pollos, esto en el kilómetro 32 de la carretera federal México-Toluca. Este pesado vehículo fue remolcado hasta el kilómetro 24, donde se ubica un puesto de la Guardia Nacional y donde permanece en estos momentos y se realiza el traspaleo de la mercancía de estos pollos en engorda hacia otro vehículo pesado, donde van a ser pues ya finalmente pues retirados y llevados a otro lugar. La carretera estuvo cerrada prácticamente por un par de horas y bueno, ya después de que este pesado vehículo fuera llevado a este sitio de la Guardia Nacional, la circulación se normalizó. Lo que ocurre en estos momentos, tanto la autopista como la carretera se encuentran con normalidad, Alejandro.
0: Oye, voy a regresar al campamento improvisado retirado ahí sobre Paseo de la Reforma. ¿Cuántas veces habrán retirado ese campamento improvisado en esos jardines de Paseo de la Reforma? Es una zona, René, donde lo quitan y a la media hora ya lo pusieron otra vez. Toda la comunidad, porque ya es una comunidad de hombres, de mujeres, de abuelitos, de niños, que viven en situación de calle, y que ahí se montaron, que ahí se instalaron, y que ahí hicieron su campamento, René.
1: Así es, Alejandro, esta situación de retiro de campamentos pues ocurre muy seguido y ya lo hemos reportado varias veces durante la madrugada, sobre todo sobre Paseo de la Reforma, no solo aquí donde te decía, muy cerca de la unidad Tlatelolco, también muy cerca ahí de lo que es el Eje 1 Norte y Reforma, en lo que es la estación Garibaldi, ahí prácticamente a un costado también hay una pequeña glorieta, también ahí se colocan estas personas y pues prácticamente los quitan, pasan algunas semanas y nuevamente se colocan ahí.
0: Sí, por eso preguntaba, ¿no? ¿Y cuántas veces? Porque esta historia es de las que se repite. Gracias, René Ponce, con lo que pasó en la madrugada.
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3: Hola, ¿qué tal? Para mí es un gusto acompañarte y presentarte más información. Considera que hay avance complicado en Primero de Mayo, de Gustavo Bassi hasta el periférico. Hay avance lento en la autopista México-Querétaro, entre Avenida Huehuetoca y hasta llegar a Camino a Tepalcapa. Con intensa carga se encuentra Avenida 608, desde Avenida 412 y hasta llegar a Río Consulado. Toma en cuenta que sigue la reducción de carriles sobre República de Brasil. Pasando Donceles, esto es debido a obras. Usa de alternativas el eje central y el eje 1 norte. Por una volcadura, servicios de emergencia trabajan en la carretera México-Toluca, a la altura de Antonio Ancona, alcaldía Coajimalpa. La temperatura 13 grados. Soy Mónica Villalobos. Continúa en 88.9 Noticias. 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

0: 10 para las 7, panorama informativo 88.9, información que sirve. Yo soy Alejandro Villalbazo en X, en TikTok, arroba Villalbazo 13. Los mensajitos en el WhatsApp 558255889. ¿Cómo pinta el 27? ¿Cómo pinta el término del 26 y el inicio del 27 y lo que vaya jalando para el próximo año? Decíamos hace rato, la verdad es que ha sido un 26 complicado en lo político, en lo económico, en lo social, en la seguridad, en lo educativo, en la salud, ¿no? Ha sido un año muy complicado. No, pues agárrense que ahí viene el 27. Ya lo decíamos hace rato, Iñaki. Agárrense que ahí viene el 27, porque además en lo político, pues viviremos, creo, se anticipa un verdadero huracán. Elecciones en 17 estados para cambiar de gobernador, nada más de ese tamaño estará el escenario político, y con eso todo lo que se empieza a descomponer, porque además, ¿cómo va a estar la guerra, no? ¿Y qué creen? Que además tenemos fenómeno del Niño.
1: Super Niño,
0: ¿no? Super Niño le han llamado. Ya mucho se ha advertido, mucho se ha advertido que este fenómeno del Super Niño, que empezará a golpearnos para terminar el 2026 y que estará de lleno en el 2027, será de esos fenómenos que no quisiéramos tener en un año. Entonces se nos va a juntar el peor de los mundos. No solo será lo social, lo económico y lo político, también lo natural, el ambiente, el clima, las lluvias, el calor, la sequía, las inundaciones, destrozos por huracanes, pero el campo despedazado porque no llueve ni gota. Eso dejará el Niño para el 2027. Isaac Castañeda, una nueva advertencia se hizo ayer. Buenos días, Isaac.
2: ¿Qué tal, Alejandro? Muy buenos días a ti, a la audiencia. Así es, pues este fenómeno del Super Niño que se registrará durante esta segunda parte de 2026, la primera de 2027, provocará en México una disminución de lluvias, temperaturas extremas por ondas de calor y huracanes de una mayor categoría, lo que se traduce en un reto para los gobiernos. Así lo expresó Jorge Zavala, investigador titular del Instituto de Ciencias de la Atmósfera y Cambio Climático de la UNAM, durante el seminario El Niño 2026, la Liga con la emergencia climática global, qué esperar y cómo prepararnos, quien explicó que se produce este fenómeno por un calentamiento inusual de las aguas superficiales del Océano Pacífico, lo que modifica la presión de la atmósfera y los vientos. Escuchemos lo que dijo.
3: Vamos a tener más ondas de calor, más largas y más intensas. O sea, no podemos decir, bueno, es que todos los años tenemos ondas de calor, sí, pero pueden ser más intensas en el sentido de que la anomalía de temperatura es mayor, más largas en el número de días.
2: Y al respecto, el especialista Alejandro urgió a tener un sistema de salud y de protección civil preparados ante una emergencia climática de este tipo, sobre todo entre los meses de abril y junio de 2027, cuando habrá temperaturas por encima del promedio. Pero todavía para este año 2026, entre septiembre y octubre, se pronostican huracanes de una mayor categoría debido a este incremento del contenido de calor en el Pacífico mexicano. Escuchemos nuevamente lo que dijo.
3: Hacia el norte nos llega esa anomalía de calor, de temperatura, una capa de agua caliente más profunda, se eleva el nivel del mar, parte de esa energía radia costa afuera, y entonces tenemos un Pacífico tropical mexicano con mayor contenido de calor, y se ha encontrado que la frecuencia de huracanes de categoría mayor aumenta.
2: Y también este fenómeno del Super Niño causará más incendios forestales y sequía en regiones del país, principalmente por esta caída de las lluvias ya en esta parte final de la temporada del año y también durante la primavera y verano de 2027, así lo explicó Jorge Zavala de la UNAM. Escuchemos nuevamente.
3: Otro evento, otra característica es precipitaciones muy bajas en la primera parte de la temporada del año. Hablamos de principalmente mayo y junio, pero también las precipitaciones que ocurren en los primeros meses también pueden disminuir.
2: y el calentamiento global es la explicación de este fenómeno, el cambio climático, que ha incidido directamente para agudizar este tipo de fenómenos climáticos, mientras se eleva la preocupación de la comunidad científica sobre la reacción a estos acontecimientos, tanto de la población como de las autoridades. Sin embargo, aunque sí se señaló la importancia de la preparación, Alejandro, en este caso Zavala de la UNAM explicó que nunca se estará suficientemente preparados ante estos fenómenos climáticos de esta gravedad, ondas de calor, huracanes extremos, inundaciones, sequía, prácticamente se conjuntan diferentes hechos que vuelven pues un reto todo este tipo de fenómenos para los gobiernos y para la población. Escuchemos nuevamente.
4: Están ocurriendo una serie de eventos intersecretariales en distintas instituciones, en la academia, para reflexionar sobre esta situación y todo esto, sin duda, para llegar mejor preparados. Pero también creo que hagamos lo que hagamos, no vamos a estar suficientemente bien preparados, porque es muchísimo lo que tenemos que hacer.
2: El panorama, Alejandro.
0: Sí, creo que ahorita que diste este cierre a manera de una conclusión, pues lo dejaste muy claro, Isaac, con todo lo que dicen los expertos, ¿no? Se le tiene miedo al superniño porque estará en los extremos, en cualquiera de los climas que nos podamos imaginar, en cuanto a las lluvias y en cuanto al calor extremo. Y me preocupó mucho cuando dice Jorge Zavala, investigador del Instituto de Ciencias de la Atmósfera y el Cambio Climático de la UNAM, pues tenemos que estar preparados con un sistema de salud y de protección civil que hagan frente a esto. No lo tenemos. No lo tenemos. Entonces, por eso les decía, a todo lo social, lo económico y lo político, hay que ponerle lo climático. Y finales del 26 y el 27 son todo un reto. Gracias, Isaac Castañeda. Ya son 5 para las 7.

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4: De acuerdo con el documento, el Senado de la República, una cronología a 200 años de su instalación y 150 de su restauración. La primera ocasión en que se reunió un grupo de senadores fue en una sala de Palacio Nacional el 15 de diciembre de 1824.
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14: Hola, ¿qué tal? Nuevamente continuamos con más información. Hay que conducir con cuidado. Te aviso que hay avance lento en Insurgentes, de Río de los Remedios a la calzada Ticomán. Hay tráfico también en Lago de Guadalupe a partir de Avenida Hipódromo y hasta llegar a Gustavo Vaz. Para ti que tu camino es Marina Nacional, considera que hay avance lento de Felipe Carrillo Puerto a Laguna de Mairán. Tiene tráfico periférico entre Torres de Satélite y la calzada San Esteban. Luego de incendio, sigue labor de servicios de emergencia en Fray Servando Teresa de Mier, a la altura del eje central, Alcaldía Cuauhtémoc. La temperatura al momento sigue en los 13 grados. Esperamos una máxima entre 27 y 29 grados, con 70% de probabilidad de lluvia. Soy Mónica Villalobos. Continúa en 88.9 Noticias. 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
8: 7:00 PM, panorama informativo 88.9, información que sirve. Yo soy Alejandro Villalbazo, en X, en TikTok, arroba Villalbazo 13, miércoles 19 de agosto, Iñaki Manero. ¿Cómo estás, Iñaki?
9: ¿Cómo estás, Alex Villalbazo? Arturo Sanguino, amigos de la República Mexicana, de todas partes, por Eje Radio. Gracias por seguir en panorama.
8: Los mensajitos son en el WhatsApp 5582558 89. Ya saben que a las 7 de la mañana les ponemos las mañanitas. En este caso, Betty las pide para su hermano Luis Ángel Cruz. Está cumpliendo 40 añitos. Un chico down, nos cuenta Betty, y le agrada mucho escucharnos. ¡Hombre, Luis Ángel! A nosotros nos da todo el honor que te guste escucharnos. Que te guste compartir tus horas con nosotros.
9: Qué bueno que lo haces. Qué bueno que nos regalas minutos de tu tiempo para escucharnos, para escuchar estos dos. Y ojalá te guste lo que hagamos.
8: De acuerdo.
9: Porque es para ti, realmente.
8: De acuerdo, totalmente. Entonces, el saludo, además de la felicitación de Betty, que pide una felicitación especial, el saludo es

0: valiente que nunca se rinde. Y te manda un mensajito, Laura, te lo manda Fer. Que ahí está la familia. Y que es lo más importante para ellos. Y que hay que disfrutar del día y el amor por delante en este miércoles 19 de agosto de su cumpleaños. También felicitación para Caro Miranda, que es la hija de Ana Miranda y que cumple 12 añitos. Está feliz porque ya entra a la secundaria en 2 semanas. En 2 semanas es el regreso a la escuela. Y sí, para muchos una nueva etapa, ¿no? El dar el brinco de la primaria a la secundaria. Es uno de los grandes brincos en la vida.
1: Y es un rito de paso, ¿eh?
0: Uh-huh.
1: Pero es que te cambia todo. De tener, por ejemplo, una maestra para todo, ¿no? Hay algunas escuelas que tienen un maestro de inglés, un maestro de español, depende de la escuela. A tener un maestro para cada asignatura, ¿no? Maestro de historia, maestro de geografía, maestro de matemáticas. Y son varias tareas.
0: Oye, el formato, ¿no? Tener las clases corridas,
1: sí,
0: ¿no? Divididas ahí por el recreo de la primaria, a tener las clases por hora, con un descanso de 5 minutos, con otro descanso de 15 minutos, que es el más larguito para que te comas algo.
1: Sí.
0: Esa dinámica que también cambia.
1: Sí, porque te van preparando para lo que viene después.
0: Y luego, pues cambian los olores.
1: Sí.
0: No, hombre, el olor del salón de la secundaria es particular. Muy particular. ¿Sí o no?
1: Tenía una maestra de Historia de México que cuando entraba, llegábamos de gimnasia y tenemos clase de Historia de México, abría la puerta y decía, huele a carne humana.
0: Sí, no, de acuerdo a pazuco. Los salones de la secundaria huelen a pazuco. Maribel Juárez desde Toluca, mañanitas para su esposo Israel Burgos, cumple 50. E Israel Burgos desde Toluca, mira, doble mensajito porque él pidió la autofelicitación. ¿Pero qué pasó? ¿Cómo? Israel nos dice que llega a los 60. Y Maribel nos dice que Israel llega a los 50.
1: Uy, ¿qué hubo? Alguien anda mintiendo por aquí. Alguien anda escondiendo la edad.
0: No, yo creo que son 50.
1: 50.
0: Sí, yo creo que son 50 porque el de Israel en la autofelicitación, a lo mejor fue un error de dedo, pero dice, cumplo 60. Y luego dice, gracias a la vida por mi esposa hermosa, por los hijos maravillosos, por la salud y todo lo necesario para ser muy feliz en estas 50 mañanitas. Entonces, bueno.
1: Está bien.
0: Pues, creo que ya empataron. ¿Pero qué crees, Israel? Maribel ya estaba, ¿eh? Maribel ya te había dedicado las mañanitas con eso de la autofelicitación y las propias. Tráfico y clima cada 15 minutos. Mónica Villalobos.
2: Alejandro, gracias. Luego de incendio, sigue la labor de servicios de emergencia en Fray Servando Teresa de Mier, a la altura del eje central, Alcaldía Cuauhtémoc. En unos minutos, más información.
1: Gracias, Moni. Vamos al panorama nacional. Carla Herrera, síndica de Yautepec, Morelos, fue detenida ayer martes, señalada como presunta autora intelectual de la balacera registrada el 30 de junio durante la transmisión del partido entre México y Ecuador. El ataque dejó 3 personas muertas, 9 heridas, entre ellas 3 menores, y por estos hechos, otras 3 personas ya fueron vinculadas a proceso por homicidio calificado y tentativa de homicidio. Decenas de personas se manifestaron frente a Casa Jalisco en Guadalajara para exigir la localización de los empresarios inmobiliarios Ricardo Cabeza Talavera y Octavio Aro Cachua, desaparecidos desde finales de julio en Zapopan. Familiares y amigos pidieron avances en las investigaciones y su aparición con vida. Por estos hechos, una mujer ya fue detenida. El operador de la revolvedora involucrada en el accidente que dejó a una mujer fallecida en Interlomas, Huixquilucan, Estado de México, fue vinculado a proceso por homicidio culposo y daño en bienes. Carlos N., de 52 años, enfrentará el proceso en libertad y deberá pagar una garantía económica de 250 mil pesos. El acceso al financiamiento y la informalidad siguen frenando el crecimiento de los negocios encabezados por mujeres en México. María Inés Camacho.
3: En medio de los desafíos que enfrenta el país, es urgente reconocer y apoyar el emprendimiento de las mujeres, ya que representan el 40% de la fuerza laboral y encabezan el 42% de los hogares en nuestro país, afirmó Sonia Garza González, presidenta nacional de la Asociación Mexicana de Mujeres Jefas de Empresa.
4: ¿Por qué es importante reconocer y apoyar el emprendimiento de las mujeres? Porque diversos análisis económicos confirman que aumentar la participación laboral

0: femenina podría elevar sustancialmente el Producto Interno Bruto Nacional. En un país donde las mujeres representamos el 52% de la población, garantizar que las empresarias escalen sus negocios de la micro a la mediana y a la grande empresa.
1: 88.9 Noticias, María Inés Camacho Romero.
2: México, Estados Unidos y Canadá van a reforzar la cooperación contra el crimen organizado. René Ponce.
3: En el marco de la Conferencia Internacional para el Control de Drogas celebrada en Buenos Aires, Argentina, Omar García Harfuch, secretario de Seguridad y Protección Ciudadana, destacó la importancia de la cooperación internacional.
4: La cooperación efectiva se construye precisamente a partir de relaciones profesionales, confianza institucional e intercambio oportuno de información.
3: Posteriormente sostuvo una reunión privada con Terrence Cole, administrador de la DEA, y Kevin Brosseau, zar del fentanilo de Canadá. Finalmente, los tres funcionarios participaron en el panel Strengthening Partnerships, Expanding Collaboration by Uniting Forces to Protect the Americas, enfocado en fortalecer la cooperación regional frente a las organizaciones criminales transnacionales. Para 88.9 Noticias, René Ponce Hernández.
2: En el panorama internacional, el Departamento de Comercio de los Estados Unidos anunció que continuará la investigación antidumping contra la fresa mexicana tras emitir un fallo preliminar en el que asegura que se importaron a precios injustamente bajos entre noviembre de 2024 y marzo de 2025. En respuesta, el gobierno de México dijo que la resolución hace una aplicación arbitraria de dos conceptos que alteran la naturaleza de la investigación antidumping al basarse en diferenciar las fresas de invierno de las fresas en general, así como algunos estados del este de los Estados Unidos del conjunto del mercado de este país. Por otra parte, 7 personas murieron, 15 resultaron heridas en una concurrida cafetería en Gaza tras el impacto de 2 misiles. El ejército israelí dijo que se trató de un ataque aéreo de precisión contra varios comandantes de Hamas que tenían planeados ataques terroristas contra tropas israelíes que operan en la franja de Gaza. Entre las víctimas mortales se encuentra un niño de 13 años. El director general de la Organización Mundial de la Salud, Tedros Adhanom Ghebreyesus, alertó que el brote de ébola en la República Democrática del Congo dista mucho de estar bajo control, a 3 meses de que fue declarada la epidemia por el virus Bundingo, y advirtió que el riesgo de una mayor expansión nacional e internacional sigue siendo alto. Vamos a los deportes. Arturo Sanguino.
5: Saludos para todos, Iñaki, Alex, amigos de Panorama Informativo. Aquí andamos de retorno para hablar de la situación que tiene con gran pendiente a la afición de Chivas. ¿Qué pasará con Armando la Hormiga González? Aquí les cuento lo que se sabe al momento, porque en Chivas puede que suenen las golondrinas muy pronto, ya que el Olympiacos de Grecia al parecer mandó una nueva oferta por Armando que supera los 15 millones de dólares más variables, e incluso la Chivas se quedarían con el 10% de la carta del mexicano por una futura venta. Con esta cifra, el Olympiacos deja claro su interés por la Hormiga y evidentemente deja con pocas posibilidades a Guadalajara para rechazar esta oferta. Aunque no está cerrado al 100%, todas las partes involucradas estarían afinando detalles para ver a Hormigol en Grecia. Por lo pronto, la Hormiga González sigue entrenando en Verde Valle. No se despeguen de Panorama, porque hay 2 futbolistas mexicanos que siguen con el futuro incierto en Europa. De quién se trata, se los cuento más adelante.
2: Muchas gracias, Arturo. Vamos antes con mi amigo René Ponce, porque hubo una volcadura, qué raro, de un autobús en la México-Pachuca. René, buenos días. Mi amigo René Ponce, a ver, en un momentito más, ya estamos listos. Adelante, René.
6: Así es, mi amigo Iñaki, se reporta choque, volcadura, un autobús que se impacta contra un auto particular, los cuales circulaban sobre la autopista, ya lo decías bien, México-Pachuca, en dirección a esta capital. Es el kilómetro 32 más 200 antes de llegar a lo que es la zona de Ojo de Agua, este Cama, que Estado de México. Se reportan al menos una decena de personas lesionadas y lamentablemente el fallecimiento ya de un hombre. En el lugar se encuentran unidades de emergencia, atienden a los lesionados. La circulación en dirección a la capital del país se encuentra parcialmente afectada, ya que el autobús quedó sobre carriles de alta, quedó volcado sobre su costado derecho. De hecho, por momentos también destacar, hay cierres totales para permitir la atención de los heridos. Es el panorama aquí.
2: Pero no entienden. Muchas gracias, mi amigo René Ponce. Alex Villalbazo, Arturo Sanguino en los deportes, Iñaki Manero en Panorama Informativo, 88.9 Noticias, información que sirve por iHeartRadio. Cuéntanos, Moni Villalobos, lo que pasa allá afuera, el tráfico y clima cada 15 minutos. Moni.
7: Iñaki, gracias. Les comento que hay reducción de carriles en República de Brasil. Pasando Donceles, la alternativa es el eje central y el eje 1 norte. En unos minutos, más información.

0: 7:12, panorama informativo 88.9, información que sirve. Yo soy Alejandro Villalbazo en X, en TikTok, arroba Villalbazo 13. Los mensajitos en el WhatsApp 5582558 89. A ver, ayúdenme, de febrero, marzo, abril, mayo, junio, julio, agosto. 6 meses. Híjole, se hace más grande el expediente. Tenemos trabajando esta nota. Año y medio. Me encanta porque somos necios, tercos, diría aquel, como una mula. Año y medio trabajando esta nota. René Ponce le ha dado el seguimiento. Desde el 10 de febrero del 2025 les empezamos a contar de un fraude por parte de una empresa llamada Sinergia, que fue cambiando de nombres, se convirtió en promotora Tarímbaro, en consultores patrimoniales especializados, que le pedía a la gente dinero, pero dinero, ¿eh? Estamos hablando de mínimo 250,000 pesos para cumplirles el sueño de la vida. El sueño de la vida es de hacerse de casa propia. Y a través de ofertas, comillas, de remates bancarios, les decía, yo te pongo la casa de tus sueños. Y pues claro que te ilusionas. Y cayó uno, y cayó otro, y cayó otro, y cayó otro. Y nos hicieron la denuncia a través de 88.9 Noticias, y a través de nuestros micrófonos se enteró uno, y se enteró el otro, y se enteró el otro, de que iban levantando la mano. No, hombre, ya había un chat con 1,000 personas. Y así empezamos a caminar con esta historia. Año y medio le hemos dado el seguimiento. El presunto responsable ya está en la cárcel. Y hay noticias. ¿Y las noticias son favorables para los defraudados? Y afortunadamente, un revés para el defraudador. 7:15, y ahorita le entramos al detalle.
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2: Hola, ¿qué tal? Nuevamente tenemos lista más información. Cuidado porque ocurrió una volcadura y servicios de emergencia trabajan en la autopista México-Pachuca, a la altura del kilómetro 32 hacia la Ciudad de México. Además, te comento que luego de incendio sigue labor de servicios de emergencia en Fray Servando Teresa de Mier, a la altura del eje central, Alcaldía Cuauhtémoc. Sal con tiempo porque hay tráfico lento en Fernando Lencastre, de Ferrocarril de Cuernavaca a Bosgos. También ya con avance lento Gabriel Mancera, del eje 7 sur y hasta Xola. Hay carga sobre Gran Canal, de Villa de Ayala y hasta llegar al eje 3 norte. La temperatura sigue en los 13 grados. Soy Mónica Villalobos. 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

0: Pues sí, en algún lugar de un gran país. Hemos construido una noticia en los últimos 555 días. Hemos trabajado en esta investigación 79 semanas y 2 días, 18 meses. Esto nos da año y medio y todavía el piquito de 9 días. René Ponce, caso Sinergia, un fraude a miles de personas que confiaron en un tipo porque les dijo, yo te ayudo a obtener casa a través de estos bienes recuperados, inmuebles recuperados con bancos y te lo doy a muy buen precio. Y hablamos de un fraude, por lo menos platicamos en mayo de este año, de 40 millones de pesos en contra de 129 víctimas, que nos daba un promedio de fraude de 310 mil pesos por persona o por familia, René. Buenos días.
1: Así es, Alejandro, muy buen día. Pues recibió un revés judicial Alfredo N., apoderado legal de la empresa Sinergia, que pues ya lo dijiste bien, después cambió su nombre a Promotora Tarímbaro y a Consultores Patrimoniales Especializados, y quien enfrenta un proceso judicial por el delito de fraude en agravio de al menos 84 personas, que son las que incluyen esta carpeta, a quienes les prometió entregarles un inmueble a través de este proceso de remate bancario. Al final nunca entregó un solo inmueble. En este caso seguimos, ya lo decías bien, desde febrero de 2025 esta persona fue detenida y en una audiencia el juez de control le ordenó la medida cautelar de prisión preventiva, esto que cumple al interior del reclusorio norte en un intento por salir de prisión. En febrero pasado su defensa promovió un amparo argumentando que las acusaciones en contra de su cliente ya habrían prescrito, dado que varios casos ya tenían varios años de haber ocurrido. No obstante, en marzo de este año el juzgador presentó sus razonamientos y argumentó que lo llevaron a la vinculación a vincular a proceso a esta persona, pues varias situaciones que habían argumentado los propios defraudados. En días pasados el juez de amparo informó que negaba otorgar este beneficio legal y explicó que los argumentos expuestos en la audiencia y demanda de amparo no alcanzan a destruir la razonabilidad del relato de su contraparte. ¿Qué dice? ¿Qué quiere decir esto? Que las personas defraudadas, que lo que argumentan de lo que fueron pues víctimas de un delito, pues estas son suficientemente fuertes para mantenerlos a esta persona privada de su libertad. Diana, la primera persona defraudada que se acercó a nosotros, me cuenta que en semanas previas a esta resolución judicial, el hijo de Alfredo N. se acercó a varios afectados para tratar de lograr un acuerdo, pero esto no se dio. Escuchen.
2: Su hijo, Sebastián, se acercó a nosotros y nos dijo que él se comprometía a pagar el daño. De hecho, lo vimos, platicamos con él, nos pidió oportunidad de hacer pagos, nos pidió varias cosas. De repente se desapareció, nos dejó de contestar el teléfono, dijo que nos iba a pagar, que él se comprometía a pagar la deuda de su papá. Por supuesto, se desapareció.
1: Y bueno, Alejandro, esto mismo me comentó la señora Alejandra, otra de las defraudadas que ya hemos presentado en otra ocasión. Aquí su voz.
3: Era para reparar daños y que pues saliera al frente para ya poder comenzar a eliminar las carpetas de acusación que fueran cubriéndose los importes. Sin embargo, tampoco sucedió nada.
1: Y bueno, Alejandro, los defraudados mantienen la esperanza de ver su dinero de vuelta con montos que van desde los 100 mil hasta los más de 500 mil pesos. Escuchemos nuevamente a la señora Alejandra, Diana, también a Armando, todos defraudados por Sinergia.
4: Pues estamos confiando en que nos devuelvan nuestro dinero que nos pertenece y que vuelva la justicia a prevalecer, ¿verdad? De que fuimos defraudados y el juez que le toque que ya dicte la sentencia para que pueda proceder a nuestro pago.
2: Que el juez de verdad dé una sentencia para definir la manera en que nos van a pagar.
5: Tampoco nos han regresado el dinero que habíamos invertido para los bienes inmuebles.
1: Y bueno, destacar, Alejandro, que más personas se han acercado para denunciar que también fueron defraudados. Escuchemos ahora a la señora Angélica, quien junto con 10 personas más pide el apoyo de la Fiscalía Capitalina para que también reciba sus denuncias. Aquí su voz.
6: Hay por lo menos 10 personas que me contactaron hace poco para preguntarme también mi situación, porque estamos en un grupo de WhatsApp y de correos electrónicos que tampoco han metido denuncias. Queremos hacer las diligencias que sean necesarias.
1: Y bueno, Alejandro, señalar que las personas defraudadas que ya se encuentran en esta carpeta que integró la Fiscalía General de Justicia de la Ciudad de México se dicen pues agradecidas con el trabajo realizado por el gobierno de esta capital, por supuesto también por 88.9 Noticias, para que su voz fuera escuchada y sus demandas también atendidas. Escuchemos nuevamente al señor Armando.
5: Quiero agradecer a las autoridades de la Ciudad de México por todo lo que han hecho en este caso, que no nos han dejado solos, y también 88.9, que afortunadamente nos hicieron caso, nos escucharon, le han dado un seguimiento muy puntual, el cual ha tenido como efecto pues también que las autoridades conocieran nuestro caso y nos ayudaran y nos apoyaran.
1: Y bueno, finalmente, Alejandro, puntualizar que en unos días vence el plazo de 6 meses que impuso el juez de control para la presentación de pruebas de ambas partes, esto dentro de la investigación complementaria, por lo que sería finales de este mes de agosto, que se podría conocer ya la sentencia final y la forma en que se podrían reparar ya y también los daños causados a las víctimas, Alejandro.
0: ¿Hay algo más que puedan hacer los de la defensa para alargar esto que compartes, no? Porque da una esperanza, ¿no? Ya para finales de agosto vencen estos 6 meses y se tiene que conocer sentencia y la forma en que les tienen que pagar a quienes fueron defraudados. Pero te reitero la pregunta, ¿hay algo más que pueda hacer la defensa para seguir alargando, René?
1: Todo indica que no, Alejandro, ya después de que el juez de amparo rechazó otorgar este beneficio legal, ya tendría el juez, ya el juez de control que está llevando el caso, pues definir una sentencia final. Esto ocurrirá y esto es lo que confiamos a finales de este mes, a menos que se pudiera presentar algún argumento tal vez de salud, alguna cuestión que tuviera que ver directamente con la persona acusada, cosa que pues sabemos hasta el momento no ha ocurrido, por lo que pues estamos también confiando en que ocurra ya la sentencia final a finales de agosto.
0: Sí, que esta sentencia, ¿no?, que va acompañada de lo más importante para los defraudados. ¿En qué momento les van a regresar su dinero? Porque también ellos lo han dicho. Sí está bien que se haga justicia, y sí está bien que el responsable esté en la cárcel, y sí está bien que reciba una sentencia por el fraude que hizo, pero, pues claro que para ellos, determinante, importante y fundamental es, ¿y a qué hora nos devuelven lo que nos robaron? Gracias, René Ponce. Son las 7:25.
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16: Y continuamos con más información. Para mí es un gusto acompañarte. Se implementan carriles reversibles en Doctor Río de la Loza y su continuación Fray Servando Teresa de Mier de Topacio a Doctor Vértiz, así como en circuito interior de la raza a Leibniz y de Alfonso Reyes a Benjamín Franklin hasta las 9 de la mañana. Cuidado porque hay una volcadura y servicios de emergencia. Trabajan en autopista México-Pachuca a la altura del kilómetro 32 con dirección a la Ciudad de México. Hay tráfico lento en Calzada Legaria, de Puentes de Tacuba al Periférico. También el avance complicado en Conscripto de Periférico al Boulevard Pípila. Encontrarás carga que no deja de avanzar sobre Guelatao, entre Calzada Ignacio Zaragoza y el Eje 6 Sur. La temperatura 14 grados. Soy Mónica Villalobos. 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

0: 7:30, panorama informativo 88.9, información que sirve. Yo soy Alejandro Villalbazo en X, en TikTok, arroba Villalbazo 13. Los mensajitos son en el WhatsApp 5580-255-889. Ya se partió el pastel, ya se partió el pastel, hambre, rebanadotas que se van a llevar algunos.
1: ¿Quién?
0: El dinero, para con lo que van a competir los partidos para las elecciones del 27.
1: ¿Y sabes quién salió más favorecido?
0: Pues, ya sabes que te van a decir los morenos, bueno, pero es que tiene que ver con nuestra aplastante maquinaria, ¿no? Pero pues por eso la ley contempla que nosotros recibamos más dinero.
1: O sea, es el que más caro nos sale y son los que hablan de
0: austeridad.
1: Austeridad republicana. Y nos cuesta una millonada mantenerlos.
0: Sí, otra vez el discurso que choca con una realidad.
1: Así es.
0: Y que choca con la realidad del día a día del mexicano. Nada más así una probadita. Para el 2027, para el proceso electoral, Morena se podría gastar, cerrando números, 10 millones de pesos al día. Sí, sí, sí, Gaby se le cayó la cabeza, volteó la ingeniera y me vio como diciendo, ¿qué? Sí, sí, sí. Se podría gastar 10 millones de pesos al día.
1: De lo que sabemos.
0: Sí. Del presupuesto otorgado, vamos a dejarlo en
1: vamos a dejarlo ahí,
0: ¿no? En la rebanada.
1: Lo legal, digamos.
0: Exacto.
1: ¿No?
0: Imagínense nada más. Yo creo que ni trabajando toda la vida,
1: No.
0: Ni trabajando toda la vida. Para ver junto esa lana. Ya estaremos platicando ahorita y entrándole a la reflexión. Tráfico y clima cada 15 minutos. Mónica Villalobos.
2: Alejandro, gracias. Les comento que se implementan carriles reversibles en Doctor Río de la Loza y su continuación Fray Servando Teresa de Mier, de Topacio a Doctor Vértiz, así como en Circuito Interior de la Raza a Leibniz y de Alfonso Reyes a Benjamín Franklin hasta las 9 de la mañana. En unos minutos, más información.
1: Muchas gracias, Moni. Vámonos con el panorama. Vámonos al Aeropuerto Internacional de Ciudad de México. ¿Cómo amanecieron el dólar y el euro? María Inés Camacho, muy buenos días.
3: ¿Cómo estás, Iñaki? Muy buenos días al auditorio. El dólar, Iñaki, en casas de cambio del Aeropuerto Internacional de la Ciudad de México, se compra en 16 pesos 70 centavos y se vende en promedio en 17 pesos 30 centavos, mientras que el euro 19.10 pesos a la compra, 19 pesos con 90 centavos a la venta, también en promedio. Iñaki, el panorama.
1: Gracias, María Inés Camacho, toda esta información. 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A las 9:30 de la mañana, cómo abre la Bolsa Mexicana de Valores y el gasolinazo nuestro de cada día. Hay intensa movilización policíaca en la colonia industrial. Esto es en Monterrey, Nuevo León. Estamos listos con Jorge Maldonado. Jorge, muy buenos días.
4: ¿Qué tal, Iñaki? Muy buenos días. Efectivamente, desde temprana hora un fuerte despliegue policiaco se registra en esta zona de la ciudad de Monterrey para que se ubiquen exactamente detrás de la central de autobuses. Elementos de la Agencia Estatal de Investigaciones fuertemente armados prácticamente sitiaron varias calles de este sector. Los vecinos impresionados por el fuerte operativo y ante la presencia de elementos fuertemente armados no sabían lo que estaba pasando. Se debe a un operativo, Iñaki, que está realizando la Fiscalía General de Justicia en torno a el narco menudeo. Varias viviendas se encuentran sitiadas y en este momento se está llevando a cabo varias órdenes de cateo, en donde los elementos están buscando la venta de drogas en este sector y, ¿por qué no?, lograr la detención de algunas personas. En este momento los elementos policiales se encuentran registrando la zona. Hay que estar en la espera del resultado de este fuerte despliegue policial, porque son varias viviendas las que en este momento están siendo víctimas de un cateo por parte de las autoridades en el estado de Nuevo León, Iñaki.
1: Estamos muy pendientes, Jorge. Cuando tengas más detalles, aquí estamos. Y bueno, espero que no sea como siempre, ¿no? Que resulta que ya no hay detenidos o ya todo el mundo se fue. Vámonos a Guadalajara, porque autoridades estatales y federales realizaron cateos en predios de al menos dos municipios de la zona metropolitana de la Perla Tapatía. Y desde allá, Martín Beltrán. Martín, muy buenos días.
5: Iñaki, buenos días. Efectivamente, la PGR Jalisco y el Ejército realizaron un operativo de cateo en dos predios de Zapopan y Tlajomulco, donde incautaron tractocamiones, tanques y contenedores con combustible robado, equipo tecnológico y vehículos. No hubo detenidos. En Tlajomulco se localizaron 46 contenedores, de los cuales 4 contenían presunto huachicol, mientras que el resto se encontraban vacíos. 5 de ellos llevaban la leyenda Premium y se leía también Magna. En el mismo punto se encontró un vehículo particular, documentos y 6 aparatos electrónicos. Por su parte, en Zapopan, ubicado en la colonia Ciudad del Sol, se incautaron un arma de fuego, laptops, 4 discos duros, una tableta, 19 USB, un radio de comunicación, numerario y 3 vehículos. Es el panorama, Iñaki.
1: Te agradezco mucho, Martín Beltrán, desde Guadalajara, Jalisco, donde nos escuchas a través de iHeartRadio. Autoridades pidieron a la gente evitar los cierres carreteros porque obstaculizan las labores de búsqueda de personas desaparecidas. Desde la capital poblana, Elizabeth Ortiz Eli, muy buenos días.
6: ¿Qué tal, Iñaki? Te saludo con gusto desde Puebla. Efectivamente, para comentarte que la titular de la Fiscalía General del Estado, Idamis Pastor, hizo un llamado a la población a evitar estos cierres carreteros para la localización de personas desaparecidas. Esto debido a que dichas acciones obstaculizan las labores de búsqueda. Lo anterior, luego de que el pasado lunes en la vía Atliscayuc, a la altura de la caseta de Atlisco, fue bloqueada por más de 7 horas por familiares de América Pamela para exigir a las autoridades su localización. En conferencia de prensa indicó la funcionaria que la Fiscalía General del Estado ya sostuvo una reunión con los padres de América Pamela, quien fue vista por última vez el 25 de julio en Santa Clara, Ocoyucan, en donde se dio a conocer las acciones que realizan las autoridades correspondientes. El panorama desde Puebla, Iñaki.
1: Te agradezco mucho, Eli. Elizabeth Ortiz, desde la heroica Puebla de Zaragoza, La Comadre, 105.5 de tu frecuencia modulada. El cadáver de una persona, de un hombre con huellas de tortura y atado de las manos, fue localizado en calles del municipio de Silao. Desde Irapuato, Cristian Pérez. Cristian, buen día.
7: Iñaki, buenos días. Así es, el cadáver de un hombre con huellas de tortura y atado de las manos fue localizado a la mitad de la calle de la colonia Hacienda de Cerritos en el municipio de Silao, Guanajuato. Hasta el momento se desconoce la identidad de la víctima, sin embargo, las autoridades dieron a conocer que vestía una sudadera negra, pantalón de mezclilla gris y tenis verdes. El hallazgo fue reportado ayer a las 7:10 de la mañana. A esa hora personas caminaban por el lugar, reportaron al número de emergencias 911 que a la mitad de la calle se encontraba el cuerpo de un hombre. Los primeros en llegar fueron elementos de la policía municipal, quienes confirmaron el reporte al percatarse que la víctima presentaba huellas de tortura y las manos atadas. Paramédicos de Protección Civil se acercaron al sitio, pero solo para certificar que este hombre ya no tenía signos vitales. Al lugar pues también llegaron peritos y finalmente el cuerpo fue llevado a las instalaciones del Servicio Médico Forense para la práctica de la necropsia de ley y a la espera de que sea reconocido por algún familiar. Hasta aquí el panorama desde Guanajuato.
1: Te agradezco mucho desde allá, desde Irapuato, Guanajuato, Cristian Pérez, y recuérdalo, por iHeartRadio puedes tener toda la información y todo nuestro contenido. Vamos al comentario deportivo con Toño.
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9: ¿Qué tal, amigos de Panorama? Un placer saludarles. No terminan de concretarse algunas de las negociaciones de los futbolistas mexicanos que estuvieron en el Mundial. Y lo último es con Edson Álvarez, que bueno, ya pensábamos se quedaba con el equipo del West Ham, que iba a jugar en la Championship, en la segunda división de la Liga Inglesa, y ahora levanta la mano la Real Sociedad de San Sebastián como una posibilidad. Existen conversaciones ya avanzadas y el mexicano estaría dispuesto inclusive a reducir su salario para concretar el fichaje. Esto con respecto a Edson, pero todavía nada definido. Misma situación con Santi Jiménez. Santi, que es parte del equipo del Milán y que pues ha sonado muy fuerte para el Porto. entre otros equipos, pero aparentemente la cuestión económica, lo que quieren pagar por el delantero mexicano, no termina de satisfacer a la gente del equipo italiano. Y si seguimos, bueno, con futbolistas que actúan todavía en la Liga MX, el caso de la Hormiga González, que pues ya se da por un hecho que estaba en el Olympiacos, pero todavía no se cierra la negociación. Y lo mismo, el caso de el mediocampista Eric Lira, que tuvo un gran mundial, sin duda, y que pues ha tenido una gran campaña con muy buenas campañas, no una, varias, con el equipo de Cruz Azul, y que bueno, ya se hacía o se acomodaba a este jugador en el Mónaco, también en Emiratos, y finalmente pues no termina de darse. Así que llama la atención, porque pues como quiera que sea, ya están corriendo las ligas, ya están en actividad, y es muy importante que en los próximos días se pueda resolver la situación de estos cuatro futbolistas mexicanos, porque la verdad es que en este momento están en el limbo, y además pues sus actuales equipos pues no terminan de darles un lugar para la temporada, y se pueden quedar pues ahí a la mitad del camino. Ya veremos qué pasa, pero por lo pronto lo de Edson, lo último de Edson, es ahora con la posibilidad de la Real Sociedad de San Sebastián. Un saludo para todos ustedes, amigos de Panorama.
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1: Muchas gracias, Toño, Alex Villalbazo, Arturo Sanguino en los deportes, Iñaki Manero en Panorama Informativo por 88.9 Noticias. 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Moni Villalobos, tráfico y clima cada 15 minutos. Platícanos, Moni.
2: Hola Iñaki, gracias. Les comento que por una volcadura, servicios de emergencia trabajan en la autopista México-Pachuca, a la altura del kilómetro 32, con dirección a la Ciudad de México. En unos minutos, más información.

0: Listas de la trivia, Iñaki.
1: Vámonos, Alex, si me permiten, porque usted lo pidió en la trivia de ayer. ¿Qué costumbre social para ocasiones muy especiales nace al fin de una guerra hace poco más de 100 años? Estamos platicando sobre el guardar un minuto de silencio, que es una iniciativa de un soldado australiano en el primer aniversario de la Primera Guerra Mundial. Estamos hablando de 1919 y secundada por el rey Jorge V del Reino Unido, que lo hizo oficial. El acordarnos de una persona que ya no está con nosotros, finalmente ya esto se desplazó, se salió del ámbito militar y ya se convirtió en un hecho social, en la oficina, en la casa, en todas partes, en donde estamos recordando a alguien especial en nuestra vida. A veces es usual guardarle un minuto de silencio, o también, que se está haciendo ya de moda y qué bueno, un minuto de aplausos para celebrar la vida, la riquísima vida de una persona que nos dio calor en el corazón, por lo menos. Vamos con la trivia de hoy. Fíjense que un fenómeno astronómico nos ayudó a un negocio, a un negocio que ha dejado muchas ganancias alrededor del mundo. Comprobó la existencia de algo y vamos a meterle a esta olla, vamos a meterle un poquito de misterio. Hay un elemento extraterrestre dentro de este descubrimiento. Entonces, y además un negocio muy padre que nos trae muchos recuerdos, ya lo habíamos platicado, y que ha sido parte durante muchos años del fin de semana de muchos de nosotros, de millones de nosotros.
2: ¿Qué es? Clásico del fin de semana.
1: Clásico del fin de semana. Clásico el fin de semana. www.889noticias.mx, WhatsApp 5582-5580-89 y el talkback a través de iHeartRadio. La respuesta en una hora. Le metemos otra pistita, bueno. Venga, sí. Por ahí está metida la mitología griega también.
2: Obviamente es un clásico de fin de semana, pero puede ocurrir en cualquier momento.
1: En cualquier momento, sin duda ninguna. Pero es como más propio del fin de semana.
2: Ok, ¿y por qué está metida la mitología griega?
1: Ah, pues ahí tiene mucho que ver.
2: Con la respuesta. Pero no nos vas a decir más. ¿Lo hacemos con la familia?
1: Lo hacemos, sí, lo podemos hacer con la familia, lo podemos hacer con abuelitos, lo podemos hacer solos, lo podemos hacer... Sí.
2: Pero sí es algo que hacemos.
1: Es algo que vemos... Que incluso que nos alegra el día verlo también, e incluso tenerlo, poseerlo, darlo. Darlo nos alegra también mucho y nos trae muy buenos recuerdos cuando lo recibimos como cuando lo hemos dado. Y ahí te va, la mitología, para que se le lleve, la mitología griega tiene que ver con el nombre.
2: Anotado está.
1: Ahí está.
2: Listo.
1: ¿En una horita?
2: Le buscamos.
1: ¿Y por qué tan serio?
2: No, porque antes me quedé pensando que ahí sí como muy fácil, ahí para que se la lleven. Ya de que empieces así.
1: ¡Qué caray!
2: Cuarto para las 8.
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1: 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Considera que ocurrió una volcadura y servicios de emergencia trabajan en la autopista México-Pachuca, a la altura del kilómetro 32, con dirección a la Ciudad de México. Hay intensa carga en Ingenieros Militares de Metro 4 Caminos a Rodolfo Gaona. Tráfico en Lomas Verdes, del Boulevard San Mateo al Periférico. Con avance lento Mariano Escobedo, de Calzada México-Tacuba a Homero. La temperatura 14 grados. 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Soy Mónica Villalobos. 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

0: 10 para las 8, panorama informativo 88.9, información que sirve. Yo soy Alejandro Villalbazo en X, en TikTok, arroba Villalbazo 13, los mensajitos en el WhatsApp 5580-255-889. Ya se repartieron la lana para las elecciones del 27, el presupuesto que tendrán, entre otros, los partidos políticos. Y nada más para que tengamos claro aquello de la austeridad. Morena, ese partido que pregona la austeridad, va a tener un presupuesto de 3.600 millones de pesos para el 2027. Van a salir con el cuento que es normal, porque pues ellos necesitan todo ese dinero, porque son un montón. Es que pues, así se dividen, sí, así sí. Se reparten la lana los partidos, ¿no? Proporcionalmente a toda la representación que tienen ahí votada por todos lados. Y te van a decir, pues lo mismo cuando el PRI gobernaba y tenía todo, pues se llevaba la mayor cantidad de dinero.
1: Sí.
0: Lo cual es cierto. Pero en este caso es Morena. Y además Morena, ese partido que siempre ha pregonado la austeridad. 3.600 millones de pesos. Voy a hacer un ejercicio bien rápido. Al día, Morena se podría gastar 9.876.000 pesos. Al día. En el 2027. Y me quedé pensando en los maestros, por ejemplo. Porque el que les prometió que ningún maestro iba a ganar menos de 16.000 pesos fue el austero de López Obrador. Voy a hacer un ejercicio muy simple. Muy simple. Partiendo de ese salario, 16.000 pesos. Y poniendo un incremento salarial de 3% anual. ¿Cuántos años, en cuánto tiempo, podrías juntar 9.876.000 pesos, lo que se va a gastar diario Morena en el 2027? Para ti, que tu salario mensual es de 16.000 pesos, con un incremento anual de 3%, considerando que no te vas a gastar un peso de ese salario, podrías juntar 9.800.000 pesos en 31 años. En 31 años.
1: Lo que ellos se gastan en un día.
0: En un día.
1: Dios.
0: ¿Y quieren que le pongamos rostro al andar pidiendo que te paguen tu salario? Uh-huh. Ayer ocurrió en el Estado de México. Otro sector que debería de ser el más apapachado. El sector salud. Médicos y enfermeras del gobierno, del IMSS-Malestar, reclamando en el Estado de México el pago de su salario. Sonia Vilchis, buenos días, Sonia.
2: Hola, ¿qué tal, Alejandro? Muy buenos días. En efecto, comentarte que durante el día de ayer, en distintos puntos de este Valle de Toluca, trabajadores del sector salud pertenecientes al IMSS Bienestar, ya la Secretaría de Salud del Estado de México realizaron diversas movilizaciones y paros de labores en distintos puntos para exigir la liquidación de sus sueldos pendientes. La protesta, que afectó a un estimado de 5,000 empleados de esta región, responde al retraso en el depósito de 1 y 2 quincenas de salario, así como a la falta de entrega de bonos correspondientes a la canasta básica. Las manifestaciones en un inicio se concentraron en distintas unidades médicas, sin embargo, este tipo de protestas comenzaron a aumentar por municipios como Lerma o Coyoacán, Metepec, y de acuerdo con los testimonios recabados entre los afectados, la falta de liquidez en sus hogares ha generado una situación crítica para cientos de familias. Escuchemos.
3: Somos muchos trabajadores afectados, algunos trabajadores son de contrato, la mayoría, trabajadores formalizados, regularizados, del instituto que no les han pagado, algunos tienen 2 quincenas, otros tienen 1 quincena.
2: Elizabeth Vences, enfermera de la institución, señaló que esta problemática afecta a un estimado de 5,000 trabajadores, tanto del IMSS Bienestar como de la propia Secretaría del Estado de México. Es por ello que, derivado de la falta de acuerdos con las autoridades, los empleados determinaron implementar paros intermitentes en la prestación de los servicios médicos en diversas instalaciones sanitarias de esta zona metropolitana del Valle de Toluca. Escuchemos.
3: Nuestro líder sindical menciona que son más de 5,000 trabajadores los que están afectados en el Estado de México, solo aquí en Toluca, pues nosotros en diferentes hospitales como Mónica Pretellini, Adolfo López Mateos, Nicolás San Juan, todos los centros de salud y CEAPS que existen dentro de la provincia de Toluca.
2: Sin embargo, y a pesar de estos reclamos, las autoridades hasta el momento no han fijado una postura formal frente a las demandas de los manifestantes, ni la Secretaría de Salud del Estado de México, y tampoco la representación regional del IMSS Bienestar. Alejandro, así la información.
0: ¿Nadie les dice por qué no les han pagado, Sonia?
2: No, Alejandro, fíjate que el día de ayer que estaba platicando con varios de los afectados, ellos indican que ellos llevan muchos años trabajando. Platicaba con un doctor, me dice, yo llevo más de 14 años aquí, y muy pocas veces hemos tenido problemas con el pago de salarios. En esta ocasión ya son dos quincenas que algunos nos deben, y pues prácticamente estamos hablando de un mes sin dinero, Alejandro.
0: ¿Cómo vives, no? Y en el contraste, por eso quise hacer este contraste. Y en el contraste, no le pagas a tus médicos, a tus enfermeras, a tus administrativos, pero los partidos tienen 10 millones de pesos para gastar todos los días.
1: ¿Oh, sí?
0: Entonces, ¿en qué realidad vivimos? ¿En la de no hay, como decía, en pueblo rico?
1: Sí, que no puede haber gobierno rico con pueblo pobre.
0: ¿Verdad? ¿Eh? Ay, ay, ay. Ay, ay, ay, gracias, Sonia Vilchi. Son 5 para las 8.
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3: se implementan carriles reversibles en Doctor Río de la Loza y su continuación Fray Servando Teresa de Mier de Topacio a Doctor Vértiz, así como en circuito interior de la raza a Leibniz y de Alfonso Reyes a Benjamín Franklin hasta las 9 de la mañana. Cuidado porque hay una volcadura y servicios de emergencia. Trabajan en autopista México-Pachuca a la altura del kilómetro 32 con dirección a la Ciudad de México. Hay tráfico lento en Calzada Legaria, de Puentes de Tacuba al Periférico. También el avance complicado en Conscripto de Periférico al Boulevard Pípila. Encontrarás carga que no deja de avanzar sobre Guelatao, entre Calzada Ignacio Zaragoza y el Eje 6 Sur. La temperatura 14 grados. Soy Mónica Villalobos. 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
0: 8 en punto, panorama informativo 88.9, información que sirve. Yo soy Alejandro Villalbazo, en X, en TikTok, arroba Villalbazo 13. Los mensajitos en el WhatsApp 5582558. Es miércoles 19 de agosto, Iñaki Manero. ¿Cómo estás, Iñaki?
1: ¿Cómo estás, Alex Villalbazo? Arturo Sanguino, amigos de la República Mexicana y de todas partes por ahí, Jorerio, ya estamos a mitad del camino.
0: Sigo haciendo corajes.
1: Por lo
0: del. Con el reparto de la lana.
1: Pues claro.
0: El dineral que se van a llevar los partidos para el 2027. Y voy a seguir con el caso del INE, de Morena. Para no atiborrarnos de números. Morena se va a meter en el 2027 3,600 millones de pesos. Es lo que va a recibir para poder operar en el 2027. Si eso lo dividimos, Morena entonces podría gastar al día 9,876,000 pesos al día. Y entonces hice un ejercicio, un calculito, ¿no? Tomando otra vez ese salario de 16,000 pesos que prometió López Obrador, que nadie gana menos de 16,000 pesos, ¿no? Ok. Con 9,876,000 pesos que Morena podría gastar

0: de 51 trabajadores, que al mes gana 16 mil pesos, que al año gana 192 mil pesos.
1: ¿A cómo están los salarios hoy?
0: Sí, sí, sí, a los 16 mil actuales. Y no podemos pagarle a la gente. Y el gobierno no tiene para pagarle a los maestros, a los policías,
1: las enfermeras,
0: a las enfermeras, a los doctores. A esto que tanto se presume es la primera línea, ¿no?
1: Entonces, y al que salga con que... Nunca te oí decir eso del PRI, es que sí, nunca nos oyeron, porque también con el PRI lo decíamos.
0: De acuerdo, claro. Sí, tienes toda la razón.
1: También igualito con el PRI.
0: Es un verdadero atraco. Un atraco total, hombre. ¿En qué chingados se gastan esa millonada? ¿En qué? ¿Tú lo ves reflejado en tu vida? ¿En tu día? ¿En tu beneficio?
1: Para nada.
0: En nada lo vemos reflejado.
1: Gobiernos van, gobiernos vienen y seguimos igual de jodidos con el país, ¿no?
0: Pero le pondría yo peor. Sí. ¿No? Peor. Sí. Nos dice Jorge Méndez en el WhatsApp 5582558189. Llevo lo que va de este año queriendo juntar 20 mil pesos para una probable cirugía de catarata. Y estos en un día se podrían gastar 9 millones. Sí, Jorge. Así, así como la ves. Así.
1: Así como se ve.
0: Efectivamente. Carlos de la Ciudad de México dice, es una burla. ¿De dónde vamos a juntar? Con lo que además te descuentan. Sí, yo hacía el ejercicio sin gastar un peso, que eso nunca va a ocurrir. No, o sea, Lucía Aranda dice, no olvidemos que es nuestro trabajo y deberíamos de cuidarlo más y a ver a quiénes les damos ese dinero y en qué se lo gastan. Pues sí, Lucía, pero les dimos tal poder, tal poder les dimos, que hacen lo que quieren.
1: No, pues tienen todo el tema del Instituto Nacional Electoral a su favor. Va a haber un corredero de gente del INE, ¿no?, para estas próximas elecciones, con el pretexto de que van a ahorrar.
0: Uh-huh.
1: Y ahí está la idea. Ahí está, a ver, ¿quieres democracia? Entonces sal a votar, ¿no?
0: Claro.
1: ¿Quieres subvencionar tu partido? Sal a votar. Y eso sí es democracia, que la gente realmente crea en ti para darte una moneda.
0: No, Iñaki Manero, porque se nos van a meter los narcos.
1: Ah, sí.
0: ¿Más? Tienen cuántos años, argumentando que no le entran a...
1: Las campañas torcidas, ¿no?
0: A buscar dinero en la calle.
1: Ajá.
0: Y no de la gente, no de los impuestos, porque no se nos vayan a meter los narcos. Y mira... En lo que estamos. Y miren de lo que andíamos hablando. Ay, ay, ay. Muy bien.
1: Nos va a salir una rocha nada más de andar rascando por la comezón que nos da este tema.
0: Así, justamente. 8:07, tráfico y clima cada 15 minutos. Mónica Villalobos.
2: Alejandro, gracias. Sigue cerrada la circulación en carriles laterales de Calzada Ignacio Zaragoza, a partir de calle Santiago de la Vega hacia la Concordia. Alcaldía Iztapalapa, debido a obras a la altura de la estación del metro Peñón Viejo. Usen de alternativas Avenida Texcoco y Avenida de las Torres. En unos minutos, más información.
1: Gracias, Moni. Vámonos con el panorama nacional. Pobladores agredieron y retuvieron al presidente municipal de San Salvador, Hidalgo, Norberto Martínez Cruz. Él fue llevado por la fuerza junto con 3 funcionarios municipales más y 2 patrullas al poblado de La Flor en la localidad de Juchitlán. El secretario de Gobierno Estatal, Guillermo Olivares Reina, informó que existe diálogo para dar cauce a las demandas de los inconformes, las cuales dijo ya habían sido atendidas, pero que los pobladores demandan mayor celeridad en la resolución. El fundador del portal Narcopolíticos, Miguel Alfonso Mesa, denunció que atacaron e inhabilitaron todas sus cuentas de redes sociales en Facebook, Instagram, WhatsApp y X

0: e informó que tras una investigación privada se detectó que fue un ataque pagado en los que participan una dirigente local de Morena con iniciales AAC, un dirigente nacional de Morena con iniciales AMH y un hacker con iniciales EBU, por lo que adelantó que presentará una denuncia ante la Fiscalía General de la República. Ayer un enfrentamiento entre militares y sicarios dejó 5 muertos en el municipio de Los Reyes y límites con Cotija, Michoacán, cuando los elementos federales fueron agredidos por los ocupantes de un vehículo durante recorridos de seguridad. Además, 4 presuntos integrantes del cártel Jalisco Nueva Generación fueron detenidos tras realizar 4 cateos en distintos puntos del municipio de Sinapecuaro. Por cierto, esta mañana hay reportes de bloqueos con vehículos incendiados en Michoacán. Nuestro compañero Cristian Gutiérrez desde Morelia. Cristian, buenos días nuevamente.
1: Y aquí, muy buenos días. Pues un operativo de fuerzas federales contra un objetivo criminal del cártel Jalisco Nueva Generación desató esta mañana al menos 11 bloqueos carreteros, vehículos incendiados. Esto sucedió en 9 municipios acá en el estado de Michoacán. Informes de la Guardia Civil, que es la policía del estado, precisan que la reacción violenta comenzó alrededor de las 6 de la mañana. Esto sucedió en el municipio de Zamora, Michoacán, donde sicarios incendiaron 2 vehículos en carreteras de los poblados de El Sauz, de Abajo, y El Pochote. Otro vehículo fue incendiado sobre la autopista México-Morelia-Guadalajara, a la altura de la desviación del municipio de Churincio. Uno más fue calcinado en el municipio de Purépero, cerca de una gasera. En el municipio de Chinchote, Iñaki, ubicado en la región denominada como la Cañada de los 11 Pueblos, sicarios incendiaron 2 vehículos en los poblados Purépechas de Los Nogales y El Tanaquillo. Además, bueno, pues civiles armados tomaron por la fuerza otros 2 vehículos que utilizaron para bloquear la carretera Morelia-Quiroga, esto a la altura de las localidades de El Correo y El Tigre. En la carretera de Sinsun-San Pátzcuaro fue incendiado un camión cerca de Surubútaro, uno más fue calcinado en las inmediaciones del poblado de Iguaxio, en el municipio de Pátzcuaro. Otro vehículo fue atacado en La Piedad, en la carretera hacia Yurecuaro. Y bueno, pues de manera extraoficial, ya trascendió que fuerzas federales desplegaron por la madrugada un operativo que habría derivado en la detención de un importante objetivo criminal del cártel Jalisco Nueva Generación. Ese es el panorama en este momento acá en Michoacán, Iñaki.
0: O sea, bajo fuego. Muchas gracias, Cristian Gutiérrez, desde Morelia, en Michoacán. Vámonos a Hidalgo, porque autoridades federales aseguraron miles de litros de hidrocarburo durante un cateo en Alfajayucán. A ver si lo dije bien, Jackie Servín, ¿cómo estás? Muy buenos días, allá en Pachuca.
2: Hola, hola, Jackie, buenos días para ti, para todo el auditorio. Comentarles que la Fiscalía General de la República ejecutó un orden de cateo en un inmueble ubicado en la localidad de La Vega del municipio de Alfajayucan, en atención a una denuncia de Pemex referente a que un grupo de personas se dedicaban probablemente a la venta y almacenamiento ilegal de hidrocarburo. La Fiscalía en el estado inició las investigaciones correspondientes y obtuvo autorización para el cateo. El agente del Ministerio Público de la Federación y peritos especializados aseguraron 23 contenedores de diferentes capacidades, 15 vacíos y 8 abastecidos con un total de 4.200 litros de sustancia líquida con características similares al hidrocarburo, un vehículo, 3 teléfonos celulares y 41.376 pesos. Resegurados se encuentra en posesión de la Fiscalía General de la República en Hidalgo, instancia que continúa con las investigaciones correspondientes. Eso es para la mañana, que excelente día.
0: Te agradezco mucho, Jack Servín, desde Pachuca, la Bella Airosa, La Comadre, 104.5 de FM, 1240 de amplitud modulada. Y hay detenidos por el ataque armado el pasado domingo en el restaurante bar El Paisa, desde Cancún, Quintana Roo. Carlos Mendieta, Charlie, muy buenos días.
3: Muy buenos días, Iñaki, gusto en saludarte a ti y al auditorio. 5 personas fueron detenidas durante distintos operativos que se realizaron en colonias La Victoria y La Morena, en la Supermanzana 243 de Cancún. Esto como parte de investigaciones por el ataque armado que se dio el pasado domingo en el restaurante bar El Paisa, ubicado en la Supermanzana 228. Te platico que durante las acciones las autoridades aseguraron varias dosis de una sustancia ilícita, presumen drogas, además de una motocicleta que presuntamente habría sido utilizada por los responsables de la agresión. El ataque ocurrió sobre la avenida Niños Héroes, para que recordemos, antes de llegar a la zona de la Plaza Cancún Mall, una zona bastante transitada y popular donde sujetos armados ingresaron al establecimiento Iñaki, realizaron disparos contra las personas que se encontraban en el lugar. Tras la agresión, pues los cuerpos de emergencia acudieron al restaurante, hubo 5 lesionados y una persona al menos perdió la vida. Así es el panorama.
0: Te agradezco mucho, Carlos. Carlos Mendieta desde Cancún, Quintana Roo. Mix 93.1 de tu frecuencia modulada y en todo Quintana Roo a través de iHeartRadio. Vámonos a los deportes. Arturo Sanguino.
4: Gracias, amigos de Panorama. Ya estoy de vuelta para contarles la situación que enfrentan Santiago Jiménez y Edson Álvarez. Por un lado, Santi parece que se queda en el Milan una temporada más. Pese a que el Porto se perfilaba como el nuevo destino del delantero mexicano, hubo un cambio de último minuto y el cuadro italiano ya no aceptó la oferta de los dragones, que consistía en hacerse del Bebote en calidad de préstamo más 15 millones de euros y dejaba abierta la posibilidad de compra. Jiménez ya había aceptado, pero el Milan al final canceló todo. Por su parte, Edson Álvarez podría cambiar de aires, aunque trabaja con el West Ham tras finalizar su préstamo con el Fenerbahce. Medios en España colocan al defensa mexicano en el radar de la Real Sociedad. El cuadro español estaría interesado en Edson, aunque apenas comienzan las negociaciones. Así, el panorama de los mexicanos en Europa. Soy Arturo Sanguino, regreso más adelante.
0: Muchas gracias, Arturo. Alex Villalbazo, Arturo Sanguino en los deportes, Iñaki Manero en Panorama Informativo 88.9 Noticias, información que sirve por iHeartRadio. Moni Villalobos, tráfico y clima cada 15 minutos. ¿Por dónde sí, por dónde no, Moni?
5: Hola, Iñaki, gracias. Les comento que en el CETRAM Indios Verdes te conectarás con las líneas 1, 3 y 7 del Metrobús, la línea 3 del Metro, línea 1 del Cablebús, línea 4 del Mexibús y línea 2 del Mexicable. En unos minutos, más información.
6: Ya son las 8:15, vamos a una pausa. Panorama Informativo 88.9. 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Yo soy Alejandro Villalbazo en X, en TikTok, arroba Villalbazo13.
0: Arroba Iñaki Manero.
6: Y en los invito a que se suscriban, ahí está mi canal de YouTube, Villalbazo13. Son las 8:15.
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5: Hola, ¿qué tal? Estamos ya de regreso con más información. Por favor, conduce con muchísimo cuidado. Te comento que vas a encontrarte avance lento en Marina Nacional, entre Felipe Carrillo Puerto y Laguna de Mairán. Hay tráfico en Niza, de Paso de la Reforma y hasta llegar a Insurgentes. Lento avance en Periférico, de Torres de Satélite a la Calzada San Esteban. Sigue cerrada la circulación en carriles laterales de Calzada Ignacio Zaragoza, a partir de calle Santiago de la Vega hacia la Concordia, Alcaldía Iztapalapa, debido a obras a la altura de la estación del metro Peñón Viejo. Usa de alternativas Avenida Texcoco y Avenida de las Torres. Hay carga que avanza, tómalo en cuenta, sobre Congreso de la Unión de Viaducto a Fray Servando. La temperatura 15 grados. Soy Mónica Villalobos. 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
6: Terrible lo que estábamos escuchando y lo que se vio en eso que estábamos escuchando. Ayer empezaron a circular dos videos. En esos videos, el escenario es un salón de secundaria y están los chamacos, los alumnos, al menos tres, y un maestro. Y el maestro, en esa secundaria, la número 20, en Acámbaro, Guanajuato, está teniendo actitudes, por decirlo menos, inapropiadas con sus alumnos. José Luis, así fue identificado el maestro. Ese maestro que sienta a uno de los chamacos en una silla, que se pone encima de él, simulando un acto sexual. Los otros dos se ponen tras del maestro y por las espaldas simulan un acto sexual. Es decir, entre cuatro. Y el sándwich es el maestro. Los otros chamacos grababan desde sus bancas y se reían. El material fue difundido. La Secretaría de Educación allá en Guanajuato, en cuanto vio ese video, dijo, vámonos, que lo corran. Así lo anunció incluso la gobernadora Libia Denise García Muñoz.
11: El día de hoy fue citado en la delegación y fue rescindido su contrato con nosotros. Ya no estará al frente de un tribunal. Su maestro, que era de Morelia, no era de Guanajuato. No necesita ver un video. En estos casos muchas veces se hacen virales porque se graban videos, pero ante cualquier señalamiento, ante cualquier situación, nosotros estamos muy atentos a revisar estos casos y tomar cartas en el asunto. Hago el llamado a que haya denuncias cuando ocurran este tipo de situaciones, a que como padres de familia estemos muy atentos, que dialoguemos mucho con los jóvenes.
6: Es muy grave. Muy grave porque en un salón de clase, la figura de autoridad, de respeto, de guía, de cuidados, de protección, es el maestro. Y no salgamos porque muchos tal vez se atrevan a decir, ¡ay, hombre, pues así se llevan! No, es que un adulto, y aquí nos salimos del salón de clase, un adulto, en cualquier circunstancia, no se puede llevar así con unos niños. En ninguna circunstancia. Regresándonos al salón de clase, es la figura de autoridad. Es el que debe de poner el ejemplo de respeto. Y es el que debe de llamarle la atención a los alumnos que estén teniendo una actitud inapropiada. Los chavos van a tener una actitud inapropiada, Iñaki. Es que como chavos.
12: No, es que además es inconcebible que pase eso en un salón de clase.
6: Uh-huh.
12: O sea, sí pasamos de la falta de respeto al maestro a que el mismo maestro participe en una falta de respeto hacia sus alumnos.
6: Uh-huh.
12: O sea, ¿dónde está el punto medio? ¿De qué se estaban quejando los maestros? De que ya nadie los respeta y que los padres de familia y demás. Pero pues esto es el otro lado también del espectro.
6: Sí.
12: Y es gravísimo.
6: Por eso, ¿no? Tiene agravantes este caso.
12: Claro.
6: Porque aquel que tendría que decirle a los chavos, oigan, pórtense bien, eso no se hace.
12: Sí.
6: Incluso ya en temas pesados, delicados, extremos, pues tendría que llegar una medida, una sanción, uh-huh. un llamado a dirección. O sea, no solamente el llamado de atención en la clase. Y no, resulta que el maestro es el que es el sándwich.
12: Y participa.
6: Entre los chamacos. Importante no. Este dato que sigue. Ya lo corrieron, como ya escuchamos. Pero la Secretaría de Educación en Guanajuato está analizando si puede haber un tema penal en todo esto. Y no que quede nada más en... Pues es que ya lo corrieron. Los papás están presionando y mucho, ¿eh? Y con justa razón.
12: Totalmente.
6: Con justa razón. No, oye, pero los chamacos, ¿qué? A ver, otra vez, son adolescentes. Y los chamacos están en este ir, venir, subir, bajar de hormonas, en esta explosión, en este despertar. Para eso estamos los adultos, para eso está un maestro, para ser esa guía.
12: Y debemos ser adultos informados, sabiendo qué hacer también. Porque luego, fíjate la forma de reaccionar de este... ¿En dónde están preparando y cómo están preparando a nuestros maestros para cuestiones como este tipo?
6: Y sí, no es de que así se lleven.
12: No. Esto va mucho más allá.
6: Hay detalles, ¿no? Ya nada más como... como podría ser incluso como anécdota. Que si el video es de mayo, que porque en el pizarrón se ve la fecha escrita y se tiene ahí 12 de mayo del 2026... otros dicen que no, que es de julio. Miren, no importa de cuándo.
12: Cuando sea.
6: Evidentemente no es de ayer. Pues los chamacos están de vacaciones y es una secundaria. Evidentemente es antes de que los chamacos salieran de vacaciones. Que eso ocurrió entre junio y julio por aquello del mundial. Eso, por eso les decía, como parte de contar la historia, sucedió en tal día. Pero... lo importante es lo que se ve en ese video, cómo ocurren las cosas, cómo se comporta un maestro y las consecuencias que eso ya tuvo y podría tener. Reitero, desde el punto de, se está analizando incluso un tema penal. Son las 8:25.

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8: Hola, ¿qué tal? Estamos ya de regreso con más información. Por favor, conduce con muchísimo cuidado. Te comento que vas a encontrarte avance lento en Marina Nacional, entre Felipe Carrillo Puerto y Laguna de Mairán. Hay tráfico en Niza, de Paseo de la Reforma y hasta llegar a Insurgentes. Lento avance en Periférico, de Torres de Satélite a la Calzada San Esteban. Sigue cerrada la circulación en carriles laterales de Calzada Ignacio Zaragoza, a partir de calle Santiago de la Vega hacia la Concordia, Alcaldía Iztapalapa, debido a obras a la altura de la estación del metro Peñón Viejo. Usa de alternativas Avenida Texcoco y Avenida de las Torres. Hay carga que avanza, tómalo en cuenta, sobre Congreso de la Unión de Viaducto a Fray Servando. La temperatura 15 grados. Soy Mónica Villalobos. 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
9: Ocho y media de la mañana, Panorama Informativo en 88.9 Noticias, información que sirve y por iHeartRadio, Alex Villalbazo, Arturo Sanguino, servidor Iñaki Manero, contigo hasta las 10 de la mañana. WhatsApp 5580-255-889, que es un gran medio para que nos envíes mensajes de texto desde tu celular, con lo que tú quieras, con felicitaciones, mañanitas, con denuncia ciudadana, que es bien importante. ¿Qué opinas de la vida? ¿Desde dónde nos estás escuchando? ¿Qué andas haciendo? ¿Cuál es la problemática? ¿Qué te ha interesado de lo que hemos platicado. Ayúdanos a hacer panorama también. Cuéntanos de qué quieres que platiquemos aquí en Panorama. Desde luego, ustedes hacen el programa sin duda alguna. 5580-255-8809 WhatsApp y el TalkBack, mensajes de voz a través de iHeartRadio. Vámonos al tráfico y clima cada 15 minutos. Moni Villalobos. Hola, Moni.
10: Hola Iñaki, gracias. Les comento que sigue labor de servicios de emergencia en la autopista México-Pachuca, a la altura del kilómetro 32 hacia la Ciudad de México, por una volcadura de autobús. En unos minutos, más información.
9: Gracias, Moni. Mientras nos tomamos un cafecito, el segundo del día, vamos con el panorama. La ministra Yasmín Esquivel dijo a senadores que hay niveles de impunidad superiores, escuchen esta cifra, al 90% en materia de feminicidios. Y eso que dicen que llegaron todas. Pepe Toño Morales.
11: Casi 10 casos de feminicidio al día en México.
12: Más de 37 mil mujeres víctimas de muerte violenta se reportan por el Secretariado Ejecutivo del Sistema Nacional de Seguridad.
11: Se trata de la ministra Yasmín Esquivel, quien a nombre de la Suprema Corte de Justicia de la Nación participó en los conversatorios a los que convocó el Senado de la República para analizar el tema del feminicidio. En ese marco, Esquivel Moza llamó a consolidar una ley general contra el feminicidio ante la alta impunidad y dijo que se puede dar el paso para superar los obstáculos que hasta ahora han impedido una legislación que dicte un marco general para prevenir, investigar, sancionar y reparar el daño por el delito de feminicidio. Para 88.9 Noticias, José Antonio Morales Díaz.
9: Bueno, pues que es que las fiestas patrias volverán al estado de Sinaloa, o por lo menos eso dicen. Gibran Casas.
13: Después de 2 años sin festejar el grito en Sinaloa por la violencia, la gobernadora interina Geraldine Bonilla confirmó que este año sí habrá festejos masivos por el Día de la Independencia.
14: Les adelanto que sí va a haber festejo del grito de independencia. Allá los espero para ir a bailar allá. En su momento les estaré diciendo quién.
13: En 2024, el gobernador con licencia, Rubén Rocha Moya, canceló las celebraciones públicas por el Día de la Independencia debido a la ola de violencia que comenzó el 9 de septiembre de ese año, cuando estalló la guerra entre las familias de los hijos del Chapo y el Mayo Zambada. Al año siguiente, en 2025, se repitió el mismo escenario. El acto protocolario se llevó a cabo únicamente ante cadetes policiales y sin conciertos públicos. Para CIR Noticias, Gibran Casas.
9: El gobierno de México alista un plan binacional con Guatemala. Armando Arteaga.
15: Acuerdan México y Guatemala avanzar en la infraestructura de los cruces fronterizos, en el programa de despacho conjunto de carga y en los trabajos para facilitar y hacer más seguro el intercambio entre ambas naciones. Así le da a conocer el secretario de Relaciones Exteriores, Roberto Velasco.
16: En materia de movilidad humana, coincidimos en mantener una coordinación estrecha para garantizar retornos dignos, seguros y ordenados y fortalecer la protección de las personas en tránsito.
15: En un mensaje conjunto con su homólogo de Guatemala, Carlos Martínez, el funcionario anunció su visita al vecino país del sur en los próximos meses para firmar dichos acuerdos. Para 88.9 Noticias, información que sirve, Armando Arteaga.
9: Y el panorama de los espectáculos, bueno, el mundo de la música, el mundo del rock está de luto. Se nos fue el que se apellidaba Barba, pero no llevaba barba. Frank Beard, el baterista de ZZ Top. Lalo González.
17: En plena gira de conciertos, la banda ZZ Top vive un día de luto, ya que este lunes falleció a los 77 años el músico Frank Beard, quien era uno de sus miembros originales desde 1969. La misma agrupación de blues rock y hard rock compartió la noticia. En un comunicado se recordó la larga trayectoria del baterista. Lo que se sabe es que el músico recibía cuidados paliativos en su rancho de Texas. Por lo pronto, ZZ Top canceló los 2 conciertos que tenía programados para este martes y miércoles, aunque la gira está prevista para continuar este fin de semana. Para noviembre, la banda visitará México para ofrecer 3 conciertos. Para 88.9 Noticias, Lalo González.
9: Ya en 2021 había fallecido el bajista Dusty Hill y ahora con la muerte de Frank Beard solamente queda Billy Gibbons, que es el único miembro fundador y es el que va a seguir el legado de esta gran banda llamada ZZ Top. Vámonos a los deportes. Arturo Sanguino. Arturo.
18: Gracias amigos de Panorama, ya estamos cerca de despedirnos, no sin antes hablar del fútbol europeo, porque en la Bundesliga el futbolista Jamal Musiala encendió las alarmas tras volver a desplomarse en un partido amistoso del Bayern Múnich. El jugador llevaba 8 minutos en la cancha cuando se desmayó y recibió asistencia médica. El futbolista alemán posteriormente explicó que esto se debe a una disfunción neurológica y subrayó que es una situación que parece aterradora, sin embargo, ya es parte de su día a día. Y ayer Mourinho ya fue presentado como técnico del Real Madrid, mientras que Rodri fue anunciado con bombo y platillo como refuerzo estrella del Barcelona. Justamente Rodri también estaba en el radar del Real Madrid, a lo que Mourinho indicó que él había platicado con Rodri. Sin embargo, el futbolista dudó en aceptar la oferta y en el Real Madrid se necesitan jugadores que no duden ni un segundo en estar en dicho club. Soy Arturo Sanguino, regreso con la última en los deportes.
9: Muchas gracias, Arturo. Alex de Albazo, Arturo Sanguino en los deportes, servidor Iñaki Manero, contigo hasta las 10 de la mañana en Panorama Informativo, en 88.9 Noticias, información que sirve por iHeartRadio. Moni Villalobos, tráfico y clima cada 15 minutos. ¿Qué hay, Moni?
19: Iñaki, gracias. Les comento que encontrarán constante arribo de estudiantes al Palacio de los Deportes, por lo que está afectado un carril de circuito interior entre Viaducto Río de la Piedad y el Eje 3 Urañil hacia Canal de Tezontle. En unos minutos, más información.

0: 8 de la mañana con 36 minutos. Vámonos con la respuesta de la trivia. Platicamos hace una hora o hace dos horas, depende a qué hora amablemente nos ha estado escuchando aquí en Panorama. Un fenómeno astronómico del siglo XIX provocó con el tiempo un gran negocio y muy bonitos recuerdos de nuestra niñez. ¿De qué estaremos hablando? Bueno, estamos hablando de algo que sucedió el 18 de agosto de 1868. Es que qué tan claro es la astronomía. Fue un eclipse solar total que se pudo observar, así como el que se observó en España y en partes de América del Norte, muy hacia el norte, en parte poquito de Asia, en México no se pudo ver, fue el de la semana pasada, que fue, dicen que fue, los que lo vieron en España dicen que fue maravilloso, pero este fue el 18 de agosto de 1868, en la localidad de Guntur, esto es en la India, y ahí hay un astrónomo francés. Estaba apuntando un espectroscopio, un aparato para ver el espectro del Sol. Durante el eclipse, el señor se llamaba Pierre-Jules César Janssen, y lo que descubrió fue una línea del espectro de color amarillo brillante con una longitud de onda que era muy rara ver en este tipo de eventos. Y esto denotaba la presencia de un elemento que después lo incluyó en la tabla periódica. Este elemento de la tabla periódica le puso el nombre de un dios de la mitología griega. Les voy a decir por qué vino al negocio después, porque después empezó a utilizar en varias cosas este elemento que encontró este señor francés en este eclipse del sol. Se puede utilizar para resonancias magnéticas. Esta es la parte aburrida, pero digo, es muy importante en la ciencia, para investigación física, para criocirugía, o sea, ayuda a enfriar las agujas para destruir tejidos dañados, enfermos, en fin. Sí tiene aportaciones muy, muy importantes. Pero es la parte aburrida. Soldaduras en la industria espacial. ¿Para qué sirve de la manera divertida? Para inflar globos. Es el helio.
1: Ok.
0: El helio, el gas helio, que es el primer elemento de la tabla periódica que se encuentra fuera de la Tierra. Que claro, sí, la Tierra sí también hay helio. Pero este se encontró fuera de la Tierra en aquel eclipse del siglo XIX por parte de este astrónomo francés. Ya después se empezó a utilizar, muchos años después, unos 20, 30 años después, se empezó a utilizar la forma práctica del helio. Y uno de ellos es precisamente eso, ¿no? Ese globo que vemos los domingos y que uh-huh. nos compraron nuestros papás o que nosotros le hemos comprado a nuestros hijos, ¿no? El arte incluso de tener globos de distintas formas y de alegrar nuestro día, alegrar nuestro fin de semana en los parques, en los lugares de atracciones. Pues gracias a que el helio es mucho más ligero que el aire, pues con eso se han llenado los globos que de repente adornan nuestro día de fin de semana. ¿Quién no se acuerda de haberle comprado el globero?
1: Claro, oye, y de con ese mismo globo meterte aire, meterte claro. helio, y luego sale la voz, ¿no?
2: Ay, sí, como
1: artista. Sí, sale voz de pito, dicen, ¿no? Cambia porque viaja mucho más rápido.
0: Así es.
1: Por eso cambia el sonido cuando sale ese sonido.
0: Cuando llega a tus pulmones uh-huh. y sale, hace vibrar tus cuerdas vocales y entonces es cuando sale la voz de ardillita.
1: De acuerdo.
0: ¿No? Que es divertido, pero se aconseja no hacerlo muy seguido. Uh-huh. Porque puedes tener una intoxicación.
1: Sí.
0: Se ha utilizado también, por ejemplo, los dentistas lo han llegado a utilizar como una forma de ayudar a quitar el dolor. Uh-huh. Finalmente un poquito de helio, pero tampoco se recomienda mucho. Más que nada, estas aplicaciones dentro de las resonancias magnéticas, para enfriar equipos de laboratorio, para criocirugía, lo que decían, soldaduras, para la detección de fugas, también se emplea para encontrar grietas en equipos industriales, y desde luego, pues lo más común y lo más cotidiano, pues para inflar globos.
1: ¿Y qué pasaría si no existiera ese helio, ese gas? Uh-huh. No desaparece el mundo, pero sí dicen los expertos que se frenaría todo el tema del desarrollo tecnológico en cuanto a medicina. Uh-huh. Se frenaría buena parte de la investigación científica. Sería un golpe durísimo para la carrera espacial.
0: Sí.
1: Entre otras afectaciones, si no tuviéramos ese helio o si aquel cuate no lo hubiera encontrado.
0: Sí, y hay un detalle, nos estamos quedando sin helio. O sea, se encuentra debajo, ¿no?, de la superficie. Y es muy caro, de hecho, la obtención del helio, pero también lo estamos perdiendo porque se está escapando a la atmósfera. Como es más ligero que el aire, se sigue escapando fuera de la atmósfera. Y la Tierra se está quedando sin helio. Incluso ya hay una advertencia de que en los próximos años, en algún momento, podríamos decir, ya se acabó, ¿no? Ya se fue. Fíjate, un tanque desechable de helio para fiestas, que rinde para 30 globos, te cuesta entre 900 y 1500 pesos.
1: Ok.
0: O sea, ya por sí sí es caro, precisamente por lo difícil ya que es encontrar el helio, ¿no? Y por lo que lo están cuidando, están haciendo esfuerzos por encontrar un sucedáneo del helio, algo que pueda reemplazar todos estos, claro que esto es en cuestión de diversión y demás, lo de los globos, pero esto que dices es muy grave.
1: Sí, el tema de medicina, ¿no?
0: La utilización industrial de, y científica y tecnológica del helio. Se está tratando de buscar un sustituto, pero antes de que se nos termine el helio.
1: También para el tema de la industria electrónica, utilizado y por mucho en tema de fabricar semiconductores y fibra óptica, por ejemplo, que tanto sirve para el tema de la comunicación, ¿no? Sirve también para tener una refrigeración como debe de ser de componentes electrónicos. Que garantice su calidad al mantenerlos en una temperatura y evitar el sobrecalentamiento. O sea, son un montón de cosas.
0: Tiene, ¿no?, un montón de cosas.
1: Y nosotros nos quedamos con el helio que está en los globos, ¿no?
0: Sí, sí, pues que es la parte lúdica, finalmente. ¿Por qué está caro el helio? Por lo que estamos platicando, porque es un recurso no renovable atrapado bajo la tierra. ¿Cómo sale, no? ¿Cómo nos hacemos de helio? El helio se forma muy lentamente por la desintegración radioactiva de las rocas durante millones de años. Y es un subproducto de los yacimientos de gas natural. Entonces, al momento de sacar gas natural, también sale el helio que está acumulado allá abajo, ¿no?, entre las rocas. Y es muy escaso, ya lo decíamos. ¿Por qué se llama helio? Pues por el dios del sol, el dios griego del sol, Helios. Porque este astrónomo francés, pues lo vi en el sol, pues le pongo el nombre de él. Un nombre glorioso, ¿no? El nombre del dios del sol. Y es uno de los elementos de la tabla periódica.
1: ¿No huele?
0: Sí. No huele. No huele, es inodoro, incoloro e insípido, como dicen los clásicos. Se escapa con mucha facilidad, y dicen los físicos, porque los átomos son diminutos y exige contenedores especiales y muy robustos para poderlo mantener. Por eso también el precio del helio es elevado y cada vez se va a elevar más.
1: ¿Hablaste sobre la fecha o no?
0: Sí, en 1888.
1: 18 de agosto. Y estamos a 19 de agosto.
0: Así es.
1: Fue 18 de agosto fue el eclipse.
0: Sí, ¿no?, en la India.
1: Ajá. Entonces, pues estamos, mira, en el aniversario prácticamente.
0: Y justo, bueno, la semana pasada que tuvimos un eclipse solar total en algunos puntos del mundo. En España dicen que se vio espectacular, hay fotos maravillosas, y en parte del norte de América.
1: Oye, los de pronto tan señalados globos aerostáticos.
0: Sí.
1: También, ¿no?
0: Sí, se tuvo que interrumpir precisamente también porque algunos de estos globos, y era una forma de comunicación, ¿eh? De hecho, edificios como el Empire State fueron hechos precisamente para el anclaje de estos globos, pero ya fue impráctico, precisamente por las explosiones y por el peligro de utilizar estos globos rellenos de helio.
1: Nos has dejado eclipsados esta mañana.
0: Mire usted.
1: Con el dato.
0: Está bonito, ¿no?
1: Sí, muy bonito.
0: Un globito.
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3: Hola, ¿qué tal? Seguimos con más información. Encontrarás constante arribo de estudiantes al Palacio de los Deportes, por lo que está afectado un carril de la circulación. Esto es en circuito interior, entre Viaducto Río de la Piedad y el Eje 3 Urañil, hacia Canal de Tezontle. Toma en cuenta, además, que vas a encontrarte carga que avanza en el Atao, de Calzada Ignacio Zaragoza al Eje 6 Sur. Tenemos carga que no se detiene en Instituto Politécnico Nacional, de Montevideo a Poniente 112. Continúa labor de servicios de emergencia en la autopista México-Pachuca, a la altura del kilómetro 32 hacia la Ciudad de México, debido a la volcadura de un autobús. Considera que hay avance complicado en Patriotismo, de calle 9 a Benjamín Franklin. La temperatura 16 grados. Soy Mónica Villalobos. 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

0: 10 para las 9, panorama informativo 88.9, información que sirve. Yo soy Alejandro Villalbazo, en X, en TikTok, arroba Villalbazo 13. Los mensajitos en el WhatsApp 5580-255-889. ¿Qué hacen ustedes después de la... ahorita les pregunto qué hacen ustedes. Espérenme tantito. 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
0: Ahora sí les pregunto, ¿qué hacen ustedes? La reunión en la casa, compraron algo para decir salud, no sé, su bebida favorita, un ron, un brandy, un tequilita, el mezcal, vinito tinto, lo que les guste, si es que les gusta decir salud. Se acaba la botella. ¿Qué hacemos con las botellas que se acaban de la fiesta? Pues al bote de la basura, ¿no?
2: Pues sí, ¿dónde deben ir? Pues, bueno. Hay quien las colecciona, pero pues no.
0: No. Es que ahorita que dijiste dónde deben de ir, pues sí, todos pensamos que ahí deberían de ir. Hasta que Claudia Padilla nos dice, oye, ¿y si mejor hacemos otra cosa?
2: A ver.
0: Porque... puedes estar contribuyendo a la piratería del alcohol. Oh. Claudia Padilla, buenos días, Clau.
3: Hola, buenos días, Alejandro. Pues sí, así como lo comentas, fíjate que en Guanajuato han fallecido 7 personas por consumir bebidas adulteradas, además de que por lo menos 40 han sufrido intoxicación por el mismo motivo, situación que ha provocado la preocupación no solamente de los restaurantes, Alejandro, sino además de los empresarios, quienes reconocen que es una problemática que se ha incrementado en los últimos meses. Fíjate que en Guanajuato la Cámara Nacional de la Industria de Restaurantes y Alimentos Condimentados, CANIRAC, lleva a cabo el programa Destruir para Construir, donde su objetivo es frenar el mercado ilegal del alcohol adulterado a través de la destrucción y reciclaje obligatorio de las botellas de vidrio vacías en los restaurantes y bares. La presidenta de CANIRAC en Celaya, Maru Márquez, aseguró que será a través de la empresa recicladora Novo Blas que se llevarán a cabo el reciclaje de las botellas de alcohol ya consumida en los establecimientos que estén agremiados a la Cámara. Escuchamos.
4: Las intoxicaciones que se empezaron a dar en el estado de Guanajuato, pues cada una de las cámaras, de las cámaras que somos aquí en el estado de Guanajuato, empezamos a promover mucho más algo que es responsabilidad de los restaurantes, claro, que es el manejo responsable de las botellas. Todos los que tenemos bar en nuestros restaurantes, pues nuestras botellas de desecho tenemos por ley que tener unos ciertos pasos para deshacernos de...
3: Dice que aseguró que las personas intoxicadas en su mayoría han sido fiestas privadas, pero también porque compran a través de las redes sociales.
4: Parte de la solución de este problema, no ser parte del problema. Entonces, como parte de estas acciones que empezamos a ver que podíamos tomar, fue vincularnos con otras empresas que reciclan el vidrio. Entonces, a través de CANIRAC Estatal, CANIRAC Nacional, fue el vínculo.
3: Fíjate que Maru Márquez aseguró que será a partir del siguiente mes cuando ya se lleve a cabo el reciclaje en todo el estado, a través de Canirac y sus agremiados de San Miguel de Allende, Irapuato, Celaya y León. Aseguró que los establecimientos que venden bebidas alcohólicas, Alejandro, tienen por lo menos 2 inspecciones al año para revisar las botellas por parte de Protección Civil. En caso de detectar alguna anomalía, los dueños de establecimientos están obligados a avisar a las autoridades competentes. Ella nos explicaba, Alejandro, si nos permite, es que estas botellas tienen como un tipo QR, que esta es la manera en que ellos, bueno, pues las analizan y no puede haber, no se puede ver 2 veces esta botella. Lo que ellos antes hacían era romperlas, Alejandro, romperlas y echarlas al bote de la basura para evitar que las volvieran a llenar. Pero ellos las rompían, ahora pues solamente se van a reciclar con la intención de que esta empresa, Novo Glass, se las lleve todas y pues ellos sean los que las reciclen.
0: Fíjate que cualquiera de las 2 cosas, porque precisamente entre los consejos que te dan, y ya saliéndonos de los restaurantes, Clau, y llegando otra vez a la casa, porque también se puede contribuir con esas botellas para que sean ahí en la pepena, las agarren y luego las anden vendiendo para rellenarlas, quién sabe de qué. Pues también en la casa uno de los consejos es rompe la botella. Hasta te dicen, mira, ¿cómo hacerlo? Porque además son vidrios.
2: Sí, son gruesos.
0: Gruesos, resistentes. Golpea con cuidado el fondo o el cuerpo dentro, el cuerpo de la botella, dentro de una bolsa de plástico gruesa, para evitar un accidente, pues si la rompes ahí, pues te andas cortando. Pues, ya dentro de la bolsa, ahí, rómpela. Y entonces, pues adelante. La otra también nos recomiendan, ya como ciudadanos, llevar estas botellas a centros de reciclaje.
2: Que ahí le dan un mejor uso, desde luego.
0: Sin duda, pero también el otro, pues es muy práctico y de momento. Porque pues sí. No sé quién lo haga, ¿eh? Yo la verdad declaro y confieso que no. Que reunioncita o que fiesta en casa y que llega fin de año y que lo que se consume en las botellas así como se acaban, se van a la bolsa de la basura y de la bolsa de la basura al camión y pues el camión quién sabe qué haga con ellas.
2: Sí. Sí, porque hay gente que las compra y que hace negocio con eso. O sea.
3: Prometo lo que sí nos comentaba rapidísimo, ajá, Alejandro, los empresarios, es que también hay que tomar en cuenta las botellas que les lleva el crimen organizado, que es sí o sí las venden, y pues también tienen dudosa procedencia.
0: Sí, que ese es otro gran punto, ¿no? Y es otro tema, aquello de aquí está esto y de esto te surtes y esto vendes. Gracias, Clau, 5 para las 9.
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11: Hola, ¿qué tal? Seguimos con más información. Encontrarás constante arribo de estudiantes al Palacio de los Deportes, por lo que está afectado un carril de la circulación. Esto es en circuito interior, entre Viaducto Río de la Piedad y el Eje 3 Urañil, hacia Canal de Tezontle. Toma en cuenta, además, que vas a encontrarte carga que avanza en el Atao, de Calzada Ignacio Zaragoza al Eje 6 Sur. Tenemos carga que no se detiene en Instituto Politécnico Nacional, de Montevideo a Poniente 112. Continúa labor de servicios de emergencia en la autopista México-Pachuca, a la altura del kilómetro 32 hacia la Ciudad de México, debido a la volcadura de un autobús. Considera que hay avance complicado en Patriotismo, de calle 9 a Benjamín Franklin. La temperatura 16 grados. Soy Mónica Villalobos. 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

0: madrugada en punto, panorama informativo 88.9, información que sirve. Yo soy Alejandro Villalbazo, en X, en TikTok, arroba Villalbazo 13. Los mensajitos en el WhatsApp 5580-255-889. Es miércoles 19 de agosto. Iñaki Manero, ¿cómo estás, Iñaki?
1: ¿Cómo estás, Alex Villalbazo? Arturo Sanguino, amigos de la República Mexicana de todas partes por Eje Radio, ya una hora más de panorama.
0: De nuevo los mensajitos 5580-255-889. Tengo un montón de mensajes de los rateros estos de la política, hombre. Es que poníamos un ejemplo hace rato. A ver, estamos hablando del presupuesto de los partidos para el 2027. Y nada más como ejemplo, porque todos se van a meter una millonada, pero nada más como ejemplo me quedo con el que más, que es Morena. Morena como partido tendrá para el 2027 un presupuesto de 3,600 millones de pesos. Eso significa que Morena en promedio podría gastar 10 millones de pesos al día. Y hacíamos un ejercicio, ¿no? Oye, tú que ganas hoy 16,000 pesos, ¿cuántos años tendrías que trabajar teniendo un aumento anual de 3% para reunir 10 millones de pesos, lo que Morena gasta en un día? 32 años. Y me manda un mensaje demoledor, Jesús. Dice, uy, vieras, mi hijo trabaja en la fiscalía. Ni le pregunto en cuál, porque en cualquiera creo que es la misma situación. Sí. Gana 9,000 al mes. Es abogado y ministerio público. 9,000 pesos mensuales. Morena tiene 10 millones de pesos para gastar al día.
1: Sí.
0: Al día.
1: No, y tienes partidos rémoras que tienen, por ejemplo, el Partido Verde, 1,167 millones. El Partido del Trabajo estuvo a punto de perder el registro, ¿te acuerdas? Señores, que se agarró también como rémora, casi 1,000 millones, 240.

0: Y es un dinero que le vendría muy bien a muchas instancias, ¿no?
1: Sí. Regresando al sueldo de Jesús, sus 9,000 mensuales, Jesús gana 300 pesos al día. 300 pesos al día gana Jesús como abogado y ministerio público en una fiscalía. Morena tiene para gastar 10 millones de pesos al día. Jesús tiene 300 pesos.
0: Es obsceno.
1: Es mentada de madre.
0: Claro.
1: Mentada de madre. Para que después, a la vuelta de la esquina, se junten con los narcos, les quiten la visa, los ande buscando medio mundo, los ande escondiendo el otro medio mundo. Uh-huh. Y así.
0: Pero más el discurso, ¿no? Los que se dicen diferentes, los austeros, justicia social. Ahí está su justicia social.
1: Me acordé de aquel, ¿se acuerdan cuando sacó la cartera? ¿Cuánto traía?
0: Ah, sí, 200 pesos.
1: Pues Jesús trae 300, ¿eh? Al día. Sí, sí. Nos dijo tantas mentiras con la verdad. Claro. Es el arte.
0: Pues claro.
1: El arte.
0: Del engaño.
1: Sí, sí, sí. 9.5, tráfico y clima cada 15 minutos. Mónica Villalobos.
2: Alejandro, gracias. Les comento que está cerrada la circulación de calle Mariano Matamoros entre Circuito Interior y calle Madrid debido a obras de reencarpetamiento. La alternativa es Universidad. En unos minutos, más información.
0: Muchas gracias, Moni. Vámonos al panorama. El panorama nacional, presidente municipal de San Juan Tianguismanalco en Puebla, Juan Pérez Moral, fue vinculado a proceso por su probable responsabilidad en el delito de violación en agravio de una trabajadora del ayuntamiento. El juez de control determinó además imponerle prisión preventiva oficiosa y estableció un plazo de 2 meses para la investigación complementaria. En Ciudad Juárez, Chihuahua, un hombre identificado como Santiago Enrique E., de 43 años, fue asesinado dentro de su casa ubicada en la colonia Campestre Virreyes, luego de que dos sujetos que vestían uniformes de la Comisión Federal de Electricidad ingresaron al domicilio para robar, bajo el argumento de revisar el medidor. Y al resistirse al asalto, la víctima fue asesinada con un cable eléctrico. Los responsables escaparon en un automóvil Nissan Versa color azul, propiedad de la familia, así que a tener mucho cuidado. Un juez emitió una sentencia condenatoria de 13 años y 3 meses de prisión contra Alejandro Mazatán Sahagún, al ser encontrado culpable del delito de abuso sexual en agravio de su sobrina. Ella tenía 4 años cuando ocurrieron los hechos en 2022. El sujeto había sido absuelto por un juez en 2024. Sin embargo, un mes después, Victoria Figueiras, madre de la víctima, logró que se dictara un fallo condenatorio. Finalmente, el 11 de agosto de este año fue reaprendido en Querétaro. Cayó en Jalisco un sujeto que era buscado por la justicia de los Estados Unidos, Martín Beltrán.
3: Elementos de la policía de Jalisco detuvieron en Puerto Vallarta a Anthony Tres Covarrubias, de 41 años y originario de Los Ángeles, California, quien era buscado por autoridades estadounidenses por un homicidio en segundo grado. La detención ocurrió en camino a la playa del Holly y avenida Francisco Medina Asensio, en la zona hotelera, mediante un operativo en el que participaron diversas corporaciones. El hombre presuntamente intentó evadir a los agentes, pero fue interceptado. Durante la revisión, le aseguraron 170 gramos de marihuana y 4 gramos de la droga conocida como cristal. Para Panorama Informativo desde Jalisco, Martín Beltrán.
0: 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Los padres y madres de familia no tendrían que hacer cooperachas para cubrir las necesidades de las escuelas. Justo lo que platicamos ayer, Isaac Castañeda.
4: El grupo parlamentario del PAN en la Cámara de Diputados impulsará como parte de su agenda legislativa una reforma a la Ley de Coordinación Fiscal para otorgar mayores facultades presupuestarias a los gobiernos municipales en materia educativa y así garantizar el mantenimiento de las escuelas. Se trata de una propuesta que promueve la Asociación de Alcaldes del PAN, encabezada por Mauricio Tabe, quien detalló que se necesita garantizar que cada escuela acceda a 1.5 millones de pesos anuales.
5: Que por lo menos cada escuela tenga 1.5 millones de pesos para mantenimiento menor y obras, reforzamientos estructurales, arcotechos, cambio de baños, mejoramiento de aulas, impermeabilización, pintura, etc. Vayan a cualquier escuela, ahí pueden sacar la

0: lista de necesidades.
1: 88.9 Noticias, Isaac Castañeda.
2: El legado de Juanga sigue convocando multitudes, Lalo González.
3: Están por cumplirse 10 años de la muerte de Juan Gabriel, así que para recordarlo se alistan diferentes eventos en la Ciudad de México. En el Salón Tenampa de Garibaldi, por ejemplo, se alista una serenata para recordar los éxitos del Divo de Juárez. Eso será en la noche del 27 de agosto, unas horas antes del décimo aniversario luctuoso. La próxima semana también regresará al cine la proyección del primer concierto que ofreció el cantautor michoacano en el Palacio de Bellas Artes en 1990. Por último, se dará paso al Juanga Fest con todo y karaoke para cantar a todo pulmón. Formará parte de la noche de museos de agosto y se realizará en la Universidad de la Comunicación. Para 88.9 Noticias, Lalo González.
2: Vamos a los deportes, Arturo Sanguino.
4: Amigos de Panorama Informativo, llegamos a la última de los deportes con la sección de Todo Menos Fútbol, así que vámonos al emparrillado de la NFL porque hay malas noticias para los Jets de Nueva York, ya que el corredor Breece Hall se perderá lo que resta de la pretemporada por una distensión en la ingle, pero se espera su regreso para la semana 1 del calendario. En el tenis se disputa el torneo en Cincinnati, donde Nakashima eliminó a Medvedev y Taylor Fritz dio cuenta de Daniel Merida. En la rama femenil, Sabalenka se impuso a Wang, Coco Gauff venció a Lee y Martes Kostyuk superó a Sloane Stephens. En la Liga Mexicana de Béisbol comenzaron las series de zona con una victoria 6-2 de Sultanes ante Caliente y los Toros vencieron 4-0 a los Charros. Para este miércoles entran en acción la zona sur con Pericos ante Diablos y Guerreros frente a Olmecas. Con esto me despido, amigos de Panorama. Soy Arturo Sanguino. Un placer iniciar el día con ustedes. Nos escuchamos mañana. Regreso con ustedes, Iñaki Alex. Muchas gracias.
2: Muchas gracias, Arturo. Alex Villalbazo, Arturo Sanguino en los deportes, Iñaki Manero en Panorama Informativo 88.9 Noticias y por iHeartRadio. Moni Villalobos, cuéntanos el tráfico y clima cada 15 minutos, Moni.
5: Hola Iñaki, gracias. Hay reducción de carriles debido a obras en Ejército Nacional entre Juan Vázquez de Mella y Ferrocarril de Cuernavaca hacia Calzada Mariano Escobedo. Las alternativas son Miguel de Cervantes Saavedra, Avenida Homero y Horacio. En unos minutos más información.
6: Nueve y diez, Panorama Informativo 88.9, información que sirve. Yo soy Alejandro Villalbazo en X, en TikTok, @Villalbazo13. Mensajitos en el WhatsApp 5582-5588-9. Ya escuchamos, sí, a 30 la de color. A 30 el ciento de hoja de color. Y es que viene el regreso a clases. Y con el regreso a la escuela, ya conocemos la historia. La cuota voluntaria, comillas. Hablando de dinero. El dineral que se meten en las escuelas de cuotas voluntarias. Pepe Toño Morales, buenos días, Pepe Toño.
7: La práctica de la solicitud de cuotas voluntarias persiste. Hola, Alex Iñaki, buenos días. En calles del Centro Histórico de la Ciudad de México, como lo escuchamos, hay padres de familia que buscan los mejores precios y ahí les preguntamos si es verdad que les están exigiendo cuotas. Lo que sucede es que ahora, además de las mochilas para los chavos, hay que comprar hojas de papel, pinturas, papel de baño y muchas cosas más.
8: ¿Qué tan cierto es que en las escuelas les están pidiendo cuota y cosas como papel de baño?
9: Sí, tanto en primaria privada como en secundaria pública, que nosotros estamos, piden las cuotas.
8: ¿Qué les están pidiendo? ¿Cuánto les piden?
9: Como 250, ¿no?
8: ¿Por estudiante?
9: Por estudiante.
7: De acuerdo con el artículo 105 de la Ley General de Educación, cualquier pago que se haga a la escuela debe ser voluntario. Dicen los padres de familia que no se trata de un tema nuevo. Y en ese sentido vale la pena recordar a Alex Iñaki que en septiembre de 2015, el entonces secretario de Educación, fíjate desde cuándo, Aurelio Nuño, decía que exigir cuotas estaba prohibido. Sin embargo, parece que las cosas no han cambiado mucho.
8: ¿Qué más les han pedido? Tengo el reporte de que la SEP les quitó a los maestros todo lo que ocupan para el día a día.
10: Sí, en la primaria sí nos piden hojas, papel de baño, Kleenex, sanitas, gel y jabón para baño.
8: ¿No les explican por qué? ¿No les dan argumento?
10: Pues es lo que ellos ocupan, ¿no? Lo que nos dicen es que es para su uso de ellos, su uso personal.
9: No, sí, pues viene desde la dirección.
7: Algunos maestros dicen que no se trata de que les hayan retirado el apoyo, sino que nunca lo han tenido. Vamos, Alex, hasta Durango, porque parece que en secretarías estatales y también en la federal se repite la misma historia. Es un maestro con 20 años frente a grupo y 5 ya como director.
0: La Secretaría de Educación Pública en Durango nunca, en lo que yo tengo de experiencia docente y como director, nunca ha apoyado con nada, nunca ha apoyado con materiales. Inicia el ciclo escolar y de Secretaría de Educación no llegan recursos en físico, mucho menos recurso económico. No es cierto que retiraron el apoyo, pues porque nunca lo ha habido.
7: Las clases tienen que iniciar y deben seguir con o sin el apoyo, y por esto este tema se traslada a los bolsillos de los padres de familia. Escuchemos.
11: Todo nos está pidiendo: papel de baño, jabón, toallitas sanitizantes, todo, hasta hojas.
12: Y que hasta los maestros están teniendo que poner de su bolsa en algunos casos.
11: Sí, la realidad es que sí. Porque sí me han contado algunas maestras que me dicen: no, pues tenemos que poner nosotros, a ver, si nos hacen falta hojas para poder hacer las tareas, pues ni modo que no hagan tareas, ¿verdad?
7: Es parte de la realidad que tenemos, Alex.
6: Sí, Pepe Toño, ahorita seguimos platicando de esta realidad que tenemos y de haciendo números, ya que esta mañana hemos estado haciendo números. ¿Cuántos se meten en las escuelas al año de esas cuotas voluntarias? Son las 9:15.
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5: Hola, ¿qué tal? Nuevamente continuamos con más información. Hay avance lento en Insurgentes de Calzada de Tlalpan al periférico, con tráfico prolongación División del Norte, de 20 de noviembre a la Glorieta de Vaqueritos. Hay carga en Avenida Aztecas, de Avenida del Imán al Eje 10 Sur. Con carga también se encuentra Avenida del Imán, de Avenida Estadio Azteca y hasta Insurgentes. Debido a la presencia de manifestantes, está cerrada la circulación de San Lorenzo y Amores. Alcaldía Benito Juárez usa como alternativas Ángel Urraza y Avenida Popocatépetl. Además, hay reducción de carriles por obras en Ejército Nacional entre Juan Vázquez de Mella y Ferrocarril de Cuernavaca hacia Mariano Escobedo. La alternativa Miguel de Cervantes Saavedra. La temperatura 17 grados. Soy Mónica Villalobos. 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

0: Las cuotas en las escuelas, sí, sí te las piden. Y si no te dejas caer con esa lana, broncas pa' tu chavo. Es la realidad que se vive en este país. Y a donde quieras voltear. Pepe Toño Morales nos está planteando un escenario y estamos escuchando voces de los involucrados en el tema educativo, papás y docentes. Tienes un ejemplo, Pepe Toño, de Aguascalientes, Pepe Toño. ¿Qué está ocurriendo por allá?
1: Sí, porque efectivamente a veces los docentes deben poner, dicen, de su propia bolsa y otras, pues ni modo, Alex, pues, sí, hay que pedir apoyo. ¿Y a quién creen ustedes que le piden apoyo? Justamente Aguascalientes, donde existe algo que se llama, fíjate, yo no lo sabía, Programa de Apoyo a la Gestión Escolar, le llaman PROAGE. Bueno, y con eso le dan 300 pesos a la escuela por cada niño inscrito, pero...
2: Como tal, el apoyo de que se haya retirado, no, pero sí se ha dado menos que antes. La verdad, sí es muy poca la cantidad para todo el ciclo. Por ello, se les pide a los papás, pero la verdad, sí solemos poner nosotros cuando no hay. Y con lo que los papás dan de cuotas, se dividió.
1: Bueno, de acuerdo con la SEP, de los 34 millones de estudiantes que regresarán a clases, poco más de 28 millones... van a escuelas públicas, considerando que todos pagarán la cuota voluntaria, fíjate, asumiendo que todos pagarían, el resultado de multiplicar 28.770.000 estudiantes por 250 pesos, que es redondeando lo que se piden en algunas entidades más, en otras menos, pero es redondeando, el resultado es de, ahí te va la cifra, 7.192.500.000 pesotes. Bueno, el extinto Instituto Nacional de Evaluación para la Educación presentó su evaluación de condiciones básicas para la enseñanza y el aprendizaje, el ESEA 2014, imagínate, desde 2014, y desde entonces se reportó a las autoridades educativas que los padres de familia, y cito, tal y como está en ese reporte, ahí te va, se les suele incluir menos en la toma de decisiones de los asuntos escolares, salvo los relacionados con el uso que se dará a sus aportaciones económicas. Cierro la cita textual. Y a 11 años de distancia de ese estudio, se sigue hablando del mismo tema.
3: Pues que no está bien. En teoría no son obligatorias porque dicen que es voluntario, pero la realidad es que si no aporta, pues hay algunos beneficios que tienen los niños que se aportaron.
4: Mi hijo dice que no le dejan agarrar papel, tiene que llevar en la mochila su papel.
1: Pues que no le queda de otra. Alex Iñaki.
0: Y el cuento, Pepe Toño, de toda la vida. Pero si las cuotas no son obligatorias, es que ahí es donde viene la trampa. No, si las cuotas no son obligatorias. No son obligatorias, pero si no las paga el papá, hay consecuencias para los niños, Pepe Toño.
1: Sí, desafortunadamente en algunos casos, como decía este papá que me encontré ahí en el centro, comprando los útiles, buscando las mejores alternativas, decía, mira, siempre nos dicen que no es obligatorio, pero la verdad es que si mi chavo no lleva lo que le están pidiendo, sí se ven diferencias con aquellos que sí lo entregaron. Por eso su hijo tiene que llevar sus propias cosas, aparte de lo que tiene que entregar, porque también en lo que coinciden todos los docentes que encontramos es que cada vez les dan menos elementos para trabajar en lo administrativo, y por eso tienen que echar mano de eso, o tienen que alargarlo como se pueda. Pues imagínate, ellos tienen que preparar sus clases con tiempo, prácticamente desde el principio de año, Alex.
0: No se debe condicionar la inscripción al pago de una cuota. Ninguna escuela puede negar el acceso. La entrada al plantel o la inscripción no está condicionada. No te pueden retener boletas, certificados u otros papeles si es que no pagaste la cuota. Los alumnos no deben de sufrir discriminación ni diferencias en el trato porque sus papás no aportaron. Todo eso es lo que ocurre. El niño es discriminado, hay maltrato, lo hacen a un lado, lo malmiran, si retienen documentos, si se condiciona incluso la inscripción. Y aquí también habría que voltear a ver, Pepe Toño, que esa podría ser una segunda parte de este trabajo. ¿Ese dinero solo se lo embolsa la SEP? ¿O qué pasa con las asociaciones de padres de familia, Pepe Toño? que ellos son los que en muchas ocasiones hacen la vaquita, Pepe Toño.
1: Sí, porque de acuerdo con la ley de educación, son justamente a través de las mesas de los padres de familia, el trabajo coordinado entre maestros, directivos y los papás, que se tiene que llegar a ese acuerdo. Y ahí es donde dicen, bueno, hay que dar esta cooperación como parte de lo que tenemos que hacer y lo distribuyen. Es ahí donde se toman esas decisiones, pero lo investigamos para ver cuántos y cómo distribuyen esa lana en cada plantel, Alex.
0: Sí, porque siempre además terminan mal, ¿eh? Aquel que es el presidente de la Asociación de Padres de Familia de la primaria, de la secundaria, uy, termina siendo el malo del cuento. Y en muchas ocasiones con justa razón, Iñaki.
5: Sí, de repente mal mirado, ¿no? Finalmente, o se pone de parte de la escuela, o se pone de parte de los padres de familia. Pero pues quedas como el cuetero, ¿no?
0: Sí.
5: Con ninguno quedas bien. Y sí, efectivamente, nadie te lo puede exigir. El colegio no te va a obligar a comprar los útiles y los uniformes con un proveedor específico. Ni siquiera en la tienda de la escuela. Pero sí, como dices, si no lo haces, te malmiran, al niño lo relegan, en fin. Es una serie de consecuencias.
0: Según esto, ya te digo, Pepe Toño, que sea la segunda parte del trabajo. El dinero, vamos a concentrarnos en el dinero de las cuotas voluntarias. Según esto, no llega a directores, a inspectores, a maestros. El dinero, según esto, se queda en una cuenta bancaria a nombre de la mesa directiva de esa asociación de padres de familia, que además tienen al presidente, al tesorero, a las vocales, y toda una organización ahí de papás y mamás, que hay que tener cuidado. Son las 9:25.
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14: Hola, seguimos con más información. Por obras, está cerrada la circulación de Avenida 412, a partir de Avenida 608, hasta la calle 1547. Usa como alternativas Avenida 608 y Avenida Francisco Morazán. Además, considera que hay carga en Avenida Aztecas, de Avenida del Imán al Eje 10 Sur. Con carga también se encuentra Plutarco Elías Calles, entre el Eje 3 Oriente y Río Churubusco. Tenemos carga en Avenida Estadio Azteca, entre Calzada de Tlalpan y y Periférico Segundo Piso. Hay carga en Año de Juárez, de Circuito Interior Ermita Iztapalapa. Tenemos carga que avanza en Calzada México Xochimilco, de Periférico a la Calzada de Tlalpan. La temperatura al momento se mantiene en los 18 grados. Soy Mónica Villalobos. 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

0: 9:30, panorama informativo 88.9, información que sirve. Yo soy Alejandro Villalbazo en X, en TikTok, arroba Villalbazo 13. Los mensajitos son en el WhatsApp 5580-255-889. ¿Cuánto tienen ustedes para gastar al día? ¿Han hecho un presupuesto de lo que gano? ¿Cuánto tengo para gastar al día? ¿100? ¿200? ¿300 pesos? ¿10 millones de pesos? ¿Cuánto tienen para gastar al día? ¿Para qué les alcanza? Porque Morena, para el 2027, podrá gastar todos los días 10 millones de pesos. Porque tendrá un presupuesto anual de 3,604 millones de pesos. ¿Ustedes cuánto pueden gastar al día? De eso estamos platicando y ahorita más mensajitos. 9:31, tráfico, clima cada 15 minutos. Mónica Villalobos.
1: Alejandro, gracias. Les comento que por obras está cerrada la circulación de Avenida 412 a partir de Avenida 608 hasta la calle 1547. Usa de alternativas Avenida 608 y Francisco Morazán. En unos minutos, más información.
2: Muchas gracias, Moni. Vámonos al piso de remate de la Bolsa Mexicana de Valores porque ya empezó la pachanga y además el gasolinazo nuestro de cada día. Hola, María Inés Camacho. Buenos días nuevamente.
3: Gracias, Iñaki. Buen día. La Bolsa Mexicana de Valores gana 0.19%, avanzando 115.50 puntos y lleva el índice de precios y cotizaciones a las 64.038.98 unidades. El dólar en los bancos se compra esta mañana en 16 pesos con 44 centavos y se vende en 17 pesos con 41 centavos en promedio. El euro 19 con 47 pesos a la compra, 20 pesos, 7 centavos a la venta. Y ya por último, Iñaki, los precios promedios de los combustibles, el precio de la del litro de la gasolina Magna, 23 pesos, 69 centavos, Premium, 28 pesos con 52 centavos, Diesel, 27 pesos con 2 centavos, y la mezcla mexicana de exportación se ubica en 80.50 dólares por barril. Iñaki, son los números esta mañana. Muy buenos días.
2: Gracias, Marino Camacho. Muy buen día. A las 12:30 de la tarde, ¿cómo cierra la Bolsa Mexicana de Valores? Así quedan los valores para el día de hoy. 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Habitantes de las diversas colonias del área metropolitana de Guadalajara, en las que llega el agua contaminada, alistan una nueva movilización. Martín Beltrán.
4: Integrantes de colectivos y organizaciones civiles anunciaron para el domingo 23 de agosto la realización de la mega marcha por agua y el festival Agua Caca para demandar que se garantice el derecho humano al agua y la atención a la crisis, señala Diego, integrante del Frente Popular Jalisco.
5: La movilización tiene como objetos visibilizar la problemática del agua, ampliar la participación social, exigir que se atienda la emergencia sanitaria, informar a las personas sobre posibilidades de organización desde sus propios territorios, así como promover la gestión comunitaria del agua y alertar las consecuencias de su privatización.
4: Para Panorama Informativo desde Guadalajara, Martín Beltrán.
2: Shakira pudo conocer de cerca la situación que dejó el terremoto ahí en su tierra, en Colombia. Lalo González.
6: Tras su recorrido por Quibdó en Chocó, la cantante Shakira compartió en sus redes sociales una serie de imágenes donde se nota la destrucción que dejó el terremoto del pasado 10 de agosto en su natal Colombia. Al pie de las imágenes, la estrella latina de la música escribió esto: Colombia está dolida, pero no está rota. En los días pasados pude ver el poder de la gente ayudando a los demás, especialmente a los niños. Shakira recordó su promesa de reconstruir las escuelas de la zona devastada y ayudar a los niños a través de su fundación Pies Descalzos. En algunas fotos se dejó ver acompañada por niñas de la región mientras recorría aulas destruidas y escombros de escuelas. Para 88.9 Noticias, Lalo González.
2: Y en más, en 88.9 Noticias confirman operativos en Michoacán para detener a objetivos relevantes. Pepe Toño Morales.
7: La violencia en Michoacán se debe a un operativo.
8: Hay un operativo de detención de un objetivo o varios objetivos relevantes y más tarde el Gabinete de Seguridad va a dar la información.
7: Así respondió la presidenta de México, Claudia Sheinbaum, al ser cuestionada durante la conferencia matutina sobre los hechos violentos que se registran desde la madrugada de este miércoles en Michoacán. De acuerdo con los hechos, en las últimas horas en aquella entidad se han registrado bloqueos y vehículos incendiados en distintos municipios, y es que de acuerdo con las autoridades locales, sujetos armados habrían despojado a conductores de unidades de carga y otros vehículos para utilizarlos como obstáculos sobre carreteras y posteriormente les prendieron fuego. Para 88.9 Noticias, José Antonio Morales Díaz.
2: Y bueno, sobre esto dice el gobernador Alfredo Ramírez Bedoya en su cuenta de X, y junto con las corporaciones de seguridad estatales, coordinación con la defensa y con la Guardia Nacional, reforzamos las acciones operativas en las regiones de Zamora, La Piedad y Pátzcuaro para restablecer el libre tránsito ante los bloqueos carreteros. Esto en respuesta a las reacciones de grupos delincuenciales tras una serie de detenciones efectivas realizadas por las autoridades, dice el gobierno del estado de Michoacán. 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El panorama deportivo, el comentario con Toño de Valdés. Hola, Toño.
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11: ¿Qué tal, amigos de Panorama? Un placer saludarles. ¿Qué juego para la historia el del día de ayer en las grandes ligas entre los Marineros de Seattle y los Cerveceros de Milwaukee? El conjunto de Milwaukee, el mejor hasta el momento en las ligas mayores. Este es el equipo que por ahora tiene la mejor marca con un total de 78 victorias por 48 derrotas. Le ganó 22-0 a los Marineros de Seattle, igualando así la mayor cantidad de carreras anotadas en un juego para la franquicia y también igualando el récord de la era moderna de la mayor paliza en blanqueada. Se había dado en par de ocasiones un 22-0 y ahora esta es la tercera vez que sucede. Estos Cerveceros de Milwaukee, no es una casualidad lo que están haciendo. El año pasado, sin tener las grandes estrellas, los grandes nombres, fueron el mejor equipo de la temporada regular. Es cierto, no llegaron a la Serie Mundial, se quedaron en el camino, pero en temporada regular fueron el equipo número uno. Y ahora están repitiendo la historia, están en una buena carrera con los Dodgers de Los Ángeles, le sacan 2 juegos en la columna de victorias a los Dodgers, 78-76, y luego viene Atlanta, por cierto, hablando de la Liga Nacional, con 74, y en la Liga Americana el mejor equipo es Tampa, con 75 victorias. Pero el mejor de grandes ligas en este momento, de nueva cuenta, es Milwaukee. Y ayer demostró que tiene poder ofensivo, que tiene una enorme capacidad para hacer daño con cuadrangulares, con imparables, con jugadas, y además tienen picheo. Es realmente de llamar la atención lo que sucedió. Es de esos resultados escandalosos en donde pasa absolutamente de todo. Bueno, pasó hasta que Julio Rodríguez, el jardinero de los Marineros, abrumado con la paliza que se estaban llevando, capturó un elevado cuando había solamente un out en la pizarra, capturó la pelota y la tiró a las tribunas pensando que había terminado la entrada, y eso le regaló una carrera más a los Cerveceros. De ese tamaño estaba ya la desconcentración del equipo de Seattle. Increíble y además histórico lo que ocurrió el día de ayer allá en Milwaukee con este 22-0 de los Cerveceros a los Marineros. Un saludo para todos ustedes, amigos de Panorama.
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2: Muchas gracias. Gracias, Toño. Alex Villalbazo, Arturo Sanguino, Iñaki Manero, en Panorama Informativo 88.9 Noticias, información que sirve por iHeartRadio. Moni Villalobos, tráfico y clima cada 15 minutos. Gracias, Moni. Hasta mañana.
1: Iñaki, muchísimas gracias. Hasta mañana. Les comento que siguen cortes a la circulación en Calzada Legaria, a partir de Presa Salinillas, debido a manifestantes a la altura de Presa Angostura, Alcaldía Miguel Hidalgo. Usen de alternativas Calzada General Mariano Escobedo y Presa Falcón. En unos minutos, más información.

0: 20 para las 10, panorama informativo 88.9, información que sirve. Yo soy Alejandro Villalbazo, en X, en TikTok, arroba Villalbazo 13, en el WhatsApp 5580255889. Claudia, mensajitos, ¿cuánto ganan ustedes? ¿Y cuánto pueden gastar al día si es que ya hicieron cuentas? Es más, si es que algo pueden o podemos gastar al día, porque no alcanza para nada. Y la pregunta tiene que ver con el reparto del botín para el 2027. ¿Cuánto se van a llevar los partidos políticos para que sus políticos gasten? Y me quedo con Morena porque es el que más dinero va a recibir. Morena tendrá para gastar 3.600 millones de pesos. Eso significa que al día, podría gastar 9.876.000 pesos. ¿Tú cuánto puedes gastar? ¿Cuánto puedes gastar? 100, 200, 300. Ellos 10 millones de pesos. Claudia, mensajito. Gano a la quincena ya libres 1.916 pesos. Libres. 1.916 pesos. Jesús. Dice, nosotros en el SAT ganamos más o menos 18 al mes. Y eso porque nos quitaron el seguro de separación individual y el seguro de gastos médicos mayores, lo que según se nos sumó al salario, que nunca termina sumándose, Jesús. Ya llevamos 2 años que no nos aumenta nuestro salario. Y no se nos olvide que en la institución ya no hay ni para el diúrex, lapiceros, broches, hojas, papel de baño, ni para pagar a personal de intendencia. Entonces, ¿en dónde está el dinero? Pues, en los partidos y en los políticos. Axel estudia el doctorado. Y en la universidad donde estudio, la UNAM, en el laboratorio estamos esperando con ansias un presupuesto de 5 millones de pesos. 5 millones de pesos que si lo aprueban, lo tenemos que gastar en 5 años. Y se pregunta Axel, ¿en qué aporta un partido político al desarrollo de este país para merecer ese dinero todos los días? En nada, Axel. Le resta y le resta y le resta y le resta.
1: Pues, ¿en qué ha avanzado México, no? Con eso.
0: Y lo que más rabia y coraje da es que volteas y les dices, oye, ya deja de estarte financiando de nuestro dinero. Sí. Ve y busca.
1: No, partidos familiares.
0: Ajá.
1: Partidos familiares, ya decíamos, como el Verde, como el Partido del Trabajo, como siguen sobreviviendo gracias a este tipo de, para nuestro dinero, a nosotros. Uh-huh. Nosotros los mantenemos.
0: Sí, y te digo, y les dices, oye, ve y busca la lana, ¿no? Sí, trabaja, ve y sí, busca, pasa la charola. ¿Eh? Y la respuesta es, no, no se nos vaya a meter el narco. Oigan, esa es la respuesta. No, qué miedo. No. Imagínense que el dinero del narco entre a la política y a las campañas.
1: Sí, no, sí, de terror, ¿verdad?
0: No, bueno.
1: Sería terrible.
0: No nos vayan a mandar después.
1: Sí.
0: No vayan a querer gobernar.
1: Sí. Sí, no va a querer decidir quién gobierna y quién no, sobre todo en los municipios, ¿verdad?
0: Sí, sí, sí. Y en algunos estados.
1: Sí, también.
0: No vayan a poner gobernadores. Sinaloa. Por ejemplo. Y entonces sí da mucho coraje como ciudadano, ya sea por el salario, ya sea por lo que necesitas. Hace rato que leía también un mensaje, ¿no? Oye, pues es que necesito una cirugía de cataratas. Llevo todo el año tratando de ahorrar 20,000 pesos y no me da, no sale.
1: ¿Y esto se gasta en cuánto, Lea?
0: 10 millones.
1: 10 millones de pesos.
0: con 10 millones de pesos podrían pagar 500 cirugías de cataratas de 20 mil pesos.
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3: Hola, seguimos con más información. Considera que vas a encontrarte que permanece corta la circulación en Calzada Legaria, a partir de Presa Salinillas debido a manifestantes a la altura de Presa Angostura. Alcaldía Miguel Hidalgo, usa de alternativas Calzada General Mariano Escobedo, Presa Falcón, Avenida Lomas de Sotelo y Prolongación Molière. Además, te comento que, por presencia de manifestantes, está cerrada la circulación en San Lorenzo y Amores. Alcaldía Benito Juárez, las alternativas son Ángel Urraza y Avenida Popocatépetl. Además, hay carga en Año de Juárez de Circuito Interior a Ermita Iztapalapa. La temperatura es de 18 grados. Soy Mónica Villalobos. 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

0: 10 para las 10, recta final, panorama informativo 88.9, información que sirve. Yo soy Alejandro Villalbazo en X, en TikTok, arroba Villalbazo 13. Mensajitos en el WhatsApp 558255889. Les quiero contar esta historia, pero no me dejan. Ustedes no me dejan. Les quiero contestar esta historia, contar esta historia. Porque Isaac del Toro se vuelve a llevar el aplauso. En la Vuelta de Alemania arrancó la competencia con actuación histórica. Isaac del Toro se llevó los 2.5 kilómetros, que es lo que le llaman el prólogo de la Vuelta a Alemania 2026, en 3 segundos. Y con eso, líder de la clasificación general de la Vuelta de Alemania. Y ya vendrán las otras etapas, por supuesto. No, hombre, qué cosa, dice Isaac del Toro.
1: Sí, todo un fenómeno.
0: Todo un fenómeno. La verdad está muy cañón. Con los tiempos es con los que estoy ahí medio dudosón, pero bueno, Isaac del Toro la vuelve a hacer historia en la Vuelta de Alemania. No me dejaban contarles esa historia. Es que me siguen llegando mensajes y mensajes de cómo vivimos, cómo sobrevivimos, cómo enfrentamos el día a día, cómo nos andamos tronando los dedos. Y del otro lado, cómo se ganan y se ganan y se gastan nuestro dinero. Adriana, ella está en Toluca, Adriana está en Toluca, y nos cuenta que es trabajadora del hogar. A Adriana le pagan allá en la casa donde trabaja 1,400 pesos a la semana. 1,400 pesos a la semana. No sé si Adriana trabaje de lunes a viernes nada más, pero suponiendo que sí, 1,400 entre 5, Adriana gana 280 pesos al día. Y Adriana tiene que pagar transporte.
1: Sí.
0: No sé si le inviten algo de comer, pero si no.
1: Pues también tiene que proveer.
0: ¿Comida?
1: Sí, claro.
0: Con 280 pesos al día. Claro, además los gastos de donde viva y cómo viva, o sea.
1: Y Adriana también se enferma en algún momento, ¿no? Y tiene que pagar medicinas y tiene que. Bueno.
0: ¿Tendrá seguridad social?
1: Sí. Y si la tiene, pues también qué diferencia hace en un país en donde no tiene ni paracetamol.
0: De acuerdo.
1: Entonces.
0: 280 pesos al día, Adriana. En un país donde un partido político tiene un presupuesto que le daría hasta para gastarse 10 millones de pesos al día. Hugo de Toluca. Soy abonero, nos dice Hugo. Gano 2,000 a la semana. Termino mi turno y entonces le entro al Didi, porque un solo sueldo ya no alcanza. Trabajo 12 o 13 horas al día para sacar 2,500 a la semana libres. Así libres. 2,500 a la semana. Vamos a ponerle que trabaja 6 días, ¿no? Que descanse uno nada más.
1: Ajá.
0: Gana 416 pesos al día. No, si cuando aquel nos dijo que con 200 en la cartera es que la mayoría de los mexicanos en ese rango se mueve. Con 200 pesos en la cartera, no, si no dijo nada que no. Nada más no él, ni los suyos.
1: Ah, no, claro.
0: No, eso ya es distinto. Ay, no, Rita, ¿cómo crees?
1: ¿Cómo engañar?
0: Rita nos dice que gana 500 trabajando en una casa. 500. Pero de ahí tiene que pagar 240 todos los días de un préstamo que pidió. Y tiene que pagar todos los días 150 pesos de pasaje diario. Le quedan 100 pesitos. Y con eso tienen que comer ella y su esposo. Rubén ya hizo cuentas. Mensajito en el WhatsApp 5582558189. Rubén al día se puede gastar 50 pesos.
1: Nada más.
0: Sí, nada más. José. José tiene que arreglarse los dientes. Ah, las muelas, ya no dan. Pero el trabajo sale en 30,000 pesos. Es el presupuesto que le hizo el doctor. Lleva 3 años, nos dice José. 3 años. Y no los puede juntar. 3 años y no puede juntar 30,000 pesos. Y nosotros les juntamos 10 millones al día a un partido político para que disponga de esa lana y se la pueda gastar todos los días a lo largo de un año, porque su presupuesto anual es de 3,600 millones de pesos.
1: Pues sí, para que el candidato o la candidata viajen, se saquen la foto, prometen y luego no los vuelves a ver. Uh-huh. Nada más para eso.
0: Y si los vuelves a ver,
1: toda la comitiva,
0: los ves para anunciar que piden licencia al cargo.
1: Ah, sí.
0: Porque
1: les llegó otra.
0: Han pedido su arresto desde los Estados Unidos.
1: Sí, sí, sí. O quieren sobrevivir, sí, seguir viviendo, ¿no? De la ubre.
0: De nuestra ubre. De ese presupuesto.
1: De ese presupuesto.
0: De ese presupuesto.
1: Sí, entonces brincan de un lado al otro, sin importar el partido, ¿eh? Porque eso les vale gorro, ¿no? Socialistas que se vuelven capitalistas y viceversa. Todo según la conveniencia. Y ahí va nuestro dinero. Ajá. Uh-huh.
0: Dice el tocayo, dice Alejandro, ya con este cierre. Traigo una tarjeta del metro. El saldo en mi tarjeta del metro, nos dice el tocayo, 21 pesos para toda la semana. Si me da sed, me quedo con sed, porque ni para agua me alcanza. 5 para las 10, ya nos vamos, Iñaki.
1: Hasta mañana, si os quiere, gracias.
0: En un ratito, en punto de las 2, nos vemos en Hechos Meridiano. Yo soy Alejandro Villalbazo, pásenla bien, muy bien, donde quiera que estén.

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6: Ay, se me fue choca la saliva. Esa expresión es común, pero no necesariamente correcta. Lo que ocurre en realidad es que la epiglotis no cerró completamente y literalmente inhalamos nuestra propia saliva.
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8: Hola, seguimos con más información. Considera que vas a encontrarte que permanece corta la circulación en Calzada Legaria a partir de Presa Salinillas debido a manifestantes a la altura de Presa Angostura. Alcaldía Miguel Hidalgo, usa de alternativas Calzada General Mariano Escobedo, Presa Falcón, Avenida Lomas de Sotelo y Prolongación Molière. Además, te comento que por presencia de manifestantes está cerrada la circulación en San Lorenzo y Amores. Alcaldía Benito Juárez, las alternativas son Ángel Urraza y Avenida Popocatépetl. Además, hay carga en Año de Juárez de Circuito Interior a Ermita Iztapalapa. La temperatura es de 18 grados. Soy Mónica Villalobos. 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
1: Son las 10. Mentira, son las 10:02. Gracias, amigos. ¿Cómo están? Ay, uno aquí haciendo lo que se puede, ¿verdad? Malabares para llegar. En fin, pues aquí andamos, ya listos para compartir con ustedes otro día más. Como siempre, qué gusto poder abrir este micrófono y platicar con ustedes un ratito. Tengo una entrevista muy buena el día de hoy. Bueno, aquí las entrevistas todas son muy buenas, usted ya sabe. Tengo una entrevista muy buena el día de hoy. Ya les he presentado a Mercedes Llamas. Ella es cofundadora del centro Restart, que como sabes es un centro especializado en dependencia a pantallas. Y ella está trabajando de la mano, de políticos, de Congreso, de toda la comitiva para ayudar a reformar las leyes en las escuelas, para ayudarnos a comprender mejor o para darle mejor uso a las pantallas, porque no las podemos desaparecer, no queramos tapar el sol con un dedo, no se puede, pero sí podemos educarnos y entender los daños que causa de no, medirle el agua a los camotes, ya sabe. Hoy vamos a hablar de algo con ella que me parece muy interesante, porque hoy día, y bueno, desde siempre, ¿no? Esto de aburrirte es un algo que creo que a todo mundo le trae el levantarse de donde está y buscar qué hacer. No, ya me aburrí, ching, ¿qué hago? Pues hace tiempo te salías a la calle, jugabas fútbol con tus amigos, ¿no? Jugabas al resorte con tus amigas, jugabas al avioncito, yo qué sé qué jugabas. O te ponías a hablar por teléfono con tus amigas, o te ponías a ver una película. Hoy día, ¿qué hacemos para matar el aburrimiento? Todos agarramos el celular.

0: tenemos que darnos la oportunidad, sobre todo a los chamacos ahora en las vacaciones, porque todavía estamos de vacaciones, bueno, ustedes, yo no, tenemos que darle valor todavía a esto de aburrirnos, y tenemos que darnos la oportunidad, de esta parte, que es una parte del día. No todo el día estás haciendo mil cosas, tal vez, ¿no? Y menos ahora que estás en vacaciones. Tal vez tus chamacos están, pues, ahí, ya sabes, en los ratos de sociedad. Ella dice, el poder que tiene el aburrimiento es tremendo y tenemos que darle ese poder. Vamos a platicar de eso con ella en un ratito. Ella está conmigo 10:30, se conecta. Es la entrevista de confianza del día de hoy. Espero que puedas estar por aquí. Y bueno, varias cositas más, ya sabes. Gaby, buenos días, Operación Control. Toño Mejía, buenos días, producer. San Pedro López, te mando un beso, mi jefe de información. Gracias por la información. Y de este lado, tu locutora de confianza, yo Mera, Mariana Santiago, hasta la 1:00 p.m. Conectada ya a través del Talkback de iHeartRadio. Te leo. Si quieres dejar tu mensaje por ahí, ponerte en contacto con nosotros, puedes hacerlo, o en las redes X Mariana en 88.9 FM, Instagram Mariana WN-Santiago-. Pues comienzo contigo, querida Moni Villalobos, tráfico y clima.
1: Hola Mariana, gracias. Muy buenos días, es un gusto saludarte. Continúan cortes a la circulación en San Lorenzo, entre Amores y Gabriel Mancera, debido a la presencia de manifestantes. Las alternativas son Ángel Urraza, el Eje 8 Sur y Parroquia. En unos minutos, más información.
0: Gracias, querida. Shot de noticias. Michoacán amaneció con una jornada violenta. Nos enlazamos hasta allá con Cristian Gutiérrez. ¿Qué nos platicas, amigo?
2: Mariana, muy buenos días. Saludos desde Morelia. Pues un operativo de fuerzas federales contra un objetivo criminal del cártel Jalisco Nueva Generación desató la mañana de este día, miércoles, al menos 11 bloqueos carreteros con vehículos incendiados en 9 municipios de Michoacán. Informes de la Guardia Civil, pues, precisaron que la reacción violenta comenzó más o menos por ahí de las 6:00 a.m, sucedió en el municipio de Zamora, donde sicarios incendiaron 2 vehículos en carreteras de los poblados de El Saus de Abajo y también El Pochote. ¿Qué es lo que ha sucedido y lo más actualizado? Bueno, pues el gobernador del estado de Michoacán, Alfredo Ramírez Bedoya, informó que las corporaciones de seguridad estatales, en plena coordinación con la Secretaría de la Defensa Nacional, pues han reforzado las acciones operativas en las regiones de Zamora, La Piedad y Pátzcuaro para establecer el libre tránsito ante los bloqueos carreteros. Ya se han venido desbloqueando algunas carreteras que tenían camiones, trailers atravesados e incendiados. Ese es el panorama en Michoacán.
0: Gracias, Cristian. Estamos al pendiente. El Instituto Nacional Electoral aprobó el anteproyecto de presupuesto que solicitará para el próximo año. ¿Qué nos cuentas, Armando?
3: El Consejo General del INE aprobó su anteproyecto de presupuesto para el ejercicio fiscal 2027 por un monto total de 31,431,887,800 pesos, el cual se remitirá a la persona titular del Poder Ejecutivo para su inclusión en el proyecto de presupuesto de egresos de la Federación 2027. En la misma sesión se aprobó el financiamiento público federal de las fuerzas políticas nacionales y de las candidaturas independientes para el ejercicio 2027, equivalente a 10,842,653,927 pesos. Para los gastos de campaña de las candidaturas independientes se destinarán 47,275,990 pesos. Para 88.9 Noticias, información que sirve, Armando Arteaga.
0: Gracias, amigo Armando. Legisladores del PRI buscan evitar los abusos contra los usuarios de parte de las aerolíneas. ¿Qué nos cuentas de esto, Isaac?
4: El coordinador del grupo parlamentario del PRI en la Cámara de Diputados, Rubén Moreira, presentó un paquete de iniciativas para combatir prácticas abusivas de las aerolíneas en el país, como la sobreventa de boletos y que exista mayor transparencia en retrasos y cancelaciones. El legislador señaló que las aerolíneas sobrevenden vuelos al momento en que los pasajeros no hacen check-in en el plazo establecido, por lo que incluso se generan conflictos a bordo de los aviones.
5: Tú ya compraste tu vuelo, hay estos lugares, pues súbete a tu avión, y si no llegas, pues no llegas, ¿verdad? Pero que no haya sobreventa, que la sobreventa genera las listas de espera y en algunas ocasiones hasta el conflicto arriba del avión, porque por alguna razón pasan los dos, sobre todo ahora que entras por puertas y posiciones remotas.
4: 88.9 Noticias, Isaac Castañeda.
0: Gracias, querido Isaac. Vamos al entretenimiento. Un video grabado hace 25 años sobre una llamada telefónica entre Beyoncé y Michael Jackson está dando mucho de qué hablar. ¿Por qué, Lalo?
6: Beyoncé y Michael Jackson tuvieron un acercamiento profesional hace 25 años, cuando la cantante apenas tenía 19 años de edad y se encontraba en el grupo Destiny's Child. Este acercamiento se conoció gracias a un video que ahora circula en redes, donde ambas estrellas hablaban por teléfono sobre la canción What More Can I Give. Si bien esa conversación llamó la atención del público, lo que en realidad está dando de qué hablar es la actitud del productor Mark Sheffield, quien le pidió a Beyoncé que se sentara en sus piernas para hablar por teléfono. El video viral habría sido grabado hace 25 años para el reality show.

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0: Oiga, que si sus olas de calor, que si menos lluvias, que si huracanes más intensos, bla, bla, bla. Ya sabe todo lo que estamos viviendo ahora con estos cambios en el clima. Y básicamente nos referimos exacto a este fenómeno del Niño que tanto está dando de qué hablar, porque justamente el fenómeno del Niño es el que va a provocar todos estos cambios. Me platica completo mi querido Isaac Castañeda. ¿Cómo estás, querido?
1: ¿Qué tal, Mariana?
0: Buenos días.
1: Buenos días a ti, a la audiencia. Así es, pues este superfenómeno del Niño, un fenómeno climático que se registrará durante esta segunda parte de 2026 y la primera de 2027, provocará en México una disminución de lluvias, temperaturas extremas por ondas de calor y huracanes de una mayor categoría, lo que se traduce en un reto para los gobiernos. Así lo expresó Jorge Zavala, investigador titular del Instituto de Ciencias de la Atmósfera y Cambio Climático de la UNAM, durante el seminario El Niño 2026, la liga con la emergencia climática global, qué esperar y cómo prepararnos, quien explicó que este fenómeno se produce por un calentamiento inusual de las aguas superficiales del Océano Pacífico, lo que modifica la presión de la atmósfera y los vientos. Escuchemos lo que dijo.
2: Vamos a tener más ondas de calor, más largas y más intensas. O sea, no podemos decir, bueno, es que todos los años tenemos ondas de calor, sí, pero pueden ser más intensas en el sentido de que la anomalía de temperatura es mayor, más largas en el número de días.
1: Y al respecto, el especialista urgió a tener un sistema de salud y de protección civil preparados ante una emergencia climática de este tipo, sobre todo entre los meses de abril y junio de 2027, Mariana, del próximo año, cuando habrá temperaturas por encima del promedio. Para este 2026, entre los meses de septiembre y octubre, se pronostican huracanes de una mayor categoría debido a este incremento del contenido de calor en el Pacífico mexicano. Escuchemos nuevamente.
2: Hacia el norte nos llega esa anomalía de calor, de temperatura, una capa de agua caliente más profunda, se eleva el nivel del mar, parte de esa energía radia costa afuera, y entonces tenemos un Pacífico tropical mexicano con mayor contenido de calor, y se ha encontrado que la frecuencia de huracanes de categoría mayor aumenta.
1: Y este superfenómeno del Niño, Mariana, causará también, sí, más incendios forestales, sequía en diversas regiones del país, principalmente por esta caída de las lluvias, sobre todo el próximo año, también, pues sí, durante la primavera y verano de 2027, así lo dijo el especialista. Escuchemos nuevamente.
2: Otro evento, otra característica es precipitaciones muy bajas en la primera parte de la temporada del año. Hablamos de principalmente mayo y junio, pero también las precipitaciones que ocurren en los primeros meses también pueden disminuir.
1: Y este calentamiento global que estamos sufriendo, el cambio climático, ha incidido directamente en agudizar estos fenómenos, Mariana, mientras eleva la preocupación de la comunidad científica sobre la reacción a estos acontecimientos por parte de la población y las autoridades. Aunque se señaló la importancia de la preparación, el especialista explicó que nunca se estará suficientemente preparados para estos fenómenos. Escuchemos nuevamente.
0: Lo escuchamos de regreso, amigo. No me tardo nadita. Acompáñame. Tráfico y clima como cada 15 minutos. Ahí vengo.

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1: Hola, seguimos con más información. Continúan cortes a la circulación en San Lorenzo, entre Mores y Gabriel Mancera. Por presencia de manifestantes, usa como alternativas Ángel Urraza, el Eje 8 Sur y Parroquia. Te comento además que hoy la zona Eco Park Polanco tiene horario habitual de 8 de la mañana a 8 de la noche y horario extendido de 8 de la noche a 1 de la mañana. Toma en cuenta además que siguen cortes a la circulación en Calzada Legaria a partir de Presa Salinillas debido a manifestantes a la altura de Presa Angostura, Alcaldía Miguel Hidalgo. Las alternativas son Calzada General Mariano Escobedo, Presa Falcón, Avenida Lomas de Sotelo y Prolongación Molière. La temperatura al momento se registra ya en los 19 grados. Soy Mónica Villalobos. 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
6: Ahora sí, vamos a regresar. Estábamos hablando del superfenómeno del Niño, que seguramente lo has leído por ahí y ya has escuchado hablar sobre el tema, que tiene que ver con ondas de calor, con menos lluvias, huracanes más intensos, en fin, es un fenómeno climático que se va a registrar durante la segunda parte de este año y la primera del que sigue, y va a provocar pues una disminución de lluvias, temperaturas extremas por ondas de calor, huracanes de mayor categoría tal vez, pero como bien nos decías y ahí nos quedamos, ¿no? Es muy difícil predecir, ¿no? Estos fenómenos climáticos. Así que, pues, de ahí la importancia de estar preparados ante cualquier cosa, querido Isaac.
7: Así es, Mariana, y es que el calentamiento global sí ha incidido directamente para agudizar este tipo de fenómenos como el del Niño, mientras sí crece esta preocupación, ¿no?, entre científicos, entre la población y las autoridades sobre cómo reaccionar ante este tipo de eventos climáticos. Lo hemos sufrido en el país, ¿no?, con huracanes, por ejemplo, Otis, que se aceleró de una manera inusual, ¿no?, esta probabilidad o esta trayectoria que tenía estimada la propia autoridad. Y bueno, se señaló sí la importancia de la preparación, aunque también se explicó que nunca se estará lo suficientemente preparados, Mariana, ante estos fenómenos climáticos ya de esta gravedad. Escuchemos lo que comentó el especialista de la UNAM, Jorge Zavala.
8: Están ocurriendo una serie de eventos intersecretariales en distintas instituciones, en la academia, para reflexionar sobre esta situación, y todo esto sin duda para llegar mejor preparados. Pero también creo que hagamos lo que hagamos, no vamos a estar suficientemente bien preparados, porque es muchísimo lo que tenemos que hacer.
7: Entonces, Mariana, no es por ser catastrofistas, tener un pronóstico pues malo, ¿no? Pero parece que el próximo año será complejo en cuanto a calor, en cuanto a falta de lluvias, sobre todo, y en cuanto a estos fenómenos que se producen, ¿no?, derivados de la falta de lluvias, sequía, o también pues el efecto que puede provocar estas olas de calor también en la población y en la salud, Mariana, así las cosas.
6: Exactamente, y ¿sabes qué? Que faltan también muchas campañas de concientización con mucha información, ¿no? Hay gente que sigue sin creer en el cambio climático, y creo que todos lo estamos viendo, estamos viviendo como, ¿no?, calores más intensos, lluvias que duran más, estamos viendo las inundaciones, estamos viendo los huracanes, pues estamos viendo todo lo que pasa, ¿no? Y hay gente que sigue diciendo, pues eso qué, ¿no? Eso no existe. Pero la realidad es que mientras más preparados estemos para afrontar pues una situación u otra, creo que va a ser mucho mejor. Pero nos falta información, nos faltan campañas, nos falta mucha educación, ¿no? Que entendamos el daño que nosotros mismos estamos provocando, y que estos cambios pues también tienen mucho que ver con pues los malos hábitos de la gente, querido.
7: Exactamente, Mariana, falta concientización, falta pues esta cultura de la prevención muchas veces, ¿no? Incluso de protección civil. Todavía estamos en la temporada de huracanes de este año, de este 2026, se pronosticaba, ¿no?, este especialista, todavía en septiembre y octubre podríamos ver huracanes intensos, pues parece que hasta categoría 4 o 5, entonces hay que estar preparados y también siempre estar atentos, ¿no?, de las indicaciones de la autoridad de protección civil, movilizarnos a refugios, en este caso de los huracanes, ¿no?, que es lo que está, sí, pues más próximo en este caso por este tipo de eventos climáticos, Mariana.
6: Y hacer caso a las autoridades, ¿no? Si nos están diciendo no hagan esto, no hacerlo. Si nos están diciendo esto es lo que se tiene que hacer, hay que hacer lo que nos están diciendo, porque también ese es otro de los puntos. Es importante que sigamos las indicaciones al pie de la letra de los expertos. Oye, gracias, querido Isaac, por la información. Te mandamos un beso.
7: Un abrazo, Mariana. Muy buen día.
6: Ahí estuvo Isaac Castañeda. Por acá tu locutora de confianza, Mariana Santiago. Estás en 88.9 Noticias y en digital conectada contigo a través de nuestra app oficial. En todo momento para ti, allá en iHeartRadio. Te saludo en las redes, Mariana, en 88.9 FM, Twitter o X. ¿Quién está por aquí? Gus Gus, saluditos. Gabriel Mendoza, abrazo. Gracias por pasar por aquí. Antonio, Rafael Tolentino, Abraham Mejía. ¿Quién más? Eduardo Roberto Rodríguez. Eric Pérez, un abrazo. Javier Sandoval, Alejandro García, gracias. Javi 16, Limón Antonio, gracias. De por ahí te invito a que le eches una orejita, bueno, más bien un ojito a la página con toda la información que sirve. www.889noticias.mx. Voy y vengo, tráfico y clima, no tardo.

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6: Hola, ¿qué tal? Seguimos con más información. Hay que conducir con cuidado. Y te comento que hay avance lento en prolongación División del Norte, de 20 de noviembre a la Glorieta de Vaqueritos. Tiene tráfico insurgentes de calzada de Tlalpan al periférico. Avanzarás poco a poco, ten paciencia, sobre el eje 10 Sur, de Avenida Aztecas y hasta llegar a Revolución. Considera que aún siguen cortes a la circulación en calzada Legaria. Esto es a partir de Presa Salinillas, debido a manifestantes a la altura de Presa Angostura, Alcaldía Miguel Hidalgo. Las alternativas son Calzada General Mariano Escobedo, Presa Falcón, Avenida Lomas de Sotelo y Prolongación Molière. Hoy la zona Ecopark Polanco tiene horario habitual de 8 de la mañana a 8 de la noche y horario extendido de 8 de la noche a 1 de la mañana. La temperatura 19 grados. Soy Mónica Villalobos. 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

0: contigo en 88.9 Noticias, información que sirve, y en digital me conecto contigo a través de nuestra app oficial para ti ahí en iHeartRadio. Son las 10:30 y yo voy contigo, querida Moni Villalobos, tráfico y clima.
1: Mariana, gracias. Avanza marcha del Monumento a la Revolución hacia la Secretaría de Gobernación. La alternativa es Insurgentes. En unos minutos, más información.
0: Shot de noticias. Varios scooters eléctricos fueron retirados de las inmediaciones de la Fuente de las Cibeles y Parque México en la capital del país. ¿Cuál fue la razón, Armando Arteaga?
2: Ante las múltiples quejas de vecinas y vecinos por la obstrucción de banquetas y espacios públicos, la alcaldesa de Cuauhtémoc, Alessandra Rojo de la Vega, encabezó un operativo para retirar scooters eléctricos colocados en distintos puntos de las colonias Roma e Hipódromo.
3: Con mucho cuidado nos vamos a llegar, quedaron de mostrarnos los permisos que les dieron, no nos los enseñaron, así que bueno, pues con mucho cuidado empezamos a retirarlos y esperar a dialogar con las empresas.
2: Las acciones se llevaron al cabo en los alrededores de la Fuente de Cibeles y del Parque México, donde personal de la alcaldía retiró los vehículos que ocupaban espacios destinados al libre tránsito peatonal. Para 88.9 Noticias, información que sirve, Armando Arteaga.
0: Gracias, amigo Armando. Otra cosa, 4 presuntos delincuentes enfrentarán un proceso penal por cargos de despojo. ¿Qué me cuentas, René?
4: Entre el 11 y el 17 de agosto de este año, la Fiscalía Capitalina obtuvo la vinculación a proceso de Diego N., Enrique N., Damián N. y Roberto N. por su probable participación en distintos hechos relacionados con el delito de despojo. Los 4 permanecerán en prisión preventiva. Según las carpetas de investigación, Diego N. y Enrique N. incumplieron las medidas cautelares que les habían sido impuestas mientras continuaban sus procesos en libertad. En tanto, Damián N. y Roberto N. no acudieron a citaciones judiciales. De acuerdo con las investigaciones, los 4 hombres estarían relacionados con el ingreso y ocupación sin autorización de distintos inmuebles en las alcaldías Álvaro Obregón, Xochimilco, Miguel Hidalgo y Tlalpan. Para 88.9 Noticias, René Ponce Hernández.
0: Gracias, René. Autoridades piden a la población cuidar muy bien sus sombrillas al utilizar toda la red del metro capitalino. ¿Qué nos cuentas, Joana?
5: Ten cuidado si usas paraguas en el metro durante esta temporada de lluvias, y es que en lo que va del año, 94 han caído a las vías, y esto ha obligado a cortar la corriente para retirarlos. El riesgo está en la estructura metálica de los paraguas, que pueden hacer contacto con la barra electrificada y provocar un cortocircuito. De acuerdo con autoridades de la red, cada retiro requiere entre 3 y 5 minutos de corte, pero la circulación de todo el carrusel de trenes se detiene, lo que genera retrasos para los usuarios en todas las estaciones. Además, con lluvia, los trenes pueden reducir su velocidad hasta 50%, afectando aún más a las personas. Para 88.9 Noticias, Joana Flores.
0: Gracias, querida Joana. Este año, Sinaloa podría volver a festejar el grito de independencia. ¿Qué nos cuentas, Gibran?
6: Después de 2 años sin festejar el grito en Sinaloa por la violencia, la gobernadora interina Geraldine Bonilla confirmó que este año sí habrá festejos masivos por el Día de la Independencia.
7: Les adelanto que sí va a haber festejo del grito de independencia. Allá los espero para ir a bailar, allá que en su momento les estaré diciendo quién.
6: En 2024, el gobernador con licencia, Rubén Rocha Moya, canceló las celebraciones públicas por el Día de la Independencia debido a la ola de violencia que comenzó el 9 de septiembre de ese año, cuando estalló la guerra entre las familias de los hijos del Chapo y el Mayo Zambada. Al año siguiente, en 2025, se repitió el mismo escenario. El acto protocolario se llevó a cabo únicamente ante cadetes policiales y sin conciertos públicos. Para Asir Noticias, Gibran Casas.
0: Gracias, amigo Gibran. Vamos por acá. Los deportes, Arturo Sanguino, adelante.
8: Hola, hola, Mariana. Muy buenos días para ti y todos los que nos escuchan. Soy Arturo Sanguino y qué placer acompañarlos esta mañana con lo mejor del mundo deportivo. Y hay grandes noticias, Mariana. Hay que comenzar con fanfarrias en la sección de Orgullo Mexicano, porque Isaac del Toro volvió a la acción y lo hizo ganando. Así es, este miércoles el torito disputó el prólogo del Tour de Alemania de ciclismo y el mexicano se llevó la victoria. Isaac conquistó la prueba contrarreloj de 2.6 kilómetros, donde registró un tiempo de 3 minutos y 8 segundos. Con este resultado, el torito se llevó el maillot azul, que lo identifica como líder general de la prueba, y además, el mexicano se convirtió en el ciclista más joven en la historia que gana esta prueba. Pero no solamente eso, Mariana, amigos. En este prólogo, Isaac del Toro también se llevó el maillot verde como el mejor ciclista en puntos, y el maillot blanco como el joven más destacado. En verdad, qué gusto por Isaac del Toro, que sigue poniendo su nombre y el nombre de México en lo más alto del ciclismo. Para este jueves, comienza la etapa 1 del Tour de Alemania, que consiste en 216.3 kilómetros. Esperemos que siga cosechando éxitos. Así comenzamos la información deportiva. Regreso más adelante, Mariana.
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0: Y bueno, con mucho gusto los invito, amigos, a la entrevista de confianza. Hoy, una vez más por aquí, nos visita Mercedes Llamas, cofundadora del Centro Restart. Por cierto, síganla por ahí en las redes, en Instagram, hay mucha información interesante, @restart, así la encuentras. Este es un centro especializado en dependencia, pantallas, ya ha platicado por aquí con nosotros. Mercedes, ¿cómo estás? Bienvenida, qué gusto escucharte.
1: Hola, Mariana. Hola, Mariana, muchas gracias por la invitación, encantada de estar aquí con todos tus radioescuchas.
0: Encantada, como siempre, de recibirte con estos temas tan interesantes ahora que estamos de vacaciones. Decíamos, ¿no?, que hace un par de años, cuando no había pantallas, pues, ¿qué hacíamos para matar el aburrimiento? Pues te salías a jugar, ¿no?, te ponías a platicar, a lo mejor hablabas por teléfono, yo qué sé, tal vez veías la tele. Pero hoy día, Mercedes, tanto chicos como grandes, un ratito de ocio, un ratito de aburrimiento, ¿y qué hacemos todos? Al celular. Mercedes nos va a platicar sobre el poder del aburrimiento. ¿Por qué darnos esa oportunidad que no nos damos, Mercedes?
1: Sí, Mariana, fíjate, simplemente como adultos pensémoslos, estamos en la fila del banco, estamos en la fila del súper, sí. Y eran momentos que antes te ponías a pensar, momentos que hablabas con el de atrás, exacto, momentos que anotabas algo, y actualmente ya no existen esos momentos, ¿no? Y para los niños, pues mucho más. Para los niños el aburrimiento es clave para, primero, para la creatividad y para el ingenio. Yo siempre en las conferencias decimos, para que alguien descubriera la gravedad, tuvo que haber estado sentado bajo de un árbol sin hacer nada y ver que caía una manzana y empezar a pensar por qué se cayó esa manzana, ¿no?
0: Exacto.
1: Y así todos los inventos del mundo han sido, se han gestado en la cuna del aburrimiento. Entonces, ¿qué sucede actualmente? Actualmente, en cuanto a alguien, niños, grandes, adolescentes, tienen un segundo, lo que hacen es agarrar la pantalla. Y quiero platicar, sobre todo ahora en vacaciones, de lo que esto puede conllevar desde las neurociencias. O sea, ¿qué pasa en un cerebro que no tiene esta oportunidad de aburrirse y qué pasa con su cerebro? Mira, Mariana, los científicos han descubierto que niños, niñas, adolescentes que utilizan redes sociales tienen menos materia blanca que niños, niñas, adolescentes que no tienen redes sociales y videojuegos. ¿Qué es esto? Te platico un poquito. Cuando un niño ya no necesita, por ejemplo, aprender a caminar porque ya sabe caminar, las neuronas que se dedican a eso, a aprender a caminar, se cortan, se llama poda sináptica. Una poda, como su nombre lo dice, como que alguien corta algo, y entonces se cortan estas conexiones neuronales para dejar espacio en el cerebro para otras conexiones neuronales. Entonces, ¿qué pasa si los niños no tienen el aburrimiento, si no tienen esta oportunidad de nuevas experiencias más que estar frente a la pantalla? Estas nuevas conexiones neuronales no se hacen, Mariana, es gravísimo lo que estamos viendo actualmente, no se hacen las conexiones neuronales. Entonces, si comparamos un cerebro de niños que juegan videojuegos todo el día o que están en redes sociales y niños que no, veríamos mucho más materia blanca en los que no. ¿Por qué? Porque se han aburrido y entonces han encontrado qué hacer con ese aburrimiento. Así sea hacer una casita con palitos o con piedritas o con los cojines de la casa, eso hace que el cerebro tenga que hacer nuevas conexiones neuronales y por eso se desarrolla más materia blanca. Entonces estamos hablando que ya las pantallas están modificando cerebralmente la fisiología de cómo está el cerebro entrelazado, ¿no?
0: Oye, pero suena una verdadera locura hoy día esta parte, porque vivimos pegados a las pantallas, sobre todo ellos. Yo creo que todos, es que yo no quisiera decir que solo ellos, la verdad es que los adultos también estamos idiotizados. Tenemos todo ahí, todo al alcance, y se nos hace muy fácil, incluso esta parte del entretenimiento también la tienes ahí. Hoy día, ¿cómo permitirte aburrirte sin agarrar el teléfono? Ya es como un acto reflejo, ¿te has fijado? O sea, es como automático.
1: Totalmente.
0: Incluso estás con alguien, y es muy chistoso, Mercedes, pues estás con alguien platicando, y de repente si alguien va a contestar una llamada porque alguien le llamó o le escribió, vieron, y te dice, espérame tantito, ¿y tú qué haces? Automáticamente en lo que esperas a que
1: agarras el teléfono,
0: o sea, ya está como integrado en el chip, es muy extraño.
1: Sí, y fíjate, de nosotros adultos que no crecimos entre pantallas y que no creamos esas estructuras cerebrales que los niños actualmente tienen, pues sí, para nosotros es difícil como adultos, imagínate, para ellos como niños, que ya están haciendo esas redes neuronales. Aquí platicarte, Mariana, que también existe algo súper importante, sobre todo en los adolescentes. En los adolescentes, bueno, y en todos, existe algo que se llama red neuronal por defecto. ¿Qué es esto? Es esta vocita interna que ya muchas veces no escuchamos de hoy voy a hacer tal cosa, me voy a vestir así, como a veces que dices hablo sola y estoy loca, ¿no? Pero cuando no lo haces en fuerte, cuando lo estás pensando internamente, ¿no? Todos tenemos eso y eso tiene un sentido y eso tiene un porqué. Esa vocecita interna cuando eres chico te ayuda a saber qué quieres ser, a dónde te quieres dirigir, qué te gusta, qué no te gusta, a definir tu autoconcepto, tu autoestima, todas las bases de quién eres tú. Ahora, ¿qué pasa? Seguramente te acordarás, Mariana, a mí me fascina cuando veo esto en películas antiguas, de adolescentes que estaban acostados en la cama viendo a la nada o viendo sus pósters de sus cantantes favoritos, ¿no?
0: Sí, sí, claro.
1: ¿Qué sucedía cuando los adolescentes estaban viendo a la nada? Estaban desarrollando esa red neuronal por defecto. Y entonces ahí decían, mira, mi mamá tal cosa, tengo que hacer tal cosa, me quiero convertir en tal persona, me gusta esto, me voy a juntar con tal persona. ¿Qué pasa ahorita? Esa red neuronal por defecto, esa voz interna, no se está desarrollando. Y entonces, ¿qué sucede? ¿Cómo un adolescente, sin tener este momento de aburrimiento en el que le permita decidir quién es él o ella, quién va a decidir quién es él o ella? Lo está decidiendo el algoritmo.
0: ¿Sas?
1: ¿Por qué? Porque además ellos están convencidos de, ajá, no, yo quiero ser esto, porque obviamente es lo que están consumiendo todo el tiempo.
0: Exacto.
1: Y no estoy diciendo, Mariana, no estoy diciendo que no vean nada, que no estoy diciendo eso, pero que tenemos que tener momentos de ocio, momentos de aburrimiento, sí o sí, durante el día.
0: O sea, tenemos que tener momentos de mirar al techo y punto.
1: Totalmente. Y como adultos también.
0: Sí.
1: Me gustaría preguntarles a todos los que nos están escuchando, ¿cuándo fue la última vez que se encontraron con ellos mismos? Sobre todo las personas que no rezan y que no meditan, porque generalmente las que rezan y meditan, las que tienen momentos de meditación, tienen estos momentos de encontrarse con ellos mismos. Pero si no existe eso, generalmente ninguna persona tiene este momento de me senté en la cama a pensar en la inmortalidad del cangrejo, o a pensar en mí, o a pensar en mis metas y demás. Generalmente no está existiendo eso. Y entonces, ¿qué pasa? Pues entonces también nosotros como adultos no estamos modelando a nuestros hijos. ¿Y a qué me refiero? Creo que esto ya lo había platicado contigo, pero lo vuelvo a platicar. Los niños aprenden lo que ven, ¿no?
0: Sí,
1: por eso decían,
0: 100%.
1: Los niños son como esponjas.
0: Uh-huh.
1: Entonces, ¿qué pasa si nos ven a nosotros pegados al teléfono? Es un acto reflejo, y es por unas neuronas que se llaman neuronas espejo, que es, él va a hacer lo que tú hagas, punto, ¿no?
0: Uh-huh.
1: Y a su aprendizaje de esta forma es el 70% de lo que aprenden es viendo y el 30% escuchando. Entonces, no importa que tú les des el speech más grande de no debes utilizar redes sociales, videojuegos, no debes estar en la pantalla todo el día, si tú estás en la pantalla todo el día, porque el 70% de lo que va a aprender es de cómo te está viendo.
0: Claro.
1: Entonces, es súper importante que nosotros como adultos también tengamos sus momentos y para ver a nuestros hijos y para platicar con nuestros hijos y verlos a los ojos, que no esté existiendo esto, ¿no?
0: Oye, déjame preguntarte esto porque también no quisiera generalizar. Sí es cierto que aprenden de lo que ven, pero no sé, me encuentro de pronto con esto, que veo niños metidos en la cara, así la nariz adentro, y a lo mejor los papás pues nada más lo usan como para, ya sabes, ¿no? Lo indispensable y demás. Entonces,
1: sí.
0: ¿Cómo estableces esta regla con ellos, ¿no? De qué chido. Mira, que tengas un celular, úsalo, pero aquí espérame tantito, ¿no?
1: Definitivamente tiene que haber reglas familiares de momentos en los que no se usan. ¿Qué momentos no se usan? A la hora de la comida, antes de dormir una hora, y cuando son más chiquitos, obviamente momentos en los que se usan puede ser una hora en la mañana, por ejemplo, o una hora en la tarde, antes de que oscurezca, para que deje al cuerpo producir la suficiente melatonina y se puedan dormir. Entonces, tiene que haber momentos en los que adultos y niños no tengamos dispositivos. ¿Para qué? Para encontrarnos con nosotros mismos y con el otro, con el que tengo enfrente, con mi ser querido, con mi familia, ¿no? Es tan importante esto.
0: Sí, de verdad, no dejemos de encontrarnos con el que tenemos enfrente al lado, amigos. Creo que ahí es donde más todos tenemos que trabajar con esto de las pantallas, chicos y grandes. Oye, Mercedes, acompáñame rapidísimo. Tengo que hacer la pausa, ya sabes, correspondiente al tráfico y al clima, pero seguimos
1: claro
0: platicando.
1: Sí.
0: Ya venimos, no me tardo, soy tu locutora de confianza, Mariana Santiago, en 88.9 Noticias.

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1: Hola, seguimos con más información. Conduce con cuidado. Te comento que por arribo de marcha está cerrada la circulación de Abraham González entre General Prim y Atenas. Usa de alternativas Avenida Paso de la Reforma y Valderas. Además, siguen cortes a la circulación en San Lorenzo. Esto es entre Amores y Gabriel Mancera debido a la presencia de manifestantes. Usa de alternativas Ángel Urraza, el Eje 8 Sur y Parroquia. Hay intensa carga en el viaducto Miguel Alemán, de Tlalpan y hasta llegar a Parque Lira. Además, hay tráfico en Observatorio de Periférico y hasta Constituyentes. Hasta el 23 de agosto se realizará mantenimiento en la línea 1 del Cablebus. La red de RTP brinda servicio de apoyo para facilitar los traslados. La temperatura 20 grados. Soy Mónica Villalobos. 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
6: Mariana WN-Santiago-. Así estamos en Instagram. Y estamos en X, arroba Mariana en 889FM. Todo de corrido. Así nos encuentras en las redes. Si quieres estar en contacto, si quieres preguntarle algo a Mercedes, de verdad, en este momento, con mucho gusto por aquí los leemos. Estamos hablando sobre el poder del aburrimiento. Mercedes Llamas, cofundadora del Centro Restart, especializado en dependencia a pantallas, como saben. Y hablábamos sobre esta parte, el daño que le hace a los niños, a los jóvenes, a los adolescentes, no haberse aburrido, pues, de chiquitos, ¿no? Y cómo de pronto todos, ante este momento de ocio y aburrimiento, agarramos el celular. Ya es automático en nosotros, Mercedes.
7: Sí, Mariana, fíjate, y me quedé con una idea antes del corte que quiero compartirte. nosotros como papás siempre estamos esperando que nuestros hijos sean autónomos, independientes, y esperamos que a los 18 años nos digan muchas gracias mamá, muchas gracias papá, ya cumpliste y voy a trabajar y estudiar. Sería el ideal, ¿no? ¿Qué sucede? Si yo no le doy a mi hijo esa capacidad, esos momentos de decidir por él, ¿qué hacer simplemente, no? A ver, voy a decidir en este momento hacer este juego o en este momento hacer tal cosa. Si él no empieza con esas decisiones chiquitas, que son las que le toca hacer a los 5, 6, 7, 8, 10, 12 años, a los 18 años no va a tener esta capacidad que nosotros esperamos que tenga. ¿Por qué? Porque necesita hacer estas conexiones neuronales de las que te estaba platicando, Mariana. Entonces, ¿qué sucede? Si un niño, por ejemplo, también tenemos que fomentar la independencia, ¿no? Como papás a veces queremos tener todo el día de nuestro hijo, de nuestra hija solucionado, a las 9 hace tal cosa, a las 10 tal cosa, a las 11 tal cosa, entonces nunca damos oportunidad para que ellos inventen, para que ellos creen, y básicamente la vida es una toma de decisiones, de invenciones, de creaciones, ¿no? ¿Y qué sucede si yo no le estoy permitiendo que tenga eso desde chiquito? Porque o le tengo todo el día ocupadísimo, o está todo el día en pantallas. Entonces, por eso es tan necesario que ellos tengan esos momentos, porque son los momentos en los que ellos deciden, en los que ellos crean, en los que ellos hacen, ¿no? Y realmente creo que actualmente, y eso yo lo digo como mamá de 5, pensamos cuando nacen nuestros hijos que es, nacen y eres. Primero te dan tu saco de culpas, mire, aquí está su hijo y aquí está su saco de culpas, porque la maternidad viene con un saco de culpas tremendo. Pero también viene con una, como una obligación de que tu hijo nunca se aburra, que tu hijo tenga todos los días ocupados.
6: Exacto,
7: y no es cierto, no es obligación de nosotros. Nuestra obligación es que tengan casa, comida, sustento, educación, ¿no? Básicamente.
6: Oye.
7: Amor y demás.
6: Exacto, pero, sí. Pero qué difícil, ¿no? En este rato de ocios no tengo nada que hacer. Entonces, ahorita, mijo, que no tienes nada que hacer, ¿qué hacemos? ¿No? Sin
7: al
6: celular.
7: Al principio, fíjate. Sí, y al principio es complicadísimo.
6: Sí.
7: No creas que es tan sencillo, porque es una habilidad. Pero la neuroplasticidad de los niños es maravillosa. ¿Y a qué me refiero? La neuroplasticidad es esta capacidad del cerebro que tenemos como si fuera una plática de adaptarse a nuevas circunstancias. La de los adultos ya es muy limitada. La de los niños es maravillosa. Entonces, ¿qué pasa? Un niño menor de 6 años, el día siguiente a que tú retires pantallas, a que digas, hoy nos vamos a entretener de otra forma, tú encuentra cómo hacerle, va a encontrar cómo hacerle. Así esté en un cuarto de 2x2, ¿eh? O sea, no tiene que estar en el jardín para poder lograr. Así esté en un cuarto, va a encontrar qué hacer.
6: No, y creo que eso creo que todos lo hemos vivido eso, ¿no? Lo hemos visto, hemos tenido cerca. Como un niño, un bebé, incluso, ¿no? Busca la manera de armar, de agarrar, de treparse. O sea, siempre están absorbiendo todo, viendo qué hacen.
7: Un niño de 6 meses, yo lo recuerdo muy bien con mis hijos, una bolsa de plástico es el mejor juguete, o sea, una, no estoy diciendo que la pueda poner en la cabeza, pero por ejemplo, una bolsa de toallitas húmedas es una distracción como para 3 horas, ¿no?
6: Sí, y ahí se
7: y
6: pueden estar la vida.
7: Estamos quitando esa capacidad.
6: Exacto.
7: Sí. Y luego un niño mayor de 6 años se puede tardar un mes en decir, okay, ya, esta es mi nueva vida, yo tengo que encontrar qué hacer, y va a encontrar qué hacer, es rápido. Pero claro, los papás tenemos que aguantar a esta presión de, ¿qué hago?
6: Exacto, para
7: lo
6: que no
7: lo que les puedo sugerir, Mariana.
6: Uh-huh.
7: Sí, sí.
6: Es que, te iba a decir eso, la sugerencia para los papás es, ¿qué hago? ¿Qué se hace aquí?
7: Sí. Sí. Mira. A mí me ha funcionado con mis hijos y nos funciona con todos los pacientes en la clínica, es empiecen a hacer una actividad con ellos y luego los dejas, es decir, los encaminas. ¿A qué me refiero? Ve qué le gusta a tu hijo, le gustan los rompecabezas, los legos, dibujar, y entonces tú te sientas con él, y entonces él ya hace ese vínculo de, ah, mira, esta actividad la empiezo con mi mamá y la relaciona con algo placentero, ¿me explico? Y luego ya lo vas dejando poco a poco. Muchas cosas que a mí como mamá me han funcionado, por ejemplo, mis hijos se despiertan a las 6 de la mañana, no importa si es día festivo, Navidad o lo que sea. Y entonces lo que hacía de más chiquitos era dejarles los libros, dejarles el Play-Doh, y entonces cuando se despiertan, lo agarran, ¿no? Entonces, también no es, yo entiendo, tal vez a un niño de hace 15 años podías dejarlo en un cuarto sin nada y encontraba qué hacer. Actualmente no es tan sencillo.
6: Exacto, sí.
7: Entonces ponerles estos materiales cerca, empezar la actividad con ellos, y eso va a funcionar sí o sí. Siempre y cuando tú pongas el límite como mamá, como papá, muy claro.
6: Oye,
7: no importa cuántas veces, así les digo. Sí, dime.
6: Adelante, es que te decía que nos quedaba un minuto.
7: Sí, no importa cuántas veces tu hijo te lo diga, que él sepa que no hay paso atrás, que tiene que hacer esta actividad, ¿no? Quiero invitar a los papás a que no se desanimen, y tenemos que fomentar esta creatividad de nuestros hijos.
6: Oye, rápidamente para cerrar, me gustaría que nos repitieras esto. ¿Cómo le afecta a los niños en el futuro el no haberse aburrido de chicos?
7: Sí, mira, afecta, lo platicamos hace ratito, red neuronal por defecto, es decir, no van a tener esta voz interior que les va a decir quiénes son, a dónde van su autoestima, su autoconcepto, y quien se lo va a decir es el algoritmo. Y el algoritmo de niños de 12, 13 años está lleno de contenido inapropiado, pornografía, ideologías extremistas, incels, la machósfera, etcétera, etcétera. ¿Qué más les va a hacer? Les va a tener que, van a tener menos materia blanca que los otros niños que sí fomentan esto.
6: Y esto para quien nos acaba de sintonizar en este momento, quien está conectándose apenas, bueno, este fue el tema del día de hoy. ¿Por qué? ¿Por qué debemos de dejar que se aburran? El poder de aburrirse, sobre todo en este tiempo libre en vacaciones. Mercedes, ¿dónde te encontramos? Rápidamente, se nos acabó el tiempo, mujer.
7: Claro que sí, en WhatsApp al 5656731803. E Instagram, @restartcentro.
6: Así escríbalo, Restart, y ahí encuentra toda la información, montonal de consejos, orientación y demás. Te mando un beso, Mercedes. Gracias. A la pausa, tráfico y clima.
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1: Hola, seguimos con más información. Conduce con cuidado. Te comento que por arribo de marcha está cerrada la circulación de Abraham González. Entre General Prim y Atenas, usa de alternativas Avenida Paso de la Reforma y Valderas. Además, siguen cortes a la circulación en San Lorenzo. Esto es entre Amores y Gabriel Mancera debido a la presencia de manifestantes. Usa de alternativas Ángel Urraza, el Eje 8 Sur y Parroquia. Hay intensa carga en el viaducto Miguel Alemán, de Tlalpan y hasta llegar a Parque Lira. Además, hay tráfico en Observatorio de Periférico y hasta Constituyentes. Hasta el 23 de agosto se realizará mantenimiento en la línea 1 del Cablebus. La red de RTP brinda servicio de apoyo para facilitar los traslados. La temperatura 20 grados. Soy Mónica Villalobos. 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
6: Buen día, amigos. Son las 11.
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6: De regreso por aquí contigo y nos vamos al tráfico y al clima. Como cada 15 minutos, Moni Villalobos.
13: Mariana, gracias. Avanza marcha del Monumento a la Revolución hacia la Secretaría de Gobernación. La alternativa es Insurgentes. En unos minutos, más información.
6: Vamos al shot de noticias. Casi 20 connacionales han fallecido en Estados Unidos durante operativos migratorios o bajo custodia de las autoridades. Pepe Toño Morales.
14: La Cancillería interpone denuncias, pero...
15: El caso de Florida nos confirmó el fiscal del estado que coincidían con la investigación que hizo ICE, por lo que pues no harán una investigación adicional.
14: La voz pertenece al canciller Roberto Velasco, quien habló del número de connacionales que han perdido la vida durante operativos o bajo custodia de ICE en los Estados Unidos. En ese sentido, la cifra asciende a 17 personas y por ello se han presentado 20 denuncias, 8 de ellas fueron presentadas ante fiscalías estatales y 12 ante fiscalías de distrito. Los fallecimientos ocurrieron en 8 estados de territorio estadounidense, pero en muchos de ellos solo han acusado de recibo con relación a esas denuncias. Para 88.9 Noticias, José Antonio Morales Díaz.
6: Gracias, querido Pepe. Otra noticia, preocupa al gobierno de México la imposición de cuotas compensatorias a la fresa mexicana por parte de Estados Unidos. ¿Qué nos cuentas, Marinés?
16: El Departamento de Comercio de Estados Unidos impuso cuotas compensatorias de hasta 5.28% a fresas mexicanas por considerar que los productores mexicanos hacen dumping en las exportaciones de ese fruto en la temporada invernal. Al respecto, el gobierno mexicano manifestó su preocupación al tiempo de considerar la decisión preliminar como arbitraria. En un comunicado, la Secretaría de Economía advirtió que de confirmarse la resolución causará un perjuicio a casi 5.000 productores de fresa en México, de los cuales el 97% son de pequeña a mediana escala, de hasta 10 hectáreas, así como a 51.000 personas que se emplean en este cultivo. 88.9 Noticias, María Inés Camacho Romero.
6: Gracias, querida María Inés. Otra noticia, el Partido Acción Nacional alertó que varios diputados priorizan sus proyectos personales antes que el cargo para el que fueron electos. ¿A poco? Isaac, adelante.
17: Previo al inicio del próximo periodo ordinario de sesiones en la Cámara de Diputados el 1 de septiembre, desde la bancada de diputados del PAN ven complicaciones por el año electoral de los comicios intermedios de 2027. Así lo dijo el coordinador de Acción Nacional, Elías Lisha, quien apuntó que hay más pasiones en el debate e intereses personales de por medio.
18: Siempre los periodos tienen sus propias complicaciones, sus propias complejidades, más cuando se inicia también a la par del año legislativo, un proceso electoral. A veces hay quien, incapaces de controlar sus pasiones, interponen en el debate sus proyectos personales.
17: Recordó a los diputados que tienen una responsabilidad por 3 años. 88.9 Noticias, Isaac Castañeda.
6: Gracias, querido Isaac. Y en el entretenimiento ya hay fecha de estreno en streaming para la película de Mandalorian and Grogu. ¿Qué nos cuentas, Lalo?
19: Después de recaudar 345 millones de dólares a nivel internacional, la película de Mandalorian and Grogu llegará el próximo 2 de septiembre a la plataforma Disney Plus. La aventura más reciente de Din y el joven aprendiz Grogu dividió las críticas. Si bien fue calificada como entretenida y con buen nivel de producción, también se indicó que no marcaba la diferencia respecto a la serie de televisión. Además de Pedro Pascal como protagonista, la película también contó con Sigourney Weaver y Jeremy Allen White en el reparto. A la par de esta llegada del filme de Star Wars, la plataforma streaming también estrenará el especial animado de Lucasfilm Lego de Mandalorian. Para 88.9 Noticias, Lalo González.
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0: Pues vamos a platicar por aquí con mi querido Pepe Toño a continuación, sobre estas prácticas de la famosa solicitud de cuotas voluntarias. Usted ya sabe, en las escuelas, ¿no? Solicitud de cuotas voluntarias, ahí entre comillas, porque pues ni son voluntarias, ¿no? Son voluntariamente a fuerzas, diría por ahí mi abuelita. Todo este numerito que no debería de existir, porque no debería de ser, pues persiste. Me cuenta un poquito, mi querido Pepe. ¿Cómo estás, amigo?
1: Hola, Mariana, qué gusto saludarte. Así se encuentran las calles del Centro Histórico de la Ciudad de México, y precisamente por eso estuvimos ahí. La práctica de la solicitud de cuotas voluntarias persiste en calles del Centro Histórico de la Ciudad de México. Hay padres de familia, Mariana, que buscan, sí, los mejores precios. Y ahí les preguntamos si es verdad que les están exigiendo cuotas. Lo que sucede es que ahora, además de las mochilas para los chavos, pues hay que comprar también hojas de papel, pinturas, papel de baño y muchas cosas más.
2: ¿Qué tan cierto es que en las escuelas les están pidiendo cuota y cosas como papel de baño?
3: Sí, tanto en primaria privada como en secundaria pública, que nosotros estamos, piden las cuotas.
2: ¿Qué les están pidiendo? ¿Cuánto les piden?
3: Como 250, ¿no?
2: ¿Por estudiante?
3: Por estudiante.
0: Oye, dime una cosa, ¿y las autoridades educativas saben esto de las cuotas voluntarias, querido?
1: Sí, claro, por supuesto que lo saben, porque de acuerdo con el artículo 105 de la Ley General de Educación, cualquier pago que se haga en la escuela debe ser voluntario. Ahí está, lo acabo de decir, artículo 105 de la Ley General de Educación, pero siempre nos han dicho que esto es voluntario. Dicen, Mariana, los padres de familia, que no se trata de un tema nuevo. Y en ese, bueno, efectivamente, pues todos nos acordamos, ¿no? Sí. Yo hace apenas unos 5 años salí de la secundaria y todavía me acuerdo, ¿no? Entonces, en ese sentido, valdría la pena recordar, fíjate, que en diciembre de 2015, en ese tiempo, el entonces secretario de Educación, que se llama Aurelio Nuño, desde entonces decía que exigir cuotas estaba prohibido. Sin embargo, parece que las cosas no han cambiado mucho.
2: ¿Qué más les han pedido? Tengo el reporte de que la SEP les quitó a los maestros todo lo que ocupan para el día a día.
4: Sí, en la primaria sí nos piden hojas, papel de baño, Kleenex, sanitas, gel y jabón para baño.
2: ¿No les explican por qué? ¿No les dan argumento?
4: Pues es lo que ellos ocupan, ¿no? Lo que nos dicen es que es para su uso de ellos, su uso personal.
3: No, sí, pues viene desde la dirección.
1: Algunos maestros dicen que no se trata de que les hayan retirado el apoyo, sino que nunca lo han recibido. Vamos, Mariana.
0: Sí. ¡Qué bárbaros!
1: Hasta Durango, porque parece que en secretarías estatales y la federal se repite la misma historia. Es un maestro, tiene 20 años de haber estado frente al grupo y ya 5 como director.
5: La Secretaría de Educación Pública en Durango nunca, lo que yo tengo de experiencia docente y como director, nunca ha apoyado con nada, nunca ha apoyado con materiales. Inicia el ciclo escolar y de Secretaría de Educación no llegan recursos en físico, mucho menos recurso económico. No es cierto que retiraron el apoyo, pues porque nunca lo ha habido.
1: Bueno, para las clases todo tiene que seguir, ¿no? Y deben iniciar y deben seguir con o sin ese apoyo, y por eso este tema se traslada, sí, al bolsillo de los padres de familia.
6: Todo nos está pidiendo: papel de baño, jabón, toallitas sanitizantes, todo, hasta hojas.
2: Y que hasta los maestros están teniendo que poner de su bolsa en algunos casos.
6: Sí, la realidad es que sí. Porque no. sí me han contado algunas maestras que me dicen: no, pues tenemos que poner nosotros, si nos hace falta hojas para poder hacer las tareas, pues ni modo que no hagan tareas, ¿verdad?
1: Pues sí, efectivamente. A veces los docentes deben poner, y en otras hay que pedir apoyo. ¿Y a quién crees, Mariana, que le piden apoyo?
0: ¿A quién?
1: Adivinaste, pues sí.

0: Y va a los papás, vamos hasta Aguascalientes, donde existe algo, yo no lo sabía, que se llama Programa de Apoyo a la Gestión Escolar. Le llaman PROAGE, y con eso le dan 300 pesos a la escuela por cada niño inscrito, pero...
1: Como tal, el apoyo de que se haya retirado, no, pero sí se ha dado menos que antes. La verdad, sí es muy poca la cantidad para todo el ciclo. Por ello, se les pide a los papás, pero la verdad, sí solemos poner nosotros cuando no hay. Y con lo que los papás dan de cuotas, se dividió.
2: Qué buena onda, pero tampoco es obligación de los maestros, querido Pepe, ¿o estoy mal?
0: No, tienes toda la razón. De hecho, si lo vemos en sentido estricto, la obligación tendría que ser de dos entidades. Una, Secretarías de Educación Estatales y Secretaría de Educación Pública Federal. ¿Por qué? En los dos sentidos. Porque hay lugares, por ejemplo, como la Ciudad de México, en donde, no obstante que sí hay una Secretaría de Educación, pues no tiene injerencia directa en todas las escuelas de la Ciudad de México, porque hay una Administración de Servicios Federales Educativos que depende directamente de la SEP Federal y que es la que ve cada una de las escuelas de nivel básico en toda la capital de la República Mexicana. Entonces, en teoría, son los estados, las Secretarías de Educación Estatales y la Federación y la Administración de Servicios Públicos Educativos, las que tendrían que dotar de todos estos recursos a cada una de las escuelas para dos cosas fundamentales. Uno, que los chavos tengan todo lo que necesitan en la escuela, como papel de baño, como una televisión para ver los videos didácticos, el pizarrón, los colores, y los maestros, por otra parte, que cuenten con toda la papelería que necesitan para todo un año de trabajo, porque ellos lo planean con tiempo. Ahora, imagínate lo que te voy a decir, Mariana. Ahí te van los datos.
2: Ajá.
0: De acuerdo con la propia Secretaría de Educación Pública Federal, de los 34 millones de estudiantes que van a regresar a clases, hay que recordar que esto es ya en unos días, el próximo 31 de agosto, poco más de 28 millones van a escuelas públicas. Bueno, vamos a suponer que en esas escuelas públicas todos y cada uno pagan la cuota voluntaria. Pues, y sabemos que no, pero supongamos que todos y cada uno pagan. El resultado de multiplicar, Mariana, 28.770.000 estudiantes por 250 pesos, que es el redondeo que hemos dado en hacer, el resultado es de, ahí te va la cantidad, 7.192.500.000 pesos. Eso es lo que estarían recibiendo. Ahora, desde hace tiempo, el extinto Instituto Nacional de Evaluación para la Educación, que estas administraciones ya lo cerraron, presentó su evaluación de condiciones básicas para la enseñanza y el aprendizaje, que le conocen como el ESEA 2014, y desde entonces se reportó ya a las autoridades educativas que a los padres de familia, cito, se les suele incluir menos en la toma de decisiones de los asuntos escolares, salvo los relacionados con el uso que se dará a sus aportaciones económicas. Cierro la cita. Y con eso también contesto a tu pregunta de si las autoridades lo saben. Claro que lo saben. Ahora, a 11 años de distancia, Mariana, seguimos hablando del mismo tema. Escuchemos.
3: Pues que no está bien. En teoría no son obligatorias porque dicen que es voluntario, pero la realidad es que si no aporta, pues hay algunos beneficios que tienen los niños que sí aportaron.
4: Mi hijo dice que no le dejan agarrar papel, tiene que llevar en la mochila su papel.
2: O sea, sí hay repercusiones si tú no das esa cuota voluntaria, entre comillas.
0: No tendría que haberla, ¿eh?
2: Pues no.
0: Se nos ha explicado,
2: pero si hay...
0: que no tendrían, por ejemplo, no tendrían por qué impedirte el paso a la escuela o a tu salón. O no, también no tendrían que impedirte que participes de las clases. Tampoco tendrían que impedir que te inscribas al nuevo ciclo escolar. Y tampoco tendrían por qué retenerte documentos para que te inscribas al próximo ciclo escolar. Pero, más allá de estos temas, de acuerdo con los testimonios que nosotros recabamos ahí en el Hormiguero, que es el Centro Histórico de la Ciudad de México, pues las cosas son diferentes porque los chavos terminan pagándola, Mariana.
2: O sea, como siempre, nosotros tenemos otros datos, mi querido. Pero entonces dime una cosa, o sea, si ¿sí te pueden o ha pasado que les llegan a prohibir la entrada a la escuela al niño por no dar estas cuotas voluntarias? ¿Hay casos?
0: Lo que es más común es que cuando los chavitos están en la escuela, como que los hacen menos, como que tú no agarres de ahí porque pues es lo que trajeron los demás, y entonces los chavitos pues tienen que llevar sus propias cosas, hasta su papel de baño tienen que llevar, Mariana.
2: No, bueno, o sea, ¿qué onda? ¿En qué mundo vivimos? Pues en este, así la cosa. Desde hace ya muchos años, como bien dices, qué barbaridad. Oye, amigo Pepe, muchas gracias por el recorrido, te mando un beso.
0: Buen miércoles, muchas gracias, igualmente.
2: Cuénteme, ¿a ustedes les han cobrado la cuota voluntaria, gente, para dejar pues tener un curso digno ahí en la escuela de sus chamacos. Platíqueme un poquito, aquí andamos. 11:14, tráfico y clima, 88.9 Noticias, información que sirve y digital. 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
6: Hola, seguimos con más información. Tome en cuenta que manifestantes cierran la circulación de Miguel Ángel de Quevedo y calle Oceanía. Las alternativas son Circuito Interior y Avenida Pedro Enrique Sureña. Además, te comento que encontrarás carga en Adolfo López Mateos, de Calzada Ignacio Zaragoza a bordo de Xochiaca. También te informo que hay carga que no se detiene en Avenida 8 Francisco Morazán, entre Viaducto Río de la Piedad y el Boulevard Puerto Aéreo, por asistentes a partido de béisbol entre Pericos contra Diablos Rojos en el Estadio Alfredo Harp Elú a las 7 de la noche. Encontrarás complicaciones vehiculares sobre el Viaducto Río de la Piedad. Podrás usar de alternativas el Eje 4 Sur, el Eje 3 Oriente y Calzada Ignacio Zaragoza. La temperatura al momento se mantiene en 19 grados. Soy Mónica Villalobos. 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

0: por aquí contigo, perdón. 889 Noticias, información que sirve y digital conectada contigo a través de nuestra app oficial. Ahí andamos para ti. Ahí en iHeartRadio. Oiga, hablando de escuelas y de pronto, gente indeseable, fíjese que, otro caso de estos, por ahí papás de familia y alumnos en una escuela secundaria federal, allá en Acámbaro, en el estado de Guanajuato, hacen público un video donde claramente se ve a un maestro, el maestro José Luis, realizando conductas, ¿cómo le decimos?, inapropiadas con alumnos de tercer grado. De veras que inaudito esto, ¿no? Pero es tan común, mucho más de lo que pudiéramos pensar. En las imágenes ahí se ve a este fulano interactuando con los adolescentes que habrían sido grabados en julio de este año, más o menos. Y bueno, en esta institución que está ubicada ahí en la colonia San Isidro, la verdad, yo no conozco Guanajuato. Seguramente si ustedes me están escuchando y ubican este lugar, tienen bastante idea de lo que les hablo. Pero los videos muestran al profesor bailando y simulando actos sexuales con los jóvenes. O sea, bailando de una manera cachondona, ¿ya sabe? De esas cosas que, pues, no está padre ver a tu maestro dentro de la escuela haciendo. O sea, si estamos en el antro, ¿no? Y estamos en, a lo mejor, una fiesta o estamos en otro lugar, siempre y cuando lo hagas con el debido respeto, bueno, pues tú sabrás. Pero pues dentro de la institución si dices, oye, pues, ¿qué hubo, no? ¿Qué onda contigo? Bueno, aquí el fulanito estaba bailando, simulaba, pues ya sabe, el bonito perreo y estas cosas, ¿no? Y en uno de estos clips, el profesor sienta a uno de los estudiantes y le realiza estos movimientos como si le estuviera haciendo algún tipo como, ¿qué le llamamos? Como tipo striptease, como una cosa así. Pues bueno, una onda de esas. La denuncia es anónima, por cierto, bajo el argumento de que existe, pues claro, el miedo a posibles represalias. Y bueno, además, bueno, los padres de familia y varios miembros de la comunidad escolar demandan una investigación formal para determinar qué ocurrió y establecer responsabilidades, por los que, pues, señalan que van a solicitar la intervención de la Secretaría de Educación de Guanajuato. Habrá quien diga, y se están azotando, estaban jugando, no es lugar para hacer este tipo de cosas. Y menos quieres ver a un profesor, que es tu figura de autoridad en ese momento, haciendo este tipo de actividades. Ni es lugar, ni es momento, ni es una conducta apropiada de un maestro. No me azoto, ni me doy golpes de pecho, ni mucho menos, nada de eso. Solo creo que hay lugares para hacer las cosas. No con tus adolescentes, con los chamacos a los que les das clases, y menos dentro de las instalaciones. La verdad, de muy, muy mal gusto. Ya el día de ayer, la Secretaría de Educación de Guanajuato, a través de la delegación, informó que, bueno, derivado de, pues, este video que se difunde, estos videos en donde se ven estas conductas, y una vez realizadas, pues, la investigación correspondiente, se determinó, por lo menos, ¿no?, su separación definitiva del cargo. O sea, ya el señor no va a trabajar ahí y ojalá no lo vuelvan a contratar en ninguna otra parte, porque tú sabes, de una cosa pasas a la otra y al rato resulta que ustedes jugaron conmigo, ustedes quisieron y entonces yo no hice nada y entonces, no, o sea, hace falta tantito criterio para saber que esto no es correcto dentro de una institución escolar, insisto, no con tus alumnos. Otra vez, si te vas a la fiesta y pues la gente se presta, pues ahí ya sabrás. Pero este es un lugar en donde, pues, vamos a aprender, donde estamos hablando de educación, de valores. Creo que no es correcto. 11:25, tráfico y clima en 88.9 Noticias. Vengo.
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8: Hola, seguimos con más información. Tome en cuenta que manifestantes cierran la circulación de Miguel Ángel de Quevedo y calle Oceanía. Las alternativas son Circuito Interior y Avenida Pedro Enrique Sureña. Además, te comento que encontrarás carga en Adolfo López Mateos, de Calzada Ignacio Zaragoza a bordo de Xochiaca. También te informo que hay carga que no se detiene en Avenida 8 Francisco Morazán, entre Viaducto Río de la Piedad y el Boulevard Puerto Aéreo, por asistentes a partido de béisbol entre Pericos contra Diablos Rojos en el Estadio Alfredo Harp Elú a las 7 de la noche. Encontrarás complicaciones vehiculares sobre el Viaducto Río de la Piedad. Podrás usar de alternativas el Eje 4 Sur, el Eje 3 Oriente y Calzada Ignacio Zaragoza. La temperatura al momento se mantiene en 19 grados. Soy Mónica Villalobos. 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

0: 88.9 Noticias, tráfico y clima como cada 15, Moni Villalobos.
1: Mariana, gracias. Después del bloqueo de manifestantes, se normaliza la circulación de San Lorenzo, a partir de Amores hasta Gabriel Mancera. En unos minutos, más información.
0: Gracias, querida. Vamos a información de la calle. Vamos al shot de noticias. El secretario de Seguridad y Protección Ciudadana, Omar García Harfuch, participó en un evento internacional con funcionarios estadounidenses. René Ponce, ¿qué me cuentas?
2: En el marco de la Conferencia Internacional para el Control de Drogas celebrada en Buenos Aires, Argentina, Omar García Harfuch, secretario de Seguridad y Protección Ciudadana, destacó la importancia de la cooperación internacional.
3: La cooperación efectiva se construye precisamente a partir de relaciones profesionales, confianza institucional e intercambio oportuno de información.
2: Posteriormente sostuvo una reunión privada con Terrence Cole, administrador de la DEA, y Kevin Brosseau, zar del fentanilo de Canadá. Finalmente, los tres funcionarios participaron en el panel Strengthening Partnerships, Expanding Collaboration by Uniting Forces to Protect the Americas, enfocado en fortalecer la cooperación regional frente a las organizaciones criminales transnacionales. Para 88.9 Noticias, René Ponce Hernández.
0: Gracias, querido René. Otra noticia. Autoridades clausuraron un inmueble en la alcaldía Álvaro Obregón que no cuenta con registro como sede consular. María Inés Camacho, ¿qué me cuentas?
4: Tras realizar un operativo de verificación en un inmueble que operaba como supuesto consulado de Nicaragua, la alcaldía de Álvaro Obregón suspendió actividades en dicho inmueble. En un comunicado se detalló que durante la inspección se realizó la consulta correspondiente ante la Secretaría de Relaciones Exteriores, la cual confirmó que dicho inmueble no contaba con registro como sede consular. Por ello, se procedió a la suspensión de actividades del establecimiento como parte del procedimiento administrativo correspondiente. Cabe mencionar que el operativo se realizó de manera coordinada entre la Dirección de Verificaciones de la Alcaldía Álvaro Obregón, la Dirección Jurídica e INVEA, con el objetivo de garantizar el cumplimiento de la ley y brindar certeza a la ciudadanía. 88.9 Noticias, María Inés Camacho Romero.
0: Gracias, querida María Inés. Ponen en circulación un billete de Lotería Nacional alusivo al décimo aniversario luctuoso de Juan Gabriel. ¿Qué nos cuentas, Pepe Toño Morales?
5: Develan billete conmemorativo del sorteo superior número 2896 con Juan Gabriel.
6: Cachitos que recorren todo el país con estas distintas imágenes de Juan Gabriel. Cada uno lleva consigo el reconocimiento de la Lotería Nacional a una figura imprescindible de nuestra cultura.
5: Esto fue con motivo del décimo aniversario luctuoso de Juan Gabriel. El acto fue encabezado por la directora de la Lotería Nacional, Olivia Salomón, quien dijo que Juan Gabriel, frente a los prejuicios, respondió con talento. Ella estuvo acompañada por el gobernador de Michoacán, Alfredo Ramírez Bedoya. El sorteo del billete de Lotería Nacional será el próximo viernes 28 de agosto, con un premio mayor de 17 millones de pesos. Para 88.9 Noticias, José Antonio Morales Díaz.
0: Otra noticia, citan a declarar a policías del municipio guerrerense de La Unión por presunto abuso de autoridad. ¿Qué nos platicas, Adri?
7: Al menos 12 policías municipales de La Unión en la Costa Grande de Guerrero, además del encargado del Banco de Armas de la Dirección de Seguridad Pública, fueron presuntamente detenidos por fuerzas federales y estatales durante la jornada del martes para revisar el armamento e inspeccionar el personal bajo la licencia oficial colectiva 110. Como parte de una investigación de la Fiscalía Especializada. Sin embargo, el alcalde José Francisco Suazo aseguró que no se trata de una detención, sino de una cita para declarar luego de que un elemento presuntamente estaba molestando a su expareja, quien contaba con medidas de restricción y le impedían acercarse, y fue detenido.
8: Declarar por una carpeta de investigación por abuso de autoridad sobre una persona que se detuvo el día de ayer porque estuvo molestando a su expareja.
7: Panorama informativo desde Acapulco, Guerrero, Adriana Covarrubias.
0: Y vamos ahora a los deportes. Arturo Sanguino, ¿qué me cuentas?
9: Gracias, Mariana. Ya estoy de regreso con más de la información deportiva. Y atención, chivermanos, porque parece que es cuestión de horas para que suenen las golondrinas en Verde Valle como despedida para Armando la Hormiga González, ya que varios medios aseguran que ya es nuevo futbolista del Olympiacos de Grecia. Al parecer, la última oferta que realizó el equipo griego a Chivas ya no hubo forma de rechazarla, y por ello, Armando se despediría del club para ir a cumplir su sueño al fútbol europeo. Insisto, son rumores, todavía no hay nada oficial. Ya veremos qué pasa en las próximas horas. Y Hablando de Chivas, otro futbolista que al parecer comenzaría sus negociaciones para salir del club es el tal Rangel. Se reporta que el Dinamo Zagreb del fútbol de Rusia estaría interesado en hacerse del portero mexicano. Ya veremos si avanzan las negociaciones. Por su parte, Obed Vargas parece que dejaría el Atlético de Madrid, pero porque los colchoneros lo darían a préstamo a otros equipos como el Getafe, el Valencia, el Alavés o el Sevilla, o incluso el Feyenoord de Países Bajos, para que justamente el mexicano se termine de formar y regrese al Atlético de Madrid con un poco más de nivel. Ya veremos qué pasa en estas tres negociaciones. Regreso más adelante.
0: Y ahora vamos con René Ponce, información de las calles. ¿Qué nos cuentas, René?
10: ¿Qué tal, Mariana? Te cuento que hay un bloqueo sobre Doctor Río de la Loza, esto a la altura de ahí de la Fiscalía Capitalina, a la altura de Digna Ochoa, esta calle famosa donde se llevan a cabo diversas protestas, pues ahí están bloqueando. Se trata de integrantes del colectivo No Más Presos Inocentes. Ellos están exigiendo se revisen casos de varias personas que han sido acusadas, según su versión, de manera injusta y que no avanza su proceso. Y bueno, al momento paralizada completamente la circulación de Río de la Loza a la altura de Digna Ochoa, te reitero, junto al búnker de la Fiscalía Capitalina. Es el panorama, Mariana.
0: Muchas gracias, amigo René. 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Y por aquí le quiero mandar un saludo a comentarista de deportes que queremos mucho, Ramón Aranza, que nos viene escuchando, y al mejor comentarista del mundo mundial, mejor narrador del mundo mundial, Alfredo Tame, que nos vienen escuchando ambos. Les mando un beso. Narradores deportivos allí en TUDN. Gracias por estar acompañando por aquí a su locutora de confianza. Y gracias a toda la gente que se pone en contacto también a través de las redes sociales. Mariana en 889FM y en Instagram, Mariana WN-Santiago-. Gracias a todos los que pasan, a todos los que mandan saludos. Recuerda que el talkback de iHeartRadio también está habilitado para todos ustedes. Si quieren estar en contacto con nosotros por ahí, pues pueden hacerlo y ya. Yo nada más me dedico a leer el mensaje. Si dejas el mensaje de voz aquí en el talkback, yo puedo leerlo sin problema. Y acá, pasamos todo lo que nos quieras decir, comentario, sugerencia. Hoy hablando sobre esto, ¿qué hacemos para matar hoy día el aburrimiento, amigos? Todos, chicos y grandes, ¿cómo matas el aburrimiento hoy día? ¿Qué haces cuando te aburres? De pronto, ¿qué actividad decides hacer o qué haces para matar ese momento de ocio? Un poquito de lo que hablamos con Mercedes Llamas hace ratito. Podcast que por supuesto encontrarás más tardecito ahí en iHeartRadio. Platícanos, acá andamos, Mariana, en 889FM, Twitter o X, y en Instagram, Mariana WN-Santiago-. Pues vamos a platicar ahora con Claudia Padilla, que por ahí nos tiene una historia que sucede allá en Guanajuato, de gente que pues desgraciadamente pierde la vida por bebidas adulteradas, que esto le digo también es más común de lo que uno pudiera pensar. ¿Qué nos platicas, Clau? ¿Cómo estás? Qué gusto escucharte.
11: Igualmente, mi querida Mariana, fíjate que te platico que en Guanajuato han fallecido 7 personas por consumir bebidas adulteradas, además de que por lo menos 40 han sufrido intoxicación por el mismo motivo, situación que ha provocado la preocupación no solamente de los restaurantes, sino además de los empresarios, quienes reconocen es una problemática que se ha incrementado en los últimos meses. En Guanajuato, la Cámara Nacional de la Industria de Restaurantes y Alimentos Condimentados, mejor conocida como CANIRAC, lleva a cabo el programa Destruir para Construir, donde su objetivo es frenar el mercado ilegal de alcohol adulterado a través de la destrucción y reciclaje obligatorio de las botellas de vidrio vacías, Mariana, en los restaurantes y bares. La presidenta de CANIRAC en Celaya, Maru Márquez, aseguró que será a través de la empresa recicladora Novo Glass que se llevará a cabo el reciclaje de las botellas de alcohol ya consumidas en los establecimientos que estén agremiados a la Cámara. Escuchemos.
12: Las intoxicaciones que se empezaron a dar en el estado de Guanajuato, pues cada una de las cámaras, cámaras que somos aquí en el estado de Guanajuato, empezamos a promover mucho más algo que es responsabilidad de los restaurantes, claro, que es el manejo responsable de las botellas. Todos los que tenemos bar, en nuestros restaurantes, pues nuestras botellas de desecho tenemos por ley que tener unos ciertos pasos para deshacernos de...
0: Oye, ¿y todos cumplen con esos pasos, querida?
11: Fíjate que ella dice que, pues, sí tienen que cumplir. Esto se llevará a cabo, pues, a partir de ya este mes y el siguiente mes. Ya todos los agremiados a Canirac, pues, a todos los bares y o restaurantes bar, pues, tienen que estar, Mariana, ya cumpliendo estas expectativas. Lo que ella comentaba es que anteriormente uh-huh. lo que se tenía que hacer era romperlas para evitar que se uh-huh. volvieran a rellenar uh-huh. y entonces fueran sean utilizadas pues de manera pirata. Y por ahora se está llevando este programa que te comento uh-huh. que se llama Destruir para Construir y todos los agremiados tendrían que ser parte. Lo que ella comenta es que además de esto, pues tienen dos inspecciones al año para revisar estas botellas por parte de Protección Civil. Ella dice que hay varias cosas, mi querida Mariana, que hay que ver. Uno, que es el QR, que ajá. es una de las mejores formas de ver que las botellas no sean adulteradas.
0: Ajá.
11: Y por supuesto, si es necesario, es decir, tú si tienes algo, una fiesta o algo así en tu casa, es mejor romperlas
0: ajá.
11: con las medidas precautorias.
0: Okay, entonces revisar código QR, esa es una manera de checar que la botella no sea, digamos, chafa, pirata. Y así oye, es. ¿Qué me dices de las etiquetas? Que luego también a lo mejor, yo creo que no nos fijamos muy bien, pero también de repente por ahí te encuentras con etiquetas que no están en las mejores condiciones.
11: Dice que prácticamente lo que hay que checar precisamente es el QR. Cuando tú checas el QR, ahí tiene que coincidir, ajá. aunque no traiga, es decir, si de cualquier marca, tiene que coincidir con la botella que tú tengas en la mano.
0: O sea, que digamos que esta es la forma correcta, infalible, de saber que una botella es buena, digámoslo así.
11: Exacto. Lo que ellos dicen es que si en su momento, cuando se detecte alguna anomalía, es decir, tú como consumidor
0: sí.
11: tienes que llamar al restaurante y decir, oye, la verdad es que a través de lo que yo me tomé, me puse mal, pasé en el hospital o pasó algo más
0: uh-huh.
11: y entonces sí hay que decirle a los restaurantes para que ellos, porque ellos están obligados a avisar a las autoridades competentes.
0: Oye, dime una cosa, los síntomas de que me tomé algo adulterado, además de que me supongo que muchísimo más potente por ahí, ¿qué otra cosa anotar, no? Que puede a lo mejor pasar de una hora en adelante que te lo bebiste.
11: Mira, fíjate que generalmente aquí los casos de intoxicación de las personas que lamentablemente fallecieron ajá. y lo que nos daba a conocer la Secretaría de Salud
0: ajá.
11: es que principalmente dan ataques como si tuvieras un ataque al corazón, puedes perder el conocimiento, o sea, por supuesto, al día siguiente, pues los síntomas, perdón por decirlo así, pero no serían de una resaca normal. Es claro. decir, el dolor de cabeza, las náuseas, el dolor en el pecho, lo de las articulaciones, eso ya no sería normal, ¿no? Al menos que el consumo de alcohol haya sido extremadamente alto, pero cuando es adulterada, generalmente atacan directamente al corazón.
0: Oye, dime una cosa, ya llegué al restaurante, ya pedí mi botella, ¿no? Y me están enseñando que está sellada, que está cerrada, como para que tú lo veas. Pero de todas maneras yo quiero pedirle al señor mesero que me deje revisar, por favor, el código QR. ¿Yo lo puedo hacer?
11: Claro que sí.
0: O sea, sin ningún problema no tendrían como por qué negarlo.
11: En ningún restaurante, es decir, lo que estamos hablando es que generalmente lo que habla es Canirac, tiene que ser lugares establecidos, sin decirlo de otra manera, que paguen impuestos.
0: Exacto. Oye,
11: es decir, porque a lo mejor tú vas a una cantinita,
0: ajá,
11: ¿no?
0: Exacto.
11: Y entonces, pues no va a ser lo mismo que tener un lugar que pague impuestos, que paga pues todo lo que pide el gobierno, que esté en regla, ¿no?
0: Ajá, ajá.
11: A ir a un lugar clandestino, ¿no? Desde el hecho de que tú hablas de un lugar que está ajá. clandestino, pues
0: ya
11: no tienes la seguridad de que realmente pueda darte alcohol que no es adulterado.
0: ¿Y sabes,
11: ¿no?
0: dónde se da mucho? Sobre todo, ¿sabes dónde? Y es difícil detectarlo en las barras libres. Cuando hay barra libre, ahí se vuelve más un problema, ¿no, querida?
11: Así es. Lo que también es que piden de otra situación, mi querida Mariana,
0: ajá.
11: es que no compres a través de las redes sociales. Ella comentaba incluso que si una botella en cualquier vinícola te cuesta 600 uh-huh. pesos y entonces tú lo ves en redes sociales
0: uh-huh.
11: y dices, pues ahí me cuesta 200, ¿no? Entonces hay que poner alerta en esa situación, porque ninguna botella te va a costar
0: claro.
11: de 600 a 200 pesos.
0: Exacto.
11: Y esto es lo que se está manejando ahorita también con los jóvenes. Y ellos comentaban mucho que los jóvenes, pues, por consumir más,
0: uh-huh.
11: pues compran a menos.
0: Lo que sea. Sí, pues aparte, no, estás chavo, pues te tomas lo que sea y crees que no te va a pasar nada. Nos creemos yule, pues ya se la sabe. Oye, querida Clau, te mandamos un beso. Muchas gracias por la información.
11: Abrazote.
0: Que te vaya muy bien. Ahí estuvo Claudia Padilla para 88.9 Noticias desde Guanajuato. Por acá tu locutora de confianza, Mariana Santiago. Voy, vengo, no me tardo.
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1: Hola, ¿qué tal? Seguimos con más información. Después de bloqueo de manifestantes, se normaliza la circulación de San Lorenzo, a partir de Amores hasta Gabriel Mancera. Además, manifestantes cierran ahora ambos sentidos, de Miguel Ángel de Quevedo, a la altura de calle Oceanía, Usada Alternativa, Circuito Interior y Avenida Pedro Enrique Sureña. Sigue cerrada la circulación de Abraham González, entre General Prim y Atenas, debido a la presencia de manifestantes. La alternativa es Paseo de la Reforma y Valderas. Considera que hay tráfico sobre José María Izasaga de Correo Mayor al Eje Central. También con carga Reforma entre Circuito Interior y Prado Sur. La temperatura sigue en 21 grados. Soy Mónica Villalobos. 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

0: Y bueno, amigos, pues como saben, hoy concluye la aplicación del examen de control presencial. Hoy es el último aquí en la Ciudad de México. Y ya saben, Armando me ha estado ayudando por aquí con toda la información, lo que dicen los chavos, qué tal el examen, nuevas reglas, etcétera, etcétera, etcétera. ¿Cómo estás, querido Armando? ¿Qué nos platicas? Bienvenido.
1: Mariana, buenos días. Pues sí, como lo señalas, hoy concluyen los últimos tres exámenes. De hecho, el primero ya inició. Hay que recordar que es a las 9, a la 1 y a las 5 de la tarde. Y bueno, de acuerdo a la propia universidad, en dos días solo se han presentado 18,873 aspirantes, Mariana, cuando las expectativas de las autoridades universitarias eran arriba de 42,000 para los tres días. Y esto significaría que hoy tendrían que presentarse pues más de 22,000. Y esto la capacidad del Palacio de los Deportes no los permite. Y lo que se aprecia a primera vista, como sucedió ayer, ya es una baja afluencia de aspirantes. No como sucedió el primer día, sobre todo el primer día en el turno de las 9 de la mañana. Esto fue una locura, ya a la 1 de la tarde. Llegaron en los tres turnos más de 10,000 alumnos. Esto hizo pensar a la universidad que pues iban a cumplir con esta meta de los 42,000. Ellos tenían esperanza de tener entre 15,000 y 16,000 por día, y en dos días llevan 18,000. Y bueno, a pesar de eso, hay quien mantiene su esperanza de ingresar a la UNAM, no nada más por lo que pues representa como una gran institución, sino porque es un legado familiar, como es el caso de Elizabeth. La escuchamos.
2: Toda mi familia estudió en la UNAM. Mi tía estudió matemáticas y mi mamá es dentista.
1: Y bueno, pues entonces hoy son tres exámenes, como te decía, 9, 1 y 5 de la tarde.
0: Ajá.
1: Y bueno, a las 5 de la tarde pues caerá el telón de esta larga novela que concluirá el 30, cuando a poco más de 21,000 jóvenes les informen que fueron aceptados. Y bueno, pues con lo que estamos viendo en el examen, Mariana, pues a lo mejor todos los que presentaron el examen alcanzan a entrar, porque hay 21,000 lugares y hasta ahorita van 18,000 que se presentan, y hay quien hasta sueña con entrar a la UNAM, como nos dijo Isabel.
2: Pues mi sueño, deseo que tenía de estar yo en la UNAM.
0: Qué buena onda.
1: Y bueno, ese es un sueño que muchos tenemos y que muchos lo logran, otros no, pero bueno, pues es una ilusión muy válida para los estudiantes. Estamos al pendiente. Mariana, ¿existe la posibilidad de que hoy se presente alguna autoridad de la universidad para hacer un balance de los tres días todas las sedes, ¿no? De León, de Tijuana, de Oaxaca y de la Ciudad de México, que podría ser el propio rector, todo dependiendo de su agenda, si nos visitará a la 1 de la tarde o a las 5 de la tarde, y estamos al pendiente, Mariana.
0: Muchísimas gracias, pues ahí te estamos echando una llamada. Entonces, bueno, ya seguramente al ratito con Romo para que nos cuentes, y a mañana a nosotros, a ver en qué paró esta onda. ¿Qué día les avisan que a los que sí ingresen que ya pueden hacerlo?
1: Según el secretario general del UNAM, Javier de la Fuente, el último fin de semana de agosto, que es 29 y 30, para que el 31 se presenten, se inscriban y entren a clases.
0: O sea, se van a presentar ese día a inscribirse y ese mero día para adentro todos.
1: Así es, ese día no pueden ya retrasarse más, tienen que entrar todos los alumnos a la UNAM.
0: O sea que para esos días entonces ya está seguro todos los resultados. Oiga, pues aquí ponemos así todos los santitos de cabeza, les deseamos mucha suerte y ojalá después de todo este dolor de cabeza, ¿no? Y todo este dramononón del año, esto de la UNAM, ojalá que, bueno, pues logren conseguir su lugar y pues realizar sus estudios ahí donde lo desean. Estamos al pendiente entonces. Muchas gracias, querido.
1: Un gusto en saludarte, Mariana.
0: Igualmente, estuvo Armando Arteaga. Y por otro lado, pues ya sabe, por ahí también entrevistan a otros que pues siguen molestos ahí un aspirante de la carrera de medicina platicó su experiencia durante este nuevo examen aplicado por la UNAM después de haber participado en la primera evaluación de ingreso realizada, como tú sabes, en línea. Él obtuvo 115 aciertos en el examen remoto, pero no consiguió un lugar para ingresar a medicina y ya posteriormente pues fue convocado al examen de control. Esta evaluación destinada a, bueno, pues corroborar, ¿no? Básicamente los conocimientos de, pues X aspirantes. Y él platica que la segunda prueba presentó cambios respecto de otros exámenes que había realizado. Él explicó que las modificaciones no estuvieron necesariamente en los temas evaluados, pues correspondían al temario establecido por la UNAM, sino en la estructura y la complejidad, pues, de los reactivos. Y según la experiencia de él, aumentaron las preguntas que requerían aplicar conocimientos teóricos y prácticos. Dice que también encontró lecturas más extensas y reactivos que exigían mayor comprensión y análisis. Él explicó también que el nuevo formato modificó la preparación que tradicionalmente realizan los estudiantes para este tipo de evaluaciones. O sea, fue bastante diferente. Y de acuerdo con su testimonio, durante años los aspirantes podían encontrar preguntas similares en bancos de reactivos y materiales de preparación, y dice que en esta ocasión fue necesario pues dominar directamente los contenidos del tema y desarrollar una mayor capacidad de análisis. Ya habló sobre el uso de la inteligencia artificial para preparar el examen de la UNAM y por ahí como pues recurren muchos, ¿no?, a herramientas equivocadas y bueno, para hacer trampa y bueno, todo este numerito, ¿no? O sea, y tristemente pues pagan justos por pecadores. 5:00, me dan las 12, voy, vengo, tráfico y clima, no me tardo.

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5: Hola, ¿qué tal? Seguimos con más información. Te comento que vas a encontrar que aún está cerrada la circulación de Abraham González entre General Prim y Atenas debido a que hay manifestantes. Usa de alternativas Paseo de la Reforma y Valderas. Te comento que hay tráfico lento sobre el eje 1 norte del metro Pantitlán al metro Angares. También hay tráfico en el eje 3 sur del eje 1 oriente Alfonso Reyes. Lento avance en Industria Militar del Boulevard Pipilal Periférico, donde encontrarás carga, pero no vas a dejar de avanzar. Es en Avenida Chimalhuacán, de General Vicente Villada al periférico. También con carga, Avenida de los Bosques, de Lomas Anáhuac, Avenida de las Fuentes. La temperatura al momento sigue en los 21 grados. Soy Mónica Villalobos. 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
8: Son las 12.
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0: hacen para matar el aburrimiento, amigos? Amigos chicos y grandes. Amigos que escuchan este programa 88.9 Noticias, ¿qué haces hoy día para matar el tiempo? El aburrimiento. Que no sea agarrar tu celular. ¿Qué otra cosa haces para matar el aburrimiento? Cuéntanos. Si tienes tiempo, por aquí te leo. Mariana en 88.9 FM, Twitter o X, y en Instagram, Mariana WN-Santiago-. Pues vamos al tráfico y al clima como cada 15 minutos. Wendy, ¿cómo estás?
1: Muchísimas gracias, Mariana, y amigos del auditorio. Después de manifestantes, ya se libera la circulación en Abraham González entre General Prim y Atenas. No le cambien, ya vuelvo con más información vial.
0: Vamos al shot de noticias. La presidenta de México, Claudia Sheinbaum, salió en defensa de la gobernadora de Baja California. Pepe Toño, te escucho.
2: Que presenten pruebas, dice.
3: No hay nada de las autoridades de Estados Unidos a las autoridades mexicanas que digan que hay una investigación. En todos los casos, como siempre lo hemos dicho, pruebas que sean acordes con el sistema penal acusatorio mexicano.
2: De esta forma, la presidenta de México, Claudia Sheinbaum, se refirió a la información que ha trascendido en cuanto a posibles investigaciones por parte del gobierno de los Estados Unidos en contra de Marina del Pilar Ávila Olmedo, gobernadora de Baja California. Sobre la mandataria estatal, ha trascendido incluso audio en los que se revelan llamadas telefónicas donde a ella se le condiciona a que proporcione información al gobierno de los Estados Unidos. Para 88.9 Noticias, José Antonio Morales Díaz.
0: Gracias, amigo Pepe Toño. Otra noticia, el sector empresarial hizo una petición muy especial a los legisladores en el contexto del próximo proceso electoral. ¿Qué me cuentas, Mari?
4: Ante el proceso electoral 2026-2027 que iniciará el jueves 10 de septiembre, empresarios hicieron un llamado a los legisladores para que no se entretengan en descalificaciones y se pongan a trabajar en iniciativas que impulsen el crecimiento económico y combatan la informalidad laboral.
5: Pero hay otros diputados que son un poco más distraídos, ¿no? Que están viendo a ver quién es peor de los peores. Entonces, esos diputados que viven señalando que es peor el otro, del otro y del otro, decirles que eso no nos interesa.
4: Fue la voz de Octavio de la Torre, presidente de la Concanaco, quien agregó:
5: para que las decisiones y determinaciones y propuestas que se presenten sean alcanzables y pedirles que también que sean responsables. La reforma de reducción de jornada laboral es una reforma que, al no contar con un equilibrio, lo que va a generar es mayor empleo informal.
4: 88.9 Noticias, María Inés Camacho Romero.
0: Gracias, querida Marinés. Aseguran autoridades municipales de Mazatlán que no ocultan absolutamente nada sobre el tema de la inseguridad. ¿Qué nos cuentas, Gibran?
6: La alcaldesa provisional de Mazatlán, Minerva Osuna Zavala, reconoció que están preocupados por el incremento de la violencia y aseguró que el gobierno municipal no pretende ocultar lo que ocurre.
7: Sí, nosotros estamos muy conscientes, no podemos ocultar las cosas porque todos los días se ven. Pero sí, en la mesa de seguridad lo que hacemos es pues trabajar en conjunto con los tres órdenes de gobierno. El Estado y la Federación pues están muy pendientes, sobre todo la Federación. Le digo, no se oculta nada, estamos conscientes de todo lo que está pasando, estamos preocupados y ocupados.
6: Sin embargo, a pesar de la violencia, las autoridades siguen negando que la situación actual en el puerto sea similar a la de Culiacán. El secretario de Salud, Cuitláhuac González Galindo, descartó implementar el código plata en los hospitales debido a la alta demanda de heridos en hechos violentos. Para Asir Noticias, Gibran Casas.
0: Gracias, querido Gibran. Quaker State presentó un nuevo lubricante semisintético para motocicletas, Armando Arteaga.
8: Ante el crecimiento constante de motocicletas en México, Quaker State diseñó un aceite semisintético Power Rider W40 destinado para brindar mayor potencia y protección a su motor, diseñado especialmente para las necesidades del motociclista urbano. Así lo platicó la gerente de portafolio para vehículos ligeros de Quaker State, Mónica Cabrera.
9: Un mayor rendimiento, una mayor protección, durabilidad para prolongar la vida útil de su motor y pues obviamente pues toda la fuerza y la tecnología que Quaker State estamos presentando recientemente, que es las esferas Fusion Tech.
8: Estas esferas se basan en mayor limpieza, menores contaminantes, una mayor protección y por su viscosidad baja representa un gran ahorro de gasolina. Para 88.9 Noticias, información que sirve, Armando Arteaga.
0: Gracias, Armando. Y en el entretenimiento, el exitoso actor Tom Cruise visitará nuestro país próximamente. ¿Qué me cuentas, Lalo?
10: What did you just say?
11: Sorry, sir.
10: Well, I know perfectly well what's going on.
12: En septiembre, Tom Cruise y Alejandro González Iñárritu visitarán la Ciudad de México para presentar la película Digger. La estrella de Hollywood y el cineasta mexicano recorrerán 5 ciudades del mundo para realizar diferentes premieres del filme que llegará a los cines el 1 de octubre. En la lista también están Londres, Los Ángeles, Seúl y Tokio. El anuncio lo

0: definitivo, así que no se sabe cuándo estarán en México el actor y el director de la cinta. Digger está descrita como una comedia de proporciones catastróficas. Para 88.9 Noticias, Lalo González.
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0: y familias denuncian pues consecuencias después de que se desarticularon una de las pocas unidades públicas especializadas en el tratamiento de las adicciones aquí en la CDMX. Y nos va a contar qué onda, por qué y todo el numerito desde el principio, mi querida Moni Barrera. ¿Cómo estás, Moni?
1: ¿Qué tal, Mariana? Te saludo con mucho gusto. Te platico, pacientes y familiares de la Clínica Hospital de Especialidades Toxicológicas Xochimilco, ahora del IMSS Bienestar, denuncian que sí se eliminó el acceso al salón donde durante años se realizaba la terapia familiar grupal para destinar ese espacio al almacenamiento de medicamentos e insumos. Vamos a escuchar la voz de Leticia.
2: Es algo toxicológico por intento de suicidio, también por consumo de marihuana. Y pues ahí hemos encontrado nuestra paz, nuestra tranquilidad. Nosotros necesitamos nuestro lugar ahí en el toxi. O sea, no necesitamos que nos saquen de ahí. Prácticamente nos están corriendo, que nos están negando un lugar digno.
0: Oye, ¿cuándo se eliminó el espacio y por qué? Cuéntanos.
1: De acuerdo con el señor Alejandro, padre de un paciente, desde el 5 de julio pasado encontraron que la mitad de su salón de terapias estaba ocupado por cajas de suero y solo hay espacio para 8 personas de 20 o más que acudían a terapia grupal. Vamos a escuchar.
3: Dejamos de sentir esta crisis de crecer, de estar perdidos. Nos sentimos en un espacio donde no sentimos que somos unos bichos raros, donde no sentimos que somos los únicos en el universo con estos problemas. En las terapias, porque también los psicólogos están guiando nuestro proceso. Empezamos a construir un camino. La familia también necesita terapia.
1: Y es que los sábados acuden a terapia los pacientes y el domingo toca el turno a familiares. Así lo explicó el señor Raúl. Vamos a escuchar.
4: Padre de un paciente y también soy paciente. Okay. Ambas cosas. Yo como paciente de adicciones también, esto de las adicciones ya está llegando hasta los niños. Yo creo que sí el entorno de comunidad.
1: ¿Qué te parece,
0: oye,
1: Mariana?
0: ¿Y cuál es la opinión del personal de salud de este hospital? O sea, ¿qué dicen de esto?
1: Personal de salud refiere que una consulta individual se pueden atender 15 o 20 pacientes en el día, pero en grupo se pueden atender 60 de ellos al mismo tiempo y autoridades del hospital están ofreciendo un lugar en la farmacia donde solo hay espacio para 5 personas en promedio. Vamos a escuchar.
2: El tema de las adicciones, la familia muchas veces es facilitadora del consumo y si no reciben un tratamiento de grupo, no lo entiende. Es una familia disfuncional, son facilitadores. Como un ejemplo, un joven de 30 años se droga con cristal, lo corren del trabajo, pues la familia le da de comer, lo recibe, le da dinero.
1: Salud de este hospital de especialidades toxicológicas Xochimilco del IMSS Bienestar, Mariana, lamenta que ya están tratando a pacientes desde los 14 años que consumen drogas como el cristal. Vamos a escuchar.
2: Es que la familia trae sus propias heridas, que hace

0: las personas que están en consumo, se quedan sin trabajo, se quedan sin dinero y se roban el televisor y va y lo vende para drogarse.
1: Y bueno, así pacientes, familiares y personal de salud hacen este llamado urgente a las autoridades del IMSS-Bienestar para que revisen esta situación, restituyan de inmediato un espacio digno para la terapia familiar grupal y expliquen públicamente las razones que motivaron la suspensión de esta intervención terapéutica reconocida como evidencia científica. Mariana, el panorama.
2: Oye, y entonces, ¿por qué la razón? O sea, la razón del por qué no nos la han dado.
1: No, fíjate que ellos les explican que no hay espacio, no hay bodegas donde poner el medicamento excedente que supuestamente no se utiliza. Encontraron este espacio que era terapia grupal y ahí dejaron como bodega de cajas de medicamento. Imagínese. Y ahora ellos no tienen en dónde trabajar.
2: O sea, le estamos dando prioridad al almacenamiento de la medicina que a la misma terapia, ¿no? Lo cual suena así como un poquito extraño. Como ustedes saben, las adicciones son una enfermedad crónica y esto requiere atención médica, psicológica, social. O sea, el tratamiento moderno no se limita a consultas individuales ni al uso de la pura medicina. La OMS por ahí y otras guías internacionales pues consideran que la participación activa de la familia completa constituye un componente esencial para pues lograr, como ya escuchamos, la recuperación en su totalidad, ¿no? Y esto pues puede llevar muchísimo tiempo, Moni, tampoco no es de la noche a la mañana.
1: Efectivamente, tienes toda la razón, sobre todo porque puede haber recaídas tanto de pacientes como de familiares que no saben cómo abordar esta situación de que es, pues sí, en la casa es otro tipo de problema y ellos dicen necesito la orientación de los psicólogos para no sentirme solo, completamente desorientado.
2: ¡Qué barbaridad! Oye, ¿desde cuándo está esto así?
1: 5 de julio. Ya tienen un poquito más de un mes con esto, mes y medio. Ajá. Entonces ellos están buscando, incluso han buscado alternativas a alguna biblioteca cercana. El problema es que el personal no se puede, el personal de salud, los psicólogos no se pueden salir de su lugar de trabajo. Corren un riesgo de trabajo precisamente.
2: Sí, qué barbaridad, ¿no? Todo un problema que los hayan dejado sin este espacio y que le den prioridad a la bodega. O sea, no podemos guardarlas. O sea, ¿no hay dónde más guardar las cosas, Moni?
1: Pues deberían de buscar, pues porque esto no había ocurrido en los últimos 20 años, no, hasta hace un mes.
2: Oye, exacto, estamos buscando un lugar donde dar la terapia, pero no estamos buscando un lugar donde meter la medicina para no afectar la terapia, ¿no? Entonces, suena ahí, te digo, un poquito contradictorio. De acuerdo con estas personas, pues esta situación o esta decisión los dejó sin un espacio adecuado, ¿no? Porque el espacio que les están brindando pues no es necesario y no, así no se va a cumplir la misión, pero para nada. Entonces, pues aquí un llamado a las autoridades correspondientes para que le echen un ojito a este problema, lo revisen y nos vas contando en qué para esta historia, mi Moni.
1: Claro que sí, ojalá recuperen su aula, porque también es un lugar de enseñanza, de capacitación a los estudiantes de medicina y entonces los han desplazado estas cajas de medicina, Mariana.
2: Ay, qué barbaridad, qué cosas, en fin. Estamos al pendiente, mi Moni, muchas gracias, te mando un beso.
1: Un abrazo, Mariana, muy buena tarde.
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1: Hola, qué gusto ser su copiloto. Vamos con la información vial. Marcha procedente de Abraham González, ya arriba a la lateral de Reforma, a la altura de París, con dirección al Ángel de la Independencia. La alternativa para que eviten la zona es la Avenida Insurgentes. Además, hay un bloqueo en ambos bloques de Río de la Loza entre Niños Héroes y Digna Ochoa y Plácido. Aquí también tenemos alternativas. Utilicen Doctor La Vista y Doctor J. Navarro. El avance complicado en Chapultepec entre Constituyentes y Bucareli. En Zaragoza también hay tráfico entre Guelatao y Río de la Piedad. Carga que avanza en Adolfo López Mateos entre Zaragoza y Bordo de Xochaca. En Álvaro Obregón hay carga, pero seguimos avanzando del Eje 3 Poniente a Frontera. La temperatura continúa en 22 grados. 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
4: 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Burrada, pero les juro que ha pasado y por eso la Secretaría de Seguridad Ciudadana de la Ciudad de México dice, póngase trucha, o sea, que no le vea la cara. Hablando nuevamente de ciberdelitos y todo este numerito, ¿no? Que ya sabe, el mundo digital se ha prestado para, pues, cometer fraudes, ¿no? Y hacer estafas y andar viéndole la cara a la gente, quitando dinero. En fin, con cuanto cuento nos podemos imaginar. Fíjense que se habla de, así le pusieron a la estafa del artista enamorado. Ya habíamos platicado, según yo, en alguna ocasión por aquí, el fraude de Brad Pitt, que hasta Brad Pitt después dijo, se atacó de risa primero, después alertó a la gente de, oigan, pues no, obviamente no soy yo, ¿no? Mucha gente, diremos, bueno, ¿quién demonios puede pensar que Brad Pitt necesita pedir dinero, no? O sea, pero bueno, es que nunca sabes, ¿no? La verdad es que nunca sabes. Por eso no quiero, juzgar a nadie. Cada quien su situación de vida y demás. Pero estas cosas están pasando. Están explicando que en este engaño los delincuentes están aprovechando el uso masivo, claro, de las redes, la interacción entre... pues que su artista favorito, figuras públicas, seguidores, influencers, bla, bla, bla, ya sabe. Y se están haciendo pasar por ellos, se hacen pasar por estos influencers, cantantes, actores, bla, bla, bla, hacen perfiles falsos, y pues de ahí empiezan a establecer comunicación con la gente y les hacen creer que sí, que estás hablando con, no, verdaderamente el cantante, el artista, el influencer. Fíjate que buscan una comunicación un poco, pues, más privada y empieza la frecuencia de los mensajes Y bueno, ya sabes, conversaciones frecuentes. El chiste aquí es que lo que quieren es ganarse tu confianza, ¿no? A crear un vínculo, hacerte creer que les interesa tu vida y les interesan tus cosas y que quieren saber de ti, que no sé qué tanto, haciéndose pasar por alguien más. Después ya empiezan a manifestar un supuesto interés sentimental, en donde ya te hablan de afecto, ¿no? En donde ya prometen encuentros personales, incluso una relación amorosa en un futuro, ¿no? Que por qué no, que tú me gustas, que tú las traes, que tanta gente que se conoce en redes. Sí, es neta, ¿cuánta gente se conoce en redes y termina casándose? O termina teniendo una relación a distancia. O sea, hoy escuchamos y vemos tanto de esto que pues no sería una idea descabellada, pero con una figura pública y tal vez con un cantante, artista, actor, pues a lo mejor sí habría ahí como que pensar mal, ¿no? Una vez que la víctima cae en la manipulación emocional, comienzan las solicitudes de dinero con el pretexto de problemas legales, gastos médicos, boletos de viaje inmediato, envío de regalos, pagos de membresías, no sé qué tanto cuento echan, pero también, como ya ha sucedido en otros casos, solicitan datos personales, documentos de identificación, información bancaria, que si códigos de verificación, que después pues son utilizados para cometer robo de identidad y acceder, tú sabes, a otras cuentas y demás. Así que le digo que parecerá una burrada y una locura, pero hay gente que ha caído en esto y que sigue cayendo, y que de verdad tenemos que ser muchísimo más cuidadosos y tener muchísimo más criterio con esto, porque yo insisto, ¿quién pudiera pensar que Brad Pitt podría tener una emergencia de dinero? Pues no, más bien que el que nos preste a nosotros, ¿no? La neta. Pero bueno, le digo, fue muy, muy comentado en redes sociales y ahora a nombre de otros artistas, otras personas públicas, como les llaman por ahí, a nombre de estas personas, pues es que están cometiendo este fraude. Así que desconfíen, por favor, de estos tipos de mensajes enviados por supuestas celebridades que quieran tener contacto contigo de pronto, de manera inesperada. Checa bien con quién estás hablando, checa bien quién es, ¿no? O sea, hoy ya tenemos justamente todo en las redes. O sea, investiga, ¿no? Investiga quién es esta persona, si sí es quien dice ser, y demás, porque también se hacen pasar luego de, no, pues hay tanto influencer hoy día o no, o tanta gente que tal vez puedes no conocer, que de pronto te empieza a hablar y podrían brillarte los ojitos. Entonces, tengan cuidado con quién están hablando. Hay que checar, verificar que los perfiles pertenezcan realmente a la persona, ¿no? Si cuentan con insignias oficiales de verificación. Si estamos hablando de una figura pública, de una persona pública, debería de estar verificada. En la mayoría de los casos así es. Entonces, chequen estas insignias oficiales de verificación. Compara la información entre sus perfiles. No sé, ya te encontraste el de Instagram, o vete al de Facebook para que lo veas y puedas comparar que la información, pues mínimo coincida. No continúes conversaciones en aplicaciones de mensajería externa, porque de ahí te mandan a, oye, te doy un número, vamos a platicar en Telegram, o vamos a platicar ahora en WhatsApp, y de ahí te engatusan y te manipulan. Entonces, no le estés dando tu contacto a quien sea, que no conoces, que dices ser quién sabe quién. Nunca sabes con quién estás hablando, nunca, de verdad. Detrás de una pantalla suceden muchas cosas y creo que hoy lo tenemos mucho más claro que antes. Nunca envíes dinero, tarjetas de regalo, ni criptomonedas, no realices ningún tipo de transferencia por petición de nadie. Obviamente si es alguien que conoces, bueno, estamos hablando de otra cosa, ¿no? Pero bueno, ser muy crítico, actitud crítica ante declaraciones de amor, promesas de encuentros personales, solicitudes de ayuda económica, ojo con esto. Y realizar búsquedas inversas de imágenes cuando sospeches que las fotografías de un perfil pudieran haber sido tomadas de internet. Chécalo, pregúntale. Para eso sí sirve la inteligencia artificial, para eso la podemos usar. No, también checa y pregúntale, oye, esta foto puede estar hecha por inteligencia artificial, esta foto parece real. Ahí la inteligencia artificial nos puede echar la mano con estas cosas que a lo mejor a simple vista nosotros no ubicamos bien. Configura la privacidad de tus redes sociales para limitar la información personal visible al público. Autenticación de dos pasos, reportar y bloquear perfiles que suplanten identidades, que no te lata, no, ya después de un tiempo que te siga acosando, ya le dijiste déjame en paz, bloquea a esa gente y platica con tus familiares, con tus amigos sobre este tipo de fraude. Vamos a correr la voz para evitar que más personas sean víctimas de esta manipulación emocional. Unas personas son más vulnerables que otras, no podemos generalizar. Ahorita diremos, ay, ¿a quién le pasa eso? Ay, ¿quién cae en esa tarugada? De verdad que no tenemos ni idea y no, tampoco sabemos las artimañas de manipulación que maneja esta gente. Son de verdad profesionales. Conserva las capturas de pantalla, enlaces, nombres de usuario, cualquier otra evidencia relacionada, si es que ya te cometieron el fraude, para facilitar la denuncia y la investigación que tenga que corresponder. Que tocamos madera para que a nadie le pase, si lo hacemos con más cuidado, si verificamos, si somos más críticos, ¿no? Si nos preguntamos, si revisamos más de una vez, seguramente tendremos menos margen de error. Entonces, aguas con esto, que de verdad, le digo que pareciera cualquier cosa, pero qué coraje que te encuentres con alguien en las redes que te vea la cara de esta manera y además te robe tu información personal y además te robe dinero. Qué coraje.
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1: Hola, seguimos con más información vial y ya se liberó la circulación en el bloque norte de Río de la Loza. Continúa cerrado el bloque sur entre Niños Héroes y Digna Ochoa y Plácido. Utilizan Doctor Navarro y Doctor La Vista como alternativas. El avance continúa lento sobre Arquímedes de Reforma a Ejército Nacional. Chivatito con avance complicado de Constituyentes y hasta Reforma. Carga que avanza en Álvaro Obregón, entre el eje 3 Poniente y Frontera. Y en la avenida 8 hay carga que avanza, de Río de la Piedad a Boulevard Puerto Aéreo. Vámonos hasta Jesús Reyes Heroles, el avance excelente de la autopista México-Querétaro a la avenida San Rafael. Y en Javier Barro Sierra hay buen avance de Vasco de Quiroga y hasta calle 3. En la temperatura tenemos 23 grados. Yo soy Gwen y tú escuchas a tu locutora de confianza, Mariana Santiago, aquí en 88.9 Noticias, información que sirve. 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
4: Contigo en 88.9 Noticias, información que sirve, y en digital me conecto contigo a través de nuestra app oficial. Para ti andamos en iHeartRadio. Por aquí les preguntaba que cómo matan el aburrimiento hoy día. ¿Cómo le hacemos? Cuando te aburres, ¿qué haces? Vamos a ver qué dice por aquí. Saludos, muchas gracias, Daniel Somano. Qué gusto leerte. Stenty Hamilton, saludos. Necesito donadores de sangre para mi mamá que se encuentra en la clínica 48 del IMSS en la alcaldía Azcapotzalco, por favor. Si puedes darme el nombre de tu madre, te lo agradezco mucho, para poder pasar, si quieres, la información completa, amigo. Aquí te espero. Irving Ruelas, un abrazo. ¿Quién más está por acá? Alfredo Méndez, un abrazo. Tengo tiempo para aburrirme. Me pongo a pensar en muchas situaciones. No agarro el celular, dejo pasar tiempo ya después a realizar ejercicio o alguna otra actividad. Saludos. ¿Alguien cuando se aburre de plano se sale a caminar? ¿Estás en tu casa, estás aburrido y te sales a caminar? ¿Sí eres de esos todavía? Eso puede ser una buena opción. Magoman, te mando un abrazo, muchas gracias. Hablando de, en la preparatoria 1 de la UEM Bernabé, de Elías, ahí en Morelos, pidieron para inscribir 580 pesos examen de admisión, 1300 curso inducción, 600 inscripción. Un kilo de bolsas de basura, 500 hojas blancas y 2 litros de cloro. Uniforme 439, la pura playera, y es pública. Esto hablando de esta cuota voluntaria, ¿no?, que piden en las escuelas, que sirve justamente para comprar insumos, ¿no? Lo usan para que papel de baño, que jabón para las manos, que este tipo de cosas. De eso hablábamos también hace ratito. Francisco Mechu, te mando un abrazo. Buenos días, Mariana. ¿Y quién administra lo recaudado de las cuotas? Pues eso sería interesantísimo saberlo, amigo. Edgar, un beso. Miguel, un beso también. Gracias para ti. Piedad, un abrazo. Esa es Mariana en 88.9 FM. Y en Instagram me encuentras como Mariana MarianaN-Santiago-. Vamos a continuar, amigos, con el programa ya casi para despedirnos. Todavía unos 30 minutos más por aquí. Tráfico y clima, como cada 15. Mi Wendy, ¿qué me cuentas?
1: Muchísimas gracias, y vas a encontrar afectada la circulación en un carril lateral de Reforma a la altura de París con dirección al Ángel de la Independencia. Mariana, amigos del auditorio, pasen una excelente tarde y nos escuchamos mañana.
4: Show de noticias. Padres de familia y docentes denuncian que siguen los cobros de cuotas obligatorias y pedidos de insumos básicos como papel y jabón por la falta de recursos en los planteles. ¿Qué me cuentas, Pepe Toño?
10: Denuncian padres de familia gastos adicionales.
11: Como 250, ¿no?
16: ¿Por estudiante?
11: Por estudiante. Por...
10: Aunque la Ley General de Educación establece que las aportaciones o las llamadas cuotas deben ser voluntarias, padres de familia aseguran que les solicitan hasta el papel de baño, jabón y hojas.
17: Todo, todo nos está pidiendo. Papel de baño, jabón, toallitas sanitizantes, todo, hasta hojas.
10: Los docentes también reconocen que deben aportar recursos de sus propios bolsillos.
11: En teoría no son obligatorias, porque dicen que es voluntario, pero la realidad es que si no aporta, pues hay algunos beneficios que tienen los niños que se aportaron.
10: Para 88.9 Noticias, José Antonio Morales Díaz.
4: Gracias, querido Pepe Toño. En la Cámara de Diputados plantean una reforma fiscal para aumentar la recaudación, pero sin subir los impuestos, María Inés.
18: La diputada de Morena, Gabriela Jiménez Godoy, consideró que ahora que inicia el proceso legislativo en el mes de septiembre, es necesario abordar la revisión de una reforma fiscal para el país.
19: Y creo que es el momento oportuno para poner temas tan relevantes sobre la mesa. Definitivamente, nuestro país también necesita una revisión a una reforma fiscal, pero es algo que se tiene que hacer con un gran análisis. La presidenta ha hablado de no aumentar impuestos, pero sí tenemos que ver cómo recaudar más.
18: Lo anterior, en el marco de la inauguración del Foro Juvenil Voces del Futuro, que se organizó en la Cámara de Diputados. 88.9 Noticias, María Inés Camacho Romero.
4: Gracias, querida Mari. Otra noticia, el IMSS va a construir nuevos centros de radioterapia y va a renovar su tecnología para pacientes oncológicos. Mónica Barrera.
20: El IMSS impulsa el fortalecimiento de la atención oncológica mediante la aplicación de la infraestructura en radioterapia, renovación tecnológica y formación de personal especializado con el objetivo de garantizar servicios más oportunos y de alta calidad para los derechohabientes. A través de un comunicado se informó que el cáncer representa una prioridad en salud y que hasta el 70% de las personas con diagnóstico oncológico requieren de radioterapia en alguna etapa de su tratamiento. Además, se cuenta actualmente con 10 centros de radioterapia y una red de unidades médicas en 88. 89 Noticias, Mónica Barrera.
4: Gracias, Moni. Vamos al entretenimiento. Manuel presentó su nuevo concepto sinfónico para celebrar medio ciclo de carrera musical. Lalo González.
21: Para festejar sus 50 años de trayectoria, Emanuel transformó sus éxitos a una versión sinfónica que presentará en vivo en el Auditorio Nacional el próximo 3 de diciembre. Aquella velada será el arranque de una gira por diferentes ciudades del país. Además, lanzará al mercado el disco sinfónico que grabó en Escocia hace unos meses. En conferencia, Emanuel reflexionó sobre el éxito en su carrera de medio siglo.
22: Pero la primera vez que yo pude expresar, sentí que me salían alas. Sentí que yo estaba volando, que no estaba pisando el escenario. Y eso ha sido una continuidad. Ha sido maravilloso. Alegrías, las alegrías.
21: Para 88.9 Noticias, Lalo González.
4: Los deportes ahora, Arturo Sanguino, adelante.
23: Gracias, Mariana, amigos. Ya estoy de regreso con la última de los deportes y con un mix de información, porque América está cerca de cerrar a otro fichaje y se trata de Miguel Borja, quien reforzaría el ataque azul crema. Seguro el nombre le suena porque en algún momento estuvo cerca de llegar a Cruz Azul. Estuvo en México incluso, pero al final no se concretó esta negociación. Ahora parece que el colombiano avanza con buen camino para llegar a reforzar al América. En el tenis hay un nuevo escándalo para el australiano Nick Kyrgios, quien fue suspendido provisionalmente al dar positivo por cocaína en un control que se le realizó en un torneo en Mallorca. Por este motivo, Kyrgios no podría ni competir, ni entrenar o visitar algún torneo por parte de la ATP. La sanción aplicó desde el pasado 4 de agosto. Y en el Real Madrid presentaron a Bernardo Silva como su nuevo futbolista, quien mandó una indirecta a Rodri, asegurando que jugar en el equipo que tiene 15 Champions no es para todos. Vaya que empieza la rivalidad entre Real Madrid y el Barcelona de nuevo. Con eso me despido, amigos. Que pasen un excelente miércoles. Regreso contigo, Mariana. Fuerte abrazo para todos.
4: Oiga, pues que se me quejan los vecinos ahí en la alcaldía Cuauhtémoc. Si usted vive por ahí, radica por ahí, sabrá de qué le estoy hablando. Fíjese que, pues, ahí las autoridades retiraron los scooters eléctricos que estaban obstruyendo el espacio público. Si ustedes andan allá o viven por allá, trabajan por allá, a ver si se quieren poner en contacto con nosotros para platicarnos sobre esto. Armando Arteaga, sobre el tema. ¿Cómo estás, Armando? Otra vez, qué gusto, bienvenido.
24: Mariana, gracias, el gusto es mío. Pues sí, ante las múltiples quejas de vecinos y vecinas por la obstrucción de banquetas y espacios públicos, pues la alcaldesa de Cuauhtémoc, Alessandra Rojo de la Vega, encabezó un operativo para retirar estos scooters eléctricos colocados en distintos puntos de las colonias Roma e Hipódromo. Si quieres, la escuchamos.
2: Con mucho cuidado nos los vamos a llevar. Quedaron de mostrarnos los permisos que les dieron. No nos los enseñaron. Así que, bueno, pues con mucho cuidado empezamos a retirarlos y esperar a dialogar con las empresas.
24: Las acciones se llevaron al cabo en los alrededores de la Fuente de las Cibeles y del Parque México, donde el personal de la alcaldía Cuauhtémoc pues retiró estos vehículos, este transporte que ocupaba espacios pues donde la gente camina. Y es que, Mariana, mucha gente los usa y los deja aventados donde se les da la gana, y eso provoca la molestia de los vecinos, por lo que la alcaldesa dijo que estaba dispuesta a platicar con las empresas que manejan este negocio. Y bueno, generan, dice ella, generan ganancias, pero solo beneficia a unos cuantos, a costa de la molestia y riesgo que representa, pues, para los habitantes una caída, un golpe, y que dice, pues nosotros aquí en la alcaldía no vemos claro. La escuchamos nuevamente.
2: La alcaldía, ni las vecinas ni vecinos, que es lo importante, ven esta ganancia reflejada en sus calles.
24: Es así como pues quedan en espera las autoridades de la alcaldía. Ajá. A que se acerquen para dialogar y pues llegar a un acuerdo que traiga beneficios, poner orden, lugares asignados fuera, pues, de la banqueta, que estén afuera, y que, pues, qué beneficio le va a traer a los vecinos esto, como el parquímetro, ¿no? Que supuestamente les trae beneficio a los vecinos, que se van a mejorar las calles.
4: Pues no.
24: Pues que los scooters también hagan algo, ¿no?
4: Sí, exactamente. O sea, entonces, aquí la molestia es que los scooters los dejan en cualquier parte y estorban el paso en general, querido Armando.
24: Así es, Mariana, la gente los usa, a veces los usan por 10, 15 minutos, entran rápido a un lugar, entonces lo dejan parado donde sea porque no se lo pueden llevar si no es con la tarjeta, y pues la gente pasa y está un scooter a la mitad de la calle, en la esquina, en fin, estorbando, y que, pues, recordar que los adultos mayores, pues, caminan más lento, ya no tienen la misma agilidad, algunos usan bastón y pueden tropezarse, y una caída, pues, sí representa un riesgo grave para su salud.
4: Sí, exactamente, ¿no? Y luego, exacto, entradas y salidas de restaurantes y todo esto, es una zona bastante concurrida. Pues estaría buenísimo esto, ¿no? Lugares asignados, querido, que, bueno, ya también sería esperarnos un tiempo, ¿no? Apenas está empezando la regulación, apenas estamos entendiendo cómo funciona, apenas ahí vamos, ¿no? Medio lento con este tema de la movilidad en cuanto a estas nuevas formas de transportarnos. Entonces, pues habrá que tomar en cuenta esto porque, como bien dices, ¿no? Se vuelve hasta peligroso para quienes andan por ahí.
24: Sí, Mariana, y esto tiene que llegar pues al Congreso para que se haga una norma que diga, sí, cómo se deben de manejar. Ahora que se hablaba de este proyecto de poder subirte con tu mascota, pues también el Congreso tiene que legislar. Hay mucho que legislar en materia de movilidad en la Ciudad de México.
4: Sí, exactamente, es todo un tema, y todavía no estamos entendiendo que no porque yo traiga un scooter, que también lo quiero comentar, porque a cómo me encuentro de esta gente. René, no lo vayas a hacer en buena onda, es que René trae un scooter. Neta, no lo hagas. ¿Cómo me encuentro esta gente en sentido contrario en el scooter? En sentido contrario, en las calles, en las bicis, o sea, no porque tú traigas un vehículo más ágil quiere decir que tú puedes hacer esto, principalmente por ti, porque te pones en riesgo, tú, alguien no te ve y de verdad te lleva, y es, no tienes protección, o sea, no es como un coche que te protege, chocas y bueno, ¿no? Sí, claro que puede pasar algo grave, pero tienes la protección por lo menos de la carrocería del automóvil, pero aquí vienes en un scooter, o sea, vienes tú y tu alma. Vienes tú y dos rueditas, entonces alguien no te ve de verdad y al rato vas a ver el lío y el problemón y va a resultar, ya sabes, ¿no? Que termina en un accidente gravísimo que se pudo evitar nada más de ser tantito conscientes. No sabes, ayer Armando justo me encontraba ahí en la Colonia Roma, me encontraba gente en sentido contrario, en calles muy transitadas, la Colonia Roma, chorro de tráfico y la gente metiéndose en scooter, ya sabes, por aquí, por allá, haciendo su propia vía, ¿no? Sin respetar los sentidos de las calles, y los scooters no son para eso. No son para llegar más rápido a costillas de exponer tu vida, primero que nada. Y luego, bueno, el orden de las cosas, ¿no? Tienes que respetar el sentido de las calles y las avenidas. Ahora tú también eres una forma de movilidad. Entonces, sí, yo no sé esta gente en qué está pensando, Armando. La verdad, qué miedo.
24: Sí, Mariana, son irresponsables, piensan que son de hule, que son, sí, de pues, plástico, y la verdad es que es muy común que se metan en sentido contrario, tanto ellos como los ciclistas y los motociclistas.
4: Sí, hombre.
24: Yo no sé cuál es la prisa por llegar a donde van. Y el scooter, pues yo creo que inclusive debería de circular a una velocidad mucho más lenta, precisamente porque la gente no usa casco, no usa rodilleras, no usa coderas. Uh-huh. Y entonces deberían de ir más lento.
4: Sí, sí, deberíamos de ser más prudentes, más educados, eso es lo que deberíamos. O sea, se puede todo si hay educación, si hay criterio, pero no hay ni una ni otra y cada quien hace lo que se le da su regalada gana porque exacto, todos tenemos prisa y todos queremos llegar y entonces para ahorrarme la vuelta, pues mejor me meto aquí en sentido contrario, Yinguesú, ¿no? Y entonces al rato, ¿qué? Te tiró un coche, te atropellaron, ¿no? Te caíste, o sea, ¿por qué? Pues por tu culpa, porque no respetas las leyes de tránsito. Entonces también, ay, hay un chorro de trabajo con esta onda. Manéjele con cuidado porque no sabe de dónde le va a salir un ciclista, un motociclista, un scooter o alguien que viene en el celular. Ya sabe que hay de todo, ¿no? En esto que llamamos las calles de la Ciudad de México, la mismísima jungla. Oye, gracias amigo Armando, te mando un beso.
24: Igualmente, Mariana, estamos al pendiente.
4: Ándale pues, 12:44 minutos, por acá tu locutora de confianza, Mariana Santiago, tráfico y clima, voy, vengo, no me tardo.

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2: 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Y mientras tanto, yo te acompaño con más información vial. Primero, las zonas complicadas. Una de ellas es la Primero de Mayo. De Gustavo Vaz a Periférico. Lomas Verdes ya va a vuelta de rueda de la vía Adolfo López Mateos a Periférico. Carga que avanza en Álvaro Obregón entre el eje 3 Poniente y Frontera. Sobre Avenida de las Torres, sí hay un poquito de carga, pero no te preocupes, seguimos avanzando. De Constituyentes a Sur 122. Libre arriba Palacio de Pantitlán a bordo de Xochaca y la temperatura 23 grados. 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Yo soy Wendera y te acompaño aquí en 88.9 Noticias. 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

Porque cierro contándole esto. ¿Qué tal? Creo que todos aquí ubicamos al doctor Alejandro Macías. Es muy famoso y creo que se hizo más famoso durante la pandemia de COVID. Tiene información muy interesante ahí en sus redes sociales. Y siempre está dando consejos sobre el tema de la salud, obviamente. Bueno, ¿qué se cree que están utilizando su nombre y a su nombre por medio de inteligencia artificial? Están que vendiendo productos milagro, o sea, están suplantando al doctor Macías, y están vendiendo productos milagro. Él lo platica ahí en su cuenta de X y hace la advertencia y el aviso a las personas de no caigan en esto. Así dice él, utilizan mi nombre y el de otros doctores para engañar con inteligencia artificial, ahora de moda, productos para la próstata, cobran en efectivo a domicilio, cierran en un lado y aparecen en otro. Por desgracia, muchos caen y compran productos milagro a precios estratosféricos. Dice la denuncia del doctor que el video promueve esto, productos milagro para el tratamiento de enfermedades de la próstata, y dice que estos delincuentes venden supuestamente estos tratamientos a domicilio, que posteriormente cobran en efectivo, y bueno, hay una cantidad de este tipo de anuncios en las redes sociales, en internet, de supuestos médicos promoviendo esto y esto y esto otro, en este caso, este tipo de productos milagro, y le digo, tratamientos de todo, ¿no? Alternativos, que si para bajar de peso, que si para la diabetes, que si quién sabe, que nos encontramos de todo ahí en el internet. Entonces, sobre el tema, él dice que antes de que creamos en un consejo de redes, en redes sociales, verifiquemos si el perfil tiene menos de un año, que desconfiemos, que si promete una cura única para enfermedades muy distintas, que también desconfiemos y desconfiemos más. De hecho, el doctor Macías no es el único médico que se enfrenta a estos videos falsos. Por ahí también se detectaron, sobre todo en Facebook, también recreados con inteligencia artificial, la imagen, la voz de médicos, otros nombres que dan, honestamente no los conozco, Daniel López Rossetti, Nelson Castro, y bueno, hay otra lista más, que es que para promover tratamientos y productos de salud sin evidencia científica. Se trata de una modalidad de estafa cada vez más frecuente, que se aprovecha de la confianza que generan estos profesionales, sobre todo ellos que tienen nombres importantes, para dar credibilidad a falsas promesas de salud. Entonces, ojo con esto. Estos productos milagro que se buscan vender van desde tratamientos para la próstata hasta secreto natural para las articulaciones. Nada de lo que se ve es real. Sus caras, sus voces fueron clonadas mediante inteligencia artificial para hacerles decir cosas que ellos nunca dijeron. Otro médico también hizo su denuncia sobre estas prácticas, un cardiólogo que explica que su imagen fue utilizada por un anuncio en Facebook que promocionaba que es que un componente para dejar de fumar. Y dice él, yo jamás hice esa promoción, ni de esa marca, ni vendo eso, ni tengo idea de qué me están hablando. Entonces, abusados. De acuerdo con la información, hay varias señales, amigos, para ayudarnos a identificar videos manipulados o creados con inteligencia artificial. Por ejemplo, revisar la sincronización de labios y de voz. Si la boca no coincide con lo que se escucha, ojo, observar movimientos y la cara. Los videos generados con inteligencia artificial de pronto muestran gestos no tan naturales, cambios repentinos en las facciones, movimientos corporales que no son normales, como extraños. Entonces también chequen eso, atención al fondo, ¿no? Objetos deformados, elementos que aparecen o desaparecen, cambios inesperados en la escena, también puede ser señales. Échale un ojito al contexto, pregúntate si el mensaje coincide con la forma habitual de comunicarse del doctor y si realmente suele, pues, recomendar ese tipo de cosas. Sobre todo eso, checa si ese doctor recomienda eso que te está recomendando supuestamente. Verifica quién publica el contenido. Recomiendan por aquí comprobar si el video proviene de una cuenta oficial o verificada. Buscan información sobre el sitio, la empresa, el producto que se promociona. O sea, no caigamos así en la jugarreta tan de a primeras. También se destaca que los contenidos falsos sobre salud suelen ofrecer productos milagro. Casi siempre dice eso, productos milagro que pueden curar rápido una enfermedad, un padecimiento, ¿no? Que sirven para tratar esto, para tratar otro, y que te van a curar de volada. Ahí desconfiemos. Siempre desconfiemos de estos famosos productos milagro porque, pues usted sabe, más bien vete tú a saber qué te estás tomando y estás pagando las perlas de la Virgen y eso te puede traer efectos secundarios. Entonces, bueno, aquí el doctor Macías hace la denuncia en su cuenta de redes para que cualquier producto o si nos topamos con este video sepamos que es falso. Y también chequemos el nombre de los otros doctores que se está utilizando su nombre, se está suplantando su identidad.
para vender este tipo de cosas y realizar este tipo de fraudes abusados. 12:53, me tengo que despedir. Gracias, gracias por haberme acompañado, gracias en redes sociales, gracias a ti por acompañarme a través del 88.9 desde tu FM. Saludos a todos aquellos que laboran en el transporte público en la Ciudad de México, taxi de plataforma, taxi de sitio, que me hacen el favor de dejarme ser su compañía, qué buena onda. A toda la gente que se conecta desde algún lugar a través de iHeartRadio, también lo mismo, muchas gracias. Y en Instagram, gracias, es Mariana Doblene-Santiago-, ese es mi Instagram, ahí nos encontramos. Deno Manuel Ortega Martín, te mando un abrazo, saludos. Alex Díaz, como siempre, muchas gracias. Artur Patiño, director Juan Molina dice aquí, sí. Darien, saludos. Hipo, saludos. Sergio Maldonado, saludos. A Roberto Miguel Medina. Alon, saludos. Humberto Teniente, L.A. Magdalena Maldonado, te mando un beso. Suriel Moreno Rocha. Lili Bet. Por aquí mi amiga Cari, que me dice que si le mandamos un saludo al taxi de plataforma en el que viene, pero pues no me dices tu nombre, muñeca. Ay, bueno, el nombre del chofer, a ver si me lo pasas y alcanzamos todavía por aquí a saludarlo. Gracias en X o en Twitter, como le llamen todavía. Saludos Moisés Maya, saludos Alfi, saludos Isabel Saldaña. Dice, hago aquellas actividades que he postergado en casa, un libro, colorear, simplemente desconectarme, estando sola, un buen rato sin distracciones. Así es como ella mata el aburrimiento. De hecho, trato desde el viernes en la noche dejar el celular donde no lo vea o esté a mi alcance. Fíjate que yo también el fin de semana como que trato de no pelarlo mucho, porque ya como que son los días en donde decido desconectarme. A veces lo logro, ya sabes, a veces no. En fin, pues gracias Toño Mejía, producer. Gracias René Peñaflor y Gaby en la operación y en el control. Gracias San Pedro López en la información. Un beso y a ti por acompañarme. Aquí te espero mañana en punto de las 10. Ahí viene Iñaki con su cafecito en la mano. No tarda en entrar y aquí estará contigo hasta las 3. Y ya sabes, luego el resto de la programación de 88.9. Ustedes y yo mañana en punto de las 10. Mariana Santiago por acá, tu locutora de confianza. Cambio y fuera.

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10: Hola, ¿qué tal? Es un gusto continuar con ustedes. Vámonos con la información vial. Y después de manifestantes, ya se recupera la circulación en San Lorenzo a partir de Amores hasta Gabriel Mancera. Donde continúa cerrada la circulación por manifestantes es en Insurgentes a la altura de Universidad y la afectación es con dirección a Miguel Ángel de Quevedo. Utilicen Periférico y Paseo del Pedregal como alternativas. Valento Lomas Verdes entre la vía Adolfo López Mateos y Periférico. En Constituyentes el avance complicado de Periférico a Circuito Interior. Vamos a encontrar en Álvaro Obregón carga que avanza del eje 3 Poniente a Frontera. En Ceilán también hay carga que avanza del eje 4 Norte a Poniente 152. La temperatura sigue en 22 grados. Yo soy Gwen Vera y te acompaño aquí en 88.9 Noticias. 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No le cambies, ya viene nuestro querido Iñaki Manero.
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12: Con mucho gusto, la 1:00 p.m. con medio minuto.
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0: La una de la tarde con un minuto. Muy buenas tardes, 88 horas de noticias, información que sirve por iHeartRadio, transmitiendo completamente en vivo. Hoy es miércoles 19 de agosto del 2026. Nomás entro al aire y ya se nubló. Pues, ¿qué pasa con mi nubecita? ¿Qué onda con mi nubecita viajera? Bueno, estaba muy soleado. ¿Quién me robó el mes de abril? ¿Qué pacho? No, sí, y así se va a poner, ¿eh? ¿Qué creen? Tenemos un 55% de posibilidad de lluvia aquí en el Valle de México. Pero de todas formas, al mal tiempo, mala cara también. No, es cierto, al mal tiempo, buena cara, decía mi abuela. Muy buenas tardes y saludos a ti, a ti, a ti, a ti. Y a ti también, que nos hace el inmenso favor de escucharnos. Aquí en 88.9 Noticias, en tu estación favorita, Grupo ASIR, en iHeartRadio. 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Saludos a todos mis compañeros de Grupo ASIR aquí en Montes Pirineos 770 en las Lomas de Chapultepec, que siempre están trabajando las 24 horas del día. Mariana Santiago, pásele, Mariana Santiago, está usted en su casa. Pase, pase usted, ¿sí? ¿O viene de pasada o qué? Sí, pase, está bien. Mañana Santiago de 10 a 1 de la tarde todos los días, recuérdenlo con su changarro informativo. Vámonos al tráfico y clima cada 15 en 88.9 Noticias, Wendy Limbera. ¿Qué hay, Wendy?
1: Bienvenido, querido Iñaki, un gusto acompañarte. Y amigos del auditorio, manifestantes continúan cerrando la circulación en Insurgentes, a la altura de Universidad con dirección a Miguel Ángel de Quevedo. No le cambien, ya vuelvo con más información vial.
0: Muchas gracias, Wendy. En la información vamos al panorama. La Presidencia de México se pronuncia sobre la jornada violenta de este miércoles en Michoacán. Michoacán bajo fuego, autobuses incendiados por todos lados y gente corriendo, el pánico, desde luego, pues eso es lo que buscan, la confusión, el miedo entre la gente para poder lograr sus objetivos. Y es que parece ser que agarraron a una de las grandes cabezas, ¿cómo les llaman ahora? Generadores de violencia, gente del crimen organizado. Y esa fue la respuesta, ¿no? Pero, a ver, pero, no, es que parece que agarraron a un peligroso delincuente. Ah, entonces, qué bueno. Sí, el otro día en Francia, en París pasó lo mismo también, ¿no? Y el otro día también pasó en Dinamarca, en Copenhague. Sí. Es normal que pase, pues total, ¿no? Y luego dicen que las carreteras de México son segurísimas. Pues manden un memorándum, ¿no? ¿Qué les parece si avisan cuando vayan a hacer uno de estos bloqueos y que vayan a agarrar a uno de estos líderes pesados del crimen organizado para ver si circulo o no circulo por las carreteras tan seguras de México? Ay, Dios mío, Pepe Toño Morales.
2: La violencia en Michoacán se debe a un operativo.
3: Hay un operativo de detención de un objetivo o varios objetivos relevantes y más tarde el Gabinete de Seguridad va a dar la información.
2: Así respondió la presidenta de México, Claudia Sheinbaum, al ser cuestionada durante la conferencia matutina sobre los hechos violentos que se registran desde la madrugada de este miércoles en Michoacán. De acuerdo con los hechos, en las últimas horas en aquella entidad se han registrado bloqueos y vehículos incendiados en distintos municipios. Y es que, de acuerdo con las autoridades locales, sujetos armados habrían despojado a conductores de unidades de carga y otros vehículos para utilizarlos como obstáculos sobre carreteras y posteriormente les prendieron fuego. Para 88.9 Noticias, José Antonio Morales Díaz.
0: Y es que saben que a eso apuestan precisamente a que lo normalicen. Ah, un bloqueo, ¿por qué? Pues por una respuesta del crimen organizado. Ah, ya, ok. Incendiaron camiones. Ah, bueno, está bien, están tiroteando todo. Ah, bueno, sí, es lo normal. A eso están apostando, a normalizarlo, ¿no? ¿Para qué? Pues para que no tengan la responsabilidad de hacer las cosas como deben de hacer, y para eso se votó por ellos, pero bueno. El sector empresarial llamó a los legisladores a ponerse a trabajar y no entrar en controversias por el próximo proceso electoral. No, hombre, ahorita hay un chapulineo y un brincadero. Pues ahorita lo que menos les interesa es trabajar, ¿eh? María Inés Camacho.
4: Ante el proceso electoral 2026-2027 que iniciará el jueves 10 de septiembre, empresarios hicieron un llamado a los legisladores para que no se entretengan en descalificaciones y se pongan a trabajar en iniciativas que impulsen el crecimiento económico y combatan la informalidad laboral.
5: Pero hay otros diputados que son un poco más distraídos, ¿no? Que están viendo a ver quién es peor de los peores. Entonces, esos diputados que viven señalando que es peor el otro, del otro y del otro, decirles que eso no nos interesa.
4: Fue la voz de Octavio de la Torre, presidente de la CONCANA, quien agregó:
5: para que las decisiones y determinaciones y propuestas que se presenten sean alcanzables.

0: responsables. La reforma de reducción de jornada laboral es una reforma que, al no contar con un equilibrio, lo que va a generar es mayor empleo informal.
1: 88.9 Noticias, María Inés Camacho Romero.
2: Por cambiar cheques falsos en Ciudad de México, una persona va a enfrentar proceso penal. Lo agarraron, René Ponce.
3: Un juez vincula a proceso a José N. por su probable responsabilidad en la comisión del delito de posesión de cheque falsificado, y es que según las investigaciones, se habría presentado en ventanilla de un banco para cambiar un cheque por el monto de 420,800 pesos, mismo que resultó ser falso. El Ministerio Público, adscrito a la Fiscalía Federal en la Ciudad de México, dependiente de la Fiscalía Especializada de Control Regional, aportó datos de prueba para obtener su vinculación. El juez del caso dictó además prisión preventiva justificada y un plazo de 3 meses para el cierre de la investigación complementaria. Este sujeto estaría relacionado con una banda dedicada a este ilícito en la Ciudad de México. Para 88.9 Noticias, René Ponce Hernández.
2: El Instituto Mexicano del Seguro Social proyecta ampliar su infraestructura para acercar tratamientos especializados a más pacientes. Moni Barrera.
4: El IMSS impulsa el fortalecimiento de la atención oncológica mediante la aplicación de la infraestructura en radioterapia, renovación tecnológica y formación de personal especializado, con el objetivo de garantizar servicios más oportunos y de alta calidad para los derechohabientes. A través de un comunicado se informó que el cáncer representa una prioridad en salud y que hasta el 70% de las personas con diagnóstico oncológico requieren de radioterapia en alguna etapa de su tratamiento. Además, se cuenta actualmente con 10 centros de radioterapia y una red de unidades médicas en 88. 89 Noticias, Mónica Barrera.
2: Emmanuel, el panorama de los espectáculos, presentó su nuevo concepto sinfónico porque está celebrando 50 años de carrera artística. Lalo González.
5: Para festejar sus 50 años de trayectoria, Emmanuel transformó sus éxitos a una versión sinfónica que presentará en vivo en el Auditorio Nacional el próximo 3 de diciembre. Aquella velada será el arranque de una gira por diferentes ciudades del país. Además, lanzará al mercado el disco sinfónico que grabó en Escocia hace unos meses. En conferencia, Emmanuel reflexionó sobre el éxito en su carrera de medio siglo.
6: Pero la primera vez que yo pude expresar, sentí que me salían alas. Sentí que yo estaba volando, que no estaba pisando el escenario. Hizo así una continuidad. Ha sido maravilloso. Alegrías, las alegrías.
5: Para 88.9 Noticias, Lalo González.
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2: Sí, señor, la 1:10.

0: seguridad, a pesar de las cifras oficiales, el ámbito, el clima, el clima atmosférico, vamos a llamarle así, el clima de la Tierra, porque esto ya es a cuestión global, ¿no? Una cosa que pasa, y tiene razón el efecto mariposa, algo que pasa a una mariposa que está agitando las alas en Shanghai, pues tiene repercusiones con una lluvia en Nueva York. Es parte de toda una cadena, finalmente, que es el mundo entero. Y si se calienta el mar en una parte del Pacífico, en una parte del Atlántico, también las repercusiones son alrededor del mundo. Bueno, eso es el parte del calentamiento global, parte del cambio climático provocado por un calentamiento global, que puede ser grandes nevadas, fríos espectaculares en lugares donde antes no hacía mucho frío, o calores y sequías en lugares en donde pues el clima era más benigno. Sí, así de loco se va a poner, y aún más todavía con este tema del Super Niño. Sobre todo en una zona que está considerada como el Árido América. ¿Qué es el Árido América? Es una zona de sequía que viene desde los Estados Unidos y pasa por México hasta casi la mitad de nuestro país, hasta casi la mitad de México. En toda esa franja de sequía que afortunadamente por las lluvias de este año y del anterior se ha mitigado un poquito, pero que puede tender a regresar con el fenómeno del Super Niño. Isaac Castañeda, ¿cómo estás y cómo nos va a tocar la lotería atmosférica? Muy buenas tardes.
1: ¿Qué tal, Iñaki? Muy buenas tardes a ti, a la audiencia. Así es, pues este Super Niño, este fenómeno climático que se registrará durante esta segunda parte de 2026 y la primera de 2027, causará en México una disminución de lluvias, temperaturas extremas por ondas de calor y también huracanes de una mayor categoría, lo que se traduce en un reto para los gobiernos. Así lo expresó Jorge Zavala. Él es investigador titular del Instituto de Ciencias de la Atmósfera y Cambio Climático de la UNAM durante el seminario El Niño 2026, la liga con la emergencia climática global, qué esperar y cómo prepararnos, quien explicó que este fenómeno se produce por un calentamiento inusual de las aguas superficiales del Océano Pacífico, lo que modifica completamente la presión de la atmósfera y la circulación de los vientos. Escuchemos lo que dijo.
2: Vamos a tener más ondas de calor, más largas y más intensas. O sea, no podemos decir, bueno, es que todos los años tenemos ondas de calor, sí, pero pueden ser más intensas en el sentido de que la anomalía de temperatura es mayor, más largas en el número de días.
1: Y al respecto, Iñaki, el especialista urgió a tener un sistema de salud robusto y de protección civil preparados ante esta emergencia climática, sobre todo entre las ondas de calor entre los meses de abril y junio de 2027, cuando habrá temperaturas por encima del promedio. Pero para este año, Iñaki, todavía entre septiembre y octubre se pronostican huracanes de una mayor categoría debido a este incremento del contenido de calor en el Pacífico mexicano. Escuchemos nuevamente.
2: Hacia el norte nos llega esa anomalía de calor, de temperatura, una capa de agua caliente más profunda, se eleva el nivel del mar, parte de esa energía radia costa afuera, y entonces tenemos un Pacífico tropical mexicano con mayor contenido de calor, y se ha encontrado que la frecuencia de huracanes de categoría mayor aumenta.
0: Y es el caldo de cultivo. A todos estos fenómenos hidrometeorológicos les encanta el agua caliente. Y cuanto más caliente, desde luego, más otras cosas que se vayan dando, es el lugar perfecto para la formación de huracanes, en tanto el Pacífico como en el Atlántico, en la zona del Caribe, desde luego. Tal suerte, y vienen tan engrandecidos y tan embravecidos, que incluso se ha propuesto ante los comités internacionales el subir la escala de huracanes, la Saffir-Simpson, que es de 5, cuanto más grande el huracán, pues el 5, por ejemplo, como Wilma, allá en Quintana Roo, a 6 o a 7. Sí, porque va creciendo. Igual también hay terremotos, o ha habido terremotos en la historia de la humanidad y en la historia del mundo, por ejemplo, el que acabó con los dinosaurios, de hace 65 millones de años, en donde si se supone que lo normal dentro de la magnitud de los terremotos es 9, este, por ejemplo, el del asteroide, pues tuvieron que subirlo a 11, no, nada más para determinar el grado de dificultad. Lo mismo va a pasar ahora con los huracanes, si es que llegan a ese acuerdo. La Saffir-Simpson, en lugar de llegar hasta 5 y ahí topar, pues van a ser huracanes categoría 6 o categoría 7. Y esto es precisamente por el calentamiento del mar producido por el cambio climático. Ahorita seguimos platicando. Estás en 88.9 Noticias, información que sirve, y por iHeartRadio. Soy Iñaki Manero, sigo contigo.
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4: Hola, qué gusto acompañarte y seguir con más información vial. Atentos, continúa cerrada la circulación por manifestantes en Insurgentes a la altura de Universidad en ambos sentidos. Así es que utilicen Periférico y Paseo del Pedregal como alternativas. Van a encontrar un vehículo descompuesto en Eje Central y Mina en la Alcaldía Cuauhtémoc. Así es que utilicen Insurgentes como alternativa. El avance lento en la Primero de Mayo de Gustavo Vaz a Periférico. Lo más verde es a vuelta de rueda de la vía Adolfo López Mateos a Periférico. Carga que avanza sobre Avenida del Taller, del Eje 2 Oriente a Galindo y Villa. En Horacio hay carga que avanza de Boulevard Manuel a Vila Camacho y hasta Alejandro Dumas. Vamos excelente en troncoso entre Río de la Piedad y Zaragoza. Y la temperatura sigue en 23 grados. 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

Bueno, no, ahorita no hay huracán, como dice la princesa Stephanie, pero lo que sí va a haber es un fenómeno del niño muy, muy difícil, un fenómeno del super niño que se va a extender durante todo el año entrante también, porque además, hoy lo platicamos en la mañana en Panorama Informativo. Por cierto, estás en 88.9 Noticias, información que sirve por Eje Radio, yo soy Iñaki Manero. Lo platicamos hoy en la mañana, que además de el ámbito político que se viene muy, muy fuerte, muy pesado, sí, porque la verdad es pesadísimo, luego el ámbito económico que tampoco viene bien, y eso pues hay que decirlo, al final, ojalá nos vaya bien a todos, pero bueno, el ámbito en cuestión de

0: Una con 19 minutos, estás en 88.9 Noticias, información que sirve hoy por iHeartRadio. Yo soy Iñaki Manero en X, arroba Iñaki Manero Talkback de 88.9 Noticias desde iHeartRadio. Entonces, decía el especialista con el que estaba hablando mi compañero Isaac Castañeda, una capa de agua caliente más profunda se eleva el nivel del mar, parte de esa energía irradia costa afuera, y entonces tenemos un Pacífico tropical mexicano con mayor contenido de calor y la frecuencia de huracanes de categoría mayor aumenta. De tal suerte, les decía yo, que incluso se ha propuesto el ampliar el número, el grado o la forma de graduar la peligrosidad de los huracanes y la velocidad de los huracanes. Eso es lo que nos va a traer el Super Niño. Pero redondeando el tema, regresamos contigo, Isaac.
1: Así es, Iñaki. ¿Qué otros efectos habrá con este superfenómeno del Niño, sobre todo el próximo año? Principalmente incendios forestales, sequía y ondas de calor en algunas regiones del país, principalmente por estas altas temperaturas, una caída de las lluvias, pues primero en la parte final de este año y luego en la primavera y verano de 2027, así lo explicó este académico de la UNAM. Escuchemos nuevamente.
2: Otro evento, otra característica es precipitaciones muy bajas en la primera parte de la temporada del año. Hablamos de principalmente mayo y junio, pero también las precipitaciones que ocurren en los primeros meses también pueden disminuir.
1: Y que ya lo explicaba Iñaki, el calentamiento global por este cambio climático ha incidido directamente para agudizar estos fenómenos, como ahora el Super Niño, mientras se eleva la preocupación de la comunidad científica sobre la reacción a estos acontecimientos, tanto de la población como de las autoridades. Sí, se señaló sí la importancia de una preparación, aunque explicó que nunca se estará suficientemente preparados ante fenómenos climáticos ya de esta gravedad y de esta naturaleza. Escuchemos nuevamente.
2: Están ocurriendo una serie de eventos intersecretariales en distintas instituciones, en la academia, para reflexionar sobre esta situación y todo esto, sin duda, para llegar mejor preparados. Pero también creo que hagamos lo que hagamos, no vamos a estar suficientemente bien preparados, porque es muchísimo lo que tenemos que hacer.
1: El panorama, Iñaki.
0: Sí, se puede paliar, podemos empezar a trabajar en esto, podemos empezar a enfriar nuevamente la tierra, como haciendo lo que nos dicen los científicos, pero a veces hay intereses económicos muy fuertes, demasiado fuertes. Por ejemplo, tienes al presidente del país más poderoso del mundo diciendo que no cree en el cambio climático, ¿no? Ya, para empezar, desde ahí ya tenemos una bronca, desde ahí ya tenemos un problema. O sea, él pone primero el dinero y después las consecuencias que eso puede ocasionar para el planeta Tierra. Y lo mismo China, y lo mismo los grandes contaminadores del mundo. Y luego también nuestra ignorancia, porque no sabemos qué hacer, y tenemos un problema con la basura, no sabemos qué hacer con la basura ni con nuestros desperdicios. Somos demasiados y estamos produciendo, estamos consumiendo pasos agigantados. Entonces, eso es consecuencia de lo que nosotros estamos haciendo. Todo esto que se nos va a venir encima, no es un Dios enojado, ni es un castigo divino, no, es consecuencia de lo que hacemos, punto. El universo es pura consecuencia de lo que pasa, ¿no? Buenas o malas, pero son consecuencias. Entonces, hacer lo que nos toca hacer, hacer lo que tenemos que hacer, para por lo menos, si va a pasar, que sea lo menos dañino posible. Muchas gracias, Isaac Castañeda. La 1:23. Empezamos con este tema rápido con Moni Barrera, y es algo que yo no sabía, fíjate. Hay pocos hospitales, por ejemplo, en Ciudad de México creo que nada más hay dos hospitales de especializaciones toxicológicas. ¿Esto qué quiere decir? Que atienden a problemas, a personas con problemas de adicciones, ¿no? Y a lo que se enfrentan también estas personas. Por ejemplo, el Hospital de Especialidades Toxicológicas de Xochimilco del IMSS Bienestar despidieron a más de la mitad de los especialistas que atendían a personas con adicciones. Y estas personas con adicciones se quedan sin su tratamiento. No que la gente es primero, no que la gente es más importante. ¿Y por qué los están despidiendo? Bueno, se dio una vuelta. Moni Barrera, güerita, ¿cómo estás? Buenas tardes.
3: Aquí te saludo con gusto. Efectivamente, fíjate que pacientes y familiares de la Clínica Hospital de Especialidades Toxicológicas de Xochimilco, ahora perteneciente al IMSS Bienestar, denuncian que se eliminó el acceso al salón donde durante años se realizaba la terapia familiar, pero de forma grupal, para destinar ese espacio ahora al almacenamiento de medicamentos e insumos. Vamos a escuchar la voz de la señora Margarita.
4: Quizá igual toxicológico por intento de suicidio, también por consumo de marihuana. Y pues ahí hemos encontrado nuestra paz, nuestra tranquilidad. Nosotros necesitamos nuestro lugar ahí en el toxi. O sea, no necesitamos que nos saquen de ahí. Prácticamente nos están corriendo, que nos están negando un lugar digno.
0: Le están quitando la oportunidad a cuántos jóvenes en este país con problemas de adicciones para que vuelvan de nuevo, ¿no? Para que regresen, para que tengan un mejor futuro. Y simplemente por, pues, cambios que a nadie le explicaron. ¿Cuándo se eliminó este espacio para la terapia grupal en este salón del Hospital Moni?
3: De acuerdo con el señor Alberto, padre de un paciente, desde el 5 de julio pasado encontraron que la mitad del salón de terapias estaba ya ocupado por cajas de suero específicamente y solo hay espacio para 8 personas, cuando lo original por lo menos eran 20 que acudían a esta terapia grupal. Vamos a escuchar.
0: Lo escuchamos en un momentito, Moni, porque ya estamos también sobre tiempo. 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
11: Hola, ¿qué tal? Es un gusto continuar con ustedes y vamos con la información vial. Ocurrió un percance sobre Río de la Piedad después de Calzada de la Viga con dirección a Tlalpan. Además, el avance continúa poco a poco en Lomas Verdes de la vía Adolfo López Mateos a Periférico. Constituyentes, lento de Periférico a Circuito Interior. Vámonos hasta Avenida del Taller, donde hay carga que avanza del Eje 2 Oriente a Galindo y Villa. En Vértiz hay carga que avanza de Luz a Viñón a Viaducto Miguel Alemán. Vamos excelente en Boulevard Virreyes de Prado Sur a Montes de Auvernia. En Carlos Lazo el avance es bueno de la autopista México-Toluca a Tamaulipas. Sin tráfico periférico de Barranca del Muerto a Desierto de los Leones. Y la temperatura 24 grados. 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
0: 1:30 p.m, 88.9 Noticias, información que sirve por iHeartRadio. Yo soy Iñaki Manero en X, arroba Iñaki Manero Talkback de 88.9 Noticias desde iHeartRadio. Y ahora redondeando también este tema que nos está platicando mi compañera Moni Barrera, están reduciendo la sala de terapia grupal dentro de este hospital, el hospital de que se encarga del tratamiento de las adicciones de Ciudad de México. La unidad forma parte de la red del IMSS Bienestar, especializada en la atención toxicológica de adicciones, que nada más hay dos de este tipo en Ciudad de México, y en donde se ha visto, por evidencia científica, que los tratamientos han ayudado mucho a muchos chavos con adicciones, que eso es lo más importante, sobre todo en una época que estamos viviendo, en donde hay que ponerle un freno y hay que hacerle un frente común a lo que hace el crimen organizado, vendiéndole este veneno a los chavos y volviéndolos adictos. Entonces hay clínicas muy eficientes de adicciones, que debería de haber 20 en lugar de 2 en una ciudad tan grande como la Ciudad de México, y en todo el país debería de haber 100, ¿no? Finalmente. Pero por motivos de dinero le están quitando la oportunidad a cuántos chavos de tener, reintegrarse a una vida útil, a una vida, encontrar otros caminos dentro de su vida. Moni, regresamos contigo.
3: Claro que sí, Iñaki, y es que desde el 5 de julio pasado les quitaron este espacio de terapia grupal, que reduce de 20 a 8 personas. Vamos a escuchar al señor Alberto.
10: Dejamos de sentir esta crisis de qué ser, de estar perdidos. Nos sentimos en un espacio donde no sentimos que somos unos bichos raros, donde no sentimos que somos los únicos en el universo con estos problemas. En las terapias, porque también los psicólogos están guiando nuestro proceso. Empezamos a construir un camino. La familia también necesita terapia.
3: Y los sábados acuden a terapia los pacientes, pero el domingo toca el turno a familiares. Así lo explicó el señor Rodrigo. Vamos a escuchar.
12: Padre de un paciente y también soy paciente. Okay. Ambas cosas. Yo como paciente de adicciones también, esto de las adicciones ya está llegando hasta los niños. Yo creo que sí, el entorno de comunidad.
0: Y es que además la terapia no solamente es para las personas con adicciones, también la terapia es para los familiares que tienen que cuidar a las personas que tienen adicciones. Porque también es un desgaste emocional lo que sucede cuando tenemos a una persona adicta en casa. ¿Cuál es la opinión del personal de salud, Moni, de este hospital, del IMSS Bienestar, sobre estos cambios?
3: Personal de salud refiere, Iñaki, que una consulta individual se atiende en el día a 15 o 20 pacientes, pero en grupo se puede atender a 60 de ellos al mismo tiempo, y autoridades del hospital están ofreciendo un lugar absurdamente en la farmacia donde solo hay espacio para 5 personas. Vamos a escuchar.
13: El tema de las adicciones, la familia muchas veces es facilitadora del consumo, y si no reciben un tratamiento de grupo, no lo entiende. Es una familia disfuncional, son facilitadores. Como un ejemplo, un joven de 30 años se droga con cristal, lo corren del trabajo, y la familia le da de comer, lo recibe, le da dinero.
3: Y personal de salud de este hospital de especialidades toxicológicas Xochimilco del IMSS Bienestar lamenta que ya están tratando a pacientes desde los 14 años que consumen drogas como el cristal. Vamos a escuchar.
13: Es que la familia trae sus propias heridas, que hace que esté enfocado en resolver el problema, resolver entre comillas. El problema es que la persona que está en consumo se queda sin trabajo, se queda sin dinero y se roba el televisor y va y lo vende para drogarse.
3: El panorama Iñaki.
0: En lugar de tener una asistencia integral en uno de estos hospitales que ha dado muchos resultados. Por eso les digo, en lugar de dos, y con estos cambios que están teniendo nada más por ahorrarse presupuesto, porque en una ciudad tan grande como la de México debe haber 10, y en territorio nacional debe haber 50 o más, ¿no? Entonces, ¿por qué? Porque cuanto más pesada y más fuerte es la andanada del crimen organizado ofreciéndole esta basura a nuestros jóvenes, mayor debería ser la respuesta social para poder ayudar a los chavos que caen en este tipo de situaciones. Muchas gracias, Moni Barrera. 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Wendy Limbera, Wendy.
11: Muchísimas gracias, querido Iñaki, y amigos del auditorio, atentos porque hay un vehículo descompuesto que complica la circulación en Municipio Libre antes de Eje Central. No le cambien, ya vuelvo con más información vial.
0: Muchas gracias, Wendy. La alcaldía Álvaro Obregón aquí en Ciudad de México suspendió actividades en un inmueble que operaba como supuesto consulado de Nicaragua. Háganme el favor, María Inés Camacho.
14: Tras realizar un operativo de verificación en un inmueble que operaba como supuesto consulado de Nicaragua, la alcaldía de Álvaro Obregón suspendió actividades en dicho inmueble. En un comunicado se detalló que durante la inspección se realizó la consulta correspondiente ante la Secretaría de Relaciones Exteriores, la cual confirmó que dicho inmueble no contaba con registro como sede consular. Por ello, se procedió a la suspensión de actividades del establecimiento como parte del procedimiento administrativo correspondiente. Cabe mencionar que el operativo se realizó de manera coordinada entre la Dirección de Verificaciones de la Alcaldía Álvaro Obregón, la Dirección Jurídica e INVEA, con el objetivo de garantizar el cumplimiento de la ley y brindar certeza a la ciudadanía. 88.9 Noticias, María Inés Camacho Romero.
0: Aquí la pregunta es cuánto tiempo llevaba operando así, como es que pues nadie se había dado cuenta. Un juez de control vinculó a proceso a una extorsionadora que operaba en la alcaldía, también ahí en la alcaldía Álvaro Obregón, René Ponce.
15: La Fiscalía General de Justicia de la Ciudad de México aprendió y obtuvo la vinculación a proceso de Esperanza N por su probable participación en el delito de extorsión agravada continuada cometido contra un comerciante de la alcaldía Álvaro Obregón. De acuerdo con las investigaciones, entre septiembre de 2021 y octubre de 2023, la víctima recibió llamadas de un hombre que se identificó como integrante de un grupo delictivo, le exigió 200,000 pesos por derecho de piso y la amenazó con matar a su madre y quemar su negocio si no entregaba el dinero. Ante las amenazas, realizó 3 depósitos a distintas cuentas bancarias por un monto total de 80,000 pesos. Esperanza N, junto con otras 2 mujeres, son titulares de las cuentas relacionadas con los pagos. Para 88.9 Noticias, René Ponce Hernández.
0: La Secretaría de Relaciones Exteriores presentó 20 denuncias en los Estados Unidos por la muerte de 17 mexicanos bajo custodia o en operativos de la ICE. Pepe Toño Morales.
16: La Cancillería interpone denuncias, pero
17: el caso de Florida nos confirmó el fiscal del estado que coincidían con la investigación que hizo ICE, por lo que pues no harán una investigación adicional.
16: La voz pertenece al canciller Roberto Velasco, quien habló del número de connacionales que han perdido la vida durante operativos o bajo custodia de ICE en los Estados Unidos. En ese sentido, la cifra asciende a 17 personas y por ello se han presentado 20 denuncias. 8 de ellas fueron presentadas ante fiscalías estatales y 12 ante fiscalías de distrito. Los fallecimientos ocurrieron en 8 estados de territorio estadounidense, pero en muchos de ellos solo han acusado de recibo con relación a esas denuncias. Para 88.9 Noticias, José Antonio Morales Díaz.
0: En el panorama internacional, la Oficina de las Naciones Unidas contra la Droga y el Delito alertó por la propagación del isotonitaceno o ISO, ¿no? Un opioide sintético más potente que el fentanilo, madre mía, y con mayor riesgo de sobredosis mortales. Esta droga se sintetizó en la década de los 50, pero nunca se autorizó su uso medicinal ni comercial, pero ahorita ya la están redescubriendo, pues cómo no. Sus efectos provocan una euforia intensa, lo que explica su alto potencial de dependencia física y de adicción. Sin embargo, su fuerte poder sedante puede causar una depresión respiratoria y provocar la muerte con dosis mínimas. Más potente incluso, dicen, que el fentanilo. El presidente de los Estados Unidos, Donald Trump, y el primer ministro de Canadá, Mark Carney, anunciaron un principio de acuerdo comercial que pausó por 3 días la entrada en vigor de los aranceles del 50% a productos canadienses. Trump asegura que Ottawa, la capital de Canadá, aceptó sus exigencias para proteger a los agricultores estadounidenses, mientras que Carney calificó la negociación como un progreso significativo que garantizará mejores condiciones para sus sectores estratégicos. Y hoy miércoles, la farmacéutica Moderna y su socio Merck anunciaron que una vacuna experimental logró prevenir la reaparición o la propagación de cáncer en un estudio con pacientes de melanoma de alto riesgo. El estudio analizó a personas que se sometieron a una cirugía para extirpar un melanoma, quienes recibieron la vacuna junto con el medicamento de inmunoterapia Keytruda. Es una combinación que produjo mejoras estadísticamente significativas y relevantes en la supervivencia libre de recurrencia, o sea, no reapareció el cáncer, así como en la supervivencia libre de metástasis, que es cuando las células se anidan en otros órganos del cuerpo. Un turista fue multado con más de $5,000 tras hacer sonar la sirena de un crucero para despertar un oso polar. ¿Se acuerdan? ¿Se acuerdan de esto? No habíamos dicho en cuánto le habían multado a este tipejo, a un oso polar en el archipiélago de Svalbard, es en Noruega. El gobernador regional detalló que el hombre utilizó la bocina de niebla de manera intencional mientras el animalito dormía en la orilla, cosa de la cual ya hemos platicamos la semana pasada, pero sí lo multaron con $5,000 a este individuo molesto. Vamos al primer tiempo de los deportes. Rodrigo Herrera.
18: Gracias, buena tarde. Arrancamos con la información deportiva. Último entrenamiento de Armando González con las Chivas tras su salida al fútbol de Grecia con Olympiacos por 10 millones de euros más 2 de variables con un porcentaje del 12% de venta. En América está el rumor que el delantero colombiano Miguel Borja del cuadro árabe Al Wasl está cerca de ser refuerzo con el Atlético de Madrid con homenaje a la selección española campeona del mundo previo al debut hoy en la liga ante el Málaga. El mexicano Obed Vargas no fue convocado y hay varias ofertas para que salga a préstamo. En más del fútbol español, último amistoso del Barcelona disputa la edición 61 del trofeo John Gamper ante su afición contra los árabes de Al Ahly. Y más del fútbol internacional, esta tarde Inter Miami con Lionel Messi visita Filadelfia en la MLS. Los deportes.
0: Muchas gracias, Rodrigo. 3 de la tarde, mal llamado programa de Espacio Deportivo. Vámonos de volada con mi amigo René Ponce porque, para variar, no perder la costumbre, ¿verdad? Cuando pues uno intenta el conocer todas las formas de estafa, pues estos delincuentazos ya van un paso adelante. Ahora, lo de hoy es el artista enamorado. ¿Qué es esto, el artista enamorado? Tú estás muy contenta en tu casa, ¿no? Estás atendiendo tus redes sociales y de repente te llega un mensaje. Hola, pues hola, soy Chayanne. Sí, hay gente que se lo traga, hay gente que se lo cree. Si no me ponga esa cara, señor. Hola, ¿y si eres el Chayanne de verdad? Sí, claro, por supuesto, ¿no? Cuando quieras te bailo y cuando quieras te canto. Así las envuelven. Y se hacen buenos amigos. Mejor que nos platique mi amigo René Ponce hasta dónde puede llegar esto y hasta dónde puede llegar también. Pues el que de repente seamos tan crédulos. Mucho cuidado, sobre todo adolescentes. Mi amigo René, ¿cómo estás? Buenas tardes.
19: ¿Qué tal, mi amigo Iñaki? Efectivamente, pues la policía cibernética de esta Ciudad de México está alertando sobre esta nueva estafa conocida, ya lo dices bien, como el artista enamorado, en la cual los ciberdelincuentes crean perfiles falsos utilizando lo que son la identidad de celebridades para establecer contacto con sus seguidores a través de redes sociales y aplicaciones de mensajería, y con esto buscan ganar su confianza y así pasar de esto de una plática normal pues a solicitar dinero a estas personas. Señalar que el uso masivo de las redes sociales pues ha permitido que esta situación ocurra, esto señala la propia Secretaría de Seguridad Ciudadana Capitalina, y bueno, en este esquema los delincuentes crean perfiles falsos, ya lo decías bien, de cualquiera de los artistas que te imagines, ya sean cantantes, actores, deportistas, cualquier influencer también, pues con el objetivo de establecer una relación de confianza, te decía, con sus víctimas, posteriormente obtener pues algún beneficio, ya sea económico o información personal. Y el fraude generalmente comienza cuando la persona recibe un mensaje privado en redes sociales. Te puede llegar un mensaje a Facebook, a Instagram o incluso a través de WhatsApp si tienes pues difundida esta información. Los delincuentes suelen afirmar que eligieron a la persona de manera especial entre sus seguidores o que desean mantener una comunicación con esta persona, y a partir de ese momento inician conversaciones frecuentes con el propósito de generar un vínculo emocional y pues establecer y fortalecer confianza. Con el paso del tiempo, los estafadores pues manifiestan un supuesto interés sentimental, Iñaki, se enamoran de ti, expresan afecto constante e incluso prometen encuentros personales a una futura, un futuro encuentro con estas personas que son defraudadas, y pues ahí se agarran para pedir dinero porque dicen: tengo una situación de emergencia, un problema económico y necesito pues que me prestes una lana, y pues como yo soy el artista, soy el influencer, pues te aseguran que te van a pagar, pues situación que sabemos nunca va a ocurrir. Y bueno, por esto es que la Secretaría de Seguridad Ciudadana Capitalina pues está solicitando a la gente que no caiga en este tipo de estafas, porque dicen, pues se trata de ciberdelincuentes, tú muy emocionado, muy pues atrapado por la situación de que tu artista favorito, tu deportista o cantante está teniendo contacto contigo, sin embargo no es él. Efectivamente la gente sí está cayendo en este tipo de estafas y pues luego le sacan dinero, le sacan información de tarjetas de crédito y de ahí pues le roban el dinero, Iñaki.
0: ¡Qué bárbaros! Y sí, hay gente que se lo traga, porque además hay una cosa muy muy importante, no solamente es el choro mareador por mensaje. Ahora ya pueden reproducir la voz de tu cantante, de tu artista, de tu deportista, de tu influencer favorito. ¿Por qué? Por la inteligencia artificial. Por lo que les he, hemos estado platicando miles de veces. Nada más con que te graben cierto momento de tu voz, o cierto mensaje con tu voz, o cierto párrafo, con tu, menos un párrafo, ya con eso tienes suficiente como para armar todo un rollo y mandártelo por mensaje para que tú corrobores que es la voz de tu artista favorito el que te está escribiendo, con cualquier tipo de mensaje y con cualquier tipo de rollo, ¿eh? O sea, ya pueden hacer lo que se les dé la gana y hay gente que cae, hay gente que se lo cree. Entonces, por favor, tengan muchísimo, muchísimo cuidado con esta forma de estafa. Rápidamente, 30 segunditos, parece ser que hay un bloqueo, ¿verdad, René?
19: Así es, Iñaki, de hecho son dos los bloqueos que se están registrando en estos momentos. El primero en la avenida Miguel Ángel de Quevedo, a la altura de la calle de Europa. Se trata de extrabajadores de la Guardia Nacional, están pidiendo mejores tratos, incluso piden ser reinstalados. Y bueno, por otra parte, también hay otro bloqueo en carriles laterales, carriles derechos de Doctor Leo de la Loza, a la altura de la calle Digna Ochoa. Esto es ahí en un costado de la Fiscalía Capitalina. Se trata de integrantes del colectivo No Más Presos Inocentes. Exigen la liberación de uno de esos integrantes y aseguran que no se van a retirar hasta que la autoridad, en este caso la Fiscalía Capitalina, los escuche aquí.
0: Muchas gracias, René. Muchas gracias por el 2x1, pues ya aprovechando tu amabilidad. Ahí estás en Panorama Informativo, en 88.9 Noticias, información que sirve, y por ahí, Jorgerio, Panorama de la Tarde. Yo soy Iñaki Manero. Seguimos contigo.
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11: Hola, ¿qué tal? Seguimos con más información vial y ya se reabre la circulación sobre Insurgentes en ambos sentidos a la altura de Universidad luego de la presencia de manifestantes. El avance lento sobre Cuauhtémoc del Eje 2 Sur al Eje 3 Sur. Sobre Insurgentes el avance es complicadísimo de viaducto al Eje 3 Sur. Vámonos hasta la Avenida del Taller donde hay carga que avanza del Eje 2 Oriente a Galindo y Villa. En Horacio también hay carga que avanza de Boulevard Manuel Ávila Camacho y hasta Alejandro Dumas. Libre periférico de Barranca del Muerto al Desierto de los Leones. Carlos Lazo, avance excelente de la autopista México-Toluca y hasta Tamaulipas. La temperatura 24 grados. Yo soy Gwen Vera y te acompaño aquí a través de 88.9 Noticias. 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

0: Men at Work desde el Down Under, desde Australia. La 1:50 estás en 88.9 Noticias, información que sirve por iHeartRadio. Yo soy Iñaki Manero, en X, arroba Iñaki Manero Talkback de 88.9 Noticias desde iHeartRadio. Nos dice Agarmi, o sea, que ese mensaje de George Clooney declarándome su amor era mentira. Y yo que ya me estaba emocionando. No, si era George Clooney, Agarmi, pero ay, hay más peces en el océano, hombre, total. O sea, si George Clooney te escribió, pues al rato Brad Pitt cae, hombre. No te preocupes. ¿Quién más? ¿Quién está de galán ahorita? Que sepa. ¿Quién? ¿Ben Affleck? Ah, Ben Affleck ya, ¿no? O sigue todavía. Sigue en el candelón. Yo qué sé, yo qué voy a saber de eso, pero bueno. Está bien, tú no te preocupes, Agarmi. Enrique de la R. Qué mal lo que está pasando en Ciudad de México, en Xochimilco, en el espacio que le quitaron para las adicciones. Sí, hombre, pues teniendo un problema tan grave con adicciones, precisamente por el tema del crimen organizado y por las bandas que actúan en Ciudad de México, y porque hoy en la mañana platicamos del tema de las maquinitas, el negocio de las maquinitas, las máquinas en las tiendecitas, que son un gran negocio del crimen organizado. En las tiendas, pues llegan a instalar ellos la máquina en esas tiendas. Y el dueño es que yo no quiero tener, pues sí, y te callas, ¿no? Sí la vas a tener, a menos que quieras tener un problema, o que algo le puede pasar a tu tienda, o que le puede pasar algo a tu familia. Entonces mucho cuidado con abrir la boca. Entonces le instalan una de estas maquinitas, llegan los chavos, y estos convierten a los chavos en adictos, no solamente a las maquinitas, en adictos a las drogas, a las porquerías que estos venden, incluso también los enrolan dentro de sus grupos del crimen organizado, ¿no? ¿Cómo? Prestándoles dinero para las maquinitas. Entonces, sí, es un negocio redondo, porque se quedan con el 80, el 90% del producto, de los ingresos de las maquinitas, y además, es un centro de enrolamiento de los chavos que están ahí, que los encuentran ahí. Son chavos que a lo mejor o no están yendo a la escuela o se fueron de pinta. No, bueno, y es el caldo de cultivo ideal para los delincuentes. Entonces sí, y existen solamente dos de estos centros especializados en adicciones en Ciudad de México. Cuando les digo, debería haber muchos, muchos más. Nada más por lógica, por densidad de población. Francisco Mechum, saludos Francisco. Johnny, buena tarde. Si hubiera estrategia de seguridad, ya sabrían que realizar una detención prioritaria, estarían preparados para las manifestaciones que podrían darse. Sí, igual con lo que pasó en el Mencho. ¿Qué no se daban cuenta de lo que iba a pasar después de matar al Mencho? Después de primero capturar y después pues, se les murió el Mencho en el camino, eso fue la historia oficial. ¿Qué no se habían dado cuenta que por la lógica iba a reaccionar el Cártel Jalisco Nueva Generación haciendo lo que hizo en todo el país, demostrando músculo en todo el país? Pues lo mismo ahorita al agarrar a uno o dos elementos prioritarios del crimen organizado, como dijo la presidenta, en Michoacán. Si realmente, efectivamente, tuvieran esa estrategia de seguridad. Yo les digo, yo ignoro, para mí se me hace un misterio, qué es lo que pasa todas las madrugadas en las juntas de seguridad. No entiendo qué hacen, ¿no? Porque seguimos en las mismas, a pesar del discurso oficial. Enrique de la R, otra vez, muchísimas gracias. Gracias por escucharnos en Michoacán. Frankie, muchísimas gracias a mis amigos de Concausa, donadores de sangre para Ian Fabián. Le acaban de diagnosticar, leucemia en el Hospital de la Niñez en Oaxaca, por lo que necesita donadores de sangre y plaquetas de cualquier tipo. Amigos de Oaxaca que nos están escuchando por iHeartRadio, que siempre son bien amables. Dice, si quieres convertirte en mi donador, dice Fabián, por favor, llama o envía mensaje al 951-640-0682. Esto está certificado, ¿no? Esto no es un engaño para quedarse con la lana, porque sí, siempre salen por ahí gente que quiere llegarte y pegarte al corazón para que les mandes dinero. No, esto ya es de una asociación que se llama Concausa y son muy serios, ¿no? Todos los datos y todos los casos son verificados. 951-640-0682, si quieres ayudar a Fabián a donarle sangre, que le acaban de diagnosticar esta terrible enfermedad, que si se diagnostica a tiempo y se trata a tiempo, hoy por hoy, incluso hay tipos de leucemia infantil que tienen un 90% de posibilidad de recuperación, ¿eh? Ya no es lo que era antes, pero sí, la cosa es que tengan una atención oportuna. Vicente, saludos Vicente, muchísimas gracias, que nos contesta la trivia de hoy, que por cierto, ahorita con mucho gusto subo la respuesta de la trivia. Mixtica, ahorita te contesto, Mixtica, lo que nos estás poniendo. Hoy estábamos platicando en la mañana sobre las cuotas que deben de pagar los padres de familia en las escuelas. A mí en lo personal también, y creo que coincide con Villalbazo, a mí se me hace, no solamente excesivo, eso no debería de existir. A ver, tanto en una escuela privada como en una escuela pública, tú ya estás pagando, ¿no? Nada de que la educación es gratuita, porque no es cierto. Uno paga con sus impuestos la educación. Y todos los insumos para tener las escuelas, ahora sí que escuelas al 100, con todas las instalaciones y con todos los pertrechos, deberá ser pagada por nuestros impuestos. Y lo mismo en las escuelas privadas. Nada de que estamos invitando a los papás para hacer una jornada de limpieza en la escuela. ¿Qué? ¿Por qué? A ver, en la colegiatura que tú pagas, debería de estar considerado el tema de la limpieza de la escuela. Y desde luego papel de baño y agua corriente y servicios sanitarios, bebederos, cocina, no sé lo que te ofrezcan cuando vas a inscribir a tu chavo en una escuela privada. Y en una escuela pública debería estar considerado absolutamente todo por el impuesto que yo pago. Pues ¿cómo que estarle cobrando cuotas a los papás? Digo, ¿como por qué? Me van a perdonar, pero no. 1:56, estás en 88.9 Noticias, información que sirve, y por iHeartRadio, soy Iñaki Manero, sigo contigo.
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4: Hola, ¿qué tal? Seguimos con más información vial y ya se reabre la circulación sobre Insurgentes en ambos sentidos a la altura de Universidad luego de la presencia de manifestantes. El avance lento sobre Cuauhtémoc del Eje 2 Sur al Eje 3 Sur. Sobre Insurgentes el avance es complicadísimo de viaducto al Eje 3 Sur. Vámonos hasta la Avenida del Taller, donde hay carga que avanza del Eje 2 Oriente a Galindo y Villa. En Horacio también hay carga que avanza de Boulevard Manuel a Vila Camacho y hasta Alejandro Dumas. Libre periférico de Barranca del Muerto al Desierto de los Leones. Carlos Lazo, avance excelente de la autopista México-Toluca y hasta Tamaulipas. La temperatura 24 grados. Yo soy Gwen Vera y te acompaño aquí a través de 88.9 Noticias. Información que sirve. Tráfico y clima cada 15 minutos.
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0: Tarde con medio minuto.
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0: de la tarde con casi un minuto. Muy buenas tardes, buen provecho. 88.9 Noticias, información que sirve, y por iHeartRadio, transmitiendo completamente en vivo. Hoy es miércoles 19 de agosto del 2026. Saludamos con muchísimo gusto aquí en tu casa, nuestra casa de Montes Pirineos 770 en las Lomas de Chapultepec, donde está este gran equipo de profesionales, desde redacción, producción, controles de transmisión, sistemas, en fin, toda la banda trabajando para que tú tengas estaciones de radio como tú te las mereces. Saludos a ti, y ese gran abrazo y gran agradecimiento por el favor de tu atención, porque pues tú eres el que lo haces. Finalmente tú eres el que hace posible que tengamos esta chamba que nos encanta. Nos puedes escuchar en el 88.9 de tu frecuencia modulada en el Valle de México, y en cualquier lugar del universo conocido. Te registras en México en iHeartRadio y nos puedes escuchar hasta en Timbuktu. Vamos con el tráfico y clima cada 15 en 88.9 Noticias. Saludamos a las chicas del tráfico. Wendy Limbera, hola Wendy.
1: Querido Iñaki, muchísimas gracias. Y amigos del auditorio, después de la presencia de manifestantes, se restablece la circulación en Universidad, así como en Joaquín Gallo, entre Insurgentes y Copilco. No le cambien, ya vuelvo con más información vial.
0: Muchas gracias, Wendy. ¿Se acuerdan de Marilyn Cott o Cote? Esta mujer que ofrecía servicios de psiquiatría en Puebla, sin contar con formación académica, no tenía ni siquiera cédula profesional y se presentaba como psicoterapeuta. Hay que tener cara para hacer eso, ¿eh? Pero bueno. Y luego salir en redes sociales a decir que, pues, ¿qué? ¿No? A ver que le prueben y que ella sabía y que ella es Juan Camanic. Increíble. Logró acuerdos reparatorios con 9 de las 11 personas que la denunciaron, pero seguirá presa. Tiene abiertas y judicializadas otras 2 carpetas de investigación. Además, existe una denuncia de la Comisión Federal de Protección contra Riesgos Sanitarios, de la COFEPRIS, en su contra por violaciones a la Ley General de Salud. Esto lo informó la fiscal del estado, Idamis Pastor Betancourt. La funcionaria informó que la dependencia a su cargo ha aconsejado a los afectados no aceptar arreglos económicos y continuar con el proceso judicial penal. No obstante, aclaró que la decisión final recae en la autonomía legal de cada una de las víctimas. Y sí, bueno, de repente esto brinca a los medios de comunicación y a las redes sociales, cuando pues en este país tenemos licenciados por todos lados, ¿va? Por todos lados salen licenciados, y hay unos que de repente en 2 minutos les dan su certificado. En 2 minutos ya terminaron la carrera, increíble. Y luego les dan puestos en la Procuración de Justicia y demás. No voy a dar nombres, pero cada quien ya sabe de qué estoy hablando. Carlos N., conductor de una revolvedora de cemento, el accidente este espantoso que ocurrió el viernes, el cual ya te platicamos, ahí en Huixquilucan, en el Estado de México, ahí en Interlomas. Sí. Este hombre estaba maniobrando una revolvedora de cemento, le pegó a una estructura, a una lámina gigante, y esta lámina gigante se cayó y cayó sobre la vía cuando iba pasando pues una mujer en su coche. Y así, directito al parabrisas, pum, y bueno, desafortunadamente la mató. Fue vinculado a proceso penal y es investigado por el delito de homicidio culposo, daño en los bienes en agravio de la víctima. El imputado va a enfrentar el proceso penal en libertad. El grupo parlamentario del Partido Acción Nacional en la Cámara de Diputados va a impulsar, como parte de su agenda legislativa, una reforma a la Ley de Coordinación Fiscal para otorgar mayores facultades presupuestarias a los gobiernos municipales en materia educativa y así garantizar el mantenimiento de las escuelas. Se trata de una propuesta que promueve la Asociación de Alcaldes del Partido Acción Nacional, encabezada por Mauricio Tabe, quien detalló que se necesita garantizar que cada escuela acceda a 1.5 millones de pesos anuales. Es justo lo que estamos platicando ahorita. Las escuelas ya deberían de tener un presupuesto y los padres de familia no deberían deportar un peso partido por la mitad por llevar agua o papel de baño o líquido limpiador, o hacer incluso hasta sábados y domingos. Nos vemos el sábado para limpiar los baños de la escuela o para pintar o para, no, pero para nada, como por qué, ¿no? Eso ya debe ser el presupuesto que uno paga con sus impuestos, punto. Y de acuerdo con el informe diario del brote de sarampión en México, con corte al 11 de agosto de 2026, el país acumula 19.235 casos confirmados de sarampión entre 2025 y 2026. Una semana antes, El 4 de agosto eran 19.136, es decir, se sumaron 99 casos confirmados, para no hacernos bolas. Jalisco concentra el mayor número de casos confirmados durante 2026, con 6.734, seguido por Ciudad de México, con 1.028, Chiapas, con 858, Durango, con 612, y Sonora, con 394. Estoy de acuerdo con el reporte reciente, el brote, que también ha dejado 45 personas fallecidas, por cierto, asociadas al sarampión, durante 2025 y 2026, lo que llevamos de este 2026, que ya estamos casi en la recta final del año, híjole. Principalmente en Chihuahua, donde se empezaron a detectar los primeros brotes importados desde los Estados Unidos, en Zacatecas y en Jalisco.

0: los casos. La Lotería Nacional develó el billete conmemorativo del sorteo superior número 2.896, un millón de pesos para rendir homenaje a Juanga, a Juan Gabriel. Juan Gabriel, la edición conmemora el legado de Juanga con una colección de 10 cachitos y una emisión total de 2.400.000 boletos distribuidos a nivel nacional. El sorteo se va a celebrar, va a jugar el 28 de agosto de 2026 y va a disponer de un premio mayor de 17 millones de pesos. A lo mejor Juanga nos da la suerte, ya, ¿no? Y ya, mire, Mochis 4, Laredo 0, ahí compramos cachitos. En dos series, con una bolsa repartible de 51 millones de pesos en premios. Pues está re bueno, ¿eh? Muy bien. Qué bueno. Y qué buen homenaje a Juanga, la verdad. Bueno, vamos a escuchar a Olivia Salomón, que es la directora de Lotería Nacional.
1: Se emitieron 2.400.000 cachitos que recorren todo el país con estas distintas imágenes de Juan Gabriel. Cada uno lleva consigo el reconocimiento de la Lotería Nacional a una figura imprescindible de nuestra cultura. Queridas amigas y amigos, Juan Gabriel escribió alguna vez amor eterno e inolvidable, y quizás sin saberlo escribió también la manera en que México terminaría recordándolo. 10 años después, amor eterno sigue abrazando nuestras ausencias y su música sigue encontrando el camino de regreso al corazón.
0: Sí, se le extraña, ¿eh? Se le extraña a pocos compositores del tamaño de Juan Gabriel. Un grupo de familias de Texas pidió a la Corte Suprema de los Estados Unidos que revise la ley estatal que obliga a exhibir los 10 mandamientos en las aulas de las escuelas públicas. En la última novedad de una disputa judicial que puede redefinir los límites de la relación entre el Estado, la religión, el ámbito educativo y la primera enmienda de la Constitución de los Estados Unidos. Las familias denunciantes, sostienen que Texas no puede imponer la exhibición permanente de un texto religioso en cada aula pública porque eso vulnera la cláusula de establecimiento de la primera enmienda, afecta la libertad religiosa y condiciona el derecho de los padres a definir la formación espiritual de sus hijos. Sobre todo en estados tan conservadores como muchos de los estados sureños ahí en la Unión Americana. El caso también es seguido de cerca porque otros estados impulsaron leyes similares en los últimos años. O sea, en escuelas privadas, pues tú lees el reglamento de la escuela privada y el ideario de la escuela privada, y si en el ideario está y en el plan de estudios está enseñar los 10 mandamientos o tener una clase de religión, pues tú sabes si le entras o no, ¿no? Pero en las escuelas públicas, ¿no? Porque sí deberían ser laicas, la educación debe ser laica. Las celebraciones por el centenario de Marilyn Monroe incluyen, ya cumpliría 100 años, una muñeca Barbie inspirada en esta extraordinaria actriz de Hollywood y no, símbolo sexual, etcétera, etcétera, pero bueno, más que nada era muy, muy buena actriz. La figura busca mantener vigente el legado de esta artista y su influencia entre mujeres de todo el mundo. La muñeca luce el característico cabello rubio a los hombros, que un fotógrafo mexicano descubrió que no era rubia. Bueno, ahí les dejo para que lo googleen la historia, pero no se los voy a contar. Labios rojos y el inconfundible lunar junto a la boca. También porta un vestido en tono rosa y negro, inspirado en la imagen de Marilyn Monroe, cuyo nombre de nacimiento fue Norma Jean Mortensen. Pasó de un origen humilde a convertirse en un ícono mundial, además de actriz, fue empresaria y en 1955 creó su propia casa productora. Todo un ícono dentro del arte y del espectáculo. Las 2:10.

889 Noticias, información que sirve, y por Ag Radio, yo soy Iñaki Manero en X, arroba Iñaki Manero, el talkback de 889 Noticias desde Ag Radio. Bueno, qué enojoso, qué difícil, qué frustrante es cuando llegas al aeropuerto y resulta que pues ya te la hicieron. Te la hicieron las líneas aéreas, la sobreventa de vuelos. Y todo lo que podría parecer no está prohibido. Digo, sí, desde luego no es justo, pero no está prohibido, no hay una ley que lo prohíba. ¿Por qué? Porque es muy caro echar a volar un avión. Digo, también

0: en mantenerlo en tierra, por supuesto. Pero volarlo con pocas personas, pues es solamente pues, líneas aéreas estatales, ¿no? Como el caso de Mexicana, que a lo mejor van dos o tres en el avión y pues no pasa nada porque el dinero lo pagamos nosotros. Pero en las áreas privadas, de la iniciativa privada, es muy caro. Entonces, tienen que asegurar que el avión va a ir lleno. Entonces, por eso sobrevenden los vuelos. Y a veces, pues uno por estar sobrevendido, a lo mejor hay una persona que la línea aérea quiere dejar afuera, ¿no? Porque incluso te dicen, no, les vamos a ofrecer una noche de hotel, les vamos a ofrecer restaurante, les vamos a hacer, pero los ponemos en el vuelo siguiente. Pero a ver, perdón, pero pues tú tienes una cita importante, incluso hasta una cita médica, no solamente de vacaciones, por lo que fuera. Tú tienes el derecho de abordar ese avión para el cual tú compraste boletos. Y no te van a sentar en el suelo, ¿verdad? Por cuestiones de seguridad. Ya se presentó por parte del Partido Revolucionario Institucional un paquete de iniciativas en contra de no solamente ese, sino otros abusos en los que pudieran incurrir aerolíneas. Isaac Castañeda, buenas tardes nuevamente, ¿cómo estás?
1: ¿Qué tal, Iñaki? Muy buenas tardes a ti, a la audiencia nuevamente. Así es, pues el coordinador del grupo parlamentario del PRI en San Lázaro, Rubén Moreira, presentó este paquete de 10 iniciativas para combatir prácticas abusivas de las aerolíneas en el país, como la sobreventa de vuelos y también que exista mayor transparencia en retrasos y cancelaciones. El legislador priista señaló que las aerolíneas sí sobrevenden estos vuelos, tal como comentabas, en el momento en que los pasajeros no hacen el famoso check-in en el plazo establecido, por lo que incluso se generan conflictos a bordo de los aviones. Escuchemos lo que dijo.
2: Tú ya compraste tu vuelo, hay estos lugares, pues súbete a tu avión, y si no llegas, pues no llegas, ¿verdad? Pero que no haya sobreventa, que la sobreventa genera las listas de espera, y en algunas ocasiones hasta el conflicto arriba del avión, porque por alguna razón pasan los dos, sobre todo ahora que entras por puertas y posiciones remotas.
1: Y entre las iniciativas de este legislador del PRI también se contempla la conservación de los vuelos pagados, es decir, que nadie pierda su vuelo de regreso por no haber utilizado el de ida en caso de viajes o de vuelos redondos, también el reembolso inmediato del TUA de este impuesto, de esta tarifa de uso aeroportuario si no se utiliza el viaje, Iñaki, y también facilitar cancelaciones de viajes y devoluciones hasta con 48 horas de anticipación. Escuchemos nuevamente.
2: ¿Cambiaste tus planes? Que tu boleto no se convierta en dinero perdido. Si avisas a la aerolínea con 48 horas de anticipación, podrás cancelar tu viaje y solicitar la devolución del costo que pagaste por el boleto.
1: También se incluye, Iñaki, que los usuarios tengan derecho a una compensación o indemnización cuando las aerolíneas no respeten las fechas y horas del vuelo, los cancelen o los suspendan. Y también se encuentra en este paquete de iniciativas, por lo menos que te den agua gratis durante el vuelo, la obligación a notificar los cambios de sala y de puerta, limitar el tiempo de en que el avión se encuentre detenido por estas demoras muchas veces en los aeropuertos, también la actualización y homologación de información de aerolíneas y de aeropuertos, Iñaki, así el panorama.
0: Bueno, eso no solamente es con las aerolíneas, también tiene que ver ahí los aeropuertos. ¿Cómo está funcionando el aeropuerto? Porque a veces lo que ponen en las pantallas, la información que ponen en las pantallas, y me ha pasado dos veces, que de repente, oye, pues ya estamos muy cerca del abordaje y pues todavía no ponen la sala en donde se va a abordar, y vas a la línea aérea, no al mostrador. Dicen, no le haga caso ya. Mire, vaya a la sala tal, ¿no? No, oiga, pero la pantalla no le haga caso a la pantalla. Entonces, ¿para qué carajos está la pantalla? ¿No? Entonces, no solamente son las líneas aéreas, también es la administración de los aeropuertos. Muchas gracias, Isaac Castañeda. Estás en 88.9 Noticias. Información que sirve por iHeartRadio. Soy Iñaki Manero, sigo contigo.
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4: Hola, qué gusto acompañarte y seguir con la información vial. Vamos a encontrar avance muy complicado en Río Mixcoac. Y es que de Insurgentes a Circuito Interior se tardan por lo menos 10 minutos. También avanza lento viaducto Miguel Alemán de Revolución a Tlalpan. Vámonos hasta la Avenida del Taller, donde van a encontrar un poquito de carga. Del Eje 2 Oriente a Galindo y Villa. En la Avenida Doctor Vértiz también hay carga que avanza de Luz Aviñón y hasta viaducto. Vamos ahora con las zonas que sí te recomiendo. Una de ellas es Parque de Chapultepec. Nada te detiene de Periférico a la Calzada San Esteban. En Boulevard Virreyes hay buen avance de Prado Sur a Montes de Auvernia. En la temperatura ya tenemos 24 grados. Yo soy Gwen Vera y te acompaño aquí con Iñaki Manero por 88.9 Noticias. 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

0: 19 minutos, estás en 88.9 Noticias, información que sirve y por iHeartRadio. Yo soy Iñaki Manero en X, arroba Iñaki Manero Talkback de 88.9 Noticias desde iHeartRadio. Esto lo platicamos hoy por la mañana en panorama informativo, pero vale la pena darlo a conocer, porque son de estos casos en donde pues uno tiene que estar machacando hasta que las autoridades hacen caso. Y no debería ser así, ¿no? Finalmente las autoridades deberían de estar siempre del lado de la gente y siempre del lado incluso de la víctima. El caso Sinergia. Las personas que fueron defraudadas, que se han acercado a 88.9 Noticias para pedir que las autoridades atendieran una exigencia de justicia. Ellos fueron defraudados. Trataron de hacerse de una casita, de la casa de sus sueños, finalmente gente que, pues que no le gustaría tener algo propio, ¿no? Una casa propia, pues para ya después hacer lo que quieras, si quieres rentarla, si quieres venderla, si quieres hacer, a través de un proceso de remate bancario. Nada más que, pues finalmente los abandonaron, los transaron, y desde luego nunca vieron su dinero de regreso. ¿Cómo se ha podido ir arreglando este tema? ¿Cómo empezaron a ver, como se dice coloquialmente, la luz al final del túnel? Mi amigo René Ponce, platícanos en qué va la cosa. Muy buenas tardes.
1: ¿Qué tal, mi amigo Iñaki? Pues te cuento que recibió un revés judicial Alfredo N., apoderado legal de esta empresa Sinergia, que luego cambió a varios nombres, entre ellas pues promotora Darío Álvaro, y es que él enfrenta, recordemos, un proceso judicial por fraude en agravio de 84 personas a quienes les prometió, lo que ya decías, entregarles un departamento, una casa a cambio pues de una pues de un monto considerable. Eso lamentablemente nunca ocurrió. En este caso que seguimos desde febrero del año pasado, Iñaki, esta persona fue detenida, recordemos, y en audiencia el juez de control ordenó la medida cautelar de prisión preventiva que él está cumpliendo en el reclusorio norte. Y en un intento por salir de prisión, pues su defensa promovió un amparo argumentando que las acusaciones en contra de su cliente ya habrían prescrito, dado que pues hace varios años ya que pues sucedieron estas situaciones en las que le entregaron dinero y nunca recibieron un inmueble. El juzgador también presentó sus razonamientos en marzo pasado, es decir, sus argumentos de por qué había decidido vincularlo a proceso. No obstante, también el día pasado el juez de amparo informó a la defensa de Alfredo N. que estaba negando este beneficio legal, argumentando que pues señalaba esto literalmente, dice la resolución judicial, los argumentos expuestos en la audiencia y en la demanda de amparo no alcanzan a destruir la razonabilidad del relato de su contraparte. ¿Quién es la contraparte? Pues las personas defraudadas, por lo que él deberá seguir en la cárcel. Platiqué con Diana Iñaki, recordarás, la primera persona que se acercó a nosotros para denunciar estos hechos, y me cuenta que el hijo de Alfredo N. se acercó a varios de los defraudados para pues tratar de conciliar, tratar de llegar a un arreglo para que pues su papá pudiera salir de la cárcel. Esto fue lo que ocurrió.
2: Su hijo, Sebastián, se acercó a nosotros y nos dijo que él se comprometía a pagar el daño. De hecho, lo vimos, platicamos con él, nos pidió oportunidad de hacer pagos, nos pidió varias cosas. De repente se desapareció, nos dejó de contestar el teléfono, dijo que nos iba a pagar, que él se comprometía a pagar la deuda de su papá. Por supuesto, se desapareció.
1: Bueno, Iñaki, esto mismo me comentó la señora Alejandra. Ella es otra de las defraudadas. Uh-huh. Dice, sí, se acercó con nosotros su hijo, pero nunca pasó nada. Escucha.
3: Era para reparar daños y que pues saliera al frente para ya poder comenzar a eliminar las carpetas de acusación que fueran cubriéndose los importes. Sin embargo, tampoco sucedió nada.
1: Bueno, destacar, Iñaki, los defraudados mantienen pues la esperanza de ver su dinero de vuelta, con montos que van desde los 100,000 pesos, los más pequeños, hasta los más de 500,000. Y bueno, escuchemos ahora las voces de Alejandra, de Diana y también el señor Armando, otro de los defraudados por Sinergia.
4: Pues estamos confiando en que nos devuelvan nuestro dinero que nos pertenece y que vuelva la justicia a prevalecer, ¿verdad? De que fuimos defraudados, y el juez que le toque que ya dicte la sentencia para que pueda proceder a nuestro pago.
2: Que el juez de verdad dé una sentencia para definir la manera en que nos van a pagar.
5: Tampoco nos han regresado el dinero que habíamos invertido para los bienes inmuebles.
1: Y bueno, Iñaki, destacar que más personas se han acercado a nosotros para denunciar que también fueron defraudados, por Sinergia. Escuchemos ahora a la señora Angélica, quien junto con 10 personas más pide apoyo a la Fiscalía Capitalina para que reciban sus denuncias. Escuchamos.
6: Hay por lo menos 10 personas que me contactaron hace poco para preguntarme también mi situación, porque estamos en un grupo de WhatsApp y de correos electrónicos que tampoco han metido denuncias. Queremos hacer las diligencias que sean necesarias.
1: Y bueno, señalaba Iñaki que las personas defraudadas que ya se encuentran en la carpeta que pues integró la Fiscalía Capitalina se dicen agradecidos por el trabajo del gobierno capitalino, que esta vez sí los escuché, y por supuesto también con 88.9 Noticias. Escuchamos.
5: Quiero agradecer a las autoridades de la Ciudad de México por todo lo que han hecho en este caso, que no nos han dejado solos, y también 88.9, que afortunadamente nos hicieron caso, nos escucharon, le han dado un seguimiento muy puntual, el cual ha tenido como efecto pues también que las autoridades conocieran nuestro caso y nos ayudaran y nos apoyaran.
1: Bueno, solo señalar, sí, que en unos días vence el plazo ya para pues se dicte sentencia. Esta se espera que se conozca a finales de agosto.
0: Y por cierto, con todas estas irregularidades, la empresa pues se sigue todavía anunciando en internet, pero bueno, vamos a ver en qué termina esto. Ya nos irás platicando, mi amigo René Ponce, y muchas gracias a toda la gente por acercarse con nosotros, acercarse a 88.9 Noticias. Estamos para servirles en lo que podamos hacer. Muchas gracias, mi amigo René Ponce. 2:25, estás en 88.9 Noticias, información que sirve, y por iHeartRadio continuamos contigo.
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13: Continuamos con más información vial, y por Fiesta de las Culturas Indígenas, hasta el 23 de agosto vas a encontrar afectación vehicular en inmediaciones del Zócalo de las 10 de la mañana y hasta las 9 de la noche. Así es que utiliza como alternativas el Eje 1 Oriente, Iztaccíhuatl, Reforma y el Eje 1 Norte. Vámonos hasta la 1 de mayo y avance lento de Gustavo Vaz a Periférico. Sobre Mario Colín también hay tráfico de Radial Toltecas a Gustavo Vaz. En Vértiz hay carga que sigue avanzando de Luz Aviñón a Viaducto Miguel Alemán. También hay carga que avanza en Horacio de Boulevard Manuel Ávila Camacho y hasta Alejandro Dumas. Libre troncoso entre Viaducto Río de la Piedad y Zaragoza. En Parque de Chapultepec no hay tráfico de periférico a la calzada San Esteban. La temperatura 24 grados. Yo soy Gwen Vera y te acompaño aquí a través de 88.9 Noticias. Información que sirve. 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

0: esa era una banda española que se llamaba Los Bravos. Tenían un vocalista alemán y tenían otra rola que fue mucho más famosa que esta. ¿No se acuerda de esa? A ver, ¿cuál es? ¿Cuál es? Eso, muy bien. Black is Black. Ahorita, pues, al ratito, ¿no? Pónganos ahí, arpéjenos tantito. Ya que estamos ya, ya que estamos en gastos, pues vale. 2:31, tráfico y clima cada 15 en 88.9 Noticias. Wendy Olivera, Wendy, cuéntanos, cántanos lo que pasa allá afuera.
1: Muchísimas gracias, y a considerar que ocurrió un percance en el circuito interior, después de Chapultepec, con dirección a Benjamín Franklin. Iñaki, amigos del auditorio, pasen una excelente tarde y nos escuchamos mañana.
0: Igualmente, Wendy, muchísimas gracias, hasta mañana, y vámonos con esta media hora que nos queda, porque ya terminó el chisme en la Bolsa Mexicana de Valores, ahí desde el piso de remate, además cómo quedaron el dólar y el euro. María Inés Camacho, muy buenas tardes nuevamente.
2: ¿Cómo estás, Iñaki? Buenas tardes al auditorio. Iñaki, Bolsa Mexicana de Valores gana el 0.08%, sumando 52.71 puntos para llevar al índice de precios y cotizaciones a las 63.986.40 unidades. El dólar, Iñaki, en los principales bancos de la capital del país se compró este día en 16 pesos 25 centavos y se vendió en 17 pesos 32 centavos, mientras que el euro, 18.98 pesos a la compra, 20 pesos 21 centavos a la venta. Y rápidamente, Iñaki, si me permites informarte a ti y a tu auditorio, que los daños en autos y comercios que son provocados durante los bloqueos carreteros con vehículos o camiones incendiados, como el que se registró en Michoacán este miércoles, pues son cubiertos por las aseguradoras. Esto lo informó Normalicia Rosas, directora general de la Asociación Mexicana de Instituciones de Seguros, quien destacó que este tipo de actos vandálicos están contemplados en las coberturas. Vamos a escuchar.
3: Seguro de automóviles ha cubierto los robos de vehículos asegurados, incluidos aquellos que posteriormente son utilizados desafortunadamente para este tipo de eventos, ¿no? Como los bloqueos que señalabas. O sea, el seguro de automóviles sí lo cubre.
2: Y bueno, también destacó las compañías están impulsando el seguro de vandalismos para las empresas o negocios. Sin embargo, dice que hay un interés, pero la respuesta no ha sido positiva, ya que no se registra un crecimiento significativo en la contratación de este tipo de seguros, sobre todo en estas zonas, Iñaki, en donde se registran este tipo de bloqueos carreteros. Es el panorama que yo les tengo. Buen provecho y hasta mañana.
0: Muchas gracias, Mariana Escamacho. Sí, y es que a veces tratan de justificar, sobre todo las autoridades, el tema de la violencia. Ay, no, a todos esos vehículos que quemaron, ¿no? Estos delincuentazos en estos retenes, pues ya están asegurados, no pasa absolutamente nada. O la carga que se roban en los robos en carretera, que por cierto ya están bajando, pues la carga está asegurada. A ver, aquí la cosa no es que esté asegurado, no, aquí la cosa es que no pase. Porque no solamente es el tema del cuánto puede valer la carga, el tema es cuántas personas pueden salir lastimadas, secuestradas y muertas, asesinadas por esto, y porque esto no debería ser normal en una sociedad civilizada. Y porque ustedes no han hecho su trabajo, ¿no? Ah, pero tratan de darle la vuelta. No, no, ya está todo asegurado, ni te preocupes. Ah, pues qué bueno, mira, también. Qué bueno. Está bien que haya la violencia que sea, pues total, todo está asegurado, ¿no? Ay, gracias, Marines Camacho. 7:30 a.m, dólar y euro desde el Aeropuerto Internacional de Ciudad de México. 9:30 a.m, como abre la Bolsa Mexicana de Valores y el gasolinazo nuestro de cada día. Fuerzas federales confirmaron la detención de 9 integrantes del cártel Jalisco Nueva Generación, que fue lo que sucedió, y por lo que ya lo decía la presidenta de la mañana en la conferencia matutina, se dio esta reacción virulenta por parte del crimen organizado con retenes y con bloqueos en buena parte del estado de Michoacán. Tras estos disturbios y narcobloqueos de esta mañana, René Ponce.
4: La Secretaría de la Defensa Nacional informa que, derivado de trabajos de inteligencia, integrantes de las Fuerzas Especiales del Ejército Mexicano y de la Guardia Nacional realizaron una operación de precisión en las localidades de Tinaja de Vargas y Colesio, en los municipios de Tanguato y Ecuandureo, Michoacán, en donde se logró la detención de 9 integrantes del cártel Jalisco Nueva Generación. Detalla que entre los detenidos se encuentran Marisol N. y Lourdes N., identificadas como hija y pareja sentimental de Heraclio N., alias Tío Laco, este último jefe regional de esta organización delictiva en los estados de Michoacán y Jalisco. Además, es responsable de ordenar las agresiones a elementos de la Guardia Nacional el 22 de febrero del 2026, posteriores a la detención de Rubén Oseguera Cervantes, alias El Mencho. Para 88.9 Noticias, René Ponce Hernández.
0: El Metro en Ciudad de México estableció nuevas reglas para los vendedores ambulantes. Joana Flores.
5: El Metro publicó un nuevo reglamento para locales comerciales al interior de sus instalaciones, el cual entrará en vigor este jueves. A partir de ahora, los comerciantes autorizados tendrán prohibido gritar para promocionar su mercancía. Tampoco podrán utilizar aparatos de sonido, radios, bocinas o altavoces. Para evitar riesgos y el incremento de la temperatura en las estaciones, también estará prohibido el uso de estufas, calentadores, hornos o cualquier clase de aparato. Los locatarios tampoco podrán vender pornografía, beber, drogarse o portar armas. Deberán usar uniforme e identificación, instalar botes de basura y encargarse de su gestión, y deben vender productos adquiridos legalmente. Para 88.9 Noticias, Joana Flores.
0: Vamos viendo, como dicen en mi rancho. A ver, es una cosa que lo digan, porque se oye bien bonito el papel, ¿verdad? Ahora dense una vuelta después que se hayan establecido las nuevas reglas del juego. Netflix va a estrenar la próxima semana el final de esta adaptación, sorprendente adaptación, de 100 años de soledad. Lalo González.
6: Las estirpes condenadas a 100 años de soledad.
7: Se acerca el final de la serie 100 años de soledad, ya que después de las dos temporadas de episodios a la plataforma Netflix llegará el capítulo final el miércoles 26 de agosto. La serie fue una de las producciones audiovisuales más ambiciosas producidas en América Latina, filmada por completo en Colombia con el apoyo de la familia del escritor Gabriel García Márquez. Bueno, de hecho, en entrevista para 88.9 Noticias, la actriz Carla Barata habló sobre la forma en que esta serie se incrementa el número de lectores.
8: A mí eso me parece precioso y creo que eso es algo positivo que podemos sacar de toda esta era tecnológica que despierta la curiosidad de la gente.
7: Para 88.9 Noticias, Lalo González.
0: Consejo, si no la han visto, lean primero la novela, si son tan amables, ahí se los pido, por favor. Vamos al segundo tiempo de los deportes. Rodrigo Herrera.
9: Gracias, más información deportiva. En el ciclismo, Isaac del Toro gana hoy la contrarreloj de la Tour de Alemania de 2.6 kilómetros y es líder mañana la primera etapa de 215 kilómetros. En el béisbol de la Liga Mexicana, Sultanes y Tijuana toman ventaja en el primero de la semifinal de Zona Norte, 6-2 ante Durango y 4-0 sobre los Charros de Jalisco. Esta noche, juego 2, y arranca la actividad en el sur, Diablos contra Puebla y Tabasco ante Oaxaca. En las Grandes Ligas, los Cerveceros de Milwaukee hicieron historia la noche de ayer al vencer 22-0 a los Marineros de Seattle. Es la mayor diferencia en una blanqueada en la era moderna. En el tenis, los ex campeones Venus Williams y Sloane Stephens recibieron la invitación para el cuadro principal del US Open, que se jugará del 30 al 13 de septiembre. La información deportiva.
0: Muchas gracias, Rodrigo. 3 de la tarde, más llamado programa de Espacio Deportivo, las 2:38.

0: 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Yo soy Iñaki Manero en X, arroba Iñaki Manero Talkback de 88.9 Noticias desde iHeartRadio. Bueno, cada vez que hablamos de este tema hay gente que se enciende a favor y gente que se enciende en contra, ¿no? Hay gente que sí está a favor de que los partidos políticos reciban financiamiento por parte de nuestros impuestos, que es que para no caer en la tentación de utilizar recursos provenientes del crimen organizado. Muy bien. Y hay quien dice, no, pues que salgan a votear ellos, a ver si son tan demócratas y creen tanto en la democracia y creen tanto en, y el pueblo está con ellos, lo que quiera decir aquello del pueblo, ¿no? Ese constructo que le llaman pueblo. Pues que salgan con el bote, ¿no? Salgan a votear a las calles, a ver cuánto les da el pueblo bueno para sus financiamientos, ¿no? Porque lo que sale de nuestros impuestos para que estos señores de los distintos partidos políticos, claro, entre más votos, pues más tajada del pastel se llevan, puedan hacer su campaña, puedan llegar a tu casa, puedan tocar tu puerta, puedan escuchar tus angustias y tus quebrantos, y cuáles son tus propuestas para tener un México mejor, y pueden hacerte la promesa de la vida, sacarse la foto contigo, con toda la empatía del mundo, y desaparecer para no volver jamás, aunque hayan ganado, ¿sí? Porque luego no los vuelves a ver, ¿eh? Aunque hayan ganado, no los vuelves a ver con sus promesas. Se acabó la... Ahí es donde terminó el romance con los partidos políticos. Sí, y todo ese dinero es para subvencionar esas campañas por todo el país, ¿no? Desde luego, pues Morena se lleva más, el PAN se lleva el segundo lugar, el PRI, etcétera, etcétera, de acuerdo con la importancia de cada partido. Bueno, hasta partidos rémoras como el Partido Verde y el Partido del Trabajo que en algún momento estuvo a punto de perder el registro, y el Partido Verde que ha ido con todo mundo, con todos, hasta con el PUP ha estado el Partido Verde, híjole. Sí, así, ándale, como los pesitos que van pegados a los tiburones, así va el Partido Verde siempre. Con el que vaya puntero, con ese se va, sin importar la ideología. No, pues que les va a importar también la ecología, hombre, total, pero bueno. ¿Cómo estás, Armando Arteaga? Muy buenas tardes.
1: Y aquí, buenas tardes, pues el Consejo General del INE aprobó su anteproyecto de presupuesto para el ejercicio fiscal 2027 por un monto total de 31,431,887,800 pesos, el cual se remitirá pues a la titular del Poder Ejecutivo, la presidenta Claudia Sheinbaum, para su inclusión en el proyecto de presupuesto de egresos de la Federación 2027. Escuchemos a la presidenta del INE.
2: Cada peso solicitado corresponde a una responsabilidad concreta a este instituto y es necesario dar cuenta de ello puntualmente frente a la ciudadanía.
1: En la misma sesión se aprobó también el financiamiento público federal de las fuerzas políticas nacionales y de las candidaturas independientes para el ejercicio 2027, que equivale a 10,842,640,927 pesos. Y habrá que recordar que en este presupuesto ya se incluyen los dos nuevos partidos, que es PAS y Somos MX. Escuchemos nuevamente a la presidenta del INE.
2: Es un presupuesto, un ejercicio presupuestal atípico. Por primera vez, el instituto incluye en el presupuesto 4 procesos electorales.
1: Son 2 procesos, Iñaki, en 2027 y 2 en 2028, pero que arrancan el próximo año, por lo que deben estar incluidos. También se aprobó la cantidad que corresponderá al conjunto de candidaturas independientes por concepto de financiamiento público para gastos de campaña en el proceso electoral, que será de 47,275,990 pesos, que bueno, aún no sabemos si habrá candidatos independientes si lo logren, pero por si lo logran ya tienen un presupuesto, Iñaki.
0: O sea, este presupuesto ya está avalado, Armando.
1: Está avalado por el INE.
0: Por el INE, ajá. Por de el acuerdo. INE.
1: Se lo mandan a la presidencia para, ajá, que la presidencia lo ponga en su presupuesto general que entrega a la Cámara de Diputados,
0: sí.
1: Y como hemos visto en los últimos años, pues siempre le recortan al INE el presupuesto.
0: Sí, no, y es motivo de desbarajuste, ¿no? Dentro de la Cámara, de peleas y de discusiones, y a veces terminan mal, o a veces terminan hasta en la madrugada, pero por lo general siempre el partido puntero es el que sale con la suya, como durante muchos años también se salió con la suya el PRI, pues igualmente ahorita Morena también se va a salir con la suya. ¿Cuánto se estaría llevando Morena?
1: Bueno, no lo... especificaron el dato, pero...
0: Están como en 3.500 a 3.600 millones de pesos, ¿no?
1: Sí, más o menos. Por el tamaño y por la representación que tienen, pues es el partido que más dinero se va a llevar.
0: Porque incluso hoy hacemos la cuenta en la mañana, más o menos al día, gastarían 9 millones de pesos. O sea, 9 millones de pesos que serían cuántos hospitales, cuántos tratamientos contra el cáncer, cuántas, ¿no? Escuelas bien habilitadas. Con eso, para un candidato que, pues va a llegar a tu puerta, te va a echar un chorro mareador, se va a sacar una foto contigo, te va a decir que México está padrísimo con él, y al rato no te va a funcionar absolutamente nada y vamos a seguir igual de jodidos. Así. ¿No? Y 9 millones de pesos al día se están gastando más o menos el partido en el poder, que fue lo mismo que hizo el PRI durante también toda su historia. El PAN serían cerca de 1.330 a 1.370 millones de pesos también. El PRI alrededor de 1.000 millones de pesos. Te digo, hasta el Partido del Trabajo, que estuvo a punto de desaparecer, 680 a 688 millones de pesos. Y partidos que son negocios familiares, como el Partido Verde, 850 millones de pesos. Pues está re bueno el botín, ¿no? Está bueno el asalto. Sí, a dinero que nosotros pagamos, a nosotros financiamos este desfalco. Para que de repente pues salgan con administraciones, pues como ya las hemos visto. O díganme que estamos a todo dar en este país, ¿no? Si estamos a todo dar en el país, entonces ya callo mi boca, como decía mi abuelo, pues yo no digo nada. Bueno, estás en 88.9 Noticias, información que sirve por iHeartRadio. Yo soy Iñaki Manero, gracias Armando, seguimos contigo.
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4: Ajusten el cinturón de seguridad, ya volví con más información vial. Y después de la presencia de manifestantes, ya se libera la circulación en el bloque derecho de Río de la Loza, entre Niños Héroes y Digna Ochoa y Plácido. Cuidado, hay un percance en el circuito interior después de Chapultepec. Además, el avance continúa lento en Sevilla de Reforma a Chapultepec. Insurgentes con avance poco a poco de viaducto al Eje 3 Sur. En Obrero Mundial hay carga que avanza de viaducto Miguel Alemán hasta Isabela Católica. Radial Toltecas con carga que avanza de Río Lerma a la autopista México-Querétaro. En Parque de Chapultepec no hay nada que te detenga. De Periférico a la calzada San Esteban. La temperatura 24 grados. Yo soy Gwen Vera y te acompaño aquí a través de 88.9 Noticias. Información que sirve. 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

0: y estuvo en los primeros lugares de las listas de popularidad en 1966, así para que se sientan bien representados y preguntan, ¿de qué año fue esto? Pues mira, cuando a lo mejor tú todavía eras un besito perdido, eras un óvulo descarriado, o a lo mejor ya andabas por acá. 1966, Los Bravos, una banda española que se consiguió a un vocalista alemán que cantaba perfectamente bien en inglés, y pues ese fue el que los puso en las listas de popularidad de Reino Unido y de los Estados Unidos, y destronó a varios de los grandes, que luego ya Los Bravos en los años 70 ya se pusieron a hacer baladas en español y baladas de playa y demás, pero siguieron siendo un grupo muy muy muy respetado en España y en esa parte de Europa. Pero súbale tantito a Los Bravos, Andy. Dos con 52 minutos, estás en 88.9 Noticias, información que sirve, y por iHeartRadio. Yo soy Iñaki Manero, en X, arroba Iñaki Manero. Bueno, fíjense qué interesante está este estudio del Centro para el Futuro de las Ciudades del TEC de Monterrey. Analizó el crecimiento de 69 ciudades de México entre 1990 y 2020. Encontró algo que se repite en 63 de estas 69 ciudades. Se expanden hacia la periferia, cada vez más grandes y dispersas, mientras la zona central de estas ciudades están perdiendo población. Y fue lo que le pasó a la Ciudad de México, ¿no? El centro histórico de Ciudad de México fue algo con lo que han tenido que luchar, porque incluso Carlos Slim, ¿se acuerdan de la época en que Andrés Manuel López Obrador era jefe de gobierno de Ciudad de México? Carlos Slim, pues hizo un acuerdo para poder hacerle remozar, hacer más habitable y atraer a parejas jóvenes al centro histórico de la Ciudad de México. Parte sí de esa zona central, de ese corazón de la ciudad, funcionó como el tema de la Condesa, ¿no? O el tema de la Roma. Nada más que ahora con la gentrificación, pues muchas de estas personas que vivían ahí desde hace muchos años tuvieron que emigrar a otros lados, incluso al Estado de México, y atraer a gente con mayor poder adquisitivo, incluso hasta de otros países, ¿no? Como norteamericanos, ya te los encuentras, parece sucursal de pueblito gringo, a veces la Roma y la Condesa, pero bueno, esa es otra historia, como dijo la Nana Goya. Pero sí, se está abandonando el centro de las ciudades para que las familias, las nuevas familias, porque ya los viejos ya se van yendo, muchos de ellos ya van falleciendo, y van dejando esas casas, y sus hijos se van apropiando de las zonas suburbanas, digamos, ¿no? De las zonas periféricas de las ciudades, independientemente del poder adquisitivo, ¿no? Está muy, muy interesante. Y fíjense, Ciudad de México no es ni de cerca, según este estudio, el caso más preocupante. ¿Por qué? Porque además están creciendo, pero están creciendo a lo loco. Así como, sí, exactamente, como por ejemplo Iztapalapa, o como crecieron lugares como zonas como Naucalpan, ¿no? En fin, toda esa parte de la periferia de la Ciudad de México. A ver, aquí hay varios ejemplos interesantes. Dice, de acuerdo a las conclusiones, la conclusión no es que las metrópolis deban dejar de crecer, porque incluso ya se discutía desde hace muchos años que, por ejemplo, Ciudad de México ya debía tener un límite, ya no crecer más allá de ese límite. Por eso se hizo el famoso anillo periférico, pues se supone que era un anillo en la periferia de la ciudad, ya ni periférico es, ya no está en la periferia de la ciudad. Bueno, no es que dejen de crecer, sino cuestionar cómo estamos creciendo, porque estamos creciendo a lo loco. Mientras crecemos hacia afuera, lo estamos haciendo sin dirección y estamos ocupando muchos recursos que eran de otras personas, incluso recursos del campo, cada vez más lejos de la ciudad que necesitamos, dice este estudio del TEC de Monterrey. La ampliación urbana ocurre en muchos lugares del mundo, sin duda alguna, pero México tiene una particularidad que llamó especialmente la atención de este estudio. Y dicen, vemos que las ciudades se expanden, pero la densidad de población en las periferias es muy baja. Viviendas aisladas, una casa por aquí, otra por allá, y las densidades más altas las tienes en las zonas centrales. Se llama la investigación, aquí en México se rompe esa norma. Y durante los últimos 30 años, las mayores densidades poblacionales dejaron de estar en el centro y pasaron ya a las periferias urbanas. En el 90, 4 de cada 10 habitantes urbanos en las grandes ciudades de México vivían en una zona central y hoy apenas son 2 de cada 10. Interesantísimo este estudio del TEC de Monterrey. Ya nos vamos, cuídense mucho. Se quedan bajo su propio riesgo con Espacio Deportivo de la Tarde, que van a hablar de todo menos de deportes. Yo soy Iñaki Manero. Mañana a las 6 de la mañana y a la 1 de la tarde en Panorama Informativo. Dios los bendiga hasta mañana. Gracias a todos. Agur.
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6: Hola, llegó el momento de actualizar la información vial y después de la presencia de manifestantes, ya se liberó la circulación en el bloque derecho de Río de la Loza entre Niños Héroes y Digna Ochoa y Plácido. El avance aún es complicado en Florencia entre Chapultepec y Reforma. Observatorio con avance lento de Sur 122 a Constituyentes. Carga que avanza en Horacio entre Boulevard Manuel Ávila Camacho y Alejandro Dumas. En Darwin también hay carga que avanza de Tiers a Mariano Escobedo. Libre periférico de Barranca del Muerto a Desierto de los Leones. Y en Parque de Chapultepec no hay nada que te detenga de periférico a la calzada San Esteban. La temperatura sigue en 24 grados. Yo soy Gwen Vera y te acompaño aquí en 88.9 Noticias. Información que sirve. Tráfico y clima cada 15 minutos. 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

0: tardes, amantes de Pimpinela Escarlata.
1: Buenas tardes, trío de prófugos de la insulina.
2: Hierba de la buena, esa que te lleva.
3: Súbele, por favor, mi querido Renecillo, please.
2: Hierba de la buena, esa que te lleva.
3: Venga de ahí. Échale, maestro Guilán, échale, venga de ahí.
4: Buenas tardes, viejos marihuanos.
5: ¿Qué?

0: viejo santo.
1: Dios mío, rock, arriba el rock. Esto sí era música.
0: Vámonos. Poli, antes de la presentación habitual, ¿a quién estamos escuchando? ¿Qué canción es?
2: La de Black Knight.
0: ¡Eso!
3: ¡Májale!
2: Con el Deep Purple.
0: ¡Eso!
3: Porque Dios nos lo dio.
0: No.
3: Pensé que ya también.
0: No. La noche oscura.
2: Ya no tarda, pero...
0: ¿Cómo que ya no tarda? Bueno, quién sabe, ¿verdad? Sí, el maestro Ian Gillan, su cantante, que hoy está cumpliendo 81 años de edad, Ian Gillan. Y todavía sigue rifándola.
3: Bueno, a medias, ¿no?
0: Como que a medias. Hace unos días, la semana anterior, en una tocada, se incorporó. No, no, se murió, idiota.
3: Se desmayó.
0: No, tampoco.
3: Se le olvidó la canción.
0: No, madre, no. Se incorporó Richie Blackmore. Después de 33 años, se echó un palomazo Richie Blackmore, que era el guitarrista original del Deep Purple, y estuvo poca madre el asunto. Pero bueno.
3: O sea,
0: pero...
3: sé que se dieron guitarrazos.
0: Un guitarrazo, un palomazo, guitarrazo y demás. El maestro Ian Gillan, el Deep Purple. Claro que sí. Bueno, aquí estamos, mis niños adorados y queridos. Buenas tardes, tengan sus mercedes. Aquí estamos live y en full color, ya lo saben, como acostumbramos en este desmadrito disque deportivo, pero eso sí cotidiano, a través de 88.9 Noticias, información que sirve, y también, of course... Vale la pena reiterarlo, ¿por qué te me quedas viendo?
3: No, estoy viendo.
0: Vale la pena reiterarlo.
3: Hay que recordarlo, Pepe.
0: 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Vale madre la lejanía, las coordenadas, la ubicación, etcétera.

0: Mis niños adorados y queridos, estamos listos, hasta en casa el carajo nos escuchan, lo que nos dará enorme gusto, porque gracias a su preferencia es que esta madrola de programa todavía sobrevive después de 24 años ininterrumpidos de estar al aire. Y aquí en nuestra queridísima cabina ubicada en Pirineo 770, Lomas de Chapultepec, casa
1: de Grupo así.
0: ¡Ah, carajo! ¡Oye, esto! No, parecen coro de madrigalistas estos güeyes, pero bueno.
2: Parecen
0: sí, señor.
2: Menudo.
0: Parecen menudo. Hijos de Midiópoli. Pero bueno, una tarde que se ha nublado por acá, por este rumbo de las Lomas de Chapultepec. Me da mucho gusto saludarlo, mi querido Poli, qué patín. ¿Qué onda, don Ramón?
3: Alias el Cacas.
2: Pepe, Arturo, buenas tardes.
4: Deja de estar de holgazán, ponte a hacer algo.
2: Pues estoy saludando.
5: Él está enfermito, él está enfermito de su cabeza, si tú ya estás en mi cama.
2: Denme chance de saludar, por lo menos.
6: No digas tonterías, no digas estupideces, por Dios.
2: Buenas tardes también a todas las Polifan, Poliescucha y todas las Polilover que siempre nos acompañan desde el 88.9 Noticias, información que sirve, y también por iHat Radio, la renovadísima Pepe, que tiene muchísimos botones nuevos y entre ellos uno que dice memorias. Bueno, eso es lo que me cuentan porque yo no lo he visto. Memoria. Ahí nos guardan, ahí vamos a estar cuando ustedes nos gusten escuchar. Vamos a estar presentes.
0: Ande, luego, pues.
2: Inmediatamente.
0: Y ya vas.
2: Un saludo, un abrazo, un beso.
6: Ay, Dios mío, ya va a empezar este güey otra vez. Vamos. Bueno.
2: Nada más es el saludo cotidiano.
0: A ver, prosiga.
2: Para la jefa Alma Rosa Báez.
6: Vamos, este lastre.
2: Sí, me regañó porque el día lunes no vine para acá, no trapié. Y creo
1: que se quedó
2: que
1: sucio ahí.
0: De veras. No manches. De veras, oiga.
2: Pero ya me justifiqué, ya le dije que
1: tuvo una noche
2: que regresé invicto, que regresé bien. Y todo.
0: Claro.
2: Y un saludo, Pepe, un saludo para todos los reporteros.
0: ¡No me diga!
2: Están presentes, nos invadieron, Pepe.
0: No me diga, ¿qué están comiendo? ¿Están chupando? ¿Qué están haciendo? Pues,
2: ¿quién sabe
1: qué? ¿De quién es, Poli, o qué?
0: Sí.
2: Y un saludo, un abrazo muy especial para Joana Flores, que fue su cumpleaños el viernes.
0: Ándele, Joana, sí, queridísima Joana, claro.
2: Y es toluqueña al 100%.
0: ¡Ah!
2: Me va a los diablos.
7: Las mañanitas, no. ¿Qué cantaba?
0: ¿Qué pasó?
1: El chorizo verde desde allá, Pepe.
0: Sí, claro, sí.
1: El almendrado.
2: Saludo para todos los demás, Pepe.
0: Claro, una tortita, algo así rico, ¿no?
2: Ahí están todos, está Jibillé. Está
0: mi tocayo.
2: Está Marianela.
0: La que nunca se casa con un ferrocarrilero llegó.
2: Pepe Toño, Pepe. Mónica, la güerita.
0: Toda la banda.
1: Algo pasó, Pepe.
0: Algo están tramando, me cae.
2: René también.
1: Ahorita mandamos
0: no me digas que vino el licenciado Islas porque no, ya valió madre. No.
1: Y Villé, Pepe.
2: Sí, saludo para
0: el
2: todos.
0: El verdugo, hijo. No,
2: creo el único, güey, perdón, que no vino fue Pedro López, o no sé si...
1: No, sí está, ya regresó.
0: Oiga, tiene un puesto de alta jerarquía Pedrito y usted le dice, güey.
2: Pepe, es que se hizo una operación.
1: No, la jarocha, dijo usted.
2: No, ¿qué pasó? No,
1: usted dijo hace una semana
2: no supe de qué,
1: que se había hecho la jarocha. Dígaselo ahorita que venga.
2: Está convaleciente. Está
0: de la jarocha. No, pues usted anda diciéndome. ¿Por qué anda corriendo usted rumores?
2: Ahorita nos van a madrear entre todos.
0: Están muy sospechosos, muy sospechosos.
1: Lo cierto es, Pepe, es que pidieron unas palabras tuyas justamente, sí. La cumpleañera.
2: ¿Sí? De Joana Toluca. Flores.
0: No me digas.
1: Así es, Joana Flores.
2: Unas palabras tuyas.
0: Unas palabras bonitas. Bueno, lo que se merece, mi querida Joana Flores. Hermosa Madre Santa, espero que hayas cumplido años como tú te mereces, celebrando como Dios manda. Si yo fuera avión y tú mi aeropuerto, me gustaría aterrizar en ese hermoso cuerpo.
1: ¡Pepe!
0: No, bueno.
2: Eso estuvo.
1: Eso es todo.
2: La
0: neta, sí. Bueno, aquí está también, ya lo habrán escuchado, este condenado del señor Sanguino. Arturillo, ¿qué patín? ¿Cómo andas?
1: Pepe, Poli, amigos de Espacio Deportivo, muy buena tarde, saludos para todos. Aquí andamos felices y contentos.
0: ¿Sí?
1: Con el cielo azul, cielo nublado, dice la canción, Pepe.
0: ¿Allá vas a cantar o qué bien?
1: O si la sueltan, la cantamos.
2: Como Pedro Infante, me parece que va.

0: Ah, también.
1: El cielo se está nublando.
2: Ah,
0: pero sí está fuerte. Ay, mamá, me estoy mojando. Uy, ¿cómo no?
2: Hace falta la motocicleta, ¿cómo no?
0: Ahorita la pedimos prestada.
2: ¿Mande?
0: Ahorita la pedimos prestada.
2: Ah, sí. Sí, ah, pues sí. Tía, aquí de nuestros compañeros
0: tienen. Sí, aquí tenemos la el rival del Poli trae moto.
2: Ah, sí.
1: Sí. Una moto.
0: Ahí está la canción.
2: Muy bien, chiquitín.
0: Un rolón, Pepe.
2: ¿Rolón?
0: Sí, no como tus marihuanos, Pepe.
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0: Carlos y José, Pepe.
2: Zapatéyele, hijo de su madre.
4: Pepe, pon una de Chalino de Sánchez para pistear.
2: ¿Cómo no, hijo santo? Claro que yes.
0: Más contento. Ay, Pepe. Aquí andamos con toda la actitud, con informe. ¿Ahorita qué?
2: Ponta el cartón era nuestra frase de hace muchos años, cara.
0: Ahorita en la sala de juntas hay muchos, Pepe.
2: ¿Ah, sí?
0: Cada quien agarra su cada cual y vámonos.
2: Sí. Ponta el cartón, que ¿te acuerdas cuando pasé con uno de dos, Como Pedro por mi casa.
1: Que me engañaste vilmente, Pepe.
2: ¿Qué? Pasé en sus narices, pasé un cartón de 12 chelas.
1: Lo voy a guardar tantito en la oficina y ya cuando saliste...
2: Pues vacío. Cuando teníamos oficina, que estaba toda madre, allá en el fondo del jardín central, en el centerfield, ¿te acuerdas? ¿Te acuerdas? Había espacio para camuflajear todo.
1: ¿Vale? Es que ya me empezaba a fallar la vista en ese momento.
2: No me diga, bien que veía, güey. No se haga, güey.
0: Eso siempre.
1: Pero ¿qué tal los disfrutaste allá?
2: Bueno, bueno.
1: Todas las botellas vacías,
2: y, Pepe. Y que luego, quién sabe qué le permitía traer a Agustín, que dice que es su amigo.
1: Ah, no, él traía su anforita en su... En su mariconera ahí traía.
0: Ah, en su mariconera.
2: Sí. No, hombre, si no toma ni el pulso.
5: Ahí estará, me supongo que la humedad.
1: El ingeniero Pedotes.
2: ¿A quién era el encargado de la transmisión?
1: Sí, pues en Radio bueno, Felicidad.
2: Valiente ayuda. Oye, rápidamente, luego nos platicas qué pasó, dónde anduviste, ¿tuviste alguna nota o qué?
0: Hoy ninguna, Pepe. Hoy estuvimos en casa y de allá para acá.
2: Ándale, muy bien.
0: Pero tenemos información de la hormiga González.
2: ¡Ah, sí!
0: ¡La hormiga!
2: ¡Su paraguas!
0: Así mero. Al regresar del corte les contamos esta novela griega.
2: Sí, sí continuó, o ya le echaron folidol.
0: No, por ahí sigue, por ahí sigue.
2: Sí, porque luego le echan folidol a las patalatas, güey, ahí en los que luego están ahí merodeando en el jardín.
0: Así es, o le ponen sal también para que no pase.
2: También, ¿quién sabe?
0: O la cal.
2: Ah, sí, cal. Ay, me le quedé viendo con lo de la cal. Bueno, 3:15.
1: ¡Carajo!
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7: Hola, qué gusto acompañarte y seguir con más información vía el excelente camino. Vamos primero con las zonas complicadas. Una de ellas es Paseo de las Jacarandas, de Avenida Jardín a La Raza. En periférico, el avance es lento de San Antonio a Paseo de la Reforma. Sobre la Avenida Jardín hay carga que avanza del Eje 3 Norte y hasta el circuito interior. En Horacio hay avance un poquito complicado de Boulevard Manuel Ávila Camacho y hasta Alejandro Dumas. Vamos excelente en Parque de Chapultepec, entre Periférico y la Calzada San Esteban. Y en Jesús Reyes Heroles hay muy buen avance, de la autopista México-Querétaro a la Avenida San Rafael. Aprovecha que también avanza excelente la autopista Naucalpan-Ecatepec, de Adolfo López Mateos a Vallejo. La temperatura 24 grados. Yo soy Gwen Vera y te acompaño aquí a través de 88.9 Noticias. Información que sirve. 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
15: Y aquí en Querétaro son las 3:15, carajo.
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16: Los Toros de Tijuana y los Sultanes de Monterrey iniciaron con triunfo las semifinales de la zona norte en los playoffs de la Liga Mexicana de Béisbol. Los Sultanes, con sencillo productor de Gustavo Núñez en la parte alta de la octava entrada, rompieron el empate y le terminaron ganando 6-2 a Durango Caliente. Los Toros blanquearon 4-0 a los Charros de Jalisco. Gilberto Celestino produjo 2 de las 4 carreras. Daniel Martínez lanzó 5 entradas en blanco por Tijuana. Este miércoles inicia las series del sur de Diablos Rojos frente a Pericos de Puebla y Olmecas de Tabasco en contra de los Guerreros de Oaxaca. 10 equipos de los Estados Unidos y 10 equipos internacionales estarán participando en la edición 79 de la Serie Mundial de Ligas Pequeñas en Williamsport. Los equipos internacionales serán Corea, Australia, Canadá, República Dominicana, Curazao, República Checa, México, Japón, Nicaragua y Panamá. México tendrá como representante a la Liga Municipal de Tijuana y debuta este jueves frente a Australia. El manager de la novena nacional es Francisco Fimbres, quien por tercera ocasión estará en el torneo, y aquí lo escuchamos.
17: Muchos me preguntan que ya fuiste una vez, ya fuiste dos veces. Créeme que se siente igual que la primera vez. Esas ganas, esa ilusión que tenemos por llegar primeramente a Williamsport, y ahorita estamos pensando el por qué no.
9: Para CIR Deportes, Memo García.

0: Hola viejos paqueteados, dijo de la Claudia Sheinbaum. Mándenle un viejo huevón a mi tío Alejandro. Y arriba la América, Cervantes.
1: ¡Chamaco precoz!
2: ¡Viejo huevón!
3: Hola chamacos, saludos desde Ciclán, Puebla. Por ahí un besito a mi hija Ana Karen Pérez González, de parte de su papá Isaac Pérez Vázquez. Aquí en Teciuclán, las 3:15, carajo.
4: ¡Mua! ¡Mua! ¡Te voy a dar un beso!
5: ¿Sí? buenas tardes, mis tres mosquehuangos. Aquí saludándolos desde el heroico municipio de Chimalhuacán. Pepe, mándale un no sirve empanada a todos los piperos de Chimalhuacán. Y en Chimalhuacán y en todo el mundo son las 3:15, carajo.
6: Les digo que todos.
7: No sirve para nada.
8: Buenas tardes, viejos y tripios. Pepe, ¿qué opinión te merece que hace un momento el señor Iñaki Manero dijo que Iztapalapa creció a lo loco, sin agua, lleno de marihuanos y de conejos de dos patas? Y aquí en Viaducto son las 3:15, carajo.
9: Sí, cierto.
1: No te sobregires ni digas idioteces.
10: Buenas tardes, trío de viejos lesbianos. Un saludo para mi amigo Alan, que nada más anda de chupapijas. Y aquí en el Maquilón, como en todo Tizitlán y en México, son las 3:15, carajo.
11: No será puñal.
1: ¡Viejo mayate!
12: Buenas tardes, perros. Mándenme, por favor, una pinche vieja menopáusica para la abuelita de mi amigo Juan, que nos escucha en el barrio de Francia, Teciutlán, Puebla, donde siempre son las 3:15, carajo.
13: Pues estás loca, pinche vieja menopáusica.

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4: No manches, ¿te preso qué es?
2: Una poesía verdaderamente excelsa. Pero bueno, es el momento, mis queridos niños adorados y queridos, de hacer una aclaración pertinente, señor Sanguino, si tiene usted la bondad.
4: Es correcto, Pepe, porque en este programa cómico, mágico, musical, no mentimos.
5: Cultural y
4: no, no mentimos, Pepe.
2: Ah, Chihuahua.
4: Y ayer el Poli la cajeteó.
5: La regué.
2: One more time.
4: Una más a la lista.
5: Pues es que no veo bien las notas, entiéndanme.
4: Sí. Porque viejo ayer dijo que esta canción, si se le puede llamar canción.
2: Es un tema. El cover del CC Top.
4: Era de Tex-Tex. Pero recibimos mensajes y no es de Tex-Tex, es de Isis.
5: Del grupo Isis, también de rock urbano.
4: Así que explíquenos, Poli, ¿qué pasó ahí?
2: A ver, ¿qué, Ondón?
5: Sí, es que yo confundí las voces, como no vi.
2: ¿Cómo que no vio?
5: No vi el cantante.
2: No escuchó.
4: ¿A poco los dos cantan así de feo?
5: Casi.
6: A ver, sí, yo creo que se te quedó
5: en el grupo, lo reconozco, ya en la tarde me di cuenta. Mi Alexa también me dio mal el dato y todo.
4: Entonces, no, ya, tírelo.
2: De veras, ya mándela a la basura. Creo, sí,
5: creo ya la voy a cambiar por otra bola negra.
2: ¿Bola negra? ¿Qué va a ser su servicio militar?
5: Pero sí, es del grupo Isis y es el cover a la granja. Del CC Top.
4: Ahí está.
5: Ahí está.
2: El cover, perdón. Entonces, el grupo que la tocó, ¿cuál es?
5: Isis. Ah, bien. Así, Isis.
2: Correcto.
5: El grupo Isis. Ve. Ahí está.
4: Pero ahora vamos a pasar a otro tema de alguien que sí cantaba, Pepe. Ya dejemos a tus marihuanos.
2: ¿A quién?
4: De Jenny Rivera, Pepe.
2: ¿Qué? ¿Cómo?
4: Regresa a los escenarios y no estoy marihuano.
2: ¿Pero en el más allá o en dónde?
4: No, en Los Ángeles.
2: Chihuahua. Oye,
4: así es.
2: Oye, ¿estás en tu juicio?
4: No, se los juro. El próximo 3 de septiembre, Pepe. Imagínate ver a Jenny Rivera. A la diva.
2: La diva de la banda, Dios de mi... A ver, acláranos, o con Ouija, o cómo va a ser ese rollo.
4: Va a traer a Rudo, dice. No, porque se va a presentar el Staples Center de Los Ángeles.
7: Qué muchachos.
4: Pero se va a presentar el concierto que tuvo en el 2011. Lo van a repetir.
2: Correcto.
4: Mírame desde el Staples Center.
2: Ahí es donde juegan los Lakers, ¿no?
4: Es correcto, Pepe. La diva de la banda se presenta una vez más. La publicación se hizo oficial el día de hoy en sus redes oficiales. Y entonces dijimos, ¿qué pasó? Se manifestó desde el más allá. Y no, ahí el community manager de la diva puso esa información que sin duda es la noticia del día, Pepe.
2: ¡Vámonos!
4: Regresa la diva del banda.
2: Regresa la Jenny, ¿eh?
4: ¿Le gusta la Jenny, Poli?
5: No.
4: ¿No?
2: ¿Cómo que no?
4: ¿Cómo que no?
5: No mucho.
2: El otro día que...
5: Jenny Rivera sí, pero...
2: La
5: Jenny no. Jenny Rivera sí.
2: El otro día recordábamos a Jenny Rivera con la canción esa que si se las das a otro, no
5: se las voy a dar a otro.
2: Oye, pues creo que aquí en México van a hacer algo similar, o hicieron con el concierto tan famoso, el primero de Juan Gabriel.
4: El próximo 28 de
2: Bellas Artes
4: de agosto.
2: Míralo.
4: Se va a presentar en los cines, Pepe. Yo ya tengo mi boleto, ¿quieres ir?
5: De plano.
4: Yo te invito, Pepe.
2: Sí, me gustaría para que veas.
4: Vámonos a jotear a gusto.
2: No seas así, güey.
5: No seas así.
4: Pero sí, las salas van a reventar porque va a ser todo el fin de semana, van a proyectar el concierto de Juan Gabriel en Bellas Artes. 28, 29 y 30 de agosto.
2: En varios cines.
4: Porque se cumplen 10 años desde que la comadre Juan Gabriel nos abandonó.
2: Vámonos, tenis. ¿Qué canción pusiste?

0: que ese concierto en Bellas Artes fue fantástico.
1: Puso a bailar hasta el presidente de ese entonces.
0: Perfecto. Ajá. ¿Hace cuántos años fue ese concierto?
1: En el 94, ¿no? En el 90.
0: ¿90 fue?
2: Ya.
1: En el 90.
0: Dinos la fecha exacta, güey. ¿Cómo dices que 30? 30 segundos.
1: El 30 de agosto, ¿qué?
0: Híjole.
1: No puede ser.
0: Pero, oye, está enterado de todo, mi querido qué Poli, que el Arturito.
1: Aquí andamos sí. Al tiro, Pepe, como me has enseñado.
0: Entonces, hombre, se mete en todo el señor, andas en todo, menos en misa, canico.
1: Yo te invito al cine, tú llévame a Los Ángeles, Pepe.
0: ¿Al Salón Los Ángeles?
2: Está bien.
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6: Y seguimos con más información vial. Vamos a encontrar avance muy complicado a esta hora sobre Marina Nacional, del lago Texcoco a Felipe Carrillo Puerto. Además, en Florencia el avance es lento, de Chapultepec a Paseo de la Reforma. Vámonos hasta la calzada Coxpa, donde van a encontrar un poquito de carga, entre Periférico y División del Norte. En Darwin también hay carga que avanza entre Tiers y Mariano Escobedo. Eje Central es una excelente opción, aquí no hay nada que te detenga desde Ajusco y hasta Independencia. En Antonio Caso el avance es muy bueno de Insurgentes y hasta Manuel María Contreras. Vamos excelente sobre 5 de mayo, de Aquiles Cerdán hasta llegar a Tezozómoc. La temperatura sigue en 24 grados. 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
14: Y aquí en Río Grande, Oaxaca, son las 3:15, carajo.
15: América está cerca de cerrar un refuerzo más para el Apertura 2026 y se trata del colombiano Miguel Borja. En las últimas horas ha tomado fuerza que la directiva Azul Crema ya esté negociando con el Al Waltz de los Emiratos Árabes para hacerse del delantero, aunque se desconocen las cifras de la oferta. Solo se sabe que las Águilas buscan una transferencia definitiva. Todo indica que la directiva de América quiere cerrar el fichaje antes del viernes para que el futbolista pueda hacer exámenes médicos y físicos la próxima semana. Miguel Borja registra 8 goles en 16 partidos con el Al Waltz en la liga local y en la Champions League asiática. El delantero tiene una mala experiencia en la Liga MX porque iba a ser fichado por Cruz Azul hace un año, pero la directiva celeste no pudo registrarlo por los cupos de extranjero y al final el colombiano se fue para Arabia y ahora parece que podría regresar a la Liga MX, pero con los colores de América. Para Asir Deportes, Arturo Sanguino.

0: por la afición que se hizo presente en Verde Valle y a falta de que ambos clubes lo hagan oficial, Chivas y Olympiacos de Grecia alcanzaron un acuerdo total bajo cifra cercana a los 15 millones de dólares por la carta del ariete nacional Armando González. Hormiga fue el primero en llegar al entrenamiento de este miércoles y fue despedido con una comida en las instalaciones del club. La cuota goleadora en el rebaño deberá ser cubierta por Ricardo Marín y Ángel Sepúlveda. Además, Brian Gutiérrez tuvo ya primer acercamiento por interés de Leipzig alemán y al Dinamo Zagreb interesan los servicios del tal Arrangel. Así Deportes, Edgar Flores.
1: Yo soy Chiva de corazón.
2: Nadie nos comprende.
3: Hola, buenas tardes, mis babies marihuanos. Por favor, un chulo socavón para Juanita Ramos, que es fan de Pepe Segarra. Y también para Zenobia, unas lindas palabras, Pepe, que ya compró tu póster en la feria. 3 y cuarto, París, Francia. Ánimo.
4: Chulo socavón, mi reina.
5: Tal vez no sea tofico, pero sí me andaba comiendo tu chicloso.
6: Saludos, mi Pepe. Tú sí sabes de música, no como el escombro del Polito Luco, que no ve lo que hace. Y aquí en la colonia del Valle son las 3 y cuarto, carajo.
7: Hola, te amo.
8: Señor Pepe y Pelusa que lo acompaña, qué buena onda que está empezando el programa con rolas de rock.
9: ¡Queremos rock, queremos rock!
8: Oigan, mándenme una mentadita aquí a Jalapa, Veracruz. Y recuerden que aquí también son las 3 y cuarto, carajo.
10: Padre Santo, mándale una raspada a Misael Alamilla en Pachuca, que está compitiendo con Estorbantes por el huevo de oro. Son las 3 y cuarto, carajo.
11: Son bien huevones.
12: Buenas tardes, perros. Una mentadota para Arturo Sanguino, para que se vaya acostumbrando. Y está mejor que se quede Sanguino que el Poli, porque el Poli ya aburre con su arrastradez del diario y cae gordo. Y un saludo hasta Tepozotlán. Y en Espacio Deportivo son las 3 y cuarto.
13: Pepe, ¿dónde tengo que depositar? Nunca leen mis mensajes. Quiero un Dios nos lo quitó, Dios nos los dio. Dios nos los dio y Dios nos los quitó. Para César García, cabrón, Vallar.
14: Me vale madre.
13: De parte de su papá el Bomba, aquí entra el Manalco. Pásalo, por favor.
5: Dios nos lo dio y...

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0: increíble el estilo, la voz, la personalidad y el carisma. ¿De quién, Poli?
1: De Sandro de América. Sandro de América.
0: No, por favor.
1: Déjame checar bien ese Arturo. No vaya a ser que me equivoque. Ah, no, sí, este ya no. Ya no contamos con él.
0: Hoy, sí se murió.
1: Sí, hoy
0: no,
1: hubiera.
0: Como Rubén Blades.
1: Hoy hubiera cumplido 81 años.
0: 81.
1: 81.
0: Oye, pero qué exitoso fue Sandro de América. Bueno, traía locas a todas las chamacas, me acuerdo. Tenía su club de admiradoras, se presentó en Siempre en Domingo con Raúl Velasco, quién sabe cuántas veces en la década de los años 70, y con sus smokings de colores, tú, y la melena por acá, ¿no? Tenía un estilazo tremendo. Es Sandro de América.
2: Es lo que veo en las fotos, Pepe. Se parece a ti. Yo digo que era igual de galán que tú, Pepe.
0: No, que galán él, hombre, galán. No, él las traía locas, el malvado.
2: Así tú las traes ahorita, Pepe.
1: Las traes muertas.
2: Las traes muertas.
0: ¿Qué pasó? ¿Qué pasó?
2: No, hombre, es lo que dice, no, Pepe.
0: Eso quisiera, que las trajera muertas. Perros. Ándale. ¿Qué tema es este? Rosa Rosa, con la que se dio a conocer finales de los años 60.
2: La de los rosones, ¿no?
0: No. Argentino, que murió ya hace un buen rato, hace ya una buena cantidad de años. Sandro de América, sí. Que ya al final, que cantaba y todo, tenía que llevar su tanquecito de oxígeno, porque sí, parece que fumaba recho. Ajá.
2: Vámonos. Oye, con los saludos, Pepe.
0: Órale,
1: Pepe. Nada más rápido, Pepe, a ver, porque se nos está olvidando y si no, ¿qué? Mi jefe se me va a arrancar y me va a regañar cuando regrese.
0: ¿Y le tiene usted miedo?
1: Sí, la verdad, miedo, sí. Poli. Es que se nos olvidó que hoy es miércoles ejecutivo.
0: Ah, sí, sí.
1: Miércoles de saco y corbata.
0: Muy bien, ¿eh? Dicho,
1: lo
0: Poli.
1: Lo tenemos presente, claro. Que
0: sí. Muy bien dicho, Poli, sí, se nos había olvidado.
3: Por ese
0: una grave omisión.
2: Nos vamos con saludos, Pepe, porque Andrés Valles nos tiene información de primera mano.
0: No me digas.
2: Información que sirve. Oiga, no es porque yo sea chismoso, pero no. Me enteré que la reunión de hoy de todos los reporteros de Grupo ASIR es para manifestarse que ni juntando el sueldo de todos ellos, le llegan al de Pepe.
0: Ay, Pepe. No digan esas, no digan esas babosadas, de veras.
2: Y eso que no vienes, Pepe, imagínate.
0: No, pues estoy aquí, güero. Pero bueno, esto de, también reclamaba de que se había olvidado lo de miércoles ejecutivo de saco y corbata, no, Roberts ya, Martínez, y que por favor hay que atenderlo con un arráncate imbécil y un viejo reidiota para el caballero. Ráspalo, por favor, Renecillo, please. ¡Ándale!
4: ¡Arráncate, imbécil!
0: ¡Ajá! El Israel Telurias. Buenas tardes, saludos cordiales desde Monterrey. Vamos hacia Jutepec, Morelos, ahí en la, desde Monterrey hasta aquí.
2: No, no,
0: está.
2: No, aunque lleguen, está bien.
5: Está 15 minutos.
0: No, sí. Saludos, mi querido Israel.
2: Eduardo Ortuño, Pepe.
0: ¿Qué dice,
2: buenas
0: Eduardo?
2: Tardes, viejos rancios. Pepe, ayudándole al Poli, hoy es cumpleaños de Laura Bozzo.
0: Ah, no me digas.
2: Pregunta seria, ¿te la fumigaste?
1: ¿Qué pasó?
2: Es lo que pregunta Eduardo.
0: No, Nánchez de la Loma, güey. No.
1: En la salud de Alfredo Adame.
0: Hijo, qué cosa, qué programas así está haciendo.
2: No puede ser, que pase el carrito de sandichero, Pepe. Que pase el desgraciado, inolvidable.
0: No. Híjole,
2: aquí me está reventando una rayadita para el relleno de sanguino, que es más corriente que una combi de la Nacho Zaragoza.
0: Vámonos, no, hacen bueno. Esa analogía ajá. Contigo, qué barbaridad.
4: ¡Que pase el desgraciado!
2: Ahí está.
0: No,
2: ¡qué
0: horror, Dios mío!
2: Tenía canción, Pepe.
0: No, hombre.
2: Laura Bozzo también. No. Le entró a la cantada.
0: Ah, sí. Seguramente vendió muchos discos, muchos, ¿no?
1: Discos.
0: Este, ¿cómo? Este, un Grammy, ¿no? Un disco de platino, ¿no? Qué horror, chiquitín. Al Martínez dice, buenas tardes, viejillos polillas. Que nos cuente el Tata cómo eran las fiestas que acudía con Calígula y sus invitados. Y si salía en su juicio, no, hombre, ese Calígula de veras estaba
2: ¿era muy, bravo?
1: Puro vino.
0: De veras que estaba muy manchado, ¿sí? perdía la noción y estaba bien Lorenzo. De repente se puso hasta la madre y dijo, voy a quemar Roma y que enciende Roma. Aliviánate, güey, no es para tanto.
2: Estaba muy caliente, Pepe. Sí.
0: Ah, eso aparte, el Calígula es hijo. No, terrible el Calígula. Mejor ni me acuerdes de ese, güey, no, para nada.
2: Alex Herrera, buenas tardes, perros. Hoy sigue el diablo al camino al tricampeonato, porque ya está maiciado ante los pericos.
0: No es cierto.
2: Es lo que dice.
0: Pues está mal lo que dice nuestro amigo, hombre.
2: Que aún perdiendo siguen ganando, entonces quién sabe.
0: ¿Cómo que aún perdiendo le ganaron la serie a los guerreros de Oaxaca?
2: Pero son hermanos, Pepe.
0: Sí, bueno, independientemente.
2: ¿Qué se decía del América y el Atlético de San Luis? Del América y el Necaxa.
0: Lo mismo
2: se dice de Diablos y los Guerreros. No. Pero aquí pide
0: Caín y Abel.
2: Saludos para sus hijas, Elite y Angie, que es su primera semana en ingeniería de IA.
0: Ah, pues muchas felicidades. A estudiar mucho, Madre Santa. Claro. Mi querida Angie, bonito nombre, que recuerda una canción de los Rolling Stones. Muy bien. Dice Marco Chávez, si después de tantos años ese güey volvió a tocar, no pierdo la esperanza que algún día los Temerarios vuelvan. Arriba los Temerarios y Sergio Andrade. Se refería a Richie Blackmore, que dijimos que regresó para un palomazo.
2: Para un guitarrazo, dijiste tú.
0: Sí, un guitarrazo, claro. Sí, señor.

0: por cierto, ya está lloviendo, ¿eh?
1: Ya empezó a llover, no puede ser. Bueno.
2: ¿Qué envidia?
3: Que
2: ya está lloviendo.
1: ¿Qué envidia? ¿Qué envidia? ¿Le gusta mojarse o qué le pasa?
2: Sí, Pepe, pero de vez en cuando.
0: ¿Le gusta ver gotas, Poli?
2: No.
0: Pregunta.
1: Ah, bueno. Dice Marty McFly, señor de los Guatusi, saludos desde Puebla. Saludos a mi sobrina hasta San Martín Texmelucan. Ráspenla, ya se olvidó de su abuelita Micaela. Siempre son las 3:15, arriba pericos. Raspa a Micaela, pues por favor, por esa gran omisión.
2: ¡Chamaca!
1: ¡Huevonas! De veras, hombre.
0: Y este mensaje es para usted, Poli. Ajá. Lo siguen reventando.
2: A ver.
0: Hola, mis viejos mayatones. Pepe, dile al mayate del Poli que tengo en mi poder el video del lunes con el Estorbantes que lo estaba enseñando a nadar en Tepetongo.
2: Con mi jefe.
0: Y justamente si le sacaba el dedo es un día, entonces, ¿quién sabe? Es lo que dice aquí Julio Cabrera.
1: Ah, lo leíste textual, bueno.
0: Pongo comillas, dirían algunos.
1: Comillas, bueno. Y Josué Arroyo Montalvo dice, saludos ñeros del micrófono, así nos cataló. Pueden poner el audio del Iñaki que dije, che vieja metopáusica, para mi compañera de trabajo, y no se atreve a decir que de quién se trata.
0: Ah, no.
1: Condenado, Josué.
0: Así no se vale.
1: Pues y cataloga de irrelevante la nota que diste de Jenny Rivera.
0: Porque no sabe de música, Pepe.
1: ¿Ah, sí?
0: Pero tú y yo que sí sabemos. Tú de marihuanos y yo de gruperos. Y yo de gruperos, Pepe. Le estamos rifando.
1: Bueno. ¿Qué más tienes, chiquitín?
0: Jorge Ángel, hijos de Mauricio Clark. Me dicen que Pepe fue un ejemplo para Toño. Dicen que Toño y Anselmo esconden las botellas en el Central Garden de Televisa Chapultepec antes de entrar al aire con Daniel Diturbide.
1: Así tan temprano. Enero,
0: desde temprano le pegan al frasco.
1: No.
0: Por eso ni vienen en la tarde, Pepe.
1: Bueno, será el Anselmín, porque él sí le
0: pega.
1: Sí le pega, Anselmín.
0: Caramba, con razón cuando me saluda. Digo,
1: el querido Toñito, nomás sus cocas que le consigues, ¿verdad? Su coca light.
4: Pal pedo, pero bueno.
1: ¿Cuál es la que le gusta la coca? ¿Casero? Ah, sí, y le tiene aquí todo el Iscariote, ¿qué? ¿Sin azúcar, qué?
2: El spray.
1: Ah, el spray sin azúcar, no, hombre.
0: ¿Y a nosotros por qué no nos ponen nada de catering?
1: Nada más, nosotros nos manda la tizna de este güey. Pero bueno, vámonos.
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6: Hola, qué gusto continuar con ustedes. Vámonos con la información vial. Y continúa cerrada la circulación por manifestantes en circuito interior a la altura de Agustín Melgar. Así es que utilicen Avenida Insurgentes como alternativa. Además, hay una coladera hundida sobre Cuauhtémoc y La Morena, lo que complica la circulación en la zona. El avance es complicado sobre San Fernando, de Tlalpan a Viaducto Tlalpan. En Marina Nacional también hay avance muy lento de Lago Texcoco a Felipe Carrillo Puerto, con carga que avanza a Santa Ana de Tláhuac a Canal de Miramontes. Darwin con carga que avanza de Pierce a Mariano Escobedo. Canal de Miramontes con muy buena circulación de Tasqueña a Río Churubusco. Y en la temperatura ya tenemos 24 grados. Además, llueve en las alcaldías Gustavo Amadero, Iztacalco e Iztapalapa. 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
4: Y aquí en Tampico son las 3:15, carajo.
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1: Bueno, antes del 5-to-1 queremos hacer una aclaración.
0: Correcto,
1: Pepe. A ver, por favor, Arturo.
0: Francisco Torres, el Pepe ya está igual que el Poli. El que quemó Roma fue Nerón y no Calígula, Pepe.
1: Ya ve, Poli, ya ve, ya me contagió con pinche ignorancia, ya ve.
2: ¿Qué me echas la culpa, Pepe?
1: No, pues
2: Pepe.
1: Sí, ya matamos a Rubén Blades. Ahora ya lo del Tex-Tex, y ahora yo regándola, que soy un verdadero Pepe. Estúpido. De veras, no la ignorancia nada, es infinita.
2: Ya estamos rucos.
1: De veras, Calígula era otro hijo de la tiznada, ¿eh? Pero bueno, sí es cierto, Nerón, sí. Nerón, pues, que por cierto después se popularizó en nombre de perro, así ¿cómo se llama Nerón. Tu perro? Nerón, así de veras.
2: Nerón.
1: Así era. Como Duque era un clásico nombre de perro, Duque. Ahí viene el
12: de
1: Duque.
12: De verdad, tu ignorancia es infinita, aquí. Imbécil.
1: Duque, de veras.
2: No, es Eli Cantinas.
1: Así de los nombres de perros, hombre.
0: También.
1: En fin, perdón, gracias a Paco Torres. Gracias, Paquito, hermano, Torres. Gracias. Como que por metiche, ¿ver?
2: Primo, ¿cómo
13: respeto
2: estás?
13: También tu opinión.
0: ¿Qué pasó? Regresa.
2: ¿Cuál primo?
1: Ya.
2: Te extrañé ayer, primo.
14: No, Poli.
2: Pues no, seguramente estabas ocupado algo.
1: Se agradece tu sinceridad, mi querido.
15: Ya sabes, Pepe, como siempre. Ah.
1: Sí, señor.
2: Sí, yo sí te extrañé.
15: Nada de los queda bien.
0: No. Te extrañamos.
15: ¿Cuántos queda bien conoces aquí, Pepe?
1: Uy.
0: ¿Sabes quién sí te extrañó? Iñaki.
2: Pues que no ves que están en la sala de
15: juntas. Ya los saludé. mucho queda bien aquí, Pepe, así que no.
2: Pues ahorita en la sala de juntas. Hola.
0: Ahorita yo creo que ya hay sillazos, ya están reventando.
1: Ya hay sillazos. Pues ni ahí. Que fuera la Arena México.
0: Es como el Chessman y el Cibernético, órale. Entre reporteros.
2: Ya están peleando los micrófonos.
12: Ya para qué discuten si se pueden agarrar mejor a chingadas.
0: Al primero.
1: Ya es una solución pronta y expedita.
15: Sí, sencilla.
1: Se clara.
0: Casi para todo.
15: Que vamos a ver.
1: Déjense de tanta habladuría y todo. Ya,
15: directo,
1: de una vez.
15: Directo a los.
1: Claro.
15: A los
1: sí, señor. ¿Qué nos tienes, mi querido Lick?
15: Ándale, manos guangas.
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15: Víctor Manuel Bucetich en pláticas para ser técnico de Tigres.
0: Traidor.
1: ¿Otra vez?
0: ¿Otra vez?
1: ¿Cuál otra vez? No, ya estaba retirado.
15: Imagínate cómo está Tigres.
0: Que va con el enemigo.
1: Oye, como si no existieran otros entrenadores.
0: Rífate tú, Pepe.
15: De última hora lo... Le hablaron en la mañana, oye, ¿qué estás haciendo? Nada, vente para
2: el gallo Jauregui, ¿no?
15: Para una plática.
16: ¿Por dónde diría yo?
1: El gallo todavía vive, el gallo Jauregui.
15: Sí, muy bueno con los correcaminos.
1: Es cierto, chiquitín. Y gran defensa.
2: El gallo Calderón no era técnico.
15: Ese era otro.
1: El gallo Calderón ya se murió.
0: También que lo lleve.
1: Tonto. De veras, el del programa El Canto del Gallo Inolvidable, Juanito Calderón.
0: El gallo de oro.
2: Otra.
1: El gallo de oro.
0: Valentín Elizalde. Hasta donde estés.
1: El gallo giro, Luis Aguilar. ¿Qué más, padre?
15: Harry Kane del Bayern Múnich recibió su segunda bota de oro en el Museo de la Alianza Arena. América, continúan los rumores sobre el delantero colombiano Miguel Borja.
1: Me vale madres.
15: ¿Sí va a llegar o no?
0: Va a llegar, desde ahorita se los digo. Va a llegar.
1: Ah, tienes tus fuentes, ¿verdad?
15: Lo que Cruz Azul, Pepe, acuérdate, closetero.
0: Lo Aguilar. Que Cruz Azul no pudo hacer hace un año. América sí.
1: Ay, qué hábiles son, ¿verdad?
15: Aquí el closetero de las Águilas, el que dice que no.
0: No, para nada, yo le voy a los Pumas. Yo sí estoy bien.
1: Pumas, ¿qué más tiene, chiquitín?
15: Rodrigo fue presentado ante su afición con el Barcelona, usará el número 16.
1: Me vale más.
15: Partidito. Juan Gamper, hoy lo ganaron.
1: Me lo ganaron al Alalí.
15: Exacto.
1: 2-1.
0: Ahora sí, para campeones, Pepe.
1: Vizca el Barça, coño.
15: A ver, Poli, algo interesante.
2: Pues es que el día de hoy inicia serie Los Diablos Rojos de México contra los Pericos de Puebla de los playoffs. Hoy el partido es a las 7 por el Frainano.
1: ¿Cómo
2: que el Frainano?
15: ¿No
2: es en el Frainano? Tonto. Ah, no, es en el Jar y Lu.
0: En el estadio Pepe Segarra.
2: Jar y Lu.
1: Oiga,
2: no se les olvide.
1: Oiga, desde el... La última ocasión que utilizaron el Fainano fue en el 2018, no joda, oiga.
2: Pepe, yo creo desde esa fecha ya no veía yo por eso.
0: Ahí estuvo el error, Pepe. No,
15: y lo peor es que sí, Poli, esa fecha todavía funcionaba.
2: Me quedé con la idea.
1: Imagínese. Pero sí se quedó con la idea.
15: Lo güey que anda.
1: Híjole, de veras, Poli, bueno.
15: ¿Y entonces qué?
2: No se lo pierdan.
15: ¿O qué?
2: Playoff 7 de la noche.
13: ¿En sí, cierto.
0: Para dormir. ¿No?
2: En el de su localidad, ahí lo.
0: De su preferencia. Ajá.
15: ¿Y qué es qué partido es el? El cuarto partido.
2: Ay. El primero.
1: Van a ándele.
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6: Y aquí en Mérida son las 3:15, carajo.
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0: El Pepe. El Pepe Isis.
1: No,
0: el Pepe Tex-Tex.
2: El Pepe de América.
1: El Pepe. Ese es el Sandro.
0: El Pepe Nerón.
2: El Pepe. No, Guatuzzi.
1: El Guatuzzi. A propósito, dice otro Torres, pero este es Gabriel, dice, saludos damnificados de Nerón. Pepe, es cierto que fuiste asesor en la serie Linternas, ya que uno de los protagonistas se fumigó a una abuelita. Es una serie que acaban de poner relacionada con un personaje Linterna Verde.
0: Ajá.
1: De hace mucho tiempo, de los héroes, esto ya sabrán. Pero bueno, Juan Manuel Hernández, muchas gracias. Y también Mano con Ojos dice, una mentada de madre para Alejandro Ochoa y Juan Manuel Olvera, alias El Peinao, y al CNC de Querétaro de su amigo, el Gober. ¡Sale! Atiéndelo. ¡Vámonos tendidos, mis niños adorados y queridos! ¡Sale pues! Entonces, la invitación cordialísima para que se laven sus manitas con alto jabón recio, con alegría, y que queden impecables con asepsia digna y auténticos profesionales. Acto seguido, pasan a la mesa. ¿De qué manera, Renecillo, please?
0: ¡Bien!
1: ¡Ay, Dios mío, no!
0: ¡Toca!
1: ¡No!
0: ¿Eres tú, Nero? Son los reporteros.
1: Y como el anuncio aquí es muy viejo, ¿eres tú, Carlos? Pero bueno, no, del Nerón, bueno. De veras era un nombre muy conocido para perro.
0: Es lo que dice.
1: Ya llegó el Nerón. Entonces, bueno, sí. Sale pues, entonces, por favor, mis niños adorados y queridos, pasan a la mesa con una categoría, con una clase, con un carisma, con una gallardía y un empoderamiento verdaderamente brutos, por Dios santo. Sí, señor. Poli, tenga la gentileza, la bondad de decirnos qué vamos a comer today. ¿Qué tanto estás diciendo?
14: Dice que más brutos que el Poli.
1: Ah, bueno. Digo, era para me emociona bruto, por Dios santo.
0: Lo te dio triste.
2: Hoy para empezar, Pepe, una pasta en crema de espárragos. Así, para
0: ¿crema
2: empezar,
0: de espárragos?
2: Crema de espárragos.
1: ¿Pasta en crema de espárragos?
2: Ajá, o con crema de espárragos. No sé cómo se diga bien. Lo mejor,
1: no,
2: pero...
1: No, está bien.
2: Con crema de espárragos, Pepe.
1: Ah, bueno, ajá, está bien.
2: Y de plato fuerte, ¿cómo se llama ese?
1: ¿Cuál?
0: ¿Cuál?
2: Ah, sí.
0: Longaniza. Picadillo.
1: No, ¿qué? ¿Picarrón o qué?
2: Un lomo. Moronga. Un lomo de puerco gratinado al horno.
1: ¿Lomo gratinado de puerco gratinado, ajá, al horno?
2: Es que se me olvidó el otro nombre que lo conocen. Tonto. Pero bueno, ya me entendieron.
1: Pero memorice, chingada, de veras.
0: Mejor unos molletes. La neta.
2: Gratinado.
1: Con desayunar.
0: Con este frío, ¿a poco no se te antojan, Pepe?
2: No.
1: Ya paró de llover, por cierto.
2: Gratinado al horno. Así.
0: Un mollete gratinado, digo yo, la neta.
1: Bueno, ¿qué más?
2: Y de postre, que sí, ese sí da calorías y sí ayuda. Un crème brûlée de chocolate.
1: Se puso usted muy elegante
2: para que coman bien.
1: Rubricar, correcto.
2: Así que ya sabes, que tus niños, que tus niñas, que coman
0: rico.
2: Y que coman
0: sabroso.
1: Ya buen provecho para tu hombre. A ver, remate otra vez.
2: Y que tus niñas, que tus niños, que coman
0: rico.
2: Y que coman
0: sabroso.
2: Buen provecho para todos.
1: Ya sale.
2: Eso.
1: Arráncate, Milik.
13: Gratinado lo tiene,
0: pues. Así se lo deja Don Beto.
13: Saludos, Winnie Pooh. Calminio.
1: ¿Calminio?
13: Calminio.
1: No, Calminio.
0: Te agarra.
1: ¿Y Calminio quién sabe?
13: Elafio.
1: Eladio, ¿no?
13: No,
0: Elafio.
1: ¿Qué?
0: Elafio, el de Cabá.
1: Elafio, ¿no?
13: Bertolfo.
1: Hay Bertoldo, no, pero Bertolfo, ¿quién se va a llamar así?
13: Agapio.
1: ¿Agapio?
2: No, pues no, ahí sí, el apio.
1: No, no, no. Hay Agapito.
0: ¿Qué hubo?
1: No, es alguien, no.
0: Ah, ok, ¿sí? Ok.
13: Leoncio.
2: Leoncio León.
1: Ándele, Leoncio. Muy bien.
2: Del Mago de Oz.
1: Ajá.
13: Y el último, Flaviano.
1: Barbas. Me lo hubiera dejado en Flavio. En
2: Flavio.
1: Ya saben a dónde se va, niños.
13: Gracias.
1: Váyanse al carajo. Buenas tardes.
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20: Hola, conduce con muchísima precaución y ya volví con más información vial. Vamos a encontrar cerrada la circulación en el circuito interior a la altura de Agustín Melgar. Además, el avance continúa poco a poco en Sevilla de Reforma a Chapultepec. Vámonos hasta Río Mixcoac, el avance lento de Insurgentes a Revolución. Carga que avanza sobre Acoxpa de Periférico a División del Norte. Sobre la avenida México Tenochtitlán, el avance es un poquito complicado de Insurgentes a Guerrero. Vamos excelente en eje central de Ajusco y hasta Independencia. En Antonio Caso, avanzamos excelente desde Insurgentes y hasta Manuel María Contreras. La temperatura 24 grados. Yo soy Gwen Vera y te acompaño aquí en 88.9 Noticias. Información que sirve. Tráfico y clima cada 15 minutos. No le cambies, ya viene nuestro querido Alfredo Romo.
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1: Miércoles en nuestra Ciudad de México. Soy Alfredo Romo, ¿cómo estás? Buena tarde, buen provecho. Hoy es 19 de agosto de 2026 y yo y todos nosotros, nosotras felices de la vida de poder compartir contigo y para ti en esta tarde lluviosa, por cierto, acá en la zona de las Lomas de Chapultepec. Acá está Grupo Asir en Montes Pirineos 770. Vámonos con la información más importante. Lo más destacado del tránsito ahora que llueve lo tiene mi querida Gwendolyn Vera. Querida Gwen.
22: Bienvenido, querido Alfredo. Ya sabes que siempre es un gusto acompañarte. Y amigos del auditorio, mucho cuidado porque vamos a encontrar un accidente sobre la autopista México-Querétaro. Así es que se encuentra cerrada la circulación a la altura del kilómetro 48 con dirección a la Ciudad de México. No le cambien, ya vuelvo con más información vial.
1: Hecho, gracias compañera. Vámonos con lo más importante. Soy Alfredo Romo. La presidenta Claudia Sheinbaum habló sobre los hechos violentos que se registran esta mañana en Michoacán. Pepe Toño.
23: La violencia en Michoacán se debe a un operativo.
24: Hay un operativo de detención de un objetivo o varios objetivos relevantes y más tarde el Gabinete de Seguridad va a dar la información.
23: Así respondió la presidenta de México, Claudia Sheinbaum, al ser cuestionada durante la conferencia matutina sobre los hechos violentos que se registran desde la madrugada de este miércoles en Michoacán. De acuerdo con los hechos, en las últimas horas en aquella entidad se han registrado bloqueos y vehículos incendiados en distintos municipios. Y es que, de acuerdo con las autoridades locales, sujetos armados habrían despojado a conductores de unidades de carga y otros vehículos para utilizarlos como obstáculos sobre carreteras y posteriormente les prendieron fuego. Para 88.9 Noticias, José Antonio Morales Díaz.
1: Gracias, Pepe Toño. Las fuerzas federales confirmaron la detención de 9 integrantes del cártel Jalisco Nueva Generación tras disturbios y narcobloqueos allá en Michoacán. Pepe Toño.
25: La Secretaría de la Defensa Nacional informa que derivado de trabajos de inteligencia, integrantes de las Fuerzas Especiales del Ejército Mexicano y de la Guardia Nacional realizaron una operación de precisión en las localidades de Tinaja de Vargas y Colesio, en los municipios de Tanguato y Ecuandureo, Michoacán, en donde se logró la detención de 9 integrantes del cártel Jalisco Nueva Generación. Detalla que entre los detenidos se encuentran Marisol N. y Lourdes N., identificadas como hija y pareja sentimental de Heraclio N., alias Tío Laco, este último jefe regional de esta organización. Organización delictiva en los estados de Michoacán y Jalisco. Además, es responsable de ordenar las agresiones a elementos de la Guardia Nacional el 22 de febrero del 2026, posteriores a la detención de Rubén Oseguera Cervantes, alias El Mencho. Para 88.9 Noticias, René Ponce Hernández.
1: Muchas gracias. Vámonos con más información que sirve. Soy Alfredo Romo. El Metro de la Ciudad de México estableció nuevas reglas para vendedores ambulantes. Joana.
26: El Metro publicó un nuevo reglamento para locales comerciales al interior de sus instalaciones, el cual entrará en vigor este jueves. A partir de ahora, los comerciantes autorizados tendrán prohibido gritar para promocionar su mercancía. Tampoco podrán utilizar aparatos de sonido, radios, bocinas o altavoces. Para evitar riesgos y el incremento de la temperatura en las estaciones, también estará prohibido el uso de estufas, calentadores, hornos o cualquier clase de aparato. Los locatarios tampoco podrán vender pornografía, beber, drogarse o portar armas. Deberán usar uniforme e identificación, instalar botes de basura y encargarse de su gestión, y deben vender productos adquiridos legalmente. Para 88.9 Noticias, Joana Flores.
1: Bueno, entonces, ¿sabes qué? Tengo que corregir. Hablaron acerca del comercio formal dentro de las instalaciones del metro, no del ambulantaje, que sigue, por lo que veo, prohibido. Pues apretaron tuercas en la zona de los locales del metro. Vámonos con más. Vámonos con mi querido Lalo González. Tienes información importante que compartirnos, Lalo.
27: Séptima luna,
3: Para festejar sus 50 años de trayectoria, Emmanuel transformó sus éxitos a una versión sinfónica que presentará en vivo en el Auditorio Nacional el próximo 3 de diciembre. Aquella velada será el arranque de una gira por diferentes ciudades del país. Además, lanzará al mercado el disco sinfónico que grabó en Escocia hace unos meses. En conferencia, Emmanuel reflexionó sobre el éxito en su carrera de medio siglo.
4: Pero la primera vez que yo pude expresar, sentí que me salían alas. Sentí que yo estaba volando, que no estaba pisando el escenario. Y eso ha sido una continuidad. Ha sido maravilloso. Alegrías, las alegrías.
3: Para 88.9 Noticias, Lalo González.

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0: 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Lo más importante para esta tarde en 88.9 Noticias. Bueno, pues ya vienen esas famosas elecciones de medio término, cuando se vota, importa importante, legislativa principalmente, y muchos puestos a nivel nacional también, se cambian algunas municipalidades, algunas gubernaturas, y entonces el Instituto Nacional Electoral se empieza a preparar para todo esto, y hacen ya un anteproyecto de presupuesto y financiamiento de campañas para partidos políticos. Mi gran pregunta es, ahora que decidieron cambiar todo en las campañas y toda la dinámica del Instituto Nacional Electoral, ¿sí van a ahorrar? Porque eso sería el gol principal, ¿no? A ver, vamos a platicar con Armando Arteaga, que tiene información que sirve. Armando.
1: Buenas tardes. Efectivamente, el Consejo General del INE aprobó su proyecto, su anteproyecto de presupuesto para el ejercicio fiscal 2027 por un monto de 31,431,870,800 pesos, el cual se remitirá pues al Poder Ejecutivo, a la Presidenta de la República, Claudia Sheinbaum, para que lo incluya en el proyecto de presupuesto de egresos de la Federación. Escuchamos a la Presidenta del INE, Guadalupe Tadei.
2: Cada peso solicitado corresponde a una responsabilidad concreta a este instituto y es necesario dar cuenta de ello puntualmente frente a la ciudadanía.
1: En sesión pública se aprobó también el financiamiento federal de las fuerzas políticas nacionales y de las candidaturas independientes para el ejercicio de 2027, que equivale a 10,842,653,927 millones de pesos. Escuchemos nuevamente a Guadalupe Tadei.
2: Es un presupuesto, un ejercicio presupuestal atípico. Por primera vez, el instituto incluye en el presupuesto 4 procesos electorales.
1: Y es que hay que recordar, Alfredo, son 2 procesos en 2027 y en 2028 se llevan aún al cabo todavía 4 gubernaturas y viene la elección judicial, y finalmente también se aprobó la cantidad que corresponderá al conjunto de candidaturas independientes por concepto de financiamiento público para gastos de campaña en el proceso electoral federal 2026-2027, que será de 47,275,990 pesos, presupuesto que sabemos, Alfredo, que desde que llegó la 4T al gobierno siempre se lo han reducido al INE, y esto seguramente no será la excepción, y el Ejecutivo le hará reducciones nuevamente a este presupuesto.
0: Es lo que platicamos hace un momentito, ¿no? De todo esto, cuánto verdaderamente se va a ejercer y sobre todo en qué porcentaje podría ser, ya sea mayor o en qué porcentaje sería menor, Armando, en caso de que cumplan esa misión de no pasarse de cierto límite y, lo más importante, de reducir, porque al fin y al cabo no es mantener el presupuesto, sería reducirlo literalmente, ¿no?
1: Sí, esa es la idea. Bueno, y

0: y básicamente lo que el gobierno federal le pide al INE es que se reduzcan los salarios de los consejeros. El 80% del presupuesto que se le da a cualquier institución se va en salarios, el resto, bueno, pues es para partidos políticos. Entonces, seguramente habrá esta reducción y este aprovechamiento de los recursos con que ya cuenta el INE.
1: Ahora, lo importante es cuándo sabríamos esto, Armando. ¿Cuándo sería o cuándo se daría ese monto final? Porque ahorita estamos hablando aproximados, estamos hablando de proyectos de presupuesto. ¿Para cuándo sabríamos cuándo se acerca esa cifra final?
0: Esta es la cifra final del INE. Ya depende de Presidencia de la República. Okay. Cuando se lo mande a la Cámara de Diputados, ya vendrá ajustado ese presupuesto del INE.
1: Bueno, entonces habrá que ver, porque lo curioso de todo esto es, y no digo que no forme parte de la dinámica normal, pero entonces una cosa es lo que diga el INE y otra cosa es lo que diga el Congreso.
0: Exactamente, exactamente. Interesante. Así será, y hay que recordar que la mayoría pues es de Morena.
1: Claro. Sí, sí, lo sabemos de sobra. Bueno, pues así las cosas allá en el Instituto Electoral, el financiamiento de campañas, el proyecto de presupuesto, todo para las próximas elecciones, que se espera que sean obviamente importantes, competidas, y que pues sigan determinando, ¿no?, el rumbo del país. Vamos a ver qué sucede. Te agradezco, Armando, como siempre.
0: A tus órdenes, un abrazo.
1: Abrazo, gracias. Vámonos con más. Esto es 88.9 Noticias, la información que sirve, lo más importante para esta tarde. Miércoles en nuestra Ciudad de México. Soy Alfredo Romo, comenzamos. Quédate conmigo en 88.9.

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1: Hola, ¿qué tal? Seguimos con más información vial y ya se libera la circulación en ambos sentidos de Miguel Ángel de Quevedo al cruce con Pacífico y América en la alcaldía Coyoacán luego de la presencia de manifestantes. Además, continúa cerrada la circulación en el circuito interior a partir de Juan Escutia. Es por manifestantes a la altura de Agustín Melgar con dirección a Reforma. Tenemos alternativa para que eviten la zona. Utilicen la avenida Insurgentes. Vamos a avanzar poco a poco en Sevilla de Reforma a Chapultepec. Florencia con avance lentísimo de Chapultepec a Paseo de la Reforma. Vamos a encontrar ligera carga sobre Santa Ana de Tláhuac a Canal de Miramontes. En Acoxpa hay carga que avanza de Periférico a División del Norte. Libre Canal de Miramontes entre Tasqueña y Río Churubusco. Y la temperatura continúa en 24 grados. Yo soy Gwen Vera y te acompaño aquí con nuestro querido Alfredo Romo por 88.9 Noticias. 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

0: Son las 4:19 en 88.9 Noticias, la información que sirve y tanto que compartir. Hablemos acerca de las famosísimas cuotas voluntarias, que de voluntarias no tienen nada. Como le dicen en serio y en broma, son cuotas voluntariamente a fuerza, ¿verdad? Y, bueno, ¿qué te digo? Es más, no dudo que ya estén llegando los primeros mensajes diciendo, a mí me están cobrando tanto. Siempre dicen que no es a fuerza y sí es a fuerza. Ya sabes cómo es esto. Entonces, tenemos que platicar acerca de las cuotas voluntarias en las escuelas públicas. Escucha. Este es un comerciante que ofrece sus productos ante el próximo inicio del ciclo escolar 2026-2027. Y es que en las calles del centro histórico de la ciudad hay padres de familia que buscan los mejores precios. Y en 88.9 aprovechamos para preguntar si es verdad que los colegios están exigiendo nuevamente las cuotas voluntarias. Que casi nunca lo son, ¿no? Y es que los que no respondieron nos permitieron saber que esta práctica, sí, todavía existe.
1: ¿Qué tan cierto es que en las escuelas les están pidiendo cuota y cosas como papel de baño?
2: Sí, tanto en primaria privada como en secundaria pública, que nosotros estamos, piden las cuotas.
1: ¿Qué les están pidiendo? ¿Cuánto les pide?
2: Como 250, ¿no?
1: ¿Por estudiante?
2: Por estudiante.
0: ¡Y chateza! ¡Por estudiante! A ver, ¿cuántos iban contigo en la secundaria, en tu salón? ¿Cómo cuántos eran, te acuerdas? 44, me dice René. Yo era el número de lista 50, no se va a olvidar nunca. Y éramos como 62. No éramos un montón. Ponle que en promedio ni René ni yo tenemos la cifra. ¿Tú cuántos eran, Hassan? Como 50 también. Vamos a ponerle 50, ¿no? Más o menos, por salón, ¿eh? Oye, no manches, son 12,500 pesos por salón. Échale nada más. En mi escuela había el A, el B, el C, el D, el E y el F. Éramos 6. ¿También contigo, Has? ¿También 6? René nada más tenía hasta el E, pero bueno. Ponle 5, ¿no? Por 5 son 62,500 pesos. Ahora por año. O sea, esa cantidad por 3, ¿correcto? 187,500 pesos en una secundaria pública promedio. Este es un aproximado, ¿eh? Estoy haciendo cuentas con lo que nos dicen las personas que platicaron con Pepe Toño. Y es que, de acuerdo con el artículo 105 de la Ley General de Educación, cualquier pago que se haga a la escuela tiene que ser voluntario. Sin embargo, padres de familia y madres también aseguran que no se trata de un tema nuevo, no es nada novedoso y en ese sentido vale la pena recordar que en septiembre de 2015, hace más de 10 años, el entonces secretario de Educación Aurelio Nuño decía que exigir cuotas estaba prohibido. Pero las cosas en más de 10 años no han cambiado nada.
1: ¿Qué más les han pedido? Tengo el reporte de que la SEP les quitó a los maestros todo lo que ocupan para el día a día.
3: Sí, en la primaria sí nos piden hojas, papel de baño, Kleenex, sanitas, gel y jabón para el baño.
1: ¿No les explican por qué? ¿No les dan argumento?
3: Pues es lo que ellos ocupan, ¿no? Lo que nos dicen es que es para su uso de ellos, su uso personal.
2: No, sí, pues viene desde la dirección.
0: ¿Podemos saber, hacer también un ejercicio en los próximos días? Para ver cuánto me gasto en un jabón, en una barra de jabón para baño, en un botecito de gel sanitizante, en sanitas que son hojas para secarte las manos, en pañuelos desechables y en un rollo de papel de baño y un paquete de hojas. ¿Cuánto crees que te gastes en eso? Yo creo que mínimo 500 pesos. Y mínimo, ¿eh? A ver si hacemos el ejercicio ahorita. Es que lo malo es que hay productos que no lo venden solos, pero del paquete podemos dividir a ver cuánto cuesta la pieza, ¿no? Pero algunos maestros, maestras aseguran que no se trata de que les hayan retirado el apoyo, sino que nunca han recibido ese apoyo, como el caso de Durango, donde aparentemente se repite la misma historia. Y esto lo contó a nuestros micrófonos un profesor con 20 años al frente de un grupo y 5 años como director de escuela. Escúchalo.
4: La Secretaría de Educación Pública en Durango nunca, lo que yo tengo de experiencia docente y como director, nunca ha apoyado con nada, nunca ha apoyado con materiales. Inicia el ciclo escolar y de Secretaría de Educación no llegan recursos en físico, mucho menos recurso económico. No es cierto que retiraron el apoyo, pues porque nunca lo ha habido.
0: Así, para empezar por ahí, ¿no? Él dice, o sea, ¿cómo nos van a retirar algo que nunca nos han dado? Y es vergonzante, la verdad, me parece. Ahora, lo que es un hecho es que las clases tienen que iniciar y deben seguir con o sin ese apoyo, aunque este tema se traslada entonces al bolsillo de los padres de familia.
5: Todo, nos está pidiendo papel de baño, jabón, toallitas sanitizantes, todo, hasta hojas.
1: Y que hasta los maestros están teniendo que ponerle su bolsa en algunos casos.
5: Sí, la realidad es que sí. Porque sí me han contado algunas maestras que me dicen, no, pues tenemos que poner nosotros, si nos hace falta hojas para poder hacer las tareas, pues ni modo que no hagan tareas, ¿verdad?
0: Y es que, ¿sabes qué? A veces los docentes deben poner y otras hay que pedir ayuda. ¿Y a quién le piden? Pues a los padres de familia. Escucha.
6: Como tal, el apoyo de que se haya retirado, no, pero sí se ha dado menos que antes. La verdad, sí es muy poca la cantidad para todo el ciclo. Por ello, se les pide a los papás, pero la verdad, sí solemos poner nosotros cuando no hay. Y con lo que los papás dan de cuotas, se dividió.
0: Se dividió. Habrá que decir que de acuerdo con la Secretaría de Educación Pública, de los 34 millones de estudiantes que regresan a clases, poco más de 28 millones van a escuelas públicas, considerando que todos van a pagar una cuota voluntaria. El resultado sería multiplicar 28.7 millones de estudiantes por 250 pesos. ¿Sabes cuánto es? 7.192 millones de pesos. Sin mencionar algo que a mí me parece importante es, ¿qué van a hacer con tantas hojas? Por alumno, ¿un paquete de 100? ¿Y aparte tus cuadernos? Yo lo veo muy complicado, ¿eh? Muy complicado. 11 años han pasado desde que aquel secretario de Educación, el señor Nuño, dijo que esto no debería existir, pero sigue existiendo.
2: Pues que no está bien. En teoría no son obligatorias porque dicen que es voluntario, pero la realidad es que si no aporta, pues hay algunos beneficios que tienen los niños que se aportaron.
7: Mi hijo dice que no le dejan agarrar papel, tiene que llevar en la mochila su papel.
0: Vámonos con más información que sirve, seguimos platicando. Esta es la Estación del Tránsito y el Clima.
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0: Claro, 4:28.
13: Hola, ¿qué tal, amigos? Espero que su camino vaya de lo mejor. Vámonos con la información vial. Y debido a un accidente, servicios de emergencia se dirigen a la calzada de Tlalpan, a la altura de la estación del tren ligero Xotepingo. Así es que utilicen División del Norte como alternativa. El avance continúa muy complicado en Lomas Verdes, entre la vía Adolfo López Mateos y Periférico. Circuito interior aún avanza lento de Reforma a Benjamín Franklin. Vamos a encontrar ligera carga sobre Avenida Jardín, del eje 3 Norte al circuito interior. En Acoxpa hay carga, pero no te preocupes, seguimos avanzando de periférico a División del Norte. Vamos excelente a través de Río Churubusco, del Eje 5 Sur a Río de la Piedad. Sin tráfico a esta hora, Eje Central, desde Ajusco y hasta llegar a Independencia. La temperatura continúa en 24 grados. Yo soy Gwen Vera y te acompaño aquí con Alfredo Romo por 88.9 Noticias. 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
0: ¡Ánimo! Miércoles en nuestra Ciudad de México, son las 4:31 minutos, y yo te tengo la información que sirve. Soy Alfredo Romo. ¡Llueve! ¿Sabes qué de una vez? Si tú gustas. Reporta para Romo. ¿Dónde andas? ¿Qué está sucediendo? ¿Mucho tráfico? ¿Mucha lluvia? ¿Algún accidente? Ojalá no. Pero puedes platicarme todo a través de iHeartRadio. Abre la aplicación, busca 88.9 Noticias y cuando llegues vas a ver el Talkback. Ese botón rojo con un micrófono blanco está junto al Play, ese mero. Manténlo presionado, te va a grabar. Dime tu nombre, pídeme por favor. No, no es cierto. Dime tu nombre, dame tu reporte para Romo. Dime de dónde me llamas y ya con eso regresas micrófonos para la cabina de 88.9. ¿Sale? Para que reportes y me digas lo que quieras en 88.9 y... La información que sirve. Mi querida Gwendolyn Vera, buena tarde.
13: Querido Alfredo, muchísimas gracias. Y amigos del auditorio, después de la presencia de manifestantes, ya se libera la circulación en el circuito interior a la altura de Agustín Melgar. No le cambien, ya vuelvo con más información vial.
0: Gracias, querida Gwen. Vecinos de la colonia Roma en la alcaldía Cuauhtémoc buscan proteger esta zona. ¿Por qué, Isaac? ¿De qué, Isaac? Platícame.
15: Con el objetivo de hacer frente a la destrucción de la colonia Roma en la Ciudad de México provocada por la gentrificación, demoliciones, desarrollos inmobiliarios o alteraciones de inmuebles, los vecinos impulsan que sea declarada como zona de monumentos artísticos. Tras varias mesas de trabajo con la Secretaría de Cultura, el INAH y el IMBAL, se registra un avance para lograr esta acción en la Roma, compuesta por al menos 17 inmuebles reconocidos por su valor artístico e histórico, de 54 reconocidos a nivel nacional, explicó Mayela Delgadillo, vecina y vocera del Frente Ciudadano Salvemos la Ciudad.
16: Tenemos en el país solo 54 cuando evidentemente estamos llenos del patrimonio. Esta declaratoria no solo va a proteger a los monumentos con valor patrimonial, son zonas completas, por lo cual el proceso de gentrificación va a tener también cierto parte.
15: 88.9 Noticias, Isaac Castañeda.
0: Gracias, Isaac. Más información, 4:33. El sector empresarial hizo una petición, pues, especial a los legisladores. Esto de cara al próximo proceso electoral. ¿Qué le piden empresarios a legisladores? Marines.
17: Ante el proceso electoral 2026-2027 que iniciará el jueves 10 de septiembre, empresarios hicieron un llamado a los legisladores para que no se entretengan en descalificaciones y se pongan a trabajar en iniciativas que impulsen el crecimiento económico y combatan la informalidad laboral.
18: Pero hay otros diputados que son un poco más distraídos, ¿no? Que están viendo a ver quién es peor de los peores. Entonces, esos diputados que viven señalando que es peor el otro, del otro y del otro, decirles que eso no nos interesa.
17: Fue la voz de Octavio de la Torre, presidente de la Concanaco, quien agregó:
18: para que las decisiones y determinaciones y propuestas que se presenten sean alcanzables y pedirles que también que sean responsables. La reforma de reducción de jornada laboral es una reforma que al no contar con un equilibrio, lo que va a generar es mayor empleo informal.
17: 88.9 Noticias, María Inés Camacho Romero.
0: Gracias, María Inés. Vamos al panorama nacional. ¿Qué pasa en la República Mexicana? Pobladores agredieron y retuvieron al presidente municipal de San Salvador Hidalgo, él es Norberto Martínez Cruz. Fue llevado a fuerza con otros tres funcionarios municipales y dos patrullas más al poblado de La Flor, en la localidad de Xuchitlán. El secretario de Gobierno Estatal, Guillermo Olivares Reina, informó que existe diálogo para dar causa a las demandas de los inconformes, las cuales, dijo, ya habían sido atendidas, pero que los pobladores demandan mayor celeridad en la resolución. Bueno, elementos de la Fiscalía General de la República ejecutaron órdenes de aprehensión y cateos simultáneos en Paraíso, Tabasco. Esto como parte del operativo Enjambre. ¿Te acuerdas? ¿Te suena? Son operativos que han estado haciendo en diferentes estados para tratar de detectar algunos funcionarios que puedan caer en corruptelas. Bueno, durante el despliegue se reportó la detención del director de Obras Públicas, Edison García, por el presunto desvío de recursos del ramo 33, mientras que el alcalde Alfonso Baca habría logrado evadir a las autoridades. Hasta el momento, ni el Ministerio Público Federal ni el Ayuntamiento han emitido pronunciamiento oficial sobre esta situación y sobre todo de la situación jurídica de estos funcionarios que están implicados. El alcalde de Cuernavaca, José Luis Uriostegui, confirmó reformas al bono de policía y buen gobierno para restringir la venta de alcohol, reducir horarios, aumentar sanciones a negocios que incumplan la ley. Esta medida establece que los establecimientos de comida y bebida deberán cerrar a más tardar a las 12 de la noche y los foros artísticos máximo 2 de la mañana. Además, se va a cancelar la expedición de nuevas licencias, se van a revisar más de 2,000 permisos existentes y se sancionará el ruido excesivo, mismas reglas que también van a aplicar en colonias de usos y costumbres. Esto allá en Morelos. Autoridades de Tampico, en Tamaulipas, activaron protocolos de seguridad tras un reporte de un presunto artefacto explosivo reportado en la colonia Unidad del Valle. En ese sentido, elementos de la Guardia Estatal y de la Secretaría de la Defensa Nacional acudieron al lugar para tratar de atender la situación, por lo que la zona está ahora bajo vigilancia. Continúan las labores correspondientes y al momento las autoridades pues piden a la población extremar precauciones y seguir indicaciones oficiales, aunque no se han revelado más detalles. Y mañana jueves se va a implementar un operativo de limpieza y orden en el centro de Torreón, allá en Coahuila. Esto para mejorar la imagen urbana y liberar espacios públicos. El ayuntamiento indica que 5 equipos van a recorrer el primer y el segundo cuadros de la ciudad para detectar obstáculos en banquetas y vialidades. Esto quiere decir, van a quitar a todos los que no estén legalmente ubicados, ¿no? Las autoridades van a retirar, sí, basura, escombro, maleza, materiales acumulados, escucha, vehículos abandonados, objetos que afecten la movilidad peatonal, y ya de ahí entendemos puestos de la calle. Esto va a ser mañana, en Torreón, Coahuila, y estaremos pendientes. Vámonos con más. Legisladores capitalinos proponen que comercios y negocios cuenten con lo que le llaman baños familiares. Ajijo. Joana.
19: En el Congreso de la Ciudad de México, la diputada del Verde Ecologista, Rebeca Peralta, presentó una iniciativa para crear baños familiares en establecimientos mercantiles para que padres con hijas puedan llevar de forma segura a sus menores.
20: Y una niña pequeña no tendría por qué entrar sola a un sanitario, porque el espacio en el que se encuentra no fue planeado para que su padre pudiera acompañarla. La iniciativa que hoy presentamos propone que aquellos establecimientos mercantiles que están obligados a contar con sanitarios dispongan de al menos un baño familiar para para que una madre o un padre pueda acompañar a una niña o niño que necesiten su asistencia.
19: La iniciativa busca reformar la ley de establecimientos mercantiles con miras a fortalecer el sistema de cuidados. Para 88.9 Noticias, Joana Flores.
0: Gracias, Joana. Vámonos con más. Soy Alfredo Romo. 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
0: Vámonos con el primer set de noticias deportivas. Esta tarde, como siempre, nuestro querido Rodrigo Herrera. Rodrigo.
3: Gracias, buena tarde. Arrancamos con la información deportiva. Armando González tuvo su último día con el Guadalajara. Se va a jugar al fútbol de Grecia con Olympiacos por 10 millones de euros, más dos de variables con un porcentaje del 12% de la venta. También el portero Raúl Rangel, hay interés del equipo croata Dinamo Zagreb. Con Brian Gutiérrez, también del rebaño, hay interés del grupo Red Bull. César Huerta, del Anderlecht de Bélgica, Toluca, está interesado en el jugador. Edson Álvarez, también hay interés de la Real Sociedad de España. Obed Vargas, hay interés del Sevilla, del Valencia, del Getafe, Alavés y Feyenoord, y saldría del Atlético de Madrid. En el fútbol mexicano, con los Tigres, Víctor Manuel Bucetich tuvo reunión este mediodía con el equipo universitario. Se perfila a ser su nuevo entrenador. Con las Águilas del América, el delantero colombiano Miguel Borja ya se encuentra en nuestro país. Será nuevo refuerzo, será el 9 de las Águilas. Llega procedente de Emiratos Árabes Unidos. La información deportiva.
0: Perfecto, vámonos con más. Soy Alfredo Romo, 88.9 Noticias. 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

0: Hay información que sirve. Buena tarde. ¿Qué tomas? Yo un cafecito. Hassan, ¿qué estás tomando? ¿Leche bronca? ¡Wow! A ver, René. Agüita. De limón. Muy bien. Bueno, pues ahí está lo que cada quien está decidiendo tomar esta tarde. Vámonos con la información que sirve, señor Alfredo. Ah, perdón, me dio la simpleza. Nunca les ha dado la simpleza, ¿eh? Se me da a mí, la verdad. ¿Qué te digo? Bueno, ya. Pónganse todos muy, muy sobrios, como muy, muy serios. Porque cuando vamos a platicar acerca de lo que tiene que ver con la educación de tus hijos, es un tema muy importante. Ya yo te decía ayer, mira, a grandes modos y a manera de resumen, no hay nada más importante en la familia que la inversión que va destinada a nuestros hijos. Y digo nuestros hijos porque ahora hay unas familias ya compuestas, multiculturales, ¿no? Y entonces hablamos de tus hijos, mis hijos, nuestros hijos, hablamos también acerca de nuestros nietos, tus nietos. Ah, porque también, en la tercera edad también hay romance y de repente cuando ya hubo por ahí una separación, pues hay acá otro ligue. Y entonces son tus nietos, mis nietos, nuestros nietos, vemos qué onda. Y hay muchas familias que le entran a todo esto, pues en familia, en paquete. Porque si no, a veces no hay manera de. Sobre todo a sabiendas de lo que nos enteramos, o más bien, perdón, de lo que recordamos, porque por supuesto cada año lo hablamos, pero tenemos que tocarlo nuevamente. Así que yo esta tarde te pregunto, ¿qué, de a cómo o cuánto? ¿Cómo que de qué? Las cuotas voluntarias de la escuela de tus hijos. ¿Qué es dinero? ¿Cuánto? ¿Qué es? ¿En especie? ¿Te acuerdas? ¿Mi mamá? Yo no sé, yo me acuerdo que fue una o dos veces, pero no sé si lo hacía cada año y tenía que ir a pintar la escuela. Tenía que ir a pintar la escuela y yo ahí nada más iba a dar lata, la neta. Yo era un chiquitín que decía, cámara jefa, y entonces me iba acá al patio a ver a mis carnales, a armar el pambol, una cosa así muy bonita. Pero sí, papás que iban a pintar la escuela. Por cierto, papá, yo no recuerdo haberte visto por ahí. Bueno, es que generalmente según yo era entre semanas, según yo, Pero bueno, pues cada quien, pintar la escuela o... Había mamás, a mi mamá según yo no le tocó, pero había mamás que iban a atender la tienda, la cooperativa. A mi mamá le tocaba la tienda, pero en las tortas y eso, en la tienda de la liga de béisbol donde yo jugaba. Pero eso es otra historia. Y acá, pues, pobre mamá con cuatro hijos y tener que ir a pintar cuatro salones, porque qué cosa, qué cosa, mamá. Eres lo máximo, jefecita santa, qué bueno. Te mando un beso, mi bellis. Total, mamá, papá, le entran aplausos a los papás. Claro que sí. Porque ahora después de la inversión, que ya me los está dejando así medio despeinados, ¿verdad?, de la cartera, pues también tienen que entrarle a estas cuotas, que aunque sean involuntarias, las tienen que hacer. Como dicen, ya te digo, son cuotas voluntariamente a fuerza. Y ya escuchamos. Hay quienes les piden paquete de hojas, papel de baño, que les piden sanitas, que son, pues, papel para secarse las manos principalmente, o la carita. Les piden también gel desinfectante, les piden pañuelos faciales, les piden jabón de barra para lavarse la mano, supongo. Y no me lo tomen a mal, no es ninguna burla, de hecho me indigna bastante, pero yo no sé para qué tanto en cuestión de higiene si hay escuelas que ni agua tienen. No, no exagero. Es en serio, ¿no? Y lo que no veo, y lo voy a decir también con el profundo respeto que me merecen todas mis amigas, de todas las edades, pero deberían de organizarse también para toallas femeninas. Porque incluso en la primaria ya hay niñas que presentan esa situación, esa necesidad. Y no decir nada también, obviamente, en secundaria y en adelante, pero deberían de organizarse también para eso, oigan, es una necesidad muy importante. Total, que tenemos que platicar hoy acerca de qué te piden de esas cuotas voluntariamente a fuerza, si es dinero, si es producto, qué te piden ahora para reinscribir o inscribir a tus hijas y a tus hijos. Platícame a través de redes sociales, arroba 889 noticias, arroba Romo al aire, y también a través de 889 noticias en iHeart Radio. Continuamos.
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2: Hola, qué gusto acompañarlos y seguir con mucha más información vial. Recuerden que hasta el 23 de agosto se realizará mantenimiento en la línea 1 del Cablebus. Además, vamos a encontrar avance complicadísimo en Ermita Iztapalapa entre el Eje 3 Oriente y la Avenida Tláhuac. Florencia con avance lento de Chapultepec a Paseo de la Reforma. Sobre Avenida Jardín sí hay carga, pero no te preocupes, seguimos avanzando del Eje 3 Norte al Circuito Interior. Sobre Calzada Coxpa el avance es un poquito complicado de Periférico a División del Norte. Libre, troncoso, entre el Eje 4 Sur y el Eje 6 Sur. También avanza excelente a esta hora Canal de Miramontes, entre Tasqueña y Río Churubusco. En la temperatura ya tenemos 23 grados y se reporta lluvia en algunas zonas de la capital. Yo soy Gwen Vera y tú escuchas a nuestro querido Alfredo Romo, aquí por 88.9 Noticias, información que sirve. 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
0: La información que sirve, son las 4:49 en 88.9 Noticias y tenemos que platicar acerca de la línea 3 del metro, que por cierto es a la que le van a tener que meter mano todavía, mucha mano en cuestión de mantenimiento y de reorganización y pues a ver si no sale por ahí un candelabro, ya sabes, ¿no? Hay unas cositas que se le ocurre a la banda, pero bueno, la idea es que aquí en la Ciudad de México la línea 3 es famosa porque conecta Indios Verdes hasta Universidad, corre del norte al sur. ¡Fuo! Atraviesa la Ciudad de México. Y dicen que la línea 3 también ya le apodan la bomba. La bomba de tiempo. ¿Por qué? Porque dicen que será cuestión de tiempo cuando se empiecen a manifestar estos 3,558 desperfectos que ya presenta. 3,558. A ver, la situación pinta para grave. Porque los registros muestran un incremento importante de fallas desde 2025. Se contabilizaron 13,278 desperfectos, representan 6,239 reportes más en comparación de 2024, cuando había 7.039 incidencias en los trenes. Esto representa entonces un incremento aproximado del 88% solamente en un año, o sea, del 24 al 25. ¿Cuáles son las broncas? Vamos al grano. Dicen que durante el año pasado los equipos de tracción y frenado, así como las activaciones de palancas de emergencia, representaron los principales problemas al contabilizar, escucha, 10.299 incidencias, tracción y frenado, además de palancas de emergencia. En caso de accionamiento de las palancas, se detalla que una situación de esta naturaleza obliga a realizar revisiones en trenes que pudiesen provocar interrupciones o retrasos en toda la circulación y en toda la dinámica. Otros desperfectos también se documentaron y fueron aquellos que se relacionan con el pilotaje automático, la apertura y el cierre de las puertas, los sistemas de generación de energía eléctrica, mecanismos de mando y control, componentes mecánicos, la señalización y los equipos de registro. Pero creo que, a ver, si todo tiene broncas, lo que más nos debería importar es la tracción y el frenado. Al fin y al cabo, lo que puede ser un desastre. Y de eso tenemos 10.299 incidencias. Ahora, a todo esto, súmale que en los últimos 3 años, la línea 3 del metro de la ciudad registró 717 conatos de incendio. 717, que pudieron estar relacionados con cortocircuitos provocados por objetos metálicos en las vías, acumulación de basura, balastro contaminado o filtraciones en los aisladores. Estas fallas pueden ser afectadas directamente al servicio y generar desalojos, retrasos, suspensiones momentáneas también de la circulación de los trenes. Consecuencia de la situación anteriormente descrita, son los 2 eventos que se registraron en abril pasado. 7 de abril, un tren tuvo que ser desalojado en la estación Miguel Ángel de Quevedo, provocando tiempos de espera de hasta media hora. Y el 15 de abril, una semana después, usuarios fueron desalojados otra vez de otro tren detenido en Copilco y Universidad. ¿Por qué? Por un disturbio eléctrico externo. ¿Qué es eso? No sé. Los pasajeros tuvieron que caminar entre las vías y bajo condiciones de poca iluminación para llegar al andén de la estación Universidad, donde los accesos además fueron cerrados. Las más de 3.500 fallas registradas en 2026 en lo que va de 2026 se suman a los desperfectos acumulados durante años y que mantiene bajo presión la operación de esta línea. Y toda esta ansiedad y este mal viaje en una línea del metro, la línea 3. Y nada más échale que ahora va a entrar la Universidad Nacional a clases. Digo, si de por sí tiene la demanda, te lo voy a poner muy fácil. No es cualquier cosa. Que tenga una estación para Ciudad Universitaria, es la universidad que mayor cantidad de alumnos tiene en la República Mexicana. Punto. A ese nivel de demanda trabaja la línea 3 del metro. Le da servicio a la universidad más grande de América Latina. Y la más importante según el ranking de universidades también. Entonces, bueno, no es cualquier cosa. Y por supuesto que de las otras estaciones no son cualquier cosa tampoco. Cada estación tiene su grado de complejidad, sus necesidades y también muchas que son correspondencia con otras estaciones y que tienen también su alta demanda. Por eso es que hablamos de la línea 3. Por la cantidad de fallas que presenta desde 2024 a 2025, donde tuvo su peor momento, las que lleva de 2026, y ahora que necesita esa famosísima, entre comillo, manita de gato que ya raya en garra de oso grizzly, porque ya es una cosa que tiene que ser atendida de manera rápida y expedita, ojalá así sea. Pero, creo que no exagero, si te digo que si tú eres usuario de la línea 3 o vives en alguna de las estaciones, cerca de las estaciones de la línea 3, tienes que empezar a ver cómo te vas a ver afectada o afectado y cuáles van a ser las dinámicas o las alternativas que vas a tener para desplazarte en la ciudad cuando te cierren tu estación de la línea 3. Muy importante. Y más aún, si eres estudiante, profesor, administrativo o alguien simplemente que trabaja en Ciudad Universitaria. Y en toda la red que conforma la línea 3. Vámonos con más. Seguimos platicando. 88.9.
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2: Hola, qué gusto acompañarlos y seguir con mucha más información vial. Recuerden que hasta el 23 de agosto se realizará mantenimiento en la línea 1 del cablebús. Además, vamos a encontrar avance complicadísimo en Ermita Iztapalapa entre el eje 3 Oriente y la avenida Tláhuac. Florencia con avance lento de Chapultepec a Paseo de la Reforma. Sobre avenida Jardín sí hay carga, pero no te preocupes, seguimos avanzando del eje 3 Norte al circuito interior. Sobre calzada Coxpa el avance es un poquito complicado de periférico a División del Norte. Libre, troncoso, entre el eje 4 Sur y el eje 6 Sur. También avanza excelente a esta hora Canal de Miramontes entre Tasqueña y Río Churubusco. En la temperatura ya tenemos 23 grados y se reporta lluvia en algunas zonas de la capital. Yo soy Gwen Vera y tú escuchas a nuestro querido Alfredo Romo. Aquí por 88.9 Noticias. 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
0: Soy Alfredo Romo, son las 5 en punto en 88.9 Noticias, la información que sirve. Me gusta mi nueva rola de entrada, ¿sí? A ver otra vez. Es que siento el poder. Alfredo Romo en 88.9 Noticias, 5 de la tarde, la segunda hora de información que sirve para este miércoles 19 de agosto. Vamos con lo más importante. Antes que nada, mi querida Gwendolyn Vera y el tránsito y el clima. Querida Gwen.
10: Muchísimas gracias, querido Alfredo. Y amigos del auditorio, se mantiene cerrada la circulación en la calle Atletas desde el eje 3 Sur hasta el circuito interior en la alcaldía Iztacalco. No le cambien, ya vuelvo con más información vial.
0: Perfecto. Gracias, querida Gwen, con lo más importante. Reporta para Romo. Aquí te escucho con toda la atención del mundo. Y gracias por este trabajo ciudadano para apoyarnos y para compartir la información que sirve. Te escucho. ¿Quién anda por ahí?
11: Buenas tardes, Alfredo. Para reportar que el tráfico está pesadísimo por San Joaquín y lateral de Periférico Norte. Saludo desde Naucalpan, Estado de México, Jorge Huerta. Bye.
0: Bye. Gracias, Jorge, desde Naucalpan. Preciso, así al grano su reporte. Gracias. ¿Quién más anda por ahí? Te escucho.
12: ¿Qué tal, señor Romo? Muy buenas tardes. Gerardo Reyes reportando desde San Juan del Río, Querétaro. Estas reparaciones en la carretera federal de 57 ya tienen más de 5 años y no se les ve fin. Aparte de la inseguridad que esto provoca, accidentes y eso, el retraso de todos los que circulamos por esta carretera. Reciban un cordial saludo, hasta luego.
0: Hasta luego, Gerardo Reyes, que tengas buen camino y gracias por mandarnos la información que sirve desde San Juan del Río, Querétaro. ¿Quién más anda por ahí?
13: Hola, ¿qué tal, Alfredo? Buenas tardes. Ahorita me encuentro circulando por Cuautitlán Izcalli, pero en la zona colindante con Tepoztlán. De este lado apenas está lloviznando, todavía apenas está lloviznando. Piso seco, llovizna. Saludos, buena tarde.
0: Pues no me dijo su nombre, ¿verdad? Pero ¿qué tal le dio tos? Es que está chidísimo, mira, escucha. Oh, bueno, le deseamos salud, ¿eh? Que le vaya muy bien. Es que la tos es la tos. Pon la tos, cagazo, pon la tos. Reporte importantísimo. Porque esto, su tos, nos habla acerca de cómo todavía no llueve, pero ya está lloviznando ahí en Tepoztlán. Gracias. Vámonos con la información que sirve. Soy Alfredo Romo. Lo más importante. Pónganse serios. Rechaza el gobierno federal los privilegios en la Suprema Corte de Justicia de la Nación. Pepe Toño.
14: Que está en contra de los privilegios de los ministros.
15: Entran ahí a ese edificio, ¿no? Sí, como que se transforman, no sé, a estar embrujado. Los espíritus del pasado, no sé. No está bien, esa es mi opinión. No a los privilegios.
14: Es la presidenta de México, Claudia Sheinbaum, que de esta forma manifestó su desacuerdo con los excesos y privilegios de la nueva corte, ante lo que llamó excesos y el dispendio de recursos. Agregó que si ellos quieren gastar su salario en un seguro de gastos médicos mayores, por ejemplo, está bien, pero no deben utilizar el dinero del pueblo en privilegios y deben conducirse con humildad y bajo el concepto de la austeridad republicana. Para 88.9 Noticias, José Antonio Morales Díaz.
0: Gracias, querido Pepe Toño. Vámonos con más. Vinculan a proceso a una mujer que estaba extorsionando a un comerciante. Platícame, René.
16: La Fiscalía General de Justicia de la Ciudad de México aprendió y obtuvo la vinculación a proceso de Esperanza N por su probable participación en el delito de extorsión agravada continuada cometido contra un comerciante de la alcaldía Álvaro Obregón. De acuerdo con las investigaciones, entre septiembre de 2021 y octubre de 2023, la víctima recibió llamadas de un hombre que se identificó como integrante de un grupo delictivo, le exigió 200,000 pesos por derecho de piso y la amenazó con matar a su madre y quemar su negocio si no entregaba el dinero. Ante las amenazas, realizó 3 depósitos a distintas cuentas bancarias hectáreas por un monto total de 80,000 pesos. Esperanza N, junto con otras dos mujeres, son titulares de las cuentas relacionadas con los pagos. Para 88.9 Noticias, René Ponce Hernández.
0: Los diputados panistas advierten complicaciones, así dijeron, para el año electoral. Complicaciones. Isaac.
17: Previo al inicio del próximo periodo ordinario de sesiones en la Cámara de Diputados el 1 de septiembre, desde la bancada de diputados del PAN ven complicaciones por el año electoral de los comicios intermedios de 2027. Así lo dijo el coordinador de Acción Nacional, Elías Lisha, quien apuntó que hay más pasiones en el debate e intereses personales de por medio.
18: Siempre los periodos tienen sus propias complicaciones, sus propias complejidades, más cuando se inicia también a la par del año legislativo, un proceso electoral. A veces hay quien, incapaces de controlar sus pasiones, interponen en el debate sus proyectos personales.
17: Recordó a los diputados que tienen una responsabilidad por 3 años. 88.9 Noticias, Isaac Castañeda.
0: Gracias, Isaac. La información que sirve. Vámonos con más, Lalo González.
19: Las estirpes condenadas a 100 años de soledad.
20: Se acerca el final de la serie 100 años de soledad, ya que después de las 2 temporadas de episodios a la plataforma Netflix llegará el capítulo final el miércoles 26 de agosto. La serie fue una de las producciones audiovisuales más ambiciosas producidas en América Latina, filmada por completo en Colombia con el apoyo de la familia del escritor Gabriel García Márquez. Bueno, de hecho, en entrevista para 88.9 Noticias, la actriz Carla Barata habló sobre la forma en que esta serie se incrementa el número de lectores.
21: A mí eso me parece precioso y creo que eso es algo positivo que podemos sacar de toda esta era tecnológica que despierta la curiosidad de la gente.
20: Para 88.9 Noticias, Lalo González.
0: Gracias, querido Lalo. Vámonos con más. Soy Alfredo Romo, 88.9 Noticias. Conciertazo.

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0: Lo que sucedió lamentablemente hoy, allá en Michoacán, en este operativo que logra la captura de personas importantes, cabecillas, dicen las autoridades, del cártel Jalisco Nueva Generación, un cártel de los más esquivos, de los más complicados y de los más violentos de la República Mexicana. Mucho se busca de ellos, muchas cabecillas son pedidas no solo en México, sino en el extranjero. Y para platicar acerca de lo que sucedió directamente desde Michoacán, el epicentro de esta información está mi querido Cristian Gutiérrez, mi colega de Asir Noticias allá en Morelia. Cristian, bienvenido, ¿cómo estás?
1: Alfredo, qué gusto. Te saludo desde Morelia, Michoacán. Pues un día, no sé si decir que ya común acá en Michoacán, sigue siendo un día lamentable. Un operativo de fuerzas federales contra un objetivo criminal del cártel Jalisco Nueva Generación, Alfredo, desató este día por la mañana al menos 11 bloqueos carreteros con vehículos incendiados. Esto sucedió en 9 municipios acá en Michoacán. Los informes de la Guardia Civil pues precisaban que esta reacción violenta comenzó alrededor de las 6 de la mañana en el municipio de Zamora, donde sicarios incendiaron 2 vehículos en carreteras de los poblados de El Sauz, de Abajo, y El Pochote. Un vehículo más fue incendiado en la autopista México-Morelia-Guadalajara a la altura de la desviación al municipio de Churincio. Uno más fue calcinado en el municipio de Purépero, cerca de una gasera, en el municipio que se llama Chinchota, ubicado en la región denominada como la Cañada de los 11 Pueblos. Sicarios también ahí incendiaron 2 vehículos en los poblados Purépechas de los Nogales y Tanaquillo. Además, bueno, pues civiles armados tomaron por la fuerza otros 2 vehículos que utilizaron para bloquear la carretera Morelia-Quiroga, esto a la altura de las localidades del Correo y El Tigre. También en la carretera Sinsun-San-Pátzcuaro se incendió o incendiaron un camión cerca de Surmútaro. Uno más fue calcinado en las inmediaciones del poblado de Iguaccio, en el municipio de Pátzcuaro, y otro vehículo fue atacado en la Piedad municipio, en la carretera hacia el municipio de Yurecua. Eso sucedió temprano, Alfredo. Posteriormente, bueno, pues el gobernador del estado, Alfredo Ramírez Bedoya, había informado que las corporaciones de seguridad, en la coordinación con las instituciones de seguridad, pero las nacionales, las federales, pues habían reforzado las acciones operativas en las regiones de Zamora, de la Piedad y de Pátzcuaro para restablecer el libre tránsito entre los bloqueos carreteros. Esto también sucedió por ahí del mediodía. Comenzaron, digamos, a retirar ya los camiones incendiados y los bloqueos. Y por ahí de las 2 de la tarde, el gobernador del estado reconoció, pues sí, reconoció el respaldo de parte de las autoridades del gobierno federal. Habló de una coordinación que resultó fundamental para pues desarrollar una acción operativa desplegada en estos municipios, además de Ecuandureo y Tanuato. ¿Qué fue lo que sucedió? Pues ahí se concretó el aseguramiento de armas de fuego de diversos calibres, también 64 vehículos, artefactos explosivos, dosis de droga y un equipo táctico. Además, bueno, pues se detuvo a representantes significativos, como ya lo decías, de este cártel Jalisco. Cayeron por lo menos 9 integrantes de una célula delictiva, de esta célula delictiva. Entre este grupo venían 2 mujeres, se presume mamá e hijo, y también se presume que una de las mujeres, pues, con relación sentimental, con un líder de esta célula criminal. Eso es lo que ha sucedido, Alfredo, todo este día acá en Michoacán. Es el panorama.
0: Es un panorama, la verdad, entre triste y desconcertante. Pero también, por otro lado, debemos decir, yo personalmente no recuerdo un golpe, entre comillas, tan contundente y sobre todo tan eficaz, porque si bien fueron muchas las zonas afectadas que ya nos platicas, diferentes poblados afectados en todo esto, sobre todo también muy cerca en el caso de La Piedad, allá con Guanajuato, en fin, pero sí interesante que toda esta zona purépecha ha sido afectada, pero con un resultado interesante con los arrestos, y eso me parece destacable, Cristian.
1: Sí, sin duda. Estos son golpes muy importantes para las y los michoacanos. Hay que recordar un poquito de contexto, Alfredo. Hace un par de semanas, problemas en la zona y región aguacatera en Michoacán, los Estados Unidos cerraron la frontera, y en ese momento pues se despliegan 1,557 efectivos de la Guardia Nacional hacia Michoacán, con la idea de restablecer las actividades aguacateras, aunque, y lo compartíamos con nuestros compañeros de Panorama Informativo Nacional de la mañana, pues los aguacateros aún todavía no sienten, digamos, que las cosas se tranquilizan. Pero bueno, finalmente todo esto forma

0: Aparte de los operativos que se vienen desarrollando a causa de la inseguridad, si tú me permites expresarlo así, un tanto que presionan autoridades de los Estados Unidos, el gobierno federal que responde, el gobierno del estado de Michoacán, pues que se sujeta a lo que está desarrollando el gobierno federal, pero al final del día, pase como pase, y estén las autoridades que estén, pues las y los beneficiados somos los michoacanos.
1: Sí. Absolutamente. Bueno, pues así la situación. Ahora háblame un poquito, querido Cristian, acerca del estado de ánimo, porque obviamente sucedió esto, pero ¿se espera algo más? ¿Puede por ahí haber una respuesta por parte del crimen organizado? Me imagino que las personas están expectantes, ¿no?
0: Muy expectantes. Mira, sucede algo bien interesante, Alfredo. Yo creo que es digno para que sociólogos y psicólogos, y lo digo con mucho respeto, digamos, sometan al análisis pues el nivel de resiliencia, yo diría, de las y los michoacanos.
1: Sí.
0: Sí, hay mucha expectativa, sin embargo, luego sucede que en Michoacán nos estamos como acostumbrando. Y también me parece lamentable. Entonces, sí, sí te sorprende, por supuesto que es nota, los medios locales inmediatamente lo toman como nota, se hace nota a nivel nacional, sin duda, Michoacán, una vez más en el ojo del huracán, pero la gente continúa siguiendo su vida normal. Como que hemos llegado a ese nivel en el que lamentamos muchísimo que en buena parte del territorio michoacano haya mucha, mucha violencia. La gente nos hemos acostumbrado a tratar de viajar por las carreteras michoacanas para desarrollar nuestras actividades familiares, laborales, etcétera. Lo hacemos, pero siempre con cuidado, siempre con la expectativa. Te platico el sábado anterior, precisamente fui a Zamora a dar una capacitación,
1: okay.
0: Uno de los municipios que hoy amanecen bloqueados y con camiones incendiados y cruzados, y entonces dices, caray, ¿cómo en esta belleza de estado pues pueden estar sucediendo esas cosas? En algún momento de la historia en Michoacán sucedieron, yo diría que omisiones de parte de autoridades, que hoy nos tienen así.
1: ¡Qué cosa! Como siempre, nuestros mejores deseos y el mejor de nuestros abrazos para todos nuestros hermanas y hermanos michoacanos. Que todo vaya mejor y que esto sirva, este gran golpe sirva para que este estado pronto regrese a la tranquilidad que se merece. Gracias, Cristian, estamos pendientes.
0: Un abrazo desde Morelia, Michoacán, Alfredo, salud.
1: Saludos, gracias. Cristian Gutiérrez con nosotros. Yo soy Alfredo Romo y tú escuchas 88.9 Noticias.
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3: Hola, ¿qué tal? Es un gusto ser su copiloto y vámonos con la información vial. Se mantiene cerrada la circulación en la calle Atletas desde el eje 3 sur hasta el circuito interior. Así es que utilicen Río de la Piedad y Azafrán como alternativas. El avance lento en Chapultepec de Insurgentes a la Avenida Sonora. En Ferrocarril de Cuernavaca el avance complicado de Miguel de Cervantes al Periférico. Vamos a encontrar Año de Juárez con carga que avanza desde Ermita Iztapalapa hasta el circuito interior. En la Calzada de las Bombas sí hay carga, pero no te preocupes. Seguimos avanzando de Canal de Miramontes y hasta llegar a División del Norte. Vamos excelente en Oceanía de Río Consulado al Eje 1 Norte. Sin tráfico, Juan Escutia, desde Circuito Interior y hasta llegar a Tamaulipas. La temperatura sigue en 23 grados. Yo soy Gwen Vera y te acompaño aquí con nuestro querido Alfredo Romo por 88.9 Noticias. 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

0: La información que sirve para esta tarde, miércoles, en nuestra Ciudad de México, 5:19 y en 5 segundos serán las 5:20. Vámonos con más, lo más importante. Quiero compartirte ahora lo que platican en cuanto a aseguradoras, el cubrir daños generados durante los bloqueos carreteros. ¡Qué cosa! Porque, mira, uno cuando compra su bonito seguro, pues piensa que ya con eso podemos dormir tranquilos, y en general sí, y casi en todo caso sí. Sin embargo, habrá que revisar con mucho cuidado qué es lo que te ofrecen en tu contrato de seguro del auto, y el de gastos médicos, y el de vida y todos los demás, porque no necesariamente el seguro más caro es el que más te cubre. De repente las aseguradoras, para generar pues una sana competencia, ¿no?, empiezan a hacer algunos ajustes, ofrecen un poquito más, ¿no? Te piden o te incluyen algo más ahí en tu seguro que otras no te ofrecen. Hay que revisar con mucho cuidado y mucho ojo. Cuando te vendan un seguro, y qué bueno, pero cuando te vendan un seguro, tienes que checar que lo que te dijo el vendedor del seguro se vea reflejado en el contrato. Que lo que te ofrecen, lo escriban. Y en este caso vamos a platicar acerca de bloqueos carreteros. Querida Marinés, te escucho.
1: ¿Cómo estás, Alfredo? Muy buenas tardes. Buenas tardes también al auditorio. Pues fíjate que estos daños que se registran en los autos, en los autobuses, en los camiones o también en comercios, y que son provocados durante estos bloqueos carreteros con vehículos o camiones incendiados, como el que se registró este día en Michoacán, son cubiertos por las aseguradoras. Eso lo informó Normalicia Rosas, ella es la directora general de la Asociación Mexicana de Instituciones de Seguros, a quien vamos a escuchar.
2: El seguro de automóviles ha cubierto los robos de vehículos asegurados, incluidos aquellos que posteriormente son utilizados desafortunadamente para este tipo de eventos, ¿no? Como los bloqueos que señalabas. O sea, el seguro de automóviles sí lo cubre.
1: Y bueno, Alfredo, en conferencia en donde se presentaron las cifras de la industria al primer semestre de este año, bueno, pues la directora general de la AMIS explicó que las compañías impulsan el seguro de vandalismo para las empresas o negocios. Y bueno, la respuesta dice que no ha sido positiva. Vamos a escuchar.
2: Para las empresas impulsamos la cobertura de vandalismo. Esto como una parte de estrategia de protección, especialmente lo hacemos sobre todo para pymes, que son las más vulnerables y donde se generan más empleos. Esta parte para nosotros es fundamental, aunque sabemos que existe mayor interés por conocer esta cobertura por parte de los negocios, aún no se refleja en un crecimiento significativo de contratación.
1: Y bueno, Alfredo, también se refirió a la contratación de seguros contra daños catastróficos. Vamos a escuchar qué está pasando.
2: El primer semestre del año, las personas no logran ver como un riesgo inminente los huracanes. Ya que se empieza a acercar la temporada de huracanes, es cuando hay como un repunte, podríamos decir que hay una estacionalidad, y las personas renuevan las pólizas o contratan las pólizas para estar cubiertos durante ese año.
1: Y bueno, en ese sentido, destacó que la contratación de seguros contra riesgos catastróficos cayó con respecto al año pasado, cuando las primas alcanzaron los 25,393 millones de pesos, mientras que al cierre de este semestre es de 23,862 millones de pesos. Alfredo, es el panorama que yo les tengo.
0: Más o menos así está la situación, y sobre todo cuando llegan este tipo de situaciones es cuando uno reacciona, ¿no? Cuando uno se pregunta, porque incluso puede ser que cuando compras el seguro te platican qué cubre, qué no cubre, pero hasta que no vives la situación es cuando quieres recordar, y hay veces que ya no te pasa ni por la cabeza, y generalmente traemos a lo mejor por ahí la carátula, ¿no?, de la póliza de cobertura, pero no traemos los detalles, Marinés.
1: Sí, es por eso, Alfredo, que estaba yo acordándome que la Conducef está impulsando un esquema o un formato únicamente de 10 puntos en donde te establezca qué te cubre, qué no te cubre, cuánto tienes que pagar, qué pasa si cancelas, para que sepan, no te llenen de papeles y contrato únicamente con 10 puntos, que dice que así se hace en Europa, así funcionan los seguros aquí en nuestro país.
0: ¿Sería?
1: Únicamente de esta forma para que la gente entienda.
0: Verdaderamente es una gran idea, me parece una gran propuesta, y sí, debe de ser así, porque cuando afortunadamente puedes pagar un seguro, te entregan incluso hasta un folder, Marina, y te incluyen desde 5 a 10 hojas, y qué bueno porque es información, pero dentro de tantas palabras se pierden las cuestiones en donde se aterrice al fin y al cabo, se aterrice qué sí y qué no, ¿verdad?
1: Así es, ese es el formato que impulsa la Conducef. Ahora habría que ver que las aseguradoras, adopten este formato para evitar complicaciones, pero que lo importante es que la gente sepa qué es lo que está asegurando y con cuánto.
0: ¿Sabes por qué sería una gran idea? Porque incluso hoy, si tú rentas un auto en Canadá, en Estados Unidos, en Europa, te dan exactamente eso. O sea, cuando tendrían que darte hojas y hojas porque lo estás rentando, no es tuyo, es una bronca, te dan lo más concreto, así de, mire, usted no puede hacer esto, sí puede hacer esto. Sale, que le vaya bien. Y debería ser así de claro. La verdad es que deberían de seguir impulsándolo, Marines.
1: Pues ahora nada más, ya el balón ya lo pasó la Conducef a las aseguradoras, ahora habría que ver cuántas podrían adoptar este formato de seguros, que sería fabuloso para todas las personas. Y así tal vez te animarías más a contratar un seguro,
0: claro,
1: ¿no? Porque sabrías
0: claro. Cuánto
1: estás pagando y qué estás asegurando.
0: Exactamente. Gracias, querida Marinés.
1: Muy buenas tardes, Alfredo.
0: Y que te vaya muy bien. Vamos con más información que sirve en 88.9 Noticias.
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2: 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Hola, ¿qué tal? Es un gusto ser su copiloto y vámonos con la información vial. Se mantiene cerrada la circulación en la calle Atletas, desde el eje 3 sur hasta circuito interior. Así es que utilicen Río de la Piedad y Azafrán como alternativas. El avance lento en Chapultepec de Insurgentes a la Avenida Sonora. En Ferrocarril de Cuernavaca el avance complicado de Miguel de Cervantes a Periférico. Vamos a encontrar Año de Juárez con carga que avanza desde Ermita Iztapalapa hasta circuito interior. En la Calzada de las Bombas sí hay carga, pero no te preocupes, seguimos avanzando de Canal de Miramontes y hasta llegar a División del Norte. Vamos excelente en Oceanía de Río Consulado al Eje 1 Norte. Sin tráfico, Juan Escutia, desde Circuito Interior y hasta llegar a Tamaulipas. La temperatura sigue en 23 grados. Yo soy Gwen Vera y te acompaño aquí con nuestro querido Alfredo Romo por 88.9 Noticias. 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
4: La información que sirve, 5:30, llegamos a la segunda mitad del programa. Hoy es miércoles 19 de agosto y nos vamos con la información que sirve de aquí hasta las 7 de la noche. Qué bueno que estamos juntos en la estación del tránsito y el clima. Ya tengo algunos reportes también y respuestas a la pregunta del día que llegan a través también de iHeartRadio. La pregunta es, oye, y en cuanto a las cuotas escolares, esas cuotas que son voluntarias, entre comillas, voluntariamente a fuerza, ¿verdad? ¿Tienes que pagarlas? ¿Cuánto pagas? ¿O tiene que ser como algunos piden en especie, llevando cosas a la primaria, a la secundaria? Platiquemos a través de arroba 889 noticias, arroba Romo al aire, lo más importante para esta tarde, y claro, comenzamos con el sello de la casa, el tránsito y el clima, querida Gwen.
2: Muchísimas gracias y recuerden que debido a obras hay reducción de carriles en Sur 122 desde Poniente 85 hasta Río Tacubaya. Alfredo, amigos del auditorio, pasen una excelente tarde y nos escuchamos mañana.
4: Hecho, gracias. La información que sirve, la presidenta de México negó que haya alguna investigación contra Marina de Pilar Ávila Olmeda, quien es actualmente la gobernadora de Baja California. ¿Qué dijo Pepe Toño?
5: Que presenten pruebas, dice.
6: No hay nada de las autoridades de Estados Unidos a las autoridades mexicanas que digan que hay una investigación. En todos los casos, como siempre lo hemos dicho, pruebas que sean acordes con el sistema penal acusatorio mexicano.
5: De esta forma, la presidenta de México, Claudia Sheinbaum, se refirió a la información que ha trascendido en cuanto a posibles investigaciones por parte del gobierno de los Estados Unidos en contra de Marina del Pilar Ávila Olmedo, gobernadora de Baja California. Sobre la mandataria estatal, ha trascendido incluso audio en los que se revelan llamadas telefónicas donde a ella se le condiciona a que proporcione información al gobierno de los Estados Unidos. Para 88.9 Noticias, José Antonio Morales Díaz.
4: Gracias, Pepe Toño. Un nuevo hecho de violencia en la zona de Tepito. Una persona fue ejecutada esta mañana. Platícame, René.
3: En los primeros minutos de este miércoles, en la calle de Jesús Carranza, casi esquina con Estanquillo, en el barrio de Tepito, perímetro de la alcaldía Cuauhtémoc, un hombre perdió la vida a bordo de su vehículo luego de ser emboscado y baleado por sujetos desconocidos. Según versiones de testigos, al menos un par de sujetos le salieron al paso cuando circulaba en su auto y le dispararon de manera directa en al menos 10 ocasiones, para posteriormente darse a la fuga. El auto en el que viajaba la víctima terminó estrellándose contra las estructuras metálicas de los puestos que se ubican en el lugar. La Fiscalía Capitalina analiza las cámaras cercanas a este sitio para tratar de ubicar a los responsables del ataque, que todo indica se trataría de una disputa entre bandas rivales ligadas al narcomenudeo. Para 88.9 Noticias, René Ponce Hernández.
4: Uf, 10 impactos de bala, imagínate. Gracias, René. El sector patronal de Veracruz se va a sumar, dice, a las acciones a nivel nacional contra la extorsión. Mario Arjona.
7: Se suma Coparmex Veracruz al llamado nacional para atender y trabajar contra el delito de extorsión en el país, delito que va incrementando, aseguraron. El presidente de la Cámara Empresarial en Veracruz, Adrián Maínez García, explicó que se piden acciones como el de colocar inhibidores de señal telefónica en penales, mayor seguridad, un sistema de reportes y de investigación especializada, entre otros. El estado de Veracruz aseguró no escapa de esta incidencia delictiva.
8: Principalmente los que son a través de telefonía o a través de las redes sociales, que hay diferentes modelos, pero básicamente son, no han sido presenciales directamente con él. Vemos que en el estado, las tres principales zonas de afectación son Coatzacoalcos, Veracruz y Jalapa.
7: Reconoció que es un delito que en gran porcentaje no se denuncia, esto debido al miedo hacia su patrimonio, familia e integridad de los amenazados. Mario Arjona Ramírez, así noticias.
4: Gracias, Mario. Vámonos con más. 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
4: Los deportes, el segundo set lo tiene Rodrigo Herrera, te escucho.
9: Gracias, más deportes. En España concluyó la primera jornada, el Atlético de Madrid debuta y derrota 2-0 al Málaga. El día de mañana arranca la jornada 2, Rayo Vallecano enfrentándose al Alavés. En lo que fue su último juego de pretemporada, el Barcelona se llevó el título de la edición 61 del trofeo Joan Gamper en el Spotify Camp Nou, derrotando 2-1 al Al-Ahly de Egipto. El nuevo refuerzo Rodrigo fue presentado ante su afición, usará el número 16. La información deportiva.
4: Hecho, vámonos con más información que sirve. Yo soy Alfredo Romo, este es 88.9 y puedes mandarme tu reporte. Reporta para Romo a través de iHeartRadio. Platícame qué es lo que ves a tu alrededor, si hay alguna cuestión que vale la pena reportar, el tránsito, la lluvia, lo que tú consideres. Ya tengo un nuevo reporte para ti y lo vamos a escuchar.
10: Hola Alfredo, te saluda Alma. Tráfico intenso en viaducto desde Periférico hasta Churubusco.
4: Tráfico intenso en viaducto desde Periférico hasta Churubusco. Gracias, Alma. Oye, a mí se me hace que Alma, no sé, como que noto un tono así muy profesional en ella. Ha de llevar años reportando para Romo. Gracias, Alma. Vámonos con más, tenemos más reportes para ti. Reporta para Romo, buena tarde, te escucho.
11: ¿Qué tal, Alfredo Romo? Buenas tardes, mi nombre es Carlos Rivas. Te estoy comunicando que acá en la zona oriente ya está lloviendo. Cuídate, saludos.
4: Zona oriente ya llueve, dice Carlos Rivas. Gracias, Carlos. ¿Quién más anda por ahí? Te escucho, buena tarde.
12: Aquí reportando para Romo, Humberto González, de la colonia Lindavista. Acá ya se cayó el cielo, tráfico pesado, Instituto Politécnico, hacia Indios Verdes, avanzando, inundaciones, cada cruce, circulen con cuidado. Saludos, Romo, es todo.
13: El primero de septiembre desde la montada.
12: Reportando para Romo, Humberto González nuevamente de Colonia de Lindavista. Para nada más para informar. No sé qué línea de Mexicable es el que pase por aquí. Es Avenida Instituto Politécnico. Está totalmente parada. Las cabinas están totalmente paradas con gente arriba y no se ve ningún movimiento. Totalmente parado el Mexicable.
4: Oye, qué buen estilo, Humberto González. Te agradezco, te mando un abrazo. Ahí está todo el reporte que nos manda desde Lindavista, por cierto. Vámonos con más, soy Alfredo Romo en 88.9 Noticias.

0: Vámonos con más información que sirve, señor Alfredo Romo. Vámonos a Celaya, que hemos tenido mucha información al respecto en esta zona. Y ahora, bueno, una buena noticia, una noticia que pretende dar un servicio diferente a la comunidad. ¿Qué quieren hacer? Bueno, tomar las botellas, que generalmente son de vino o de algún otro licor, para destruirlas, evitar que se reutilicen y que se venda alcohol adulterado. Qué importante, porque los que venden este alcohol adulterado, lo primero que buscan son botellas que se vean lo más limpias, lo más reutilizables posibles. Interesante lo que planean por allá. Claudia Padilla, buena tarde.
1: Hola, buenas tardes, Alfredo. Sí, así como lo comentas, fíjate que en Guanajuato han fallecido 7 personas por consumir bebidas adulteradas, además de que por lo menos 40 han sufrido intoxicación por el mismo motivo, situación que ha provocado la preocupación no solamente de los restaurantes, sino además de los empresarios, quienes ya reconocen, Alfredo, que es una problemática que se ha incrementado en los últimos meses. Y es que fíjate que en Guanajuato la Cámara Nacional de la Industria de Restaurantes y Alimentos Condimentados, CANIRAC, lleva a cabo el programa Destruir para Construir, donde su objetivo es frenar el mercado ilegal del alcohol adulterado, como tú ya lo comentabas, a través de la destrucción y reciclaje obligatorio de las botellas de vidrio vacías de los restaurantes y bares. La presidenta de CANIRAC en Celaya, Maru Márquez, aseguró que será a través de la empresa recicladora Nuevo Glass que se llevará a cabo el reciclaje de las botellas de alcohol ya consumidas en los establecimientos que estén agremiados a la Cámara. Escuchémosle.
2: Las intoxicaciones que se empezaron a dar en el estado de Guanajuato, pues cada una de las cámaras, cámaras que somos aquí en el estado de Guanajuato, empezamos a promover mucho más algo que es responsabilidad de los restaurantes, claro, que es el manejo responsable de las botellas. Todos los que tenemos bar en nuestros restaurantes, pues nuestras botellas de desecho tenemos por ley que tener unos ciertos pasos para deshacernos de.
1: Fíjate que seguro que las personas intoxicadas en su mayoría han sido en fiestas privadas, pero también porque compran a través de redes sociales. Maru Márquez aseguró que será a partir del siguiente mes cuando ya se lleve a cabo el reciclaje en todo el estado a través de las CANIRAC y sus agremiados en San Miguel de Allende, Irapuato y León. Escuchemos.
2: Parte de la solución de este problema, no ser parte del problema. Entonces, como parte de estas acciones que empezamos a ver que podíamos tomar, fue vincularnos con otras empresas que reciclan el vidrio. Entonces, a través de CANIRAC estatal, CANIRAC nacional, fue el vínculo.
1: Fíjate que aseguro que los establecimientos que venden bebidas alcohólicas tienen por lo menos 2 inspecciones al año para revisar las botellas por parte de Protección Civil. En caso de detectar alguna anomalía, los dueños de establecimientos, Alfredo, están obligados a avisar a las autoridades competentes. Hasta aquí mi reporte.
0: Y vamos a estar pendientes de todo esto. Gracias por lo pronto, Clau, y que tengas buena tarde.
1: Bonita tarde.
0: Claudia Padilla desde Celaya con esta idea. Oye, lo que quieren es destruir las botellas de vino para que nadie las reutilice y no se pueda vender alcohol adulterado. Y cuando digo vino, no es literalmente vino, me refiero a todas las botellas de ginebra, de vodka, de tequila, de ron, de lo que tú quieras, porque cuando hay una fiesta en tu casa, se acabó la botella, vas, la tiras, se acabó la historia. Hasta la separas, ¿no? Que la reciclen. Pero la van a reciclar con contenido adulterado. Eso no está chido. Y lo peor es, dices, bueno, pues no la voy a romper, pero voy a hacer unos hoyos. Son botellas muy, muy duras. Entonces, de repente buscan romperlas. No es mala idea para que ya no se reuse, pero se convierten en algo muy peligroso. ¿Sabes lo que hace mucha gente? Cortan con una sierra, gente que sabe, ¿eh? No lo intentes en casa, pero los cortan con una sierra y luego las liman, perdón, las lijan, mejor dicho, o las liman en todo el borde y las hacen vasos. Y yo tengo amigos que no compran ya vasos, que nada más están, digamos, partiendo botellas para limarlas o lijarlas del borde, dejarlas sin peligro, ¿no? Con algo muy, muy suave y que se pueda beber agua o lo que sea de ahí. Incluso lo hacen para poner tragos de esa bebida, ¿no? Botellas de ron para tomar ron, etcétera. Son vasos que lo reducen a menos de la mitad, ¿eh? No creas que ponen todo el pomo ahí. No, pues, ¿qué pasó? Me parece buena idea esa. Y bueno, yo creo que ideas sobran para hacer con botellas. Ya podríamos meternos incluso a algunas redes sociales que se especializan en esto, como Pinterest, ¿no? En Pinterest como que hacen muchas cosas así, manuales de la casa y todo esto, y hay ideas muy interesantes qué hacer con las botellas. Me vino a la mente invariablemente también todo lo que pasa con las botellas de perfume, que uno termina de usar su perfume, la tira, se olvida, y ahí van a buscarlas, a sacarlas y a sacarle dinero. Y luego uno se pregunta, ¿eh? Porque cuando le echaste ganas y compraste un perfumito ahí que, ¿no? Que más o menos es famosón, que está lindo. No, bueno, pues esas botellas de perfume llegan a pagarlas entre comillas bien, y la gente se ve tentada en venderlas porque las pagan bien, sin saber que van a adulterar también, o van a tratar de replicar el olor pirata de una loción, de un perfume, de lo que sea. Y no se me hace buena idea. Yo un día dije, Nel, no lo voy a hacer. Y me llevé mis botellas de perfume ahí a mi mesa de trabajo. Y quería perforarlas para hacerles hoyos y que quedaran inutilizables. Gracias. Y no entré. No pude romperlas. No, están cañonas. Y es que, ¿sabes qué? Mucha gente se hartó de comprarlas en algún momento porque decían, güey, me vendes algo carísimo, se me medio cae, ya deja todo al piso, se me cae al buró o al cajón y ya se rompió. Y de ahí agarraron la idea de decir, vamos a hacer unas que verdaderamente cueste trabajo romper. Y está súper cañón romper esas madres, ¿no? Tal vez hay algunas, ¿sabes con cuál puede ser? Con una broca que tiene punta de flecha, que es para perforar en el baño los setas y lo más delicado del baño, ¿cómo se llaman? Azulejos. Con esas entras en las azulejos y como tiene punta de flecha, no los rompe, no los quiebra todos. Voy a intentar con una de esas, fíjate. Y te platico qué tal. Platícame tú también en 88.9 Noticias.
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4: Hola, qué gusto ser su copiloto. Ajusten el cinturón de seguridad y vámonos con la información vial. Se encuentra cerrada la circulación de la calle Mina desde Eje Central Lázaro Cárdenas, pero tenemos una alternativa para que eviten la zona. Utilicen Avenida Hidalgo. Además, el avance es complicado en Río San Joaquín, de Mariano Escobedo a Periférico. En Fortuna, el avance es poco a poco, de Hospital Benito Juárez a Insurgentes. Vámonos hasta la Avenida Aztecas, donde hay carga que avanza, de Avenida del Imán a Moctezuma. En Año de Juárez hay carga que avanza de Ermita Iztapalapa a Circuito Interior. La Avenida 608 con buen avance de la Avenida 412 a Río Consulado. En Oceanía hay muy buen avance de Río Consulado al Eje 1 Norte. Y en la temperatura ya tenemos 21 grados. Yo soy Gwen Vera y te acompaño aquí con nuestro querido Alfredo Romo por 88.9 Noticias. 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
0: Vámonos con la información que sirve. Soy Alfredo Romo. Buena tarde. Esto es 88.9 Noticias. En 11 minutos serán las 6. Qué bueno que estamos juntas, juntos en esta que es la estación del tránsito y el clima. Lo más importante para esta tarde. 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Vámonos con lo más importante. En 10 minutos serán las 6. Yo soy Alfredo Romo. Esto es 88.9 Noticias. Oye, me llama la atención que presenten este paquete de iniciativas contra los abusos en las aerolíneas. A ver, a lo mejor me equivoco. Es probable. Pero cuando pensamos que las aerolíneas abusan de sus clientes, ¿no te parece porque abusan de sus clientes porque alguien le permite que abuse de sus clientes? Es decir, porque no hay suficiente legislación y por eso aprovechan esos huecos y terminan los clientes o terminamos insatisfechos, tristes. El coordinador del grupo parlamentario del PRI en la Cámara de Diputados, quien es el señor Rubén Moreira, presentó un paquete de iniciativas para combatir lo que él considera prácticas abusivas de las aerolíneas en el país, como la sobreventa de vuelos, que exista mayor transparencia en retrasos, en cancelaciones. Dice que las aerolíneas sobrevenden vuelos al momento en que los pasajeros no hacen el check-in en el plazo establecido, por lo que incluso se generan conflictos a bordos de los aviones. Escucha qué dijo el señor Moreira.
8: Tú ya compraste tu vuelo, hay estos lugares, pues súbete a tu avión, y si no llegas, pues no llegas, ¿verdad? Pero que no haya sobreventa, que la sobreventa genera las listas de espera, y en algunas ocasiones, hasta el conflicto arriba del avión, porque por alguna razón pasan los dos, sobre todo ahora que entras por puertas y posiciones remotas.
0: Ahí está, fíjate, yo este punto debo decir que no lo conocía. Es decir, no sabía que si tú compras un vuelo de aquí a un mes, ¿no? Cuando viene un vuelo, te recuerda y te manda un correo y te dice, señor Paquito, ya mañana, pasado mañana viene su vuelo, puede hacer ya su registro 24 horas antes. Si no te registras, la aerolínea dice, ah, pues, igual y no viene. Y entonces vende otra vez ese lugar. Yo no sabía eso. Y lo acaba de decir el señor Moreira, quien es legislador de la República. Entre las iniciativas también contempla la conservación de vuelos pagados, es decir, que nadie pierda su vuelo de regreso por no haber utilizado el de ida. Por alguna razón, el reembolso inmediato del TUA si no utilizas ese viaje. El TUA es el impuesto de uso de aeropuerto, eso significa. Y facilitar las cancelaciones del viaje y devoluciones hasta con 48 horas de anticipación, así como la modificación de la fecha y el horario de vuelo. No suena nada mal.
8: Si enviaste tus planes, que tu boleto no se convierta en dinero perdido. Si avisas a la aerolínea con 48 horas de anticipación, podrás cancelar tu viaje y solicitar la devolución del costo que pagaste por el boleto.
0: Sería tan fácil, ¿no? Yo compro un boleto. Oye, por cualquier cosa no pude volar. ¿Me lo regresas? Sí, cómo no, aquí está tu lana. Se acabó. Y debería ser tan fácil. Yo no sé si en algún momento has tenido tú que platicar con alguna aerolínea precisamente por eso. No llegaste, se te hizo tarde, en fin, muchas cosas. Y lidiar con ellos a veces no es fácil. A mí me ha pasado que los primeros respondientes no te hacen mucho caso. El del escritorio afuera de la sala de abordar, las personas que trabajan en el avión, en fin, ellos como que no te hacen mucho caso y lo primero que hacen es cerrarse. No se puede, no se puede, no se puede. Hablas con el gerente, el en turno, el aeropuerto, ya son más accesibles. Pero no puede ser posible que de buenas a primeras te digan no. Las buenas marcas te dicen, órale va, ¿qué necesitas? Eso es atención al cliente. Seamos honestos, a ver, ¿tú crees que le hacen falta clientes a las aerolíneas? No, señor, no. Yo me acuerdo, y estaría interesante saber por qué, yo me acuerdo cuando ibas a algún vuelo, en algunos vuelos hasta sobraban asientos y decías, ah, venía acostado, y ahora ya no, a donde vayas, va lleno. No sé por qué, lo ignoro. A lo mejor tiene una lógica muy básica, pero ahora yo, de las últimas veces que he volado, que amo volar, no he encontrado un avión que digas, ah, venía medio vacío. No, señor, a donde vayas va lleno. Y también debo decir que hay aerolíneas que dan mucho mejor servicio y unas que están pa'l trapo. No me voy a aventar a decirlas porque sería mi punto de vista. Que podía compartírtelo, pues, pero la onda ahorita no es esa, la onda es la propuesta que trae el señor Moreira para hacer de las dinámicas con las aerolíneas y la compra de boletos algo mucho más llevadero y más justo sobre todo. Pero yo reitero, dicen, hay iniciativas contra abusos de aerolíneas, con todo respeto, que no nos vendan los legisladores y legisladoras que van a actuar a nuestro favor, cuando esto lo tenían que haber arreglado hace mucho tiempo. Si hay huecos legales, esa es su responsabilidad. A eso se dedican. Tenían que haberlo visto antes. Y esto de cancelación, de cambio, de pago de impuesto, que te lo regresen, todo esto lleva mucho tiempo en la dinámica de lo que se exige como usuarios. No es nada nuevo. Ojalá lo logren, de verdad. En 5 minutos serán las 6 en 88.9.

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4: Hola, es un gusto ser su copiloto y vámonos con mucha más información vial. Tomen nota porque debido a obras hay reducción de carriles sobre Sur 122, desde Poniente 85 hasta Río Tacubaya. En el sentido opuesto se habilita circulación reversible. El avance complicado en el Eje 1 Norte, entre Palma Norte y la Avenida del Trabajo. En Periférico, Canal de Garay, el avance complicado de Avenida Tláhuac a Benito Juárez. Carga que avanza sobre Calzada de las Bombas, de Canal Nacional a División del Norte. Sobre Cumbres de Maltrata también hay carga que avanza de la Calzada de Tlalpan y hasta Luz Aviñón. En Juan Escutia hay muy buena circulación de circuito interior a Tamaulipas. Y en la temperatura ya tenemos 21 grados. Yo soy Gwen Vera y recuerda que el camino es mejor en compañía de nuestro querido Alfredo Romo, que te acompaña aquí por 88.9 Noticias. 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
6: Claro, 6 en punto.
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6: Muy bien, vámonos con más información que sirve. Soy Alfredo Romo en 88.9 Noticias, lo más destacado. Tercera hora de información que sirve. Ya Las Lomas ya llovió, ya se secó, qué cosa. Si tienes algo que reportarme, adelante a través de iHeartRadio, reporta para Romo. Como lo hace mi querida Mariela Coria, que ya está con nosotros. Mariela.
7: Alfredo, ¿qué tal? Como siempre, un gusto acompañarlos. Recuerden que está afectado un carril de circuito interior entre Viaducto Río Piedad y el Eje 3 Urañil por el arribo de estudiantes al Palacio de los Deportes. Más adelante, más información.
6: Vámonos con más. En la alcaldía Benito Juárez se van a realizar jornadas permanentes de mantenimiento en parques y colonias. Platícame, Joana.
8: La alcaldía Benito Juárez puso en marcha el programa permanente Martes de Parques y Jueves de Colonias con jornadas de mantenimiento urbano en los espacios públicos de la demarcación. Como parte de estas jornadas, en San José Insurgentes se balizaron 478 metros, se bacharon 38 metros cuadrados y se recolectaron 300 kilos de residuos. También se repararon 7 luminarias y se desasolvaron 3 metros cúbicos de drenaje. El alcalde Luis Mendoza dijo que las cuadrillas recorrerán las colonias en los días establecidos para atender directamente las necesidades de los vecinos. Para 88.9 Noticias, Joana Flores.
6: Hecho, gracias, querida Joana. Vámonos con más. ¿Cómo cerró la actividad de la Bolsa Mexicana de Valores? ¿Cómo, Marines?
9: La Bolsa Mexicana de Valores cerró sus operaciones de este día con una ganancia del 0.10%, avanzando 65.57 puntos para llevar al índice de precios y cotizaciones a las 63.999.26 unidades. El Dow Jones de Estados Unidos ganó con el 0.22%. En el mercado de las divisas, el dólar se compró en los principales bancos de la capital del país en un precio promedio de 16 pesos con 44 centavos y se vendió en 17 pesos 41 centavos, mientras que el euro 19.47 pesos a la compra, 20 pesos 7 centavos a la venta. Cabe mencionar que el peso cerró la sesión de este día con una apreciación del 0.68% frente al dólar. 88.9 Noticias, María Inés Camacho Romero.
6: Gracias, querida Marinés. El Instituto Nacional de Enfermedades Respiratorias, que se le conoce también como el INER, fortaleció la atención de pacientes con enfermedades cardiovasculares y respiratorias complejas. Moni.
10: Con la operación de nuevo angiógrafo en la sala de hemodinamia híbrida, el Instituto Nacional de Enfermedades Respiratorias fortaleció la atención de pacientes con enfermedades cardiovasculares y respiratorias complejas. A través de un comunicado, la Secretaría de Salud informó que en las últimas 8 semanas se han realizado 64 procedimientos de distinta complejidad. El equipo ha permitido desarrollar procedimientos como el implante percutáneo de válvula aórtica, una alternativa a la cirugía cardíaca abierta que puede favorecer una recuperación más rápida y el egreso hospitalario en aproximadamente 48 horas en 88.9 Noticias. Mónica Barrera.
6: Gracias, Moni. Vámonos con Lalo González, que trae una super noticia.